0: sosteniendo como puede el partido. San Lorenzo con 10, movió River, la va cambiando de frente Quintero, el zurdo con la derecha, la toca para Rivero, Rivero abrió para Acuña, Acuña va contra Fabricio López, mirá qué lejos que sale a presionar Fabricio López, modifica el perfil de salida Acuña, Acuña para Quintero, se aproxima a la raza central, Quintero, rasante la entrega para Montiel, al ataque Montiel, se viene el campeón del mundo, frena y vuelve a tocarla para Quintero, libre por el otro lado Acuña, ya lo vio Quintero, Quintero la tira para Acuña, se adelanta Acuña, mira de soslayo el área, no encuentra la manera de meter el centro, Acuña con la pelota, la toca para Zubiabre, escapó a López, falta de López, falta de López, continúa con la pelota Zubiabre, Zubiabre para Acuña, Acuña levantó sobre el costado derecho para Quintero, la bajó en el empeine zurdo Quintero, Quintero contra Gulli, el centro al área para Zubiabre, responde López con golpe de cabeza, anticipa Moreno, la peina Moreno, Moreno para Acuña, quedó caído Perruzzi, chocó la cabeza de Moreno con la de Perruzzi, se detiene el partido.
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2: Y San Lorenzo va a aprovechar cada una de estas colisiones, porque esto no fue falta, fue un accidente, un choque. Moreno primero cabecea la pelota y después cabecea la cabeza de Perruzzi, y el ciclón va a aprovechar esto para hacer todo el tiempo que pueda. Está clarísimo.
0: Un minuto y medio, primer tiempo suplementario. Montiel, la cruza Montiel para Driussi, aguanta la embestida de Romagna, la tocó para Páez, gambeteó, entra al área, Páez le pone el cuerpo a Romagna, pedían penal, no la pueden sacar del área, y retención de Páez, eso cobra el árbitro, retención de Páez, pedían falta de Romagna, tiro libre para San Lorenzo.
2: Perfecto Zunino para mí, yo no veo penal de Romagna sobre Kendry Páez. Kendry se mete en el área y le mete el cuerpo lícitamente para mí. Romagna, para mí de ninguna manera es penal. A ver, otra vez. No. Apenas le cruza el hombro, se tira la pileta. Kendry Páez, bien Zunino, que estaba siguiendo la jugada muy de cerca.
0: Después de tantos años de compañerismo y amistad, por primera vez estamos de acuerdo con Totti. Salida y es para San Lorenzo.
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0: Repone Gil, largo envío de Gil, gana con golpe de cabeza Montiel, se levanta la pelota, intenta Montiel, recupera Insaurralde, descendió al piso, arriba Rivero, pone bien el cuerpo Erazo que la juega, había falta en contra de Erazo y Amarisa, mirá, pero cobró la posterior. Amarisa al bulto la sacó, ¿para quién? ¿Para Moreno?
3: Moreno por la infracción al otro futbolista de San Lorenzo, Leo.
0: A Gulli. Mirá que tiro libre le queda a San Lorenzo a 30 metros del arco.
2: Sí, yo creo que es para buscar la cabeza de Romagna más que para darle al arco. Pero gana tiempo, sobre todo. San Lorenzo juega un partido de ajedrez, en honor a Faustino Oro, gran maestro internacional, el pibe de 12 años, orgullo argentino. Y lo que tiene que hacer San Lorenzo ahora es eso, es ser un gran maestro de ajedrez, como el crack de Faustino, manejar los tiempos. Jugar el mover las piezas en el tablero y tratar de llegar los 120, como sea. Si hace un gol, bueno, ni te cuento.
0: ¿Sabe quién acaba de entrar al Movistar para ver a
2: Arjona?
0: ¿Quién? Marcos Rojo. Me lo cuenta mi hija que trabaja ahí. Está bien, ganó Racing, está bien.
2: Puede festejar, ¿no?
0: Claro. Vendrá el tiro libre para San Lorenzo. La pelota a 30 metros del arco. Descuidado el palo izquierdo de Beltrán. Toma carrera Insaurralde. Pero va Gulli. Gulli, el centro al área. Arriba, cabezazo de López. ¡Gol! De San Lorenzo. ¡Gol!

0: de San Lorenzo de Almagro, Fabricio López de cabeza, San Lorenzo hazaña, San Lorenzo memorable, San Lorenzo inolvidable, San Lorenzo histórico, con 10 jugadores, 4 minutos y medio del primer tiempo suplementario en el Monumental, con 10 jugadores, le está ganando a River el tiro libre ejecutado por la zurda prodigiosa de Gulli a la cabeza de Fabricio López, cabeceó de pique al suelo, la pelota entró contra el palo de Beltrán, San Lorenzo arriba de nuevo en el partido, contra el palo derecho, metió el manotazo Beltrán, no pudo hacer mucho más que eso, gana San Lorenzo, San Lorenzo con 10, San Lorenzo 2, River 1, una noche, si esto continúa así, que quedará para siempre en la cabeza y el corazón de cada hincha de San Lorenzo.
1: Y mirá si le mete jaque mate, hablamos de ajedrez. Todos fueron con Romania, todos fueron con Erazo, y el pibe Fabricio López, que es un chiquitito. Faba habló de la altura de los goles de San Lorenzo hoy. Sí, que entró a reemplazar a Tripiquio, lo anticipa Cunha. Mirá lo que es el fútbol, Acuña, uno de los mejores, junto a Quintero de River, uno de los mejores del partido. Yo creo que ya corrió tanto Acuña que no tuvo fuerza para saltar. Ya cuesta despegarse, lo anticipó Fabricio López. Un cabezazo cruzado al segundo palo, perfecto. Sorpresa en el Monumental. Gana San Lorenzo 2-1 con 10 hombres.
0: Va River desesperado con Kendry Páez. Kendry Páez levantó el centro al área, entra Salas, cabeceó, de pica al suelo y afuera. Solo cabeceó Salas. Se salva San Lorenzo, Dani Fava.
2: Festejo de todos en el banco, de cara a lo que es un volcán este estadio. Él no sabía que también puteaban acá.
1: Pero claro, y el pibe Fabricio López, para mí se vistió de Vergesio, Se vistió de Vergesio en el mismo arco de los goles de Vergesio aquella noche de Libertadores, esta noche de playoff, para meter un cabezazo a contrapalo para Beltrán, que es un arquerazo, pero que no la pudo sacar.
0: Toti, 7 minutos del primer tiempo suplementario. Gana San Lorenzo con 10, 2-1. Ausmendi y Fabricio López. Empataba transitoriamente para River Acuña. Acuña que la toca para Moreno. Moreno abre casi de primera para Zubiabre. 3 metros en campo rival, se cierra Zubiabre abierto. Espera Moreno. El toque al otro lado para Martínez. Cuarta. Agacha la cabeza y encara desesperado. La apertura para Quintero. Buen anticipo de Derriti. Recupera volviendo sobre sus pasos. Kendry Páez. Páez para Quintero. Quintero escapó. 10 metros en terreno de San Lorenzo. Coloca por alto a la izquierda. Corre Acuña. Corre Acuña. No llega lateral para el ciclón.
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0: En un ratito Vélez Gimnasia con Ale Calumito, con Santiago Canteris y con Juan Fernández. Rapidito la formación de Vélez. Juan, bienvenido.
4: Buen amigo, confirmado Vélez, Montero, García, Mamana, Magallanes, Elías Gómez, Baez, Andrada, Liendo, Robertone, Lanzini, Florian Montón.
0: Lucha Erazo, pegan su viable lateral para San Lorenzo en la mitad. Y el tripero Nicobosa, ¿cómo va?
5: Hola Leo, con Steinmatch va a jugar obviamente Infran, Enzo Martínez, Conti y Pedro Silva, Torrejón, Nacho Fernández, Nacho Miramón, Giovanni, Max y arriba Chelo Torres, John Bendy.
0: Se viene River con Drizzi, adelanta mucho, rompe juego Romania, la corre Montiel, la deja correr nomás, lateral para River en defensa.
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0: La maneja Moreno, Moreno tocándola por abajo para Martínez. Cuarta, se viene el chino marplatense, se arrima al área de San Lorenzo. La apertura para Quintero, Quintero tiene que mandar el centro a Maca, el cuerpo levemente como esbozando una gambeta, la cruzó para Acuña. Acuña acompañado por Zubiabre, no puede Acuña, traba López, mete con todo, se va por un costado, lateral para River, terminó pegando en Fabricio López, el lateral de Acuña. Acuña para Quintero, aparece circunstancialmente por la izquierda, retrasa el juego ligeramente, entregándola para Rivero. Todo River al ataque, todos menos uno, Beltrán, el centro de Quintero, Salas en el área, la para Salas, Salas se escapó de zurda al centro, el golpe de cabeza, la sacó Montenegro, le queda Quintero, de primera Quintero la toca por abajo a la derecha para Kendry Páez, de zurda tiró, Gil, el rebote y se la llevó por delante Montiel, no la esperaba Montiel, se lo pierde Montiel, se salva el ciclón.
1: Sí, y otra figura gigante es Orlando Gil, que muchas veces con atajadas poco ortodoxas, sin un estilo brillante, pero sacando todo lo que le tiran, La sacó, se la sirvió en la cabeza a Montiel, Montiel se la encontró, no tuvo tiempo de darle movimiento a la cabeza para darle dirección, solamente puso la cabeza y estaba en offside, además cuando salió el remate, si era gol lo hubiesen invalidado por offside de Montiel, pero buena tajada de Gil. Fíjate que lo vio muerto el Chacho a Acuña, se le notó la última jugada en el 2-1 de San Lorenzo, que no pudo saltar y por eso aparece el héroe inesperado Fabricio López. Freita Germán entra por Acuña.
6: De 35 Freitas adentro, vuelve 21, huevo Acuña, fundió el huevo en la última.
1: Fíjate que va subiable de 3, ¿sí? o hacer todo el carril y mete un delantero más.
0: Se fue ovacionado Acuña, de los pocos en River. Corre Subiabre, pelea con Perruzzi. La adelanta Subiabre, de frente lo espera Perruzzi. Subiabre para Salas. Falta, lo agarraba López de la camiseta. Tiro libre para River. 10 minutos y medio del primer tiempo suplementario. San Lorenzo con 10. Está ganando 2-1. 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Avanza para River Quintero. Quintero para Páez. Por afuera se le ofrece como descarga Montiel. El centro de Páez. Todavía no. Amagó un centro. No lo concretó. No encontró el hueco para meterla en el área, la vuelve a tirar atrás para Quintero. Quintero entre dos, la filtra para Moreno, la rebota para Martínez Cuarta. Al ataque se viene River, traído por Martínez Cuarta, abriéndola para Rivero. El centro de Rivero, la saca Montenegro, le queda para la contra a Gulli, le tira un sombrerito a Quintero, corre, se viene a toda velocidad Gulli, la adelanta Gulli, la pierde Gulli, se le va por un costado lateral, se la tocaron afuera, para mí era para San Lorenzo, lo dan para River y se viene Quintero. Quintero mira el área de reojo, va por adentro Quintero, la juega por abajo, a la izquierda para Subiabre acompañado por Salas, la tocó al fondo para Salas, cierra Herrera, rápido como un raso Herrera, toca la pelota por un costado, se desespera River, 11 minutos y medio, Salas toma carrera como para mandar la pelota con sus manos al área, ¿no? Lo hace cortito el lateral para Freitas, escapó Freitas, vértice de área, el centro pasado de Ritis con el pecho para Gil.
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0: Salió bien Rivero cuando se le filtraba a Erazo.
1: Sí, buen saque de Gil. Y te digo que lo está conservando bien San Lorenzo el 2-1, con una tajada de un remate de Kendry Páez de media distancia de Gil, pero no que está sufriendo en exceso el ciclón.
0: 12 minutos, la tiene Subiabre, calcula el ángulo de tiro para meter el centro, se viene Subiabre, retrasa el juego tocándola para Moreno, Moreno por abajo para Martínez Cuarta, se impacientan los hinchas de River, la apertura sobre el costado derecho para Quintero, va Quintero, el centro al área, un rebote, no puede pegarle, nunca pudo acomodarse por adentro. Triussi, se la tocan por un costado lateral para River.
1: Heroico Romagna, heroico Romagna, saca todo. El tipo está calambrado, se tira el piso para evitar el córner. Un fenómeno el colombiano.
0: 2-1 gana San Lorenzo, con 10 está el ciclón, ataca River, se suelta por adentro, Kendry Páez le pegó, Gil, era difícil, porque le picó en las narices la pelota y domina bien el arquero paraguayo.
1: Tal cual, pero fíjate la impotencia de River, que el recurso, la idea de River son zurdazos de Kendry, viste, desde 3, 4 metros fuera del área.
0: La pierde con Rivero, Erazo, gana con la cabeza Martínez Cuarta, la cambia Martínez Cuarta para Montiel, se vienen los pibes de River Cam, la toca para Quintero, levanta la cabeza y la pelota la tira adelante para Freitas, corre Freitas, pone la cabeza a Montenegro, cierra Romagna, aguanta la embestida de Freitas, la deja correr Romagna, al piso Romagna, mete con todo Freitas, también Montenegro, a ver quién resulta ganancioso, la pelota se va, ahí lateral, es para San Lorenzo en defensa.
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0: Se armó un lío bárbaro con Romania y uno de los suplentes de River, creo que es el...
1: Pero qué verde los jugadores de River que entran en la pelea con Romania. ¿Qué es lo que quiere Romania? Perder tiempo. Qué verdes que entran en esta discusión. Juega para San Lorenzo, mira cómo corre el reloj. 13:48, ya se hace amonestar Viña. Qué boludez, qué boludez. Pasa el tiempo, juega para San Lorenzo Viña, aparece.
0: Lateral que tiene que tomar de Ritis para San Lorenzo, el uruguayo. Ya se vienen Calumite, Canteris, Fernández, Gimnasia, todo el fútbol. Pasa por Radio La Red, levanta Montiel. Montiel para Salas en la puerta del área. El remate de Quintero al área para Salas, se devuelta Salas para Zubiabre. Enganchó, lo tiene, tiró por arriba. ¡Ah, oh, no, no, no, no, no, no, no, no, no! Lo que se perdió es Zubiabre. Enganchó, es zurdo, es verdad. Le quedó para la derecha y con la de palo. En la boca del arco, le pegó por arriba.
1: Sí, yo creo que era para pegarle, siempre digo lo mismo, ¿no? De acá es fácil. Yo creo que era para pegarle de primera. Primero, hasta podría haber gatillado Salas de media vuelta. Salas recibe el pase de Juanfer. Sí, Juanfer de 10, Salas de 9. Salas abre para Zubiabre. Yo creo que era remate, tenía espacio. Sí, para darle derecho al arco, engancha bien. Pero ¿qué pasa? Le queda para la derecha, que su pierna inhábil, Zubiabre. Va a pegarle de una de zurda.
0: Mete y revienta Romaña, la correrazo.

0: primero el arquerito, arquerazo de River, Beltrán. Beltrán la saca de inmediato para Martínez Cuarta. Se terminó el primer tiempo suplementario. Es un cabildo el Monumental, escuchen. Es un cabildo el Monumental, escuchen.
1: Es una mezcla de todo, es una mezcla de nervios, de bronca, de impaciencia, de frustración, de insatisfacción por lo que se ve, por esa mala definición de Lluviabre, por ejemplo.
0: Lo gana San Lorenzo 2-1. Queda un tiempo suplementario. Aprovecho y lo saludo al relator que se viene en la radio líder del fútbol. Bienvenido, Luis José Malfitani, Alejandro Calumite.
2: ¿Cómo te va, Leo Linier? Se escucha a Gentili Vélez pendiente de River San Lorenzo para ver cuál pasa, porque el que gana aquí entre Vélez y Gimnasia será el rival del que gane ese clásico. Mucha gente, Liniers, en la previa partido parejo, ya con todo confirmado. Vélez Gimnasia van a cerrar los octavos de final aquí en Radio La Red.
0: Sí, señor, ya repasamos los equipos hace un ratito con Juan Fernández y Nicolás Bosa. ¿Qué imaginará Santiago Canteris, el comentarista que va a ver en un ratito en Liniers? ¿Cómo va, Santiago?
3: Un abrazo, Leo. Una lucha en el mediocampo. Guillermo pone cuatro volantes, un solo punta que es Monzón, y el Pata Pereira también presenta un mediocampo muy poblado y apuesta a sus dos tanques, a Aumendi y el Chelo Torres.
0: Repasamos, porque probablemente va a arrancar el partido antes de que termine este. Repasamos la formación de Vélez. Juan Fernández.
4: Confirmado, Montero en el arco, García, Mamana, Magallanes, Elías Gómez, Baez, Andrada, Liendo, Robertson, Lanzini, Florian Monzón.
0: Dame Gimnasia, Nico Bosa.
5: Infran en el arco, Steinmacher, Martínez, Silva, Torrejón, Giovanni, Nacho Mirapón, Max, el capitán Nacho Fernández, Torres, Agustín Aumendi.
0: Comienza el segundo tiempo suplementario. Se prepara una variante en River y otra en San Lorenzo. Primero voy con la del local, Germán García Gropa.
6: Se va a venir con la 34 Juliano Galopo. En River va a agotar variantes el técnico Eduardo Germán Goudet. Ya te confirmo quién sale. El primero que marca es el de San Lorenzo.
0: Dani.
6: En San Lorenzo el cambio es el ingreso de Gregorio Rodríguez y la salida de Uni. Ya lo ha hecho esto varias veces el técnico, de poner un jugador que juega un tiempo, 40 minutos, y después sale.
1: Claro, porque Uli entró por Perrito allá por los 65 minutos, más de 70 minutos de partido, y lo saca en los últimos 15 para poner uno con más aire, y evidentemente tampoco estaba muy conforme con la actuación de Willy, por eso la desazón del pibe. Y me gusta la sexta variante, la que te da la largue en River, el ingreso de Galopo, que es un tipo que tiene gol, es un mediocampista con gol.
0: Levantó Insurralde, lo primero que hizo fue levantar, levantó la pelota, empezó el segundo tiempo suplementario. Levantó Insurralde, el árbitro dice de nuevo, tiene que dar por comienzo el segundo tiempo suplementario. ¿Quién se fue en River? Decime.
6: 9, Diusi.
0: Va a comenzar el segundo tiempo suplementario. Lo gana San Lorenzo 2-1 con 10. La misma jugada de recién. Levantó Insaurralde para Derriti. Le pegó en la mano a Montiel. Otra vez, dice. Otra vez invalidó el saque del medio. Zunino, esto es insólito. Nunca visto. Por tercera vez dará comienzo el segundo tiempo. Menos mal, porque me olvidé de poner el cronómetro.
1: Menos mal.
0: Sí.
1: Menos mal. Y San Lorenzo va a tener un cambio más, ¿eh? Le queda todavía a Gustavo Álvarez el sexto cambio, el del suplementario.
0: Va a comenzar el segundo tiempo suplementario. Otra vez Insaurralde, coloca por alta, ahora falló. Recupera con la cabeza Montiel, la toca atrás para el arquero Beltrán.
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0: Desesperado River con Rivero. Rivero abriéndola por abajo para Martínez Cuarta. Todavía en terreno propio. La toca Martínez Cuarta para Montiel. Montiel en terreno de San Lorenzo. Montiel para Quintero. Quintero va atrás para Rivero. Rivero que le adelanta. Alienta al público de River. Estamos llegando al primer minuto del segundo tiempo suplementario. Escapó la marca de Lluviabre. Falta. Que no. De López. Para mí había falta. La tiene Fabricio López. Traba y gana Fabricio López. Se va por un costado. Falta de Salas, ¿eh? No cobra nada el árbitro. Va River. Se viene del fondo con Moreno.
1: Sí, ¿sabes de qué me acordé, Dani? Que el pibe López es el que le mangueó los botines a Neymar, ¿no?
5: Claro, correcto. Yo te digo, no hay recital hoy en esta cancha, pero todo el cancionero están desplegando los muchachos, ¿eh?
1: Mira, le dieron suerte.
0: Va River con Páez, Páez, Páez, Páez por la izquierda. Páez la cambió de frente para Quintero. Apunta, se prepara para pegarle Quintero. Engancha Quintero de frente al arco. Quintero para Zubiabre. Zurdo para el otro zurdo. El centro, la bajaron. El remate, la línea la sacó Romaña. Lo tuvo Martínez Cuarta. El remate afuera, se lo perdió Montiel. Primero Martínez Cuarta, pero nada valía. La primera sí valía, en la línea Romaña, el da oveja Tels, lo salvó a San Lorenzo.
1: La verdad que lo de Romaña, partido de Romagna gigante como el Monumental, gigante como el Monumental. Y Martínez Cuarta, que tuvo primero la victoria en el minuto 90 y pico, tiene de cabeza tuvo el 2-1 y lo erró. Y ahora tuvo el 2-2, que igual no iba a valer, porque Montiel se la baja de pecho, estaba adelantado Montiel. Si era gol, si no llegaba en esa salvada suprema, Romagna se revisaba y se anulaba por offside de Montiel.
0: 2 minutos tenemos del segundo tiempo suplementario. Repone San Lorenzo, que gana 2-1 con 10.
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0: Va a reponer Gil.
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0: 2 minutos y medio, inmediatamente abrió su viable, la tira para el futbolista que engancha por aquel lado. Galopo, el cambio de frente de Freitas para Quintero. Se viene Quintero acompañado por Montiel. Quintero la entrega para su viable contra Perruzzi. La apertura de Zubiabre, River se desespera con Kendry Páez, que ahora va definitivamente por la izquierda, la pisa y la entrega más atrás para Quintero. Va Quintero, 3/4 de campo rival, por adentro, por afuera, espera Moreno, la pelota viene primero para Martínez Cuarta, entregándola para Moreno va a meter el centro, Moreno y el centro, pasado el cabezazo, Gil, contra el palo derecho, mandó la pelota al córner, lo tuvo Galopo con la cabeza, lo evitó Gil, voló contra el palo derecho y la mandó al córner con las manos.
1: Te digo que es un enigma por qué Galopo juega tan poco en River, ¿no? Mirá, acaba de entrar los 3 minutos, ya casi de cabeza mete el 2-2.
0: Insiste River con su viable para Quintero, borde de área, Quintero, escapó a la marca, el centro, resta con la cabeza Insaurralde, le queda a Aníbal Moreno, la pisadita de Aníbal Moreno tocándola para Quintero va a meter otro centro, el centro que viene al área, arriba intentaba Martínez Cuarta y un rebote, atropella Moreno, la adelanta mucho, se le va a Moreno por un costado, lateral para el Ciclón.
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1: Mira, en términos de política podríamos decir, San Lorenzo ya ganó. San Lorenzo con esta actuación ya ganó hoy en la cancha de River. Ahora, para pasar a cuartos, tiene que aguantar 11. 11 minutos más le quedan a este partido de 120.
0: ¡Hola! Revienta Montenegro, recupera Quintero abrió para Montiel que la toca más atrás para Quintero, rebotó en la mano de Quintero de manera casual, continúa el juego por la izquierda con Zubiabre, se trastabiza pero continúa de pie, la entrega adelante para Freitas la saca por afuera para Zubiabre, la manda al fondo para Freitas, corre Freitas, viene Freitas, engancha Freitas, pedían lo de San Lorenzo que se había ido, corta Herrera, falta de Freitas, tiro libre para el Ciclón. Calumite, me pega ese grito cuando comienza el partido, si es que ya no arrancó, decime.
2: Están los equipos, Leo, en 3 minutos arranca aquí en el Amalfitani.
0: Me pegas el grito, se nos termina el partido. En el Monumental, 5 minutos del segundo tiempo suplementario, gana San Lorenzo con 10-2-1.
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1: Si yo fuese periodista gráfico, te digo, a Romagna le pongo 10 puntos. A Gil le pongo 8 puntos. A Perrito le pongo 9 puntos. A Umendi le pongo 8 puntos. Los puntos más altos, ¿sí?, de San Lorenzo en este 2-1 parcial sobre River.
0: El cambio de frente, largo envío de Martínez Cuarta, que se manda al ataque. Martínez Cuarta para Zubiabre, frena de golpe ante la presencia amenazante de Perruzzi, la tira atrás para Rivero combina con el futbolista Moreno tocándola para Quintero va a levantar al área, Quintero, el centro cerradito, el golpe de cabeza de Montenegro atrás y Gil se quedó con la pelota. Pedían falta en contra de Galopo, pedían penal en contra de Galopo, se vuelven locos los jugadores de San Lorenzo con Galopo, levantate, le dicen.
1: Para mí no es, si bien hay un empujoncito de Fabrizio López, para mí no, La fuerza no alcanza a ser penal para mí.
0: 6 minutos del segundo tiempo suplementario, la sostiene Erazo, se eleva la pelota por un costado, lateral en la defensa para River, gana San Lorenzo 2-1, lo sostiene como puede con 10, expulsado Real y en el primer tiempo lo gana con goles de Ausmendi y Fabricio López, empataba transitoriamente para River Acuña, traslada Rivero, Rivero la toca por abajo para Zubiabre, gol del llamado, Zubiabre tres cuartos de campo rival, lo deja virtualmente eliminado a Nacho Peruzzi, trota la cancha transversalmente, la tiró atrás, adelante toma ubicación, la pelota viene para Martínez Cuarta, combina Martínez Cuarta con Moreno, Moreno la va a mandar para Quintero, la mandó para Quintero, Quintero tiene que meter el centro, no encuentra el hueco, la cambió para Zubiabre, se arrima al área, le va a pegar el zurdo, Zubiabre, el centro al área, cabezazo, ¡gol! Montiel adelantado, eso le marca el asistente de este lado, habrá que observarla atentamente, Montiel adelantado, bueno, habrá que verla, querido.
1: Es milimétrica, casi la misma línea que Montenegro, pero parece viendo la primera reiteración que sí, que está adelantado. Aparece en la espalda de Montenegro, el tercer central de la línea 3 de ciclón, que es Herrera, Romania y Montenegro. A ver, el centro de Zubiabre, sí, está adelantado. Está adelantado, perfecto el asistente.
0: Vista de lince tiene este tipo.
1: Pablo Acevedo, sí. Tremendo.
0: Al empezó el partido.
2: Empezó Leo, minuto de juego 0-0, Vélez Gimnasia en el Amalfitani.
0: 7 minutos y medio del segundo tiempo suplementario. Está ganando San Lorenzo 2-1 con 10. Primera jugada en el coche Amalfitani. Ale Calumite.
2: La maneja Liendo, intenta sobre la izquierda. Traba, mete con todo, corre Nacho Fernández, no va a llegar. Salida para Vélez, minuto con 20. La tiene Liniers, por ahora sin goles.
0: Ojo porque todavía no lo terminó de anular, ¿eh? Para sí, mí está claramente.
5: Están revisando lo de Galopo y no lo de Montiel.
1: ¿Qué decís? ¿El supuesto penal a Galopo?
5: Porque no se cortó la jugada después, me parece, Toti.
1: Sí, no, pero no fue nada eso, ¿eh? No fue nada. Y
0: ya está, mirá cómo lo festeja.
1: El offside era claro.
0: Romania lo festeja como un gol. Cuando vio que el árbitro le dijo a Gil juegue, lo festejó como un gol Romania. 8 minutos y medio, dramático final. Corre por esa pelota Gregorio Rodríguez. La saca Martínez Cuarta. Recupera Insaurralde. Se adelanta San Lorenzo con 10. La ceba Erazo. Erazo la pisó. Erazo entre dos. La tocó para Gregorio Rodríguez. Habilitado Gregorio Rodríguez por adentro. Erazo. Gregorio la lleva. La pisa. La sostiene. Deja que pasen los segundos y gana un córner. La hizo rebotar el Martínez Cuarta. Gregorio, San Gregorio, gana un tiro de esquina para San Lorenzo, 8:40 del segundo tiempo suplementario, con 10 lo gana el ciclón.
1: Y mirá, y ya está el 8:45 del segundo tiempo suplementario, te digo, para analizar mañana, el Totti 910, López 910, Vilouta 910, Boca llegó al alargue y parecía que lo ganaba, lo perdió Huracán. River llegó al alargue y el Monumental parecía que lo ganaba, lo está perdiendo con San Lorenzo.
0: Corner para San Lorenzo desde la izquierda, arco que era el Río de la Plata, el corner cortito de Insaurralde para Gregorio, la hace rebotar en Sala, se va por un costado, lateral para San Lorenzo en ataque, se impacientan los hinchas millonarios, gana San Lorenzo con 10, lo vivís en Radio La Red, el lateral de Insaurralde para Gregorio Rodríguez, lucha Gregorio, mete Gregorio, traba Gregorio, quita Montiel, se fue, rebotó en Gregorio, salida, y es para River, quien comenzó mejor el partido, el José Malfitani Cantenis.
3: Vélez, lo manejan Baese, Robertoni, al partido hay córner para el equipo de Guillermo.
0: 10 minutos, se viene River con Quintero. Quintero atraviesa la mitad del terreno por adentro, le marca el pase Freita, la pelota va al otro costado, al izquierdo, para Zubiabre, se adelanta Zubiabre, libre Quintero por el otro costado, arrancó Zubiabre que la entrega por abajo sobre el costado izquierdo para Páez, agacha la cabeza y encara, la vuelve a tocar para Zubiabre, se arrima al área Zubiabre, engancha Zubiabre, le va a pegar Zubiabre, la toca atrás para Giuliano Galopo, al galope River con Galopo, levanta el centro, pega en Gregorio Galopo, tiró a las manos de Gil, y qué pasa con ese córner, Calumita en Linier.
2: Rebote para Lindro, pega en marcha, fue Gimnasia, 4 minutos, Leo 0-0, domina Vélez.
1: Gil, Romania, el pibe Fabricio López, ahora ayudados por Goyo Rodríguez, adelante, sostienen a San Lorenzo, llaman 10, faltan 5, otro mal rechazo de Martínez Cuarta, por eso la gente se pone nerviosa.
0: Avanza por la derecha Quintero, denodadamente, desesperadamente busca el empate River, Quintero, levanta Quintero, largo para Páez, arriba Gil se colgó de una nube y se tira al suelo con la pelota entre sus brazos, como si ese fuera el último gesto de amor de su vida. vida. Lo gana San Lorenzo, lo aguanta el Ciclón. Reponen 10 minutos y medio, casi 11 del segundo tiempo suplementario. Gana con golpe de cabeza Rivero. Rivero para Moreno. Gana de arriba Insaurralde. Insaurralde para Gregorio. Pelea Gregorio. La pierde Gregorio con Martínez Cuarta. Va para Montiel. Viene para Martínez Cuarta. Falta de Insaurralde. Tiro libre para River en la mitad.
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1: Qué lindo que es el fútbol, ¿eh? Yo pensé que la larga era un castigo para San Lorenzo y termina siendo un castigo para River y un premio para el Ciclón, que lo gana 2-1 con ese cabezazo heroico del pibe Fabricio López.
0: Se viene River por la derecha con Moreno, la adelanta Aníbal. Aníbal Moreno, la frena de zurda, levanta el centro al área, entra por atrás de todos Páez, revienta Fabricio López. La pelota se va por un costado, evita que se vaya Gregorio. Gregorio pelea como si fuera cuatro. Gregorio lucha con Páez, la levanta Páez, le queda a Galopo, va Galopo, el centro, revienta Herrera, no lo pueden sacar de ahí, le queda a Gregorio, el derechazo de Gregorio, rumbo a la mitad del terreno, se pierde por un costado, hay lateral y es para River. 12 minutos, segundo tiempo suplementario.

0: Roberto Tells de la Oveja, se adueña de Romania, la domina Zubiabre, Zubiabre tocándola por abajo para Quintero, tres cuartos de campo rival, coloca por alto a la derecha para Maximiliano Salas, el correntino de Curuzuco, Atiá, de zurda, el centro subido, arriba el número uno, se quedó con la número 5.
1: Le hacen fácil el trabajo a Gil, Juanfer Quintero, Zubiabre, Salas, con centro llovidito, Saquil, que mide 2 metros, le hacen fácil el laburo. River tiene que ir a comprar Romania, Romania mejor que todos los centrales de River juntos.
0: Está vivo River en el partido, la tiene Quintero, Quintero escapó a Insaurralde, le pone el cuerpo, Insaurralde gana, Insaurralde cae, Insaurralde revienta de Riti, queda muy lejos de la jugada de Erazo, sale del área el arquerito, arquerazo Beltrán, Beltrán la va poniendo de inmediato para Rivero, River urgentemente la abre para Zubiabre, el centro de lejos de Zubiabre, al área va Martínez Cuarta, la bajó para Galopo, le queda Insaurralde para la respuesta de San Lorenzo, barre Galopo, falta para mí no, sabes que no, cobró falta de Galopo para mí no,
1: cobró offside en la anterior,
0: tenés razón,
1: cobró offside en la anterior, yo creo que la ganaba bien también Galopo, pero bueno, ahora Insaurralde se va a quedar, se van 13. Ya van 13. La gente se empieza a ir, Leo, perdón, dale vos.
0: Está en el piso Insaurralde, me voy, Leo, a Linier, rapidito, Calumite, voy y vuelvo.
2: Intente emparejar Gimnasia 0-0-6.
0: Sí, Dani, Corujo.
3: Está Lorenzo, se retira Herrera.
0: Dale, Ale.
2: Te decía que intenta emparejar Gimnasia, va Nacho de frente al arco. Nacho Fernández filtra, lo tiene Mendy, lo perdió Gimnasia. Lo tuvo Gimnasia 0-0-7.
1: Se viene el último cambio, Dani. En San Lorenzo.
3: Corujo a la cancha por Herrera.
1: Bueno, la tranquilidad de Álvarez, otra cosa para destacar. Faltan 2 minutos. No lo quiero bufar. Creo que además se anota la victoria más importante de San Lorenzo en muchos años, En muchos años. Álvarez, esta eliminación a River con 10 hombres en el Monumental. Pero la tranquilidad con la que el tipo manejó los cambios. Los 6 cambios, un fenómeno.
0: Y la tiene en ataque Gregorio, San Gregorio Rodríguez. La perdió con Montiel, Montiel para Quintero, Quintero que la saca al otro lado para Zubiabre. Baja para hacerse de la pelota, Zubiabre para adelante. Le gritan los plateístas de la Belgrano, los de la San Martín también. Zubiabre juega por abajo a la izquierda para Kendry Páez. Páez, Páez, Páez, el centro de Páez al área. Entra Martínez Cuarta, no llega, pero la toma Quintero, le va a pegar. Quintero, el centro, afuera. Ah, no, desde el área le pegó un centro pasado afuera. Saque de arco para San Lorenzo, 14 y medio. Lo gana San Lorenzo con 10.
1: ¿Sabes qué me llamó la atención? Lo que no haya pateado el arco, Juanfer. Con la zurda mágica que tiene. Con la zurda que tiene una mano en el botín. Dentro del área la pelota le picó. Para mí le queda para el fierrazo. Está bien que lo venían a tapar, pero dale con alma y vida. Y de última que agarre un rebote y sea gol medio de carambola. Buscó un centro con Combal. Segundo palo le regaló, claro. Ya quedaron que ya lo tiene.
0: Va a ganar San Lorenzo. Repone el arquero Gil. Arriba devuelve con golpe de cabeza Galopo. Lateral para San Lorenzo en la mitad del terreno. Va a ganar San Lorenzo.
3: 2 minutos dieron,
0: Alala. Alala.
1: Sí, no sé dónde salen estos 2 minutos.
0: Hasta el minuto 17 iremos. San Lorenzo con 10 le gana 2-1 a River. Tiene un lateral en la mitad de la cancha. Lo apura Fabricio López. Fabricio López la tira para Erazo. Erazo que no llega. Lateral para River, se desespera Zubiabre, el lateral lo va a tomar Zubiabre de 3, es un descontrol River, Zubiabre en 15 minutos y medio de 17, la manda más atrás para Rivero, Rivero combina, la va tirando para Moreno, se viene River traído por Moreno, Moreno desde el fondo, Moreno para Rivero, ya se apuran los hinchas de River para decir que no quede ni uno solo, la tiene Zubiabre, pero todavía falta muchachos, 3 dedos, la cambió Zubiabre, Zubiabre para Moreno, Moreno combina por abajo a la derecha con Quintero, va a meter el centro Quintero, el centro de Quintero. ¡Entra Montiel!

levanta el centro, entraban todos por adentro, creo que nadie se iba a tocarla, el centro de zurda de Quintero, la pelota pitó y se metió contra el palo derecho de Gil, que metió un manotazo al aire y no pudo detener el envión de River. Quintero, Juan Fernando primero Quintero, el rey de River. Cuando entraba Montiel, lo propio Salas y Martínez cuarta, la pelota picó entre todos ellos y se metió.

0: Gallego está vivo y se terminó el segundo tiempo suplementario. River 2, San Lorenzo 2. No había que apurarse para el reproche, muchachos. River es River y River está más vivo que nunca. ¡Nos vamos a los penales!
1: El gol fue de Juanfer, que tiene un centro de esos que le gustan a Bilardo, pica en el área. No lo puede creer Gil. El técnico Álvarez lo va a consolar porque le picó y se le coló en el ángulo. Pobre Gil, que atajó todo. Pobre Romaria, que sacó todo. Centro de Juanfer. Lo fue a gritar Salas, pero no la toca Salas. Pica y se mete en el ángulo superior derecho. Es el 2-2. Y miren, imagínense lo que es el clima en la cancha de River. Que Juanfer y Salas le fueron a gritar el gol a la gente, ¿eh? Porque, obviamente, advertido de lo que marcaba Leo Gentili, de los reproches, del que se vayan todos, de los hinchas de River, Salas y Juanfer, una vez que...
2: ¡Penal para Gimnasia, Totti! ¡Penal para Gimnasia! Dale, dale, dale. A los 12 minutos, Pachelo Torres a patearlo, esperando los penales allá en el Monumental. Clara falta de Joaquín García sobre Chelo Torres, va el goleador de Gimnasia. Minuto 12, Liniers. Va Chelo Torres por el primero. ¡Chelo Torres! ¡Gol! ¡Gol! ¡De Gimnasia! Perfecta ejecución del goleador del Lobo. La cruzó palo y adentro. En Liniers también gana el visitante. Gimnasia 1, Vélez 0. De penal lo hizo el Chelo Torres.
3: Y hay justicia en Liniers, ¿eh? Porque estaba agazapado Gimnasia. Muy bien el Chelo Torres. Pegó en el palo y entró. Hay sorpresa en Liniers, Totti.
1: Bueno, bárbaro, bárbaro. Calu, Cante. La verdad que River perdió la armonía, ¿eh? River perdió la armonía. Estuvo bárbaro con la inclusión del relator Gentili, decirle a los hinchas, esperen, esperen que no terminó. Porque pedían que se vayan todos y lo empate River. Y eso genera algo que yo hace rato que no veo. Que Juanfer y Salas, ahora que la gente de River está tan cerca, le fueron a gritar el gol a la gente. Y creo que de Juanfer Quintero hasta se le escapó alguna puteada para los hinchas. La sede de su madre. Y Salas algo parecido mostrándole, yo tengo huevos, tengo huevos. Bueno, en este clima alterado, en este clima de alteración en el Monumental, de la gente contra todos, de los jugadores contra la gente, River lo empata 2-2 con el gol de Juanfer. Y vamos a los penales, a ver quién es más héroe ahora, si Beltrán o Gil.
0: Sí.
4: Bueno, lo masajearon bastante a Juanfer Quintero, quienes habitualmente pueden fallar en River son Montiel Quintero, Martínez Huerta, Maes y Juliano Galopo.
0: Impresionante ahora, el Monumental se cubre de aliento en San Lorenzo. Dani Fava siguen protestando por los 2 minutos de adición.
5: 2 minutos, ¿no? ¿Cuánto tiempo? El técnico rápidamente habló con todos, arengó al arquero Gil y ya van a patear.
1: Sí, yo creo que, mira, con toda la... Yo lo hubiese terminado a los 15. Cuando Dani me marca 15, porque todos pensamos que sacaba Gil y se terminaba. Si querés uno más, con toda la furia, porque se había tirado... ¿Quién es el que se había tirado? Insaurralde. Si vos querés un minutito más... 2 minutos me pareció una exageración. Y en esos 2 minutos River lo empata.
0: El sorteo en la mitad de la cancha. Romaña, el capitán de San Lorenzo, Quintero, el de River. ¿Alguna novedad en el Cochama Malfitani y Alejandro Calomite?
2: Que gana Gimnasia, que se acomodó al partido después del gol y que en 15 por ahora hay silencio en Liniers.
0: Lo justifica Gimnasia, Santiago Canteris.
3: Sí, porque descansa en el juego de Nacho Fernández y en los piques de Aumendi y Chelo Torres.
0: ¿Cómo debe estar el galleguito en esa cabina? Se define por penales en el Monumental. Lo ganaba San Lorenzo 1-0 con gol de Ausmendi. Lo empataba Acuña 1-1 con 10 en todo ese tramo del partido. San Lorenzo por la exclusión de Reali. Después se puso arriba de nuevo San Lorenzo con el gol del pibe Fabricio López. Y en el último suspiro apareció Juan Fernando Quintero. El rey Juan Fernando Quintero para el 2-2. Ahora vamos a los penales. Están deliberando en la mitad de la cancha. Tengo tiempo para una de Calumite.
2: Y hay un tiro libre interesante para Vélez. Olfato, relator de Gentili, que viene a alinearse cuando se levanta el público, porque se prepara Lanzini para darle. Y Vélez busca con 6 futbolistas el empate por arriba. Lo sorprendió Gimnasia, le gana 1-0. Gol de penal de Chelo Torres. Va Vélez, centro, Elías Gómez, pasado al segundo palo, Steinbach de cabeza al córner. 16 en Liniers, gana Gimnasia 1-0.
1: Mirá, y va Juanfer al primer penal, que viene a errar 2 penales. Uno contra Huracán y otro en Venezuela. Mirá, el mérito de Juanfer es de pedirla siempre. Porque él se había mandado una bacana en la anteúltima jugada, que pudiendo rematar al arco, busca un centro al segundo palo, la tira fuera, saque de arco para San Lorenzo. La vuelve a pedir, tira un centro y tiene el azar, la fortuna que pique y se le mete en el ángulo a Giles en 2-2.
0: Empieza la definición por penales. El primero será para River. Juan Fernando Quintero. Alientan los hinchas de River. Esta es la banda sonora del domingo por la noche. Se define en el arco, queda la Figueroa al corta.
4: Va lenta. Se sortió el arco, lo eligieron los arqueros directamente.
0: Va lentamente hacia el arco Orlando Gil, que ha tenido un gran partido. Bueno, al igual que Santiago Beltrán, los dos arqueritos arquerazos de San Lorenzo y River, todo de rojo. Rojo furia para Gil, que va al arco. Acomoda el zurdo. Juan Fernando Quintero, primer penal de la serie para River. Los ojos del Monumental se posan sobre Quintero. Terminaron 2-2 en el tiempo regular y en el suplementario. Va Quintero, se define el pase a los cuartos de final, sale del área para tomar distancia Quintero, mira fijamente la pelota, toca el travesaño con las manos, Gil da la orden, Zunino, va Quintero, repiquetea, tiro de River, Quintero a media altura contra el palo derecho, el otro poste eligió Gil, arriba 1-0, River.
1: Cambió y estuvo bien Juanfer, los dos que le habían atajado le ha pegado, fuerte a la izquierda del arquero, ahí fue Gil, la colocó a la derecha al lado del palo, gol de Juanfer, arranca River 1-0.
0: Insaurralde va para pegarle, Manuel Insaurralde va para pegarle, acomoda el grandote número 8, primer penal de la serie para San Lorenzo. Alientan los misionarios, arco de la Figueroa Alcorta, da saltitos y va de un lado al otro Beltrán como para intimidarlo a Manu Insaurralde. Arriba 1-0 en la serie. River, primer penal para San Lorenzo. Se mueve Beltrán, se adelanta Insaurralde, repiquetea, le pegó de San Lorenzo, a media altura, fuerte contra el palo izquierdo, al otro poste voló Beltrán, está en 1-1.
1: Gran ejecución de Insaurralde, parecido al penal de Paredes acá en la cancha arriba en el clásico que Boca ganó 1-0. Fue a la derecha, Beltrán la puso arriba a la izquierda. Golazo. Y va Galopo, ¿no? Ahora para River.
0: Sí.
1: Sí, Galopo.
0: Al galope River con Galopo. Segundo penal para River. Está 1-1 en la serie. Cuánta carrera. Sale del área para tomar distancia. En el arco Gil. Está 1-1. Penal para River. El segundo de la serie. Al galope River con Galopo. Va Galopo. Le pegó. Tapó con las piernas Gil. Le pegó despacio y al medio Galopo. Volcó el cuerpo contra el palo izquierdo Gil y la pelota le rebotó en las piernas. Están 1-1 con un penal menos San Lorenzo.
1: Ahora, increíble lo de Galopo, que repite la historia de la Supercopa Internacional, que fue muy resistido por la gente en ese momento, por estos saltitos a lo Pulga Rodríguez y colocar la pelota. Vuelve a cometer el mismo error. La
4: otra vez.
0: Va claro. Guzmán Corujo. Guzmán para. Corujo va a Dani.
1: Y la tocó al medio encima. La peor ejecución de un penal vista.
0: Va Guzmán Corujo. Están 1-1. Segundo penal para San Lorenzo. Guzmán Corujo frente a Beltrán. Va Guzmán Corujo. Le pegó. San Lorenzo, la pelota rozó en el travesaño y se metió 2-1 arriba el ciclón.
1: Lo que arriesgó el uruguayo, pero le pegó un fenómeno arriba al medio, travesaño.

0: Sanio y adentro. Golazo de Corujo. Yo me quedé con lo de Galoppo. No puedo creer lo de Galoppo. Dando saltitos para tocar la pelota al medio del arco. La verdad, es difícil patear un penal tan mal. Y ahora con la conversión de Corujo, San Lorenzo está 2-1 y va Salas.
1: Va Salas para pegarle el zurdo de Curuzuco a Tiá. Dos penales por bando. Gana 2-1 San Lorenzo. Galoppo pateó el suyo y lo atajó Gil, que ahora se adelanta, le hace una seña al árbitro Zunino como diciendo la pelota no está en el punto del penal. Lo quiere poner nervioso Maximiliano Salas. Definición por penales, buscando un lugar en los cuartos de final del torneo Apertura. Va por el empate River en la definición. Toma carrera recta el zurdo Salas. Se adelanta Salas, se perfila, le pegó de River, la cruzó el zurdo contra el palo izquierdo. Están 2-2 con un penal menos San Lorenzo.
0: Lo engañó Salas, lo engañó. Gil fue a la derecha, se la cruzó a la izquierda, bien pateado, estaba recto, después de un par de pasitos a la derecha para tener la carrera cruzada. 2-2 y ahora la presión es para Erazo para convertir y mantener la diferencia a favor de San Lorenzo.
1: Erazo va lentamente hacia el punto del penal silbado por los hinchas de River. Se define en el arco de la Figueroa Alcorta. Están 2-2 en el arco Beltrán. Le tendrá que pegar el colombiano de San Lorenzo de Almagro. Tremenda definición. Toma impulso Erazo. Lo silban a Erazo. Toma poca carrera. Carrera recta para el colombiano. Ahora se perfila. Erazo. Le pegó. De San Lorenzo al palo derecho a media altura, al otro lado fue Beltrán. 3-2 arriba San Lorenzo en la serie. No es el Lukaku colombiano, es el Beto Acosta colombiano.
0: Muy bien ejecutado hasta ahora. Detalle a tener en cuenta, Beltrán no adivinó ninguna punta, siempre fue al otro lado en los penales de San Lorenzo, por eso luce un poco decepcionado porque ya van tres que no acierta. Esto es largo igual. Ahora River
1: Páez
0: tiene... Va Kendry para convertir y poner las cosas 3-3.
1: 3-2 arriba San Lorenzo. Va Páez, el zurdo, la joya ecuatoriana. En el arco Gil. Toma carrera, se adelanta. Páez, tiro. Tapó Gil, tapó Gil, tapó Gil, tapó Chilaver, tapó Chilaver, tapó Butiche, tapó Butiche, tapó Gil contra el palo derecho. Y si lo hace San Gregorio Rodríguez, San Lorenzo estará en los cuartos de final del torneo Apertura.
0: El héroe Gil que tapó dos. El de Galoppo pésimamente ejecutado. Y este de Kendry, Salas buen compañero. Fue a bancar primero a Galoppo. Y ahora Kendry Páez que está llorando por este penal malogrado. Este igual lo ataca sobre el palo. Bien, hay mérito de Gil que adivina. Va Gregorio Rodríguez, Goyo Rodríguez por la gloria para ganar el Monumental, Leo.
1: Si lo hace San Gregorio Rodríguez, San Lorenzo estará en los cuartos de final del torneo Apertura en el arco Beltrán. Va por la gloria, por la hazaña San Lorenzo. Toma carrera Gregorio Rodríguez. Le pegó, tapó Beltrán. Tapó Beltrán contra el palo derecho y a media altura. Arquerito, arquerazo. Arquerito por la edad, arquerazo por las condiciones. Ahora va Montiel para River.
0: Apareció Beltrán, similar a la atajada anterior de Gil, a su derecha, pero mejor atajada todavía porque Goyo Rodríguez le pegó mejor que Kendry Páez. Sigue 3-2. Se saludan Gil y Beltrán, dos arquerazos. Ahora va Montiel para estirar la serie, para empatarla. El todo somos Montiel ahora en la cancha de River para darle una vida más al millonario.
1: Lo tiene que hacer Montiel, el hombre del penal más importante de la historia del fútbol argentino. Si no lo hace San Lorenzo a los cuartos de final, si convierte, seguirá con River con vida. Va Montiel. Montiel le pegó de River contra el palo derecho a media altura. El otro poste fue el elegido por Gil. San Lorenzo con Perruzzi va por la gloria.
0: Ahora, ¿quién es el guionista de esta novela? Lo pudo ganar River con Martínez Puerta en los 92-1. Lo ganaba San Lorenzo en minuto 122 y lo empató Juanfer. Vamos a los penales. Lo tenía Match Point para el 4-2 San Lorenzo. Ataja Beltrán, empata Montiel, nada menos que Montiel 3-3. Ahora va Perruzzi. ¿Quién escribió esta novela, Gentili?
1: Le va a pegar Nacho Perruzzi, el pibe del club. Si convierte San Lorenzo, se va a meter en los cuartos de final del torneo Apertura.

0: Están 3-3. Último penal de la serie para San Lorenzo. Sale del área. Respira profundo Nacho Peruzzi. En el arco Beltrán. Peruzzi la pegó. Por arriba. Por arriba. Por arriba. Festeja River. Festeja River. Están 3-3. Ahora uno por bando hasta definir. Increíble lo que le está pasando a San Lorenzo.
1: Y un capítulo más de la novela, ¿eh? Un capítulo más de la novela. Pobre pibe. Pobre, pobre pibe Peruzzi. Se lo devoró la responsabilidad. Se lo devoró la responsabilidad. Fue caminando con más duda que Samantha, pobre el pibe. Y River, que estaba 3-2 abajo, levantó 3 match points. Levantó 3 match points. Atajó Beltrán, convirtió a Montiel y erró Peruzzi.
0: ¿Quién va? Freitas. Freitas, Joaquín Freitas. Están 3-3. Va Freitas. Le pegó. River al ángulo, la puso contra el ángulo izquierdo. Si no convierte San Lorenzo, River se meterá en los cuartos de final del torneo Apertura.
1: Mirá qué frialdad de Freitas, la que no tuvo Peruzzi. En el ángulo la metió. En el ángulo la colgó Freitas. Y ahora es el momento de Ritis para buscar el 4-4 para estirar la serie. En el 1-1, si ataja Beltrán o falla de Ritis, pasa River.
0: Toda la presión para Matías de Ritis. Si no convierte River, estará en los cuartos de final. Una definición no apta para cardíacos, diría algún viejo relator deportivo. Mano a mano han quedado de Ritis y Beltrán. Se mueve confiado Beltrán. Toma poca carrera de Ritis. Va de Ritis. ¡Le pegó! ¡Palo y afuera! ¡Palo y afuera! ¡Ganó! Por penales, un partido infartante, explota el Monumental, se parten dos, lo que eran reproches, terminan siendo gritos de victoria. Nunca hay que darlo por muerto a River, nunca hay que darlo por vencido a River. Por penales River, por penales pasa a los cuartos de final, empató 2-2 en el tiempo regular y en el suplementario, y San Lorenzo, que tuvo dos veces en la definición por penales la chance de eliminar a River, se queda sin nada. Ha ganado River. Las manos de Beltrán para tapar uno de los penales, el fallido remate que pegó en el palo de Derritis, y River adentro de los cuartos de final. Festejan los jugadores, lo suben en anda a Beltrán, arquerito por la edad, arquerazo por las condiciones. El Monumental se abraza a la ilusión del campeonato.
1: Y lo lleva Arenaldas a Beltrán, porque cosa que yo creo que antes de que pegue el palo la toca Beltrán. Me parece que Beltrán le mete la palma de la mano al zurdazo de Ritti antes que den el palo. Tremendo, tremendo lo de Beltrán, llevado en andas por sus compañeros, abrazado por Coudet. Ahora primero Chacho fue a levantar a Kendry Páez, al ecuatoriano que fue uno de los que falló. Qué descarga en River, qué ebullición en River, una noche en la que pasó de todo, en que los ánimos fueron cambiando de manera estrepitosa. Ahora Juanfer se toca el corazón y le dedica la victoria a los hinchas de River, que en el minuto 120 estaban puteando a todos. Y después lo empató Juanfer 2-2. Y fuimos a los penales. Y San Lorenzo ganaba 3-2 los penales y tenía, le quedaban dos penales para definirlo. Y primero apareció Beltrán para atajar el degollo Rodríguez y estirar la agonía. Y apareció Montiel para poner el 3-3. Y fue Peruzzi, la tiró por arriba. Llegamos al 1-1. Y Freitas la colgó en el ángulo. Y después fue de Ritis. Y en el zurdazo, para mí, Fer Beltrán la toca con la zurda. Antes que pegue el palo, no sé si vos lo llegaste
2: sí,
1: a
2: ver. Sí, quiero revisar la última imagen porque a mí también me dio esa sensación, pero quiero revisar la imagen, Toti, te digo.
1: Porque no la repitieron todavía. Todos abrazan a Beltrán. Sus compañeros lo cargaron en andas. Porque en un momento de la serie, el héroe era Gil, que había atajado dos. El de Galopo y el de Kendry Páez. y el héroe termina siendo Beltrán, que ataja primero el de Goyo Rodríguez y yo creo que mete la mano, haciéndome acordar aquel penal de Artime en la Supercopa Independiente Boca, que el Moro la toca y pega el palo. Un penal parecido. Yo creo que Beltrán la toca con la zurda y pega el palo izquierdo. Bueno, pasó River. River recibiría el River el miércoles a Gimnasia acá. Por cómo está el resultado de Vélez y Gimnasia, Fer. El River el miércoles jugarían acá River y Gimnasia.
2: River va a ser local con cualquier clasificado en Liniers.
3: Bueno, me voy al trofeo Malfitani y vuelvo para escuchar algún testimonio, pero me quedo así. Si ha modificado algo el juego, aquel gol de Gimnasia, Ale Calumite, Santiago Canteris, aquí pasó River.
4: No tuvo trabajo en Fran, domina Vélez, pero sin profundidad. La va llevando bastante bien Gimnasia, que gana con gol de penal de su goleador Chelo Torres. Casi 32, Leo, Beltrán. Por ahora aquí, victoria visitante.
3: Beltrán, y ya me quedo con ustedes, lo escuchamos al arquerito, arquerazo de River.
5: Conjunto de emociones impresionante. Agradecerle a la gente por nos acompañar hasta el último momento. Sabíamos que no le podíamos fallar, así que estoy muy contento.
6: Bueno, saliste con todo a festejarlo con la gente, a saltar para todos lados, nunca te había visto así.
5: No, perdí un poco la cordura esa que suelo tener cuando juego, pero bueno, creo que la situación la meritaba. Tenía muchas sensaciones adentro de poder ayudar al equipo, así que me voy muy contento.
6: ¿Por qué pasó River?
5: Y porque sabíamos que no le podíamos fallar a la gente. Yo creo que es eso. Empujamos hasta el final, sabíamos que se iba a abrir con la expulsión de ellos. Se hizo un poco todo cuesta arriba porque se supiera meter atrás y creo que era eso, era aguantar y saber que no le íbamos a fallar.
6: Perdió Estudiantes, ahora definen todas las llaves en el Monumental. ¿Es una ventaja para ustedes eso?
5: Creo que sí. Siempre jugar con nuestra gente es siempre una ventaja. Sabemos que tenemos que seguir trabajando, que todavía no ganamos nada e intentar darle para adelante.
6: ¿Vélez o Gimnasia? ¿Qué preferís para cuartos de final?
5: Cualquiera de los dos son grandísimos rivales y tenemos que estar preparados para enfrentarlos.
6: La última, tenías estudiados, vi que tenías el machetito, ¿te sirvió para algo?
5: Sí, bueno, tanto con Marcelo, con Ezequiel, con Franco, estudiamos los penales ayer, sabíamos que era una situación que se podía dar por cómo es el formato del torneo e intentar hacerlo de la mejor manera posible.
6: Muchas gracias.
5: Gracias a vos.
1: Bueno, tremendo lo de Beltrán, jugador del partido para la tele, ahí lo entrevistaba nuestro compañero Gustavo Yarroch. Para mí termina atajando dos, el de Goyo Rodríguez, y yo creo que la toca el de Riti, lo quiero ver otra vez, pero Beltrán además le tapa a Umendi el 0-2 en una atajada increíble, inolvidable, milagrosa. Figura Beltrán, siempre figura de River, el pío Beltrán que mete al equipo de Coudet en los cuartos de final. Si vos me hablas de merecimientos, yo creo que lo merecía más San Lorenzo jugando con 10. Pero bueno, el fútbol es así. Hay que hacer los goles, hay que atajar los penales, hay que convertir los penales, y los hizo River.
2: Un concepto de Quintero
7: Calumite. Sí, creo que hay veces se nos da más de lo normal, nos da muy duro, pero bueno, yo creo que esa es la energía que nosotros tenemos, la hermandad, más allá de lo que se habla afuera, nosotros dentro del campo tratamos de hacer las cosas bien. Yo creo que somos justos merecedores del triunfo porque por todo lo que hicimos.

0: Hoy es el Día Nacional del Actor.
1: Mira qué bien.
0: Es el segundo lunes de mayo.
2: Feliz día, Javi, salúdame.
3: Feliz día, Paula.
2: Gracias, Javier.
0: Qué atrevidos. El honorable Congreso, el 30 de septiembre del 92, sancionó esta ley. Se declara Día Nacional del Actor al segundo lunes de cada mes, publicándose en boletín oficial. Así que respeten los rangos, chicos, por favor.
2: Un actor argentino en 30 segundos sin repetir, sin soplar, Marce.
0: Alfredo Halcón, Luis Brandoni, Claudio Ricci.
2: ¿Cuánto, no?
0: Pero millones y millones de actores maravillosos. Actores y actrices que han transmitido su esencia en los personajes de cada una de las obras de teatro, cine.
3: Luis Andrini. Osvaldo Miranda. Por los históricos,
0: ¿no? Los
2: históricos, ¿no? Exactamente. Y es muy bueno reivindicarlos.
0: Franchella.
3: Darín, qué sé yo.
2: Ricardo Darín.
0: Tal cual.
2: Muchísimos actores de primerísimo nivel. Así que muy, muy feliz día. Bueno, señor Juan Fernández, primer título deportivo. Me enamoré de los playoffs. El campeonato argentino, la verdad que es una plomada eso de primero, segundo, termino cuarto, no me clasifico. Pero los playoffs, casi vi casi todo, no me podía despegar. Alargue, penales, angustias, alegrías, ¿no?
4: Es verdad que esta parte del torneo es emocionante, es buenísima y es poco predecible. Porque vos no sabés qué puede llegar a pasar, y a la prueba me remito. El mejor clasificado quedó eliminado ante el que se metió por la ventana esperando resultado. Porque Independiente Rivadavia, por ejemplo, quedó afuera con Unión. En este caso, ayer tuvimos el partido del fin de semana en el Estadio Monumental.
2: Es tremendo, ¿no?
4: River se lo empató a San Lorenzo en la última jugada, cuando parecía que quedaba eliminado, jugando casi 90 minutos con 10, el equipo de Gustavo Álvarez, y en los penales estaba Match Point, erró San Lorenzo, terminó pasando River. 2-2 en el partido, ganó por penales, con un Santiago Beltrán.
2: Qué bien ese niño, ¿eh?
4: Tremendo.
2: Impresionante. ¿Dos tremendo. Tapó?
4: Tapó dos penales. El de Ritis es un penal que lo manotea, pega en el palo y camina por la línea.
2: Porque para los arqueros hoy no alcanza con ser un gran arquero de arco, sino que hay que saber atajar penales, porque se definen tantas cosas por penales, ¿no?
4: Todo. Copa Argentina, Libertadores, todo. Los playoffs del torneo todo. Local. Ni hablar de los mundiales. River sigue en carrera. Ayer también Central ganó, eliminó Independiente.
2: Qué bárbaro Di María, che.
4: Partidazo de Di María.
2: Terrible.
4: Partidazo. Racing dio el batacazo en La Plata. El último turno.
2: En la Academia.
4: Gimnasia sorprendió a Vélez. Porque ni siquiera los locales pudieron hacerse fuerte.
2: Hubo muchos visitantes.
4: 5 de 8.
2: Claro, si es el público, toda la historia, ¿no?
4: Lo cierto es que ayer tuvimos un domingo muy, pero muy completo. Te voy a contar cómo siguen los cuartos de final, porque no hay tiempo.
2: Hay entre semana, entonces
4: mañana,
2: partido, ya.
4: Mañana y el miércoles se juegan los cuartos.
2: Mirá.
4: Porque el fin de semana se juega la semi. Y en un rato te voy a dar una noticia que ayer en los pasillos de Vélez, hablando con gente importante, me enteré muy tarde que no está en ningún lado, que tiene que ver con el arquero de River, Santiago Beltrán.
2: Bueno, mira.
4: Posible aparición en una prelista que está armando Leonel Scaloni.
2: Mira, bueno.
4: Hablando de Santiago Beltrán, te voy a contar en un ratito
2: detalles. En un inmenso momento de este chico.
3: ¿Sabés cuánto falta para el Mundial? 31
2: días. 31
3: días.
2: Un mes. Te enchufaste, ¿eh?
3: Una cuota.
2: Y sí, una cuota.
3: Una cuota.
2: Una cuota y al Mundial.
3: Una cuota y al Mundial.
2: Una cuota y al Mundial.
3: Y así arranca el Mundial.
2: Quienes están siguiendo por YouTube van a ver que estamos ambientando el estudio, porque esta es la radio del Mundial. Y tenemos una camiseta iluminada, LED, una camiseta LED de Lionel Messi, la Copa del Mundo que tenemos aquí también. Así que vayan mirando, sé que están en casa moviéndose, que entre el matecito, que esto, que el otro, que la ducha, que no sale caliente, que el calefón hay que pasarlo de numerito, ¿viste? Lo tenés en dos, hay que meterlo en tres.
0: Sí, claro.
2: Como mínimo en el día de hoy. Así que miren de reojo porque tenemos ambientado el estudio y nos siguen a través de YouTube. ¿Es Radio La Red?
0: La Red en vivo, allí en youtube.com.
2: Exacto, ahí nos encuentran, nos escuchan y nos ven. Marcelo de Leo, de la Red de Tránsito, buen día, ¿cómo estamos?
5: ¿Qué tal? Muy buenos días, Paulo, y con algunas dificultades en Camino Negro, porque hubo un accidente a la altura de Ejército de los Andes, un choque y vuelco, ya el coche fue retirado del lugar, pero quedó en la banquina, entonces, sentido a la ciudad, si bien están despejados los dos carriles centrales, hay restricciones en la banquina, reiteramos, Camino Negro, altura Ejército de los Andes, otro choque, por ahora, sin demoras, es en la General Paz, sentido al Riachuelo, esto ocurre entre Constituyentes y San Martín. Se nota ya alguna carga vehicular en la General Paz, entre Villa Lugano y Liniers, en el acceso oeste a la altura de Morón, lo mismo que en la Panamericana luego de la Unión de los Ramales, y en el último tramo de la Buenos Aires-La Plata, en el ingreso, en el empalme con la 25 de mayo. Trenes y subtes, y esta es la buena noticia, arrancan con sus frecuencias habituales.
2: Bueno, y hoy calentito, Marcel, subte. Hoy
0: sí,
2: nadie se queja.
0: Hoy
2: ¿eh?
0: Hacemos subte.
2: Y el que abre un poquito el vidrio en el tren porque ya no se puede ni respirar, señora, por favor, la ventanilla, pero hay que abrir un poquito, hay que ventilar.
0: Sí.
2: Porque hay mucho virus también. La seguimos, Marcelo.
5: Hasta luego.

0: 6:36, todavía tenemos sueño, pero tenemos nuestro despertador, así que se despiertan sí o sí, sí o sí. 11-23-24-22-22, 11-23-24-22-22, ese es nuestro WhatsApp, deje el mensaje de voz.
1: Hoy es muy traicionero, Marce, si te das vueltas y 5 minutos sí. más, ¿viste? Con este frescuchi.
0: Sí. Así que a despertarse a las 7 de la mañana, mandamos los mensajitos, 11-23-24-22-22.
1: Bueno, el viernes tuvimos una conferencia de prensa rara, ¿no? Con Adorni en el medio y estaba el ministro Luis Caputo y la ministra Monteoliva en una puesta en escena realmente tan forzada, ¿no? Porque no quieren que se hagan preguntas al señor Adorni con el tema de sus problemas patrimoniales y demás, y la verdad que no funcionó y no salió. Y se lo notó incómodo al ministro de Economía, porque el ministro de Economía tiene que estar resolviendo temas muy importantes, ¿no? Que lleguen las inversiones, a ver si algún día podemos levantar cabeza, si baja el riesgo país, tenemos algunos datos auspiciosos de construcción, de industria, algunos temas que realmente son importantes y están empañados por un funcionario que no puede justificar lo injustificable y está en medio de toda una situación muy particular. Ayer Luis Caputo, el ministro de Economía, sostuvo esto. Presten atención a lo que dice con relación a junio.
2: A partir de mayo, junio, se vienen los mejores meses. Hoy estamos en un proceso de recuperación. Y lo digo con la evidencia de los datos. O sea, la industria en el mes de marzo se recuperó fuertemente, está 5% por arriba del año anterior. La construcción 12,7%.
1: Bueno, datos importantes que van dentro de lo vacilante que está nuestra economía, subir y bajar. El riesgo país el día viernes tocó también el número más bajo, pero tenemos que estar todo el tiempo hablando de Adorni. Y por supuesto que la oposición va a utilizar este argumento porque primero, este gobierno levantó mucho la vara en tema de transparencia, y en segundo, porque es un tema que favorece estar hablando permanentemente de un jefe de gabinete blindado hasta el cansancio, con un blindaje que no blinda, porque ahora está comprometido y sigue sin presentar la declaración jurada que la semana pasada prometió que iba a ser lo antes posible. Veremos cuándo es el antes posible. Mientras tanto, el ministro de Economía diciendo que el mes de junio es el mes del comienzo de los mejores meses. Ojalá, por el bien de todos y por el bien de Argentina.

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2: 6:39.
0: La máxima,
2: ¿cuánto? 16. Bueno, bastante bien, ¿no?
0: Ahora 5:5. Manejate. 5:5, ¿no? Pero viste que siempre a esta hora, como que hace fresquito, baja un poquito a las 8, sí. Y a las 9 sube 2 o 3 grados. Así sí. Que.
2: Índice frazada, ya más de una.
0: Sí. Sí.
2: Ahora hay que meter, ¿no?
0: Sí. O una colcha gruesa.
2: O algo, ¿no? Porque se pone bravo, ¿no?
0: Sí, se pone bravo. Sí, está bravito.
2: Así que aprovechemos. Bueno, la noticia policial, Javi, nos lleva a que han encontrado un cadáver en uno de los departamentos decomisados a Daniel Muñoz, el exsecretario rico que murió de Néstor Kirchner, que solo él tenía en su poder 70 millones de dólares, ¿no?
3: Sí, tal cual. Bueno. Y departamentos no solamente acá en la Argentina, en la zona de Río Gallegos, sino también en Nueva York. Exactamente, en los Estados Unidos.
2: Es el tipo,
3: ¿no? Lugar caro si los hay, ¿no es cierto? En materia de viviendas también. Bueno, lo cierto es que encontraron restos, en realidad, restos de una persona que estaba siendo buscada desde hace ya una semana aproximadamente, Aníbal Cepeda, de 72 años, un jubilado. Hay una persona detenida, un sospechoso, Félix Marcelo Curti, un hombre que tenía alguna vinculación con él, no de amistad, pero sí de conocimiento. Restos se encontraron en la casa de Daniel Muñoz, es un complejo habitacional de la calle Gobernador Moyano al 500, allí en Río Gallegos. Esto sorprendió, primero porque, bueno, encontraron restos allí, ¿sabes dónde? En el tanque de agua.
2: Estaba desaparecido este hombre, ¿no?
3: Sí, y también en otra vivienda encontraron restos en el Pozo Ciego. Esto viene después de haberlo buscado durante una semana y donde detuvieron a este hombre de apellido Curti, quien habría dado algún tipo de dato a la policía, que investigó y mucho desde el primer momento. Lo que creen es que este hombre, la víctima, Cepeda, le habría dicho que había cobrado una indemnización cercana a 200 millones de pesos. Este hombre trabajaba en el rubro petrolero en su momento y como jubilado cobró una indemnización que tenía desde hace bastante en juicio. Y a partir de ahí creen que fue asesinado por ese motivo. Se está investigando las causas. Lo que sí es cierto es que el asesino o los asesinos tiraron la billetera de este hombre, de la víctima, tarjeta de crédito y tarjeta de débito. Y esa tarjeta de crédito y de débito la utilizó alguien la semana pasada. La policía los detuvo por haberla utilizado.
2: Claro, este hombre ya no está.
3: Y claro, los que quedaron detenidos dijeron, nosotros no tenemos nada que ver con esta persona. Nosotros encontramos esta tarjeta de débito y el DNI y utilizamos para hacer compras nosotros.
2: Otro delito, pero
3: exacto,
2: aleatorio, ¿no?
3: Lo cierto es que llamó mucho la atención, obviamente, por el tipo de crimen, descuartizado este hombre. Y además haber aparecido en la casa, o una de las casas de un complejo habitacional, ni más ni menos que de Daniel Muñoz. Exsecretario presidencial de la familia Kirchner.
2: Dios lo tenga la gloria, pero un chorro tremendo, ¿no? Porque si un secretario tenía 70 millones de dólares, imagínense si miramos un poquito más arriba, ¿no? Hablando de choreo, Otesur y los sauces, se ha fijado la fecha para la audiencia preliminar de este nuevo juicio contra Cristina Kirchner. El TOF 5 citó a las partes para el próximo 4 de septiembre. Y la medida va a poder delimitar las pruebas y fijar una fecha para el inicio del proceso, causa en la que también en la previa tendrá que responder su hijo Máximo Kirchner.
3: Y además también se van a fijar la cantidad de testigos que aporta cada una de las partes y sobre todo, como decías vos, las pruebas para llevar a juicio uno de los juicios. No sé si el más importante, pero digamos uno de los más interesantes porque involucra a la familia, familia Kirchner.
2: Además, ¿no? Los hoteles, lavado de dinero, ¿viste? Más la causa Cuadernos, donde la semana pasada pareciera que en un complot, todos y por el freno de una buena fiscal que existe en esa causa, fueron de una forma desmedida contra Diego Cabot. Quería que reveles como periodista fuentes. Una cosa, porque están inventando la historia, que los arrepentidos fueron presionados y cosas por el estilo. A ver si puede zafar Cristina Fernández de otra condena que se le viene en breve tiempo también. 6:44 de la mañana.

0: de la mañana, 44 minutos, la máxima, te reitero, de 16 grados, la actual 5 grados 5 décimas. Mañana también solcito, mínima 10, máxima 29, ojalá, mínima 10, máxima 19, el miércoles máxima 18, al igual que el jueves, y el día viernes máxima de 19, sin lluvias en ninguno de estos días.
1: Se nos vienen cuatro partidazos espectaculares,
2: Sí, a partir de martes y miércoles, porque van a ser los cuartos de final, empieza a jugarse el día martes con Belgrano y Unión, 7 de la tarde, Belgrano que eliminó a Talleres, Unión que dio la sorpresa frente a Independiente Rivadavia,
1: sí.
2: Y 21:30, Argentinos y Huracán,
1: ajá,
2: van a jugar en el estadio Diego Armando Maradona. El miércoles, 7 de la tarde, juega Central como local, frente a Racing, y 21:30, River y Gimnasia para definir los semifinales.
1: Hay que ir con la almohada, porque llega a ver alargue y penales y salen un poquito tarde, ¿no?
2: Y en vez de 21:30, se hace alargue y penales, esto termina pasada la medianoche.
1: Exacto. Bueno, apareció un posteo de la hermana de Leandro Paredes,
2: sí,
1: y habló de la crisis de Boca.
2: Sí.
1: Qué locura esto de las familias que marcan cosas, ¿no? Sin Paredes no había Veranito, no había Libertadores, no había clásicos ganados, no había Arandas, Delgados en primera división. No puede hacer todo Paredes, macho, dice la señora o señorita, y apuntó directamente contra el entrenador, bueno, no está mal, ¿no? De Claudio Úbeda, y la conducción encabezada por Riquelme, tampoco está mal porque es un desastre, pero qué raro esto, ¿no?
2: Sí, ella repostea un tuit de un hincha de Boca, donde pone que su hermano no puede hacer todo, y lo que hace ruido es que dice, no puede ser...
1: El sábado muy bien nos jugó el hermano, ¿no?
2: Dirigente y entrenador. Y creo que ahí lo compromete a Paredes.
1: Sí, sí.
2: Porque ella repostea un tuit en donde le pegan a todos.
1: Claro.
2: Al momento de Boca, al entrenador y a la dirigencia.
1: Qué tema la familia,
2: Yo siempre dije lo mismo. Las esposas, no hablando de nadie en particular.
1: No.
2: Las esposas, los hermanos.
1: Los hermanos.
2: Las madres. Terminan perjudicando a los jugadores,
1: sí,
2: con esta clase de posteos.
1: Además son trabajos, ¿viste?
2: Yo pensé que lo iba a borrar rápidamente.
1: Y pero no lo borró, pero
2: ahora no lo borró.
1: Dos segundos que aparece y ya todo el mundo lo
3: pero
1: ve.
3: No hay acuerdo para que lo digan ellas y ellos.
1: Paredes no va a permitir eso, ¿no?
3: Pero si yo no quiero, le digo a mi hermana, borrá eso ya. Pero,
2: no está mal lo que dice Javi. Si vos no querés, le decía a tu hermana.
1: Valeria, borra eso, por favor. Claro,
2: Valeria, no me metas en problemas.
1: Hemos tenido muchos casos,
2: Padres. Y madres también.
1: Madres.
2: Sí. Ahora tiene la mamá de Pipino Cuevas.
3: Sí. Pero esa era, la manager de él. Sí. Era llevaba.
1: Era la representante.
3: La representante, eso no me salió.
1: Pero hemos tenido. Bueno, el hermano de Riquelme, yo me acuerdo cuando fui a Brasil el día que Boca pierde la Copa Libertadores. Ese chico que hoy casi es un mesías en Boca, que no lo eligió nadie y maneja el club. También daba cátedra, ¿no?
2: Sí.
1: ¿Verdad que las familias? Dios mío. Bueno, el posteo de la hermana de Leandro Paredes hablando de una crisis y armando un revuelo impresionante después de la eliminación de Boca frente a Huracán.

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1: Tengo dos lindas noticias. Una se las doy ahora porque hoy es el día del himno nacional argentino y vamos a tener bandas de música del ejército argentino en distintos lugares de la ciudad donde van a tocar el himno.
0: Mira qué lindo.
1: Mira qué lindo. La estación Retiro, 8:30.
0: ¿De la
1: Así
0: mañana?
1: Hoy sí, te bajás del tren y te encontrás frente a la Casa Rosada a las 10. En la Plaza La Rotonda en Belgrano a las 12. Ahí en Juramento y Cabildo. La banda militar Tambor del Tacuarí Patricios, en el Cabildo a las 12:30 y en la Estación Constitución a las 4 para los que están volviendo a casa. Me parece bárbaro que se potencie, ¿no? El sentimiento que tenemos.
2: ¿Dijiste prefectura, perdón?
1: Por Argentina. No, la banda militar Tambor de Tacuarí.
2: ¿Y prefecturas es dónde? Hoy a las 10 de la mañana en Florida al 200.
1: Mirá qué lindo, ¿no?
2: ¿Sabés dónde? ¿Y sabés qué es Florida 271?
1: No.
2: La histórica residencia familiar de Mariquita Sánchez y su esposo Martín Jacobo Thompson.
1: Qué lindo, ¿eh?
2: Ahí, prefectura va a estar entonando y después va a caminar por la calle Florida también entonando.
1: Entonando el himno nacional argentino en su día. Arrancamos con toda la fuerza, abrigaditos, porque hace mucho frío, pero con la mejor de las ondas porque estamos de pie y empezamos una nueva semana.

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0: frío. Bueno, dos lindas noticias como siempre a esta hora. Edición histórica para la Feria del Libro, propio récord, ¿eh? ¿Sabés en 50 años qué cantidad de personas asistieron, Marce?
1: Dígalo.
0: 1.340.000.
1: Un montón.
0: Impresionante. Y ventas que subieron un 15%. Muy, muy buena noticia. Y la otra, che, Fausto Oro se convirtió en el segundo gran maestro más joven de la historia. Este joven de 12 años, 6 meses y 26 días, logró en el Festival de Cerdeña luego de vencer a un maestro internacional. Y es un capo en el tema... ¿cómo es? Súper invicto con 6 puntos en 8 ruedas.
2: El ajedrez.
1: Ah, el ajedrez. Sí,
2: capo.
0: Un capo.
1: Bueno, se celebra, Faustino, claro.
3: Tan chico.
1: Muy bien,
0: Faustino. ¿No? Son estrategas, ¿no?
1: Hermoso.
0: La verdad... impresionante, impresionante. Bueno, el señor Mauro Gundín por las calles de Buenos Aires, hoy con gorro, con guantes, con bufanda, sin bermudas y todas esas payasadas del verano. Así que...
1: Perdón, ¿usa calza térmica?
0: Sí, porque
1: ¿Gundín?
0: Es como Juan Fernández.
3: No tiene término medio porque usa bermuda y calza.
0: No tiene término.
1: O calza.
0: No,
1: bueno, esperemos a ver qué dice.
0: Hola, Mauro, buen día.
4: Hola, compañero, ¿cómo le va? Muy buen día. Y sí, es una mañana linda, Mauro, completa. Arrancamos bien la semana, con frío, sí es cierto. Tengo la térmica.
1: ¡Esa!
4: Yo tengo térmica, remera,
0: no, Dios mío,
4: buzo y campera de abrigo.
0: Menos bien. Menos en la Patagonia, no claro, sé qué hacen, ¿no? Salen con una estufa eléctrica en la mano.
4: Yo siento más el frío cuando hace frío en Buenos Aires que cuando me tocó ir... tuve la posibilidad de ir de vacaciones al sur.
0: ¿Pero qué estaba?
1: ¿Es verdad?
0: ¿Pero qué estaba? ¿Bebiendo alcohol?
1: No, pero es verdad, acá el frío se siente horrendo.
0: Es tan mal. Además, un hombre que habrá vivido los partidos de fútbol ayer con intensidad, no puede estar con este frío, ¿no? Dios.
4: Bueno, por eso no me puse doble térmica, Pablo. Pero claro, como después hubo tipo de descarga después.
0: Claro, a último momento un cabezazo y gol, ¿no? Claro. ¿Qué vamos a hacer?
4: Exacto, y fue completo.
0: Exacto, no se pondrán calzas con colores de fútbol, ¿no? De equipo de fútbol.
3: Negras.
0: Dios.
4: No, sabes que no. Calza no uso. Calza térmica no uso. No estaría mal.
1: Para los que te perdés.
0: Mira, mi familia vive en Minnesota, 35 grados bajo cero. Imagínate, estos, no sé, salen con una calefacción. Bueno, ponga la calefacción del auto, arranque el día y no sé si tiene un minuto cuando llega a su casa, una hora para desvestirse.
4: Sí, es cierto eso. Mira, Pablo, por lo menos se presume que cuando empiece a amanecer, el sol un poquitito va a calentar.
0: Sí, vamos todavía.
4: Ahí tal vez la térmica se saque. No haré exhibicionismo en la calle.
0: No, por favor. Pero por lo menos nos sacamos un guante. Un guante.
4: Sí.
0: La seguimos, Mauro, querido. Un abrazo grande.
4: Chau. Para todos.
0: Mauro Gundín y Rosario Bigossi a cargo de nuestros móviles. Bueno, las siete pasaditas.
1: Los días de días.
3: Sí, señor, porque faltan 10 días nada más.
0: Se dejó muerto el partido, ¿eh?
3: Para una... Sí, ayer me lo tuve que tomar. Esto que te voy a contar, exactamente. Faltan 10 días para una de las bebidas más... consumidas en el mundo, después del agua.
0: ¿Cuál es?
3: El Día Internacional del Té.
1: ¡Qué rico!
3: El 21 de mayo.
0: Un tilo te tomaste
3: ayer. Sí, exacto, sí, un boldo también. Sí. Después estaba
0: para calmar.
3: El Día Internacional del Té se celebra en todo el mundo el 21 de mayo. Es una de las bebidas...
0: Un tecito.
3: Sí, es una de las bebidas más consumidas después del agua mineral. Mira. Por supuesto, en todo el mundo. China, Corea y Japón son los principales productores. Pero en cada país hay producción de té y se consume internacionalmente. Acá en la Argentina, por supuesto, muchísimo. Variedades... Decenas y decenas. Estaría bueno que alguien nos enseñe a probar y el significado de cada uno de ellos.
0: Y además el tema es que el saquito está discutido, que tiene que ser en hebra, en todo eso.
3: Tal cual. Pero lo que sea, como te guste, el té siempre viene bien.
1: El saquito de té no se enrolla en la cuchara y se exprime. Por favor, se deja reposar.
3: Y hasta que la infusión se transforma.
0: Y tampoco, Marce, se toma la taza como le decía el señor Adorni con el saquito adentro.
1: ¡Qué horror!
3: Así que, Virauta, yo ahora me tomo 5 minutos.
0: Y me tomo un tiro. Las 7 de la mañana en la República Argentina. Gracias por acompañarnos. Momento de presentar.
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2: 7:03 en la ciudad de Buenos Aires, la temperatura 5 °C, humedad 83%, cielo despejado.
5: Economía.
2: Termina el freno al precio de las naftas que lideró YPF. Las petroleras se reúnen este lunes para evaluar el futuro inmediato del precio de los combustibles en Argentina. La iniciativa de la petrolera de mayoría estatal que limitó el traslado de la volatilidad del crudo a los surtidores locales vence este viernes. Pesan el aumento del impuesto a los combustibles y el efecto continuo de la guerra. Por otra parte, la Secretaría de Transporte de la Nación oficializará el llamado a audiencias para evaluar aumentos en las tarifas de los trenes.
5: Nacionales.
2: Explotó un edificio en Santa Cruz. Murieron un bebé y dos adultos. Buscan víctimas entre los escombros. Hasta el momento, 7 personas, además, resultaron heridas.
5: Guerra en Medio Oriente.
2: Donald Trump calificó de inaceptable la contrapropuesta iraní. Según medios estatales iraníes, la contrapropuesta de Teherán al plan de Estados Unidos para poner fin a la guerra incluyó el reconocimiento de la soberanía sobre el bloqueado estrecho de Hormuz. Además, el Estado persa exige una compensación por los daños de la guerra.
5: Internacionales.
2: Francia confirmó el primer caso de hantavirus. Una pasajera francesa repatriada del crucero holandés desde Tenerife dio positivo. Así lo anunció la ministra de Salud de Francia, quien además indicó que el estado de salud de la mujer lamentablemente se deterioró. 5 franceses fueron repatriados y puestos en aislamiento en París. Estados Unidos también confirmó un caso positivo de hantavirus en el crucero afectado por el brote, aunque con síntomas leves.
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2: Atención, automovilistas, está habilitado el Camino Negro a altura Ejército de los Andes luego de un choque y vuelco, pero con reducción en la banquina. Choque en General Paz, sentido al Riachuelo, entre Constituyentes y General y San Martín. A todo esto, muy cargada la Panamericana, luego de la unión de los ramales, especialmente antes de la 197 y el empalme con el Camino del Buen Aire. Carga intensa en el acceso este, altura Morón, lo mismo que en Richiera al llegar a la General Paz. La General Paz muy cargada, desde Lugones, desde Villa Lugano hasta Parque Sarmiento. A todo esto, atención, comienza una protesta en los subtes. Amplía Rosario Bigozzi.
6: Un sector de los metrodelegados encabezados por Claudio de la Carbonara inician una semana con medidas de protesta. En la estación Federico Lacroce de la línea B liberan molinetes entre las 7 y las 8 de la mañana, exigen la devolución de los salarios descontados e insisten con la denuncia por ausencia de mantenimiento, faltante de personal, falta de repuestos y mal funcionamiento de accesos adecuados, además del asbesto. Rosario Bigozzi, la red informativa.
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7: Mucho frío en el área de Buenos Aires. Amanecemos con temperaturas bajo cero en algunos puntos del conurbano y hasta 6 o 5 °C en la ciudad de Buenos Aires. Salimos con abrigo porque a pesar de haber mucho sol en el pronóstico de hoy, la máxima difícilmente superará los 15 o 16 °C. Mañana ya comienzan a subir los termómetros con mínima de 7 y máxima de 17 °C. Volverán a subir el miércoles y el jueves con valores de entre 8 y 19. Siempre con cielo parcialmente nublado y sin datos de lluvia a la vista. Lucas Berengua, Meteorología, Radio La Red.
2: 7:07 en la ciudad de Buenos Aires. La temperatura 5 °C, humedad 83%, cielo despejado.
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Hola, ¿qué tal? ¿Qué tal? ¿Cómo les va? ¿Cómo están todos? Muy buenos días. Bienvenidos a este comienzo de La Grieta. Estamos arrancando este día lunes frío, fresquito, fresquito, qué lindo, a levantarse, a arrancar la semana. Aquí estamos nosotros tratando de hacerlo, como siempre, en FM Central 94.5.

Bueno, ¿cómo estamos todos? Estamos todos bien, todos contentos de arrancar de nuevo y con esta linda temperatura en esta hermosa mañana que estamos teniendo ahí, algo así como 6, 7 grados. Ya vamos a estar contándoles exactamente. Salgan abrigados. Hoy juega guantes, hoy juega bufanda, cuellito, juega gorrito, juega todo, muchas medias, porque la verdad está frío.

0: del otro lado, ya sea porque nos escuchan a través de FM Central 94.5 o porque ya están en el YouTube La Grieta Reconquista, o porque están en el Facebook La Grieta Somos Lo Que Hacemos, o porque ya ingresaron a www.reconquistaradios.com.ar y buscaron La Ventanita del Amor, la ventanita que dice 94.5. Bueno, ¿cómo están los chicos hoy? El Gato Delgado, los controles, como siempre, Rodrigo Corti, bienvenidos todos, todas, todes. ¿Cómo estamos?
1: ¿Cómo les va?
0: Hola, hola, ¿qué tal? Me falta un... tengo un monitor apagado.
2: Buen día, ¿cómo le va?
0: ¿Qué tal? Buen día.
1: ¿Qué te pasa?
2: Estaba esperando que me diga hoy en el día del himno.
0: No, espera.
2: Dos himnos tengo, así que...
0: ¿Dos himnos?
2: Por falta de uno. Dos himnos.
0: El que... El que hicieron primero, que después lo tuvieron que acortar, y el actual...
1: No. Estaba preparado el tingo. La vez que hace producción, no.
0: Le fallo.
1: Falta la acorde, no importa.
0: Buen día para todos. Y hoy, en el día del himno nacional argentino, le damos a todos ustedes la bienvenida.

0: se viene el mundial, chico, dentro de muy poquito.
1: Ay, lo que vamos a cantar el himno.
0: No va a haber más de los sommeliers que analizan quién canta más o menos el himno y esas cosas.
1: A ver quién,
0: ¿no?,
1: abre más la boca.
0: En serio.
1: Oír.
0: Y me refiero también, claro, sí.
1: Que quiere oír, que oiga. Sí, ahora vamos a cantar mucho, mucho, mucho el himno, seguramente.
0: Claro.
1: Y nos vamos a emocionar con el himno.
0: Sí.
1: Porque ahí es un momento de emoción, no sé por qué.
0: Lo mejor es el que pone la lupa sobre el otro, si canta o no canta, cómo lo canta, si esto y lo otro.
1: Y porque abre la boca.
0: En base a eso, es mejor aún todavía, ¿no? Y en base a eso ya elaboran análisis que deberían ser sobre el fútbol, pero como el periodismo deportivo y sobre todo el futbolero, fíjense si no ustedes, y ya vamos a hablar de fútbol, del fin de semana.
2: No hable de fútbol.
1: Mejor no hablemos de fútbol.
2: No.
0: Eso hacen, no hablan de fútbol.
1: Ah, hablan del
0: canales,
1: himno.
0: Canales que tienen transmisiones 24 horas de fútbol, un poco lo puedo entender, cómo haces para llenar 24 horas, pero donde uno puede ver los programas y cada vez se habla menos de fútbol, de lo que pasa dentro de la cancha, de cómo es el juego, de las formaciones, de las técnicas, de las estrategias. No. Por ejemplo, podremos estar hora y media, dos horas seguramente, con el himno de fondo y el análisis exhaustivo de especialistas en PNL y otras ciencias, analizando cómo canta cada jugador el himno. Ya se los voy anticipando, lo que se viene. Cómo canta cada jugador el himno y cómo eso lo prepara para el partido que está por jugar.
1: Claro, si lo pone, si le pone énfasis, si le pone garra, énfasis y demás, está súper preparado.
0: Es una
1: cosa
0: increíble.
1: Si viene con poca ganas de cantar el himno, viene con poca ganas de jugar al fútbol también. Parece
0: así.
1: Que sería algo así.
0: Una cosa así, más o menos.
1: Bueno, ustedes tienen ganas, ustedes cantan con ganas el himno, les sale así. A mí me da ganas, pero yo desafino.
0: ¿Vos desafinás?
2: No, yo cuando canto así me llama la atención. Vos me pispeas para el otro lado y ve que los tipos te miran como diciendo, ¿por qué canta tan fuerte?
1: Ah, vos te das vergüenza.
2: Pero no, sí, canto normalmente, como, pero siempre te miran así como diciendo, escucha cómo canta fuerte.
0: Claro, pero porque tiene, ¿por qué canta tan fuerte?
2: Pero porque tiene mucha voz.
1: Claro,
2: claro,
1: sí.
2: Ya sabemos que es el himno nacional.
1: El himno? O sea, me pidió el himno, era para refregar nomás, que no dije nada respecto al himno.
2: Tenía preparado. Claro. Yo estaba esperando que Caprín
1: lo dejó dos segundos.
2: Y tax.
1: Pero si seguimos hablando del himno, ¿por qué sacaste el himno?
2: ¿Querés seguir escuchando
1: el himno? Por supuesto, dejé el himno de fondo, que hasta que no lo terminemos no vamos a dejar de hablar del himno. Es así.
0: Escuchalo.
1: Tin, tin, tin. ¿Viste que cuando era chiquito te decía? Porque uno tenía, uno le hacía, hacía los ruidos del de los instrumentos musicales también, aparte de cantar. Y la seño atrás de esa parte no.
0: ¿Por qué decís uno hacía? Vos hacías.
2: Vos hacía.
1: Sí. Bueno, algunos amigos, compañeros de fila también.
0: Mirá.
1: Se le mete ese.
0: Ah, completito.
1: Claro,
0: todos
1: sí.
0: Los instrumentos.
1: Todos, sí.
0: Uy,
1: sí.
0: Pobre, entonces, el que estaba. El que estaba parado adelante o atrás, que se tenía que fumar al que hacía.
1: Esa parte no, chicos.
0: Todos los instrumentos, todos los días que se.
1: Exactamente.
0: Estaba lindo, ¿no?
1: Sí. Bueno, es el día del himno. Qué hermoso himno que tenemos. Yo escucho en los mundiales. En los mundiales, que bueno, uno conoce todos los himnos prácticamente. Y el nuestro es el más lindo de todos. ¿No les pasa eso?
2: Sí, con eso coincido. En eso
1: coincido.
2: ¿No les
1: pasa? Yo voy a decir, wow, qué feo ese himno. Porque realmente me pongo
2: qué
1: a escucharlo.
2: Qué raro escuchar otro himno.
1: También que no se escucha, no se canta todo el himno.
0: No.
1: Una partecita. No termina más el mundial.
0: La verdad que tenemos más equipo, ¿sabes qué?
2: Sí.
1: Claro, pero yo digo, wow, la verdad que nuestro himno le saca el sombrero a todos los otros himnos. Habidos y por haber. Es mucho más lindo.
0: Bueno, está
1: bueno.
0: Bien.
1: Escuchá, y nosotros que estamos hoy hablando de nuestro himno nacional y que hace 4 días atrás nos enteramos de la existencia del himno local, del himno de la ciudad, digamos, que no lo conocíamos.
0: Hoy vamos a tratar de hablar con Fedra.
1: Bueno.
0: Fedra Busurín es la concejal que hizo la presentación y bueno, y que se terminó aprobando el jueves pasado en sesión. Digo, lo que está comentando Caprín, por si algún oyente de la grieta no está informado de ello.
1: Todavía.
0: Claro, sí. Nosotros nos informamos la semana pasada que tenemos un himno y que el himno fue
1: Este es el himno de la ciudad.
0: Ahí está.
3: ¿Qué supiste en tu vida imprimir?
0: Ah, bueno, hay gente que tempranito pega la vuelta por la radio para saludar, ¿viste? Es como... Es como mucho, ¿no? Sí. Muy tempranito.
1: Sí.
0: Y este es el himno local.
1: Este es el himno local. Este es nuestro himno.
0: Efectivamente.
1: Himno de la ciudad.
0: Sí. La semana pasada tomó protagonismo primero en el acto de por el aniversario de la ciudad y luego, no, miento, la otra semana, ya pasaron dos.
1: Claro.
0: Y la semana pasada en el consejo se aprobó este pedido, bueno, que después lo vamos a repasar, pero va al municipio y también al gobierno de la provincia para que pongan en circulación... En las playlists dando
1: claro.
0: vuelta por ahí el himno.
1: Los actos y demás que,
0: claro,
1: que
0: sí.
1: se entone nuestro himno, el himno local, el himno de la ciudad.
0: Sí.
1: Bueno, Día Nacional del Himno, por lo tanto es el día del autor y del compositor musical. Así que toda esa gente que hace canciones, que hacen letras, que hacen arreglos musicales.
0: Le
1: mandamos
0: un beso
1: muy grande.
0: El gato hace arreglos musicales.
1: Sí. Sí. Hasta la gente que se dedica a hacer los inglés publicitario,
0: claro.
1: Viste que tenés que tener también creatividad y tenés que saber de música y crear un jingle,
0: sí.
1: y encima un jingle que pegue, porque viste, tenés 30 segundos ahí en un jingle. Así que bueno, a todos los autores,
0: sí.
1: y a todos los compositores musicales,
0: mucha
1: le mandamos un beso grande.
0: Mucha inteligencia artificial hay hoy ahí, ¿eh?
2: Sí, sí.
1: Y bueno,
2: la,
1: sí.
2: Le pedí a la
0: ustedes ya empiezan a...
1: Y para todo, ¿viste?
2: Las publicidades también estoy viendo la, de...
0: Iba a decir eso.
2: De
0: a
2: la...
0: nosotros solamente que vivimos en este medio, se nos hace evidentes las publicidades o los jingles hechos con inteligencia artificial.
1: Que sabemos que detectamos.
0: Como creemos muchas veces que es sumamente evidente que todo el mundo
1: se da
0: sabe.
1: Cuenta. No, me parece que no.
0: No,
1: me
0: ¿no es cierto?
1: No.
0: Nosotros,
1: no.
0: porque estamos metidos en esto.
1: Sí, que sí. detectamos fácilmente porque ya sabemos que está hecho con inteligencia.
2: Pero hay algunas que son bastante realistas.
1: Hay algunas que son
2: bastante.
1: Muy buenas. Sí. En la Facu, por ejemplo, ya están diciendo, los profesores están diciendo, no me vayan a usar la inteligencia artificial para hacer el trabajo, porque desde ya quedan afuera. Algunos profesores ya están diciéndole a los chicos, diciendo, no me utilicen la inteligencia artificial para hacerme el trabajo que les estoy pidiendo, porque está jugando mucho la inteligencia artificial para estudiar. Bueno, de hecho que hay publicidades que me aparecen cuando escucho el YouTube. Toda esa invasión de publicidad que uno tiene cuando no paga, no tiene el premium.
2: Ajá. ¿No tiene el premium?
1: No tengo el premium.
2: ¿No
1: y aparece
2: el premium?
1: Aparece la propaganda, dándole la opción a los chicos de que se bajen tal o cual aplicación de inteligencia artificial para hacer todo lo para estudiar.
0: Es impresionante.
1: Y te dice, no le vayas a contar a tu profesora. así.
2: Yo el otro día con mi hija estábamos viendo una publicidad de un combustible YPF.
1: Uh-huh.
2: Ya le dije. Que estaba.
0: ¿Cómo vas a venir con el mameluco? Como el presidente y.
2: Estaba Messi y no me acuerdo el otro.
0: De Paul.
2: De Paul. Y me dice,
1: ¿dónde está Messi?
2: Ajá,
1: está de polo.
2: Claro, le digo, esa publicidad está hecha con inteligencia artificial. Me dice, no es que está Messi ahí. Le digo, fíjate, te das cuenta cuando el tipo muestra en el celular y empieza a borrar así, el dedo va allá arriba y acá abajo está saliendo todo.
1: Ah, pero demasiado observador.
2: Hay que mirar y observar.
1: No, mi cuenta me
0: ¿quién le va a mirar el dedo a Messi?
1: Claro.
2: Y ahí te das cuenta de que hay una inteligencia artificial.
1: Mientras no nos pongan un Messi con inteligencia artificial en la cancha ahora ahí, haciendo de cuenta que y que no esté, mirá, todo lo otro.
0: Bueno.
1: Todo lo otro está bien.
0: Un hincha de River, le mandamos un saludo, que recién pasaba
2: que
0: por
2: recién
0: acá.
2: Ahora aparecen.
0: Por la puerta de
1: ahora
0: la
1: aparecen.
2: Ahora aparecen.
0: Sí. A saludar a
2: por
0: mis compañeros.
2: También.
0: Mis compañeros de Boca.
1: Pero ¿qué va a decir? Si apenas, mirá,
2: sí,
1: eso sí que 500 penales tuvieron
2: penales,
1: que patear.
2: Tío.
1: 500 penales tuvieron que patear y ahí, casi que quedan afuera.
2: Algo insólito. Anoche estuve mirando el partido con mi nieto.
0: ¿Cuál?
2: River.
0: River
2: sí,
0: San Lorenzo.
2: Sí, River San Lorenzo. Y estuve sufriendo. lindo con él.
0: No, hubo tantos partidos, no me digas. Sí, sí, como si fuera el único partido que se jugó.
2: Sí, no, pero ese es el único que estábamos viendo. Ajá. Y me llamó la atención porque, viste, de chiquito ya empiezan a sufrir las gallinitas. Pobrecita, cómo sufría cuando...
1: No digas nada, que nosotros así, el sábado estuvimos peor.
2: Cuando iba con los penales, y así, así, le digo, ¿por qué hace así? ¿Y por qué lo haga?
0: ¿Le metí el quiricocho? Escuchame una cosa. ¿Qué es quiricocho? Tu nieto es una tirarle mala vibra
2: al otro.
1: Ah, cruzar los dedos.
0: Es una historia larga. ¿Tu nieto es de River?
2: Es de River.
0: ¿Y vos disfrutabas viéndolo a tu nieto
1: sufrir?
0: Bueno, vos ya eliminado del día anterior.
1: Peor abuelo de la historia este.
0: Claro. Y entonces querías sumarlo, claro, al pelotón de los...
2: Lo dejaron solo. Solo estaba. Solito. Bueno, entonces dije, vamos a
0: le bancaste. El gol de Juanfer sobre gallina. La hora que le dio los penales.
2: Sí,
1: claro. ¿Cuánto
2: como
1: terminó
2: buenas gallinas final? Se fueron a dormir temprano.
1: ¿Cuándo terminó el partido al final?
0: El partido 2-2.
1: No, digo, todo, el alargue, los no sé, penales, 4-3, ¿qué terminó?
0: 4-3 los penales.
1: 15-14, ¿cuánto terminó? No sé cuántos penales.
0: No,
1: si para colmo, dos goles de diferencia le había sacado San Lorenzo en un momento determinado.
0: Dos match points.
1: Pero ¿cómo podés perder así, San Lorenzo?
0: Ah, quedaste calentita.
1: Y sí, iba ganando dos arriba.
0: Tienes razón los de River.
1: Dos puntos arriba iba. ¿Sabes cómo grité los goles de San Lorenzo, no?
0: Y no te alcanzó.
1: Mirá cómo estoy. Hoy con la garganta otra vez.
0: ¿Qué va a ser?
1: Buenos días, equipazo, dice el oyente. Se te escucha mejor, Adriana. Bueno, si vos decís... ¿Te acordás cuando se copiaban en el rincón... ¿qué dice? Se copiaban del rincón del vago hasta un fiscal o un juez lo había utilizado. Imagínate ahora con la inteligencia artificial. ¿Cuál era el rincón del vago?
0: Claro, era
1: yo
0: una...
1: Yo no sabía ese.
0: Sí,
1: che, ¿por qué no me dijeron?
0: Que fue famoso el copiar y pegar. Es un sitio web, el rincón del vago.
1: El rincón del
0: hace
1: vago.
0: Hace mucho. Y no, que pero... habían... Y que lo habían deschavado. Pero esto fue al macrismo, ¿no? Sí. Los que le metieron Rincón del Vago bastante. Sí, sí.
1: Ah, no, pero el Rincón del Vago. Apuntes, tareas, exámenes. Mirá, no, yo te juro que no lo conocía. No sabía. A ver, ¿qué te puedes copiar?
0: La pendeja acá.
1: No. Bueno, gracias al oyente que me acaba de desaznar en esta materia. O sea, que antes de la inteligencia artificial, ya había una inteligencia artificial que era el Rincón del Vago. El Rincón del Vago. Lindo nombre, me gusta. Bueno, mirá vos, sí, ahora están todos a full. Bueno, pero... los profes detectan efectivamente rápidamente un examen, un algo, con...
0: Allá está el rincón.
1: Del vago.
0: Justamente.
1: Sí,
2: hablando de rincón.
1: Detectan cuando hay inteligencia artificial ahí.
0: Claro.
1: Sí, igual que nos pasa a nosotros con la publicidad. Uh-huh. Empiezan a leer y ya... Corti, reprobado. Por usar y por
0: no sé,
1: por
0: no
1: atentar sé, mi inteligencia
0: algo, no sé,
1: es una forma de atentar la inteligencia del profesor presentarle un trabajo con inteligencia artificial y decir ¿me vas a pasar a mí me vas a pasar 48 años enseñando?
0: Sí, ya te vengo pasando hace un año, le dice el vago.
1: A mí me
0: pero bueno, me agarraste en esta.
1: Me querés dormir a mí, mirá, andá, sabés lo que hace con tu inteligencia artificial. Bueno, lo cierto es que algo se puede usar de la inteligencia artificial para estudiar. Por supuesto, no tener que copiar todo, pero bueno, algún resumen te puede hacer.
0: Uh-huh.
1: ¿Eh? Y después vos haces tu propio resumen, pero algo ya podés hacer. Digo, no sé. Bueno, vamos a contarles cómo estamos. ¡Qué frío! Bueno, después hablamos de fútbol, ¿eh? Le contamos todos los detalles. ¿Tiene que contar algo en particular, Corti? Aparte de River y Boca, porque bueno, jugaron otros equipos también. ¿Va a decir algo?
0: Estoy esperando que me lo pregunten.
1: ¿Ganó Unión?
2: Dale, ganó Unión.
0: Sí, le ganamos al mejor equipo del torneo, chicos.
1: ¿A quién?
0: Le ganamos al mejor equipo del torneo, chicos.
1: ¿De verdad que es el mejor equipo
2: ganó
1: del
2: Unión.
1: Torneo?
0: Sí, el que sacó más puntos es el mejor, ¿o no?
1: Ah, no, yo no sé en materia de puntos quiénes son los que vienen, qué sé yo, no me acuerdo, salvo Boca y River y después...
0: ¿Qué? ¿Boca y River qué?
1: Mejores...
0: ¿Boca y River qué? Parecía Viñolo. ¿Hiciste en otro equipo en el fútbol argentino?
1: No, bueno, pero
0: Boca
1: por
0: eso
1: digo,
0: ¿sabes otro equipo?
1: Salvo el puntaje que viene llevando Boca y River, los otros no me acuerdo, por eso me dicen el mejor equipo,
0: Claro, Independiente Rivadavia Mendoza.
1: Ah, Independiente Rivadavia.
0: Efectivamente.
1: Bueno, y
0: cayó
1: bien
0: derrotado ante la trampa táctica del equipo de Leo Carol.
2: La trampa táctica le mandó. La trampa.
0: Cuando caes ahí, es una telaraña.
1: Es una trampa.
0: No podés escapar.
1: No salís. Olvidate. No salís. Estás atado de pies y manos.
0: Le pasó a la lepra mendocina.
1: Bueno, después.
0: Y es más, con un par de fallos arbitrales que por más que hayamos ganado, hay que marcar también el arbitraje del Lobo Medina, que nos comió el tercer gol por una mano inexistente de Mateo del Blanco, que no nos cobró un penal clarito a Cuello y que en las divididas, además de los 9 minutos que le dio a Independiente Rivadavia de alargue para ver si lo empataba, pero no pudieron. Y estamos en la siguiente instancia.
1: Mirá, o sea que están...
0: contra todos los pronósticos.
1: Ajá.
0: Entramos por la ventana.
1: ¿Cuartos?
0: Cuartos de final.
1: Cuartos
0: jugamos
1: de final.
0: Mañana.
1: Oh, ¿ya mañana otro?
0: Sí,
1: ¿otra vez?
0: Se juega entre semana.
2: Está muy de seguido el
1: y
2: tema.
1: Sí, ya empieza el Mundial. ¿Cuánto faltan? 30 días.
0: Así que mañana jugamos en Córdoba contra el Pirata.
1: Ah, la pelotita.
0: Que ganó el Clásico.
1: Mm.
0: El partido más importante de gran parte de la historia del fútbol cordobés y sin dudas el con más peso de este fin de semana.
1: Uh-huh.
0: Porque fue aparte un clásico. Bueno, uno me va a decir, no, pero River San Lorenzo, pero... Y para mí Talleres Belgrano fue el partido.
1: El cruce
0: de octavo de final de estos playoffs, que se lo quedó Belgrano.
1: Bueno.
0: Jugando mejor.
1: El caso del juez argentino Diego Esteves en el 2006 es el ejemplo más famoso donde una sentencia judicial la copió y la pegó. Información del sitio web de trabajos estudiantiles Rincón del Vago. El magistrado utilizó apuntes del sitio para argumentar que la explosión de la fábrica militar de Río Tercero fue accidental, lo que generó un escándalo judicial. Sinceramente, no me acordaba de esto. No me lo acordaba. Bueno, gracias al oyente. Mirá, se levantó hoy filoso, filoso con todo. Bueno, mejor pórtese bien porque los nuevos abogados arrancaron la carrera en pandemia y la terminaron con el chat GPT. Tanto así. Uy, imagínate lo que
0: ¿eso fue? ¿Qué significaría?
1: Imagínate, te ven la cara y te dicen, bueno, qué sé yo, vamos a darte unos 10 añitos. Te vamos a guardar unos 10 añitos. Bueno, 6 grados 7 es la temperatura. Les dije que hay que salir hoy con gorrito, con guantecitos. Y vamos en moto con cuellito, con todo lo que tengamos en casa ahí cerca, a mano, porque la verdad se siente mucho la fresca en esta mañana. El cielo está despejado, pero hay neblina que alcanza los 8 kilómetros de visibilidad. Hace que se reduzca la visibilidad. La humedad es del 93%. Yo primero pensé que cuando salí de casa parecía que había como una helada, pero en realidad es la cantidad de rocío que hay. Por eso tenemos mucha, mucha humedad, 93%. La presión está en 1017.6, presión súper alta y vientos del sector noreste a 4 kilómetros de intensidad en la hora. Hoy la máxima anunciada es de 18 grados, vamos a ver si llegamos a esa temperatura. Vamos a estar con neblina durante esta mañana. Y el resto de la jornada, bueno, en realidad tenemos cielo despejado, solo que con mucha neblina. También durante la tarde y la noche el cielo va a permanecer despejado. Ayer, hermoso el día, hermoso, hermoso. El día sábado sí hubo un poco más de nubosidad, pero también estuvo muy, muy lindo. Bueno, la mínima para mañana martes ya va a ser un poco más alta que en la jornada del día de hoy. Está anunciada en 8 grados la mínima de mañana martes. La máxima 20, mucha amplitud térmica, cielo despejado durante todo el día. El día miércoles mínima de 9, máxima de 21 grados, cielo algo nublado también durante toda la jornada y las temperaturas van a seguir en ascenso, por lo menos las temperaturas mínimas. El jueves 11, la temperatura mínima, 21 grados la temperatura máxima. Acá ya vamos a tener cielo parcialmente nublado durante la madrugada, la mañana, la tarde y la noche. Para llegar al próximo viernes con una mínima de 9 y una máxima de 21 grados, más amplitud térmica todavía, también con cielo parcialmente nublado durante toda la jornada. Hermosa semana, temperaturas bastante frías en este comienzo de semana. Luego va a subir un poquitito.
0: ¿Te gusta esta temperatura?
1: Esta temperatura por el momento
0: la baja, me refiero.
1: Me agrada.
0: Sí, me agrada
1: la temperatura que estamos teniendo, pero son las primeras, que uno la disfruta un poco. Después cuando ya se repite.
0: No, yo al contrario, ¿eh? No estoy disfrutando los primeros fríos.
1: ¿No?
0: No, para
1: ya
0: nada.
1: Lo está padeciendo.
0: Me pega para atrás.
1: Oh, pero qué cosa. Pero si no estábamos esperando el fresco, el frío y dejar de
0: me
1: usar aire acondicionado.
0: Tirarla, cuando no tenés frío.
1: Sí, y dejar de usar aire acondicionado. Y...
0: pizza. No, bueno, está bien. Vos todo sea por ahorrar con el aire acondicionado. O sea, vos ya el simple
1: hecho... Todavía estoy sufriendo, no puedo pagar, che, la boleta de que me llegó del último consumo del aire acondicionado.
0: No, no puede ser.
1: Estoy...
0: Si no son tan altas.
1: Juntando dicen, pesito por pesito.
0: Dicen desde el gobierno.
1: El tema
0: no
1: que
0: son tan altas, simplemente la gente le gusta ir a hacer cola... A la puerta a ver si mete un convenio para poder pagar las boletas.
1: Es para decir que con este gobierno la gente está mal, no es que porque realmente esté mal.
0: No, les gusta disimular.
1: Les
0: gusta ir a hacer cola para meter un convenio y ver en cuántas cuotas puede pagar una boleta de luz.
1: Claro. Yo voy juntando un pesito y después resulta que me falta un kilo de papa y saco el pesito de ahí de la luz. Así que últimamente se me viene complicando. Pero bueno, lo cierto es que todavía no pagué ninguna de las boletas del último bimestre. Que por supuesto vienen con todo el consumo del verano que estuvimos a full con el aire acondicionado. Uh-huh. Bueno, algunos ahora ya... Esta temperatura no da todavía para calefacción, para calefaccionar el ambiente, me parece.
0: Sí. Sí. Pero, gracias, gato. Pero estaba esperando ahí que no.
1: Pero tenemos 6 grados de mínima. En un rato vamos a tener 10 grados.
2: ¿Cómo van a estar? Hace frío.
0: Yo ayer necesitaba...
1: Hay que cuidar los recursos naturales. Y la electricidad también.
0: Greta, escúchame. Yo ayer necesitaba algún artefacto para calentarme los pies.
1: ¿Pero cómo puede ser, Corti? Pero no arrancó el frío.
0: Y eso es lo que más me preocupa. Lo estoy vislumbrando como algo que va a ser difícil.
1: Va a tener que ir a buscar una bolsita de agua caliente. La bolsita de agua caliente es la calefacción más barata que tenemos.
2: ¿Qué? No,
1: es
2: un
1: la
2: gato.
1: Más económica.
0: Sí, claro.
2: Un gato, ponete un gato.
1: Un gatito. ¿Qué? También.
2: Llevate un gato ahí.
0: ¿Tengo?
1: Sí, un gato, un perro.
0: Pero no
1: todo
0: llega a los pies.
1: Todo al revés.
0: Mi gata, ella, va sobre la falda.
1: Claro.
0: Pero
1: claro,
0: los pies me quedan con frío, ¿entendés? Estoy necesitando algo ahí, gatito.
1: Una pantufla. Sí.
0: ¿Entendés?
1: No, pantufla.
0: No funciona.
1: No le funciona la pantufla.
0: Cuando ya se enfriaron, ya ese tipo de artilugios no estarían
1: tiene
0: funcionando.
1: Tiene que ser algo que active.
0: Necesito, exactamente.
1: Que active con mucha temperatura alta.
0: Sí,
1: bueno,
0: sí,
1: una
0: sí,
1: bolsita
0: de
1: agua caliente podría ir a... Una botella. ¿Viste que la botella de gaseosa? Le pones agua caliente, muy muy caliente.
0: Claro.
1: Incluso bien cerrada. Dicen,
0: y ahí le metes.
1: Dicen que la puedes tirar a la parrilla, que no sé, porque tiene agua adentro, no sé
0: cómo
1: quema.
0: Estás consumiendo todos los videitos.
1: Yo nunca hice ese experimento, por las dudas.
0: ¿Cómo estás consumiendo?
2: No crea todos los videitos.
1: Y a falta de bolsita de agua caliente, un ladrillo. ¿Nunca vieron los abuelos calentar el ladrillo en la cocina? Y después poner el piecito arriba.
0: Sí.
1: Que te queda mucho tiempo la temperatura.
0: O arena. Otros calentaban la
1: bolsita
0: arena,
1: de arena también.
0: La arena.
1: Sí. Eso era más para algún tipo de dolor.
0: Claro.
1: La bolsita de arena caliente.
0: Hace que te puedas cubrir bien, digamos, la zona. Un ladrillo es plano.
1: Claro.
0: Es lo que se complica.
1: Sí, pero pisas
0: si
1: ahí.
0: Te toca el codo.
1: Pisas ahí unas ampollas.
0: Bueno. No es perfecto.
1: Unas super ampollas te quedan en los pies. Bueno, por favor, algún remedio casero, o no remedio, sino en este caso algún utilitario, podríamos decir. No, lo llevo muy a los vehículos. Algún elemento casero que se utilice para calentar las patas. Corti ya tiene frío en las patas.
0: Yo estoy avizorando un invierno cual DiCaprio en El Renacido.
1: ¡Ay! Pero mamita querida, ¿qué le pasa?
0: ¿Viste que ya la ves y te da frío esa peli? ¿No? Y después cuando se mete a cubrirse con el animal.
1: ¡Ay, no! ¡Cállese! ¡Qué asqueroso!
2: Caballo,
1: ¡Qué asqueroso eso!
0: ¿Eh?

0: ¿Ah, sí?
1: Sí.
0: Acá dicen medias de lana, Corti.
1: Tengo medias térmicas.
0: ¿Le pegó el viejazo?
1: Sí.
0: Sí, totalmente.
1: Hace rato.
0: Totalmente. ¿Qué están pasando? ¿Qué cosa pasa? A ver, hola.
1: Siete, pará, ¿cuándo te mandó?
0: 7:41.
1: 7 hace 10 minutos.
0: A ver.
1: Es muy raro esto.
0: Hola.
2: Qué hermosa mañana, ¿no?
1: Sí, es Raúl Coquito López. Chicos, yo quiero decir una cosa. Yo quiero decir una cosa.
0: No está nunca
1: yo quiero decir una cosa. Está despierto a las 7:30 de la mañana. Es algo.
0: No, ese programó. Ese programó para mandar los mensajes.
1: No, estoy en contacto con él. Porque al principio mandó otros que no se le entendía muy bien. Entonces dije, ah, sí. Claro. Es como
0: a Coquito
1: que el cuerpo,
0: López lo llamás.
1: Es como que el cuerpo todavía no está, ¿no?, adaptado a levantarse esta hora y ponerse a hablar.
0: Lo llamás durante todo el año a las 10 de la mañana y dice, el celular al que usted está llamando no está disponible en este momento. 10 de la mañana, hoy 7:40, ¿está despierto? ¿Qué le pasa?
1: Claro, es que ayer le ha metido festejo.
0: Lo que pasa
1: es
0: que no pudo dormir de la emoción,
1: claro.
0: Del cagazo que se pegaron. Cagazo
1: también.
0: Tienen todavía. Todavía lo tienen fruncido.
1: Coquito, cuando quieras, tenés para decirle lo que quieras a Capri.
0: Fruncidísimo lo tenés. Aflojá, dale. Ya está, ya está.
1: Vos le estás dando de comer con esto a los hinchas de River que en el día de ayer.
0: Lo tenían fruncido.
1: No, subieron en las redes sociales y demás. Estuviste alentando para que casi se te da, viste, ese mensajito sin nombrarlo.
0: ¿Qué si hicieron lo mismo el sábado?
3: Claro, sí.
0: ¿Qué me vienen a decir? ¿Qué me van a refregar? Que yo estuve gritando los goles de San Lorenzo. ¿Y sí? ¿Cuáles?
1: ¿Ellos estuvieron gritando los huracanes?
0: Obvio, obvio que sí. Vale. Obvio que sí. Y después vamos a hablar de los penales. ¿Qué se piensa?
1: Te tienen que dar dos penales en la Bombonera.
3: Sí.
1: Bien, digo, porque fueron penal. Pero
0: el piecito ahí apenas tocándolo, me parece que no, ese no era para penal, no era para penal el último. El del piecito ahí arriba.
1: El último, el de la mano. El anterior, decís vos.
0: El anterior.
1: Para mí sí lo engancha Vicente.
0: No sé, tengo mis dudas. Bueno, chicos, vamos a hacer la... Lo dejamos ahí. Vamos a hacer la pausa hoy en el Día Internacional del Himno, ¿eh? En el día del compositor, todo lo demás que ya dijimos. No sé, digo, porque ya son las 43. En algún momento tenemos que hacer la pausa.
3: Bueno,
0: ¿Vos tenés ganas de seguir?
1: Había un reloj.
0: ¿Tenés ganas de seguir, boludo?
3: Me di cuenta del reloj. Vamos.

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0: cuanto más te piden, los que nunca te dan. Un grande, el Pato. Los Callejeros sonando aquí en La Grieta.
1: 442617, como siempre, habilitada la línea telefónica. Número para llamadas, no, en lo posible, solo en las pausas. Pero sí para WhatsApp, mensaje de texto y mensajes de audio recepcionamos allí. 442617.
0: ¿Qué más? De los que vamos a tratar acá en La Grieta hoy.
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0: Lamentablemente, el día sábado se produjo un incendio en la ciudad de Román, en una vivienda ubicada en calle 9 de Julio, al 1300, donde dentro de la vivienda, luego del accionar de los bomberos voluntarios de la vecina ciudad de Román, encontraron sin vida el cuerpo de una mujer que se llamaba Rita Matilda Montenegro. 69 años tenía, según las informaciones, las primeras informaciones que llegaban desde las autoridades que habían intervenido en el lugar. En un rato, mientras esperamos el resultado de la autopsia que mandó a hacer el fiscal sobre el cuerpo de Rita Matilda Montenegro, el jefe de los bomberos de Román, quienes estuvieron actuando el sábado por la noche en este incendio en una vivienda, reitero, incendio trágico, porque lamentablemente el resultado, además de todos los daños materiales, fue la vida de Rita Matilda Montenegro, de 69 años. El titular de los bomberos voluntarios, Fabio Rubín, va a charlar con La Grieta.
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0: Mañana va a ser un día especial para la lucha universitaria, porque mañana se va a llevar a cabo en todo el país la marcha universitaria, buscando que el gobierno desista de esta actitud de negarle lo que le corresponde a las universidades, que es ni más ni menos que el presupuesto. Presupuesto para los sueldos de los trabajadores, presupuesto necesario para el mantenimiento de las universidades, presupuesto necesario para las becas y para los acompañamientos de los trabajos científicos que se hacen desde las universidades públicas de la República Argentina. Financiamiento, en fin, para todas las universidades públicas de la República Argentina. Aquí no va a haber marcha. Esto se resolvió el viernes de la semana pasada, pero sí un acto en la Universidad Tecnológica Nacional, tengo entendido. Bueno, vamos a compartir el video concretamente que elaboró la UTN para el acto después de Caprín que se va a realizar en el día de mañana, aquí donde en otros puntos del país se va a marchar. Y dicen que fuerte.
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1: Bueno, allí estaba entonces el spot que elaboró la gente de la UTN. Hoy vamos a estar dialogando con su decano, con Brian Moschen, y seguramente también con el nuevo titular de la UNL, porque tanto UTN como UNL están organizando este acto que se va a llevar a cabo mañana. Brian Moschen en un rato charla con nosotros.
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1: Algodonera Avellaneda, lógicamente, es otro de los temas de la mañana, porque el pasado viernes se llevó a cabo una audiencia importante de cara a lo que tiene que ver con el concurso de acreedores que cierra esta semana. Vence la prórroga, la segunda prórroga que le dio Fabián Lorenzini a los directivos de la algodonera para llegar a el acuerdo necesario para cerrar el concurso, tanto en cuanto a la cantidad de acreedores, que pareciera ser está cerca, como de el monto mínimo de la deuda total, que también tiene que estar cerrado. Y ahí está el escollo más importante, y que con un acuerdo con el Banco Nación esto se cerraría. Sin acuerdo, la cosa estaría cuesta arriba, por no decir imposible, teniendo en cuenta lo que significa la deuda que tiene para con el Banco Nación y lo que significa esa deuda en el total del pasivo de la algodonera. En el mientras tanto, un grupo de trabajadores, podríamos decir una tercera parte, está trabajando en el Fasón, que está siendo siglo XXI, que es uno de los acreedores también que tiene la algodonera, y las dos terceras partes de los trabajadores están viendo si se puede rotar para obtener algún mango, algo, para pagar la luz, para pagar los tratamientos médicos, oncológicos, algunos de ellos, que están haciendo familias de trabajadores de la algodonera Avellaneda, y donde del otro lado lo que escuchan es la palabra aguantá, paciencia, tiempos que no tienen nada que ver con el de la urgencia de trabajadores que están en la calle. Esa respuesta reciben en ámbitos judiciales, como los del día viernes, o en ámbitos ministeriales, como en la última presentación que hicieron vía audiencia los trabajadores a través de Juan Mandeo, el titular de el sindicato, y donde ya ni siquiera se presenta el ministro de Trabajo, ni siquiera se hace un tiempo el ministro Coco Báscolo, estando aquí en la ciudad, porque uno puede decir que como es el ministro y no está todo el tiempo aquí, sino que también está en otros lugares de la provincia, no puede estar presente en cada uno de los conflictos laborales que hay a lo largo y ancho de la provincia de Santa Fe. ¿Es cierto? Eso. Bueno, la realidad es que no se lo ve en ninguno de los conflictos críticos a nivel laboral que se vienen viendo en la provincia de Santa Fe. Alguno se va a asombrar cuando vea los números de diciembre del 2023 hasta esta parte en materia de empresas que cerraron y de trabajadores que quedaron en la calle en la provincia de Santa Fe. La pregunta es puertas adentro, lo que dicen es, el costo de esto se lo lleva todo el gobierno nacional. Porque lo que está sucediendo con el empleo es responsabilidad del gobierno nacional. Es cierto, sin dudas, la causa viene por allí, ahora. ¿Por qué están tan seguros de que lo que se está viviendo a nivel laboral en la provincia de Santa Fe no los roza? No les llega ninguna bala al gobierno de la provincia de Santa Fe. ¿Por qué están tan seguros de ello? Lamentablemente, tratando de ensuciarse lo menos que pueda esta gestión, reitero, sobre lo que está pasando a nivel laboral, con cierre de empresas, con trabajadores despedidos en la calle, con un aumento de la informalidad. En la reunión de la semana pasada, donde estuvo Juan Bandeo, estuvo Vizcay representando a la empresa, y no, pese a que estaba acá, que estaba en la ciudad de Reconquista, el ministro de Trabajo, porque estuvo acompañándolo al gobernador en la entrega de las viviendas y otras actividades, lamentablemente no se pudo hacer ni un tiempito para ir a esta audiencia donde, escuchen ustedes lo que decía Bandeo, algo de lo que sucedió allí, y lamentablemente donde otra vez los trabajadores sienten que van a reuniones sin llevarse nada a cambio.
3: Lo que planteamos nosotros, ¿por qué vos haces ir a firmar a la gente que está trabajando si ellos están percibiendo el salario, si ellos están cobrando semanalmente? Están cobrando normal. Ajá. No le entregan recibo de sueldo, que también reclamamos eso, porque hay que dejar asentado y demostrar que te están pagando un recibo de sueldo. Están trabajando hace un mes y medio más o menos, algunos, porque otros entraron el 16 de abril. Uh-huh. Trabajar, todos necesitan recibir sueldo para saber qué están cobrando, porque le pagan semanalmente 225 mil pesos, algo así.
1: 225 mil pesos semanalmente están cobrando.
3: Sí, eso es lo que están cobrando los que están trabajando.
1: ¿Qué es todo en negro? ¿En negro? ¿En negro todo?
3: Sí, se lo pagan en cajero automático, pero sí, no, por eso es como que vos estás cobrando en negro porque no tenemos un recibo, no sabés lo que estás cobrando.
1: ¿Por eso?
3: Sí.
1: Uh-huh. Bueno, ¿eso lo paga siglo XXI o lo paga la algodonera?
3: Mira, lo que nosotros tenemos entendido que esa parte estaba pagando el fasonero, sí.
1: O sea, siglo XXI.
3: Sí, una parte pagaba la empresa. Pero es con lo que van recaudando lo que se va produciendo.
1: Ok, bien. Entonces,
3: entonces vos decís, ¿por qué esta gente va a firmar si ellos están trabajando? Lo que tendrían que llegar a firmar un acuerdo son la gente que está afuera, que no, uh-huh, está cobrando un peso, ¿entendés? A esa gente le tendría que preguntar si se puede firmar el 2023 para que terminen cobrando un 25% de sueldo. Por eso te digo que eso es una locura, que ya se lo dijo el Vasco Lozana cuando estuvo, que no, así no es un artículo 23.
1: Bien.
3: Entonces ahí viene la discusión, que por qué no se trata de resolver el artículo 23, que lo mejoren, puede ser que se puede solucionar si lo mejoran, y que hagan rotar el personal. Cuando vos estás trabajando, vos cobras el 100% del salario porque estás trabajando, y suponete que llega una regla, un 70, un 60, un 50% quedando afuera, vos cobras, cuando estás afuera, cobras esa plata. Pero ponele, dentro de 15 o 20 días, vos entras a trabajar y cobras normal, y el que va quedando afuera va cobrando lo que vos arreglás el 2023, para que sea equitativo, que todos ganen lo mismo. Uh-huh. Bueno, eso lo van a evaluar, pero es como que no quiere. Ellos quieren trabajar con esa cantidad de gente y no quieren. Entonces decíamos, bueno, si es que no van a hacer rotar la gente, ¿qué vas a hacer con la gente que está afuera? Porque tienen que cobrar. Buscar la forma de pagarles.
1: ¿Eso le planteaste vos a quién?
3: Sí, sí. al doctor Vizcay, que está, busquen la forma de pagarle, porque hay que pagar a la gente. Justamente ahí es donde viene la discusión de la venta del inmueble, que supuestamente se cayó, y ellos dicen que no.
1: Bueno, algo de lo que decía Bandeo, el titular de la Asociación Obrera Textil, la semana pasada, dialogando con nosotros acerca de el presente y el futuro de la algodonera Avellaneda, que se define el concurso esta semana, concretamente, y en un rato hablamos con el abogado que los representa, el doctor Mauro Casella.
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1: Y la preocupación de no llegar a fin de mes, no solo de no llegar a fin de mes, sino de, entre otras cosas, tener cada vez menos guita en el bolsillo, es una preocupación que se expande en la República Argentina, como venimos contando aquí, con números históricos en cuanto al nivel de morosidad que tienen las familias. Contábamos de este informe que hizo Mate, el mirador de la actividad, de la actualidad económica, acerca de estos números y las deudas con las tarjetas de crédito, las deudas con las billeteras electrónicas, que son más que complejas, porque las deudas para muchos son impagables. Para seguir hablando de este tema, nos vamos a ir a lo que está ocurriendo a nivel nacional en el Congreso, y en este caso, para hablar de ello, lo tenemos en línea al senador nacional por la provincia de Santa Fe, Marcelo Lewandowski.
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1: Marcelo, ¿qué tal? ¿Cómo te va? Adriana, Rodrigo, acá de La Grieta, te saludan. Buen día.
4: Adriana, Rodrigo, ¿cómo les va? Buen día para todos. Buena semana.
1: Marcelo, lo mismo digo. Marcelo, bueno, primero, contanos en qué consiste el proyecto que presentaste. ¿Por dónde va esta propuesta en materia de, bueno, esto que yo decía en la introducción, una situación muy compleja están viviendo gran parte de las familias argentinas?
4: Bueno, un proyecto que parece que le ha molestado al CEO de uno de los bancos más importantes privados que tiene, porque están, que es internacional, pero que está en Argentina, por supuesto, porque le molesta que desde el Congreso se hayan sugerido alternativas. Indudablemente que hoy estamos en un nivel de endeudamiento que no se veía desde el 2004 en Argentina, con tarjetas de créditos. Desde que se desreguló y desde que la participación de el Banco Central se corrió a la hora de fijar límite para las tasas de interés y sobre todo para los pagos mínimos, se ha producido un deterioro enorme, que viene dado por los ingresos que de por sí tiene la población, con salarios que han perdido contra la inflación y el poder adquisitivo, y mucha gente empezó a utilizar la tarjeta para compras de productos esenciales, no para, antes se usaba la tarjeta de pronto para cambiar, como ustedes escucharon, una publicidad para cambiar el televisor, para cambiar la heladera, para hacer un viaje. Bueno, ahora se está utilizando en una porción importante para llegar a fin de mes, y esto se ha hecho una bola de nieve en donde el pagar el mínimo significó una condena que ha dejado mucha gente expuesta. Y bueno, nosotros lo que estamos planteando es que otra vez el Banco Central vuelva a participar y ponga límites lógicos a los intereses que cobran las tarjetas de crédito, porque de alguna manera hoy es impensado para muchas familias afrontar todo esto. Y cuando vos entras en el Verás en un banco, salir cuesta muchísimo y queda imposibilitado no solamente el pagar, sino el futuro de esas personas.
1: Vos decís entonces que el combo, digamos, que tengamos este número de morosidad, ¿sí?, altísimo, sí, en la Argentina, es una combinación de, por un lado, bueno, los ingresos que bajan, ¿no?
4: Sí.
1: O sea, el poder adquisitivo es cada vez menor, entonces una deuda, saco otra deuda con la otra deuda para pagar la otra deuda, cuando te diste cuenta, estás hasta las manos. Pero me nombraste otra causa, que es directamente de una medida llevada a cabo por parte del Estado. ¿Digo bien?
4: Claro, el DNU 7023 desregula todos los tipos de actuación que tenía el Banco Central controlando esas tasas de interés, en donde ponía un límite, ponía un fijo, ponía un tope que tenía que ver con la tasa activa de los bancos, que tenía que ver con una relación en torno a esta.
1: Eso no existe, eso no existe más, digamos, el Banco Central.
4: Desde el decreto 7023, que fue de diciembre precisamente del año, el primero que lanza este gobierno, el Banco Central se corre y deja. ¿Y la teoría cuál es? Compitan. Los bancos van a competir para tener más clientes y dar menos tasas de interés. Bueno, esto no pasa nunca. Se pusieron de acuerdo, como casi siempre ocurre en la Argentina, en donde dicen, bueno, somos 10 bancos, 8 bancos, bueno, mire, muchachos, esta es la banda inferior y esta es la banda superior, no nos peleemos en esto, vos cobrás un poquito más, un poquito menos. En realidad compiten para esto de decir, bueno, el combustible, el lunes tenés descuento con tal tarjeta, el jueves vas a tal supermercado, el miércoles a tal casa de electrodoméstico, pero en los intereses se ponen de acuerdo, no compiten.
1: Y vos
4: crees, los intereses han crecido, sí.
1: Claro, pero los autores de esto, imagino que no desconocían esta situación de la cartelización, digamos, de que se sienten 4 o 5 y son los que resuelven.
4: Pero,
1: ¿no es cierto?
4: Pero esto no solamente ha pasado con los bancos, ha pasado con las prepagas de salud, por ejemplo.
1: También.
4: En donde están cobrando y están yendo a cualquier precio, en donde no solamente son perjudicados los quienes están afiliados a esa prepaga, sino que también son los prestadores. El otro día me decía un prestador, nos juntamos con dueños de clínicas y sanatorios, y nos decían que hay una prepaga que aumentó a sus afiliados 140% y a los prestadores les aumentó 70%, con lo cual es la ley de la selva: el que tiene poder para imponer y ganar más lo lleva adelante, y el resto bueno, mira como puede y se defiende como puede. Y esto está pasando precisamente, y lo que nosotros pedimos, sin tener mucho sinceramente lo hacemos, no tenemos realmente muchas esperanzas de que el gobierno se ponga al frente de defender a la gente, ¿no? Porque claramente ellos creen otras cuestiones, otras cosas, que el mercado lo regula y lo resuelve, y tener respuesta como este gerente o este CEO del banco que dice que cuando el Estado se mete es cuando empeoran las cosas, y lo que estamos haciendo es decir, bueno, hagan algo con el endeudamiento, por algo. El endeudamiento es cierto que no es solamente responsabilidad de los bancos por las tasas que cobran, sino por digamos, la raíz y la madre de todos los problemas, el poder adquisitivo de la gente, que ha descendido rotundamente.
1: Y sí, pero si lo reventás aparte con los intereses de la tarjeta, si lo reventás con los aumentos de las tarifas, digamos, como lo que está pasando acá en la provincia de Santa Fe desde hace un tiempo, después no te podés hacer tampoco el que no tenés nada que ver,
4: bueno,
1: en el resultado final del bolsillo de ese argentino, del bolsillo de ese santafesino,
4: bueno,
1: ¿no?
4: Lo mismo está pasando aquí en Santa Fe, con aumentos indiscriminados del agua, del inmobiliario,
1: claro,
4: de todos los servicios. Es como dice un dicho popular, ¿no? Te roban la billetera y después te invitan a cenar.
1: Ahora, Marcelo,
4: ¿quiénes?
1: Claro, claro.
4: Te cobran una exageración y después te abren el juego y dice, bueno, yo te voy a hacer un plan de pago. Mira, uh-huh. Acá qué bueno que soy, te armo un plan de pago para que vos puedas llegar a fin de mes. Pero cobrame cifras más razonables, si no los aumentos que se están dando muy por encima de la inflación.
1: ¿Qué lectura haces de esos créditos que sacó ahora la provincia? Ya que me lo traes sobre la mesa, yo ya di mi opinión al respecto. ¿Qué lectura haces?
4: Esto que te estoy diciendo, lo que han subido los servicios, lo que han subido realmente tanto el agua como lo que está pasando con la EPE, en donde... Mira, hace poco estuvimos ahí en un ejemplo muy claro, en la fundición allí en Román.
1: Sí.
4: Estuvimos hace un par de semanas. Y vos fíjate lo que pasa con la EPE para los empresarios. Una empresa compra una cantidad de kilowatt que es lo que cree que va a consumir. La demanda cae. La empresa no va a consumir esa cantidad de kilowatt, pero si vos dijiste ya que lo vas a consumir, te tienen atado un año a que se lo tenés que pagar aunque no lo consumas. Entonces, en este momento económico, para las empresas que ya luchan contra la apertura de importaciones, que luchan contra la baja de ventas porque la gente no tiene plata, con el consumo interno, entonces... A su vez tenés la EPE que no te tira un centro. Decís, bueno, vos me dijiste que ibas a consumir 10.000, listo. Si consumís 5.000, tenés que pagar igual los 10.000. Bueno, estas son cosas que no pueden pasar en una provincia que tenga una mirada productiva y que defienda realmente a los que intentan llevar adelante las empresas. Bueno, esto es otro de los elementos y otro de los condimentos que hay. Que bueno, en torno... Y en otra cuestión que también se festeja como si fuese un éxito. La Nación no se hace cargo de las rutas nacionales.
1: No,
4: no le paga a nadie. En otro hecho que está realmente fuera de la ley, que ya se han hecho presentaciones en la justicia, porque cada vez que uno paga un litro de nafta hay una parte de esos impuestos que están destinados a cubrir el mantenimiento de la ruta. Bueno, ustedes lo conocerán por la 11, no es que la 11 era un billar y ahora es un desastre, pero viene profundizándose y ahora directamente ni le cortan los suyos, en muchos casos. Bueno, todo eso hace que la provincia, bueno, se carga más la Ruta 1, por ejemplo, que también tomamos uh-huh. la Ruta 1, hay sectores que la están reconstruyendo, pero está destrozada de lo que era hace 2 años, porque, claro, esquivan la 11, agarran la 1, y la 1 se hizo bolsa, esa es la realidad. Entonces... la provincia toma el compromiso con las rutas nacionales y dice, nosotros nos vamos a hacer cargo. Con la plata de los santafesinos. Los santafesinos estamos pagando. En la nafta, lo que ocurre con Nación que nos hace cargo. Y la provincia le tenemos que pagar, como santafesinos, como ciudadanos, también el mantenimiento de la ruta nacional que se hace cargo de la Nación. Bueno, más que festejarlo, yo entiendo que de pronto uno dice, bueno, en mi casa, mi responsabilidad, y no quiero que se siga matando a la gente como se está matando, y hago algo. Pero mientras tanto, no es que lo festejo, me tengo que salir y hacer algo para evitar que Santa Fe siga pagando la plata que no le corresponde, para mantener algo que no le corresponde.
1: Marcelo,
4: no festejarlo.
1: Uh-huh, Marcelo, vos decías, ¿quién es el primero, el CEO del banco que estabas nombrando y que no estaba de acuerdo con que le metan algún tipo de control a las tasas de interés? ¿De quién hablas?
4: Exacto. Hay un banco español ahí,
1: ah,
4: con nombre.
1: Ok.
4: Con nombre español.
1: Bueno, pero yo te quiero te lo traigo,
4: pero no,
1: pero pará, sí,
4: hay dos, uno que es Capital Nacionales, así que ajá. El capital es extranjero.
1: Okay, pero ese mismo, me imagino que es un pensamiento unificado de la banca.
4: Exactamente, sí, ¿no? Salió uno a hablar, pero
1: claro,
4: piensan todos lo mismo.
1: En representación del resto. Ahora, ¿a vos no te llama la atención que, porque yo lo puedo entender de última de los banqueros, que son los que siempre la juntan con distintos gobiernos, mayor o menor medida, pero digo, ¿a vos no te llama la atención que ese concepto, el de, pese a las evidencias como estas que estamos, de las que estamos hablando ahora, el manejo de la economía por parte del mercado y de que el Estado no intervenga absolutamente en nada, pega más,
4: por
1: pega más
4: que es la política.
1: Pero pega más, hay mucha gente que está más de acuerdo en eso que en lo que se plantea de un Estado que intervenga, ¿eh? Eso es lo que yo tengo, a mí me llama la atención.
4: Bueno, a ver, si yo fuera millonario a lo mejor estaría de acuerdo con eso, porque estoy pagando menos impuestos, me abren todo la economía.
1: Sí, y eso sería lógico.
4: Hago realmente lo que quiero. Ahora, si yo vivo de un salario, si yo soy un laburante, si yo tengo un emprendimiento, si yo tengo una pyme, la verdad que este tipo de programas económicos, donde quedó demostrado claramente que este gobierno le cobra menos impuestos a los que más tienen, digamos, es un gobierno Hood Robin, le saca a los que menos tienen para dar a los que más tienen, y esto es lo que está pasando. Cuando vos te das cuenta como la progresión de impuestos, le han quitado impuestos a automóviles de alta gama, a embarcaciones importantes, pagan menos ganancias los que más tienen, bueno, impuesto a los bienes personales, bueno, realmente le ha facilitado la vida a los que más tienen en detrimento de los que menos tienen, o las empresas más pequeñas. O fíjate, el RIGI, ¿qué es? El RIGI es un poderoso elemento para los que más tienen. Armaron el RIMI para pequeñas y medianas empresas, pero entran a contar desde $150,000. Entonces los pequeños te dicen, che, pero nosotros no llegamos a $150,000 de facturación. Entonces abran el juego para algo mucho más pequeño, porque necesitamos mover la economía chica. Bueno, no piensan en lo de menor tamaño, esa es la realidad.
1: Marcelo, dos últimas cortitas. Bueno, más allá de que no seas muy optimista, digamos, en el futuro del proyecto, lo que pedís es que le estableces algún tipo de forma de control o volver a como estaba.
4: ¿Cómo? No. Participación concretamente del Banco Central nuevamente en las regulaciones.
1: Claro, por eso.
4: En los topes que se pongan de tarjeta.
1: Bien, que vuelva a intervenir el banco.
4: Exacto, y que tenga más relación, no solamente con los índices de inflación, sino con las tasas activas de crédito que cobran los bancos, que haya una relación, y sobre todo que cuando uno pague el mínimo no signifique el fin del mundo, que uno pudo pagar nada más que el mínimo y después el nivel de endeudamiento y de tasa que te cobran sobre el resto que te quedó pendiente, son rayanos en algunos bancos con usurario.
1: Y la otra, cortita, ¿qué respaldo, si es que lo tiene, presenta Adorni en el Senado? ¿Cómo está viéndose el mundo y el futuro de Adorni adentro del Senado, fundamentalmente?
4: Mira, la mejor muestra es la de la jefa de la oposición, que es Patricia Bullrich, en donde ha salido a con los tapones de punta a decir, che, a mí no me dejen pegada con este lío, que muestre lo que tiene que mostrar. Y además se le está complicando. En el Senado, hasta las elecciones de octubre, el oficialismo perdía las votaciones, más allá de que nosotros teníamos más senadores, teníamos 8 senadores más que ahora, pero igualmente se sumaban más de 60 votos con proyectos que fueron muy concretos, el de las universidades, el de la discapacidad, los jubilados. Bueno, hubo proyectos que salieron con más de 60 votos. Hoy todo lo que está poniendo en sesión el oficialismo, que es los libertarios, que ya tienen una base de 20, pero sumados a los partidos provinciales, al radicalismo, al PRO, suman más de 40 votos. Bueno, yo creo esta semana, como mañana va a haber labor parlamentaria y seguramente puede haber sesión el jueves, pero se les está complicando el hecho de juntar los votos que hacen falta, porque la verdad que no quieren los partidos que vienen apoyando o los sectores que vienen apoyando a la Libertad Avanza están viendo de quedar implicados o de quedar complicados en este tema con Adorni, ¿no? Si le doy el voto, estoy avalando lo que está pasando con Adorni. Y se le está complicando juntar los votos. Aunque creo que, más allá del tema Adorni, han sido socios en temas y en leyes que han sido muy complejas para la Argentina, para el presente y para el futuro de lo que se viene, ¿no?
1: ¿Y por eso tratan de despegarse con el comunicado que sacó ayer? ¿El PRO, por ejemplo? ¿Lo lees así?
4: Sí. Sí, claro, lo que pasa es que nadie quiere quedar al lado de la mancha venenosa. Yo creo que lo de Adorni es grave, pero más grave es lo que hemos votado con el RIGI, que ha dejado a las empresas nacionales con mínima participación a la hora de entrar en el complejo minero, gasífero, petrolero, en donde muchas empresas, incluso muchas de Santa Fe, la metalúrgica, se han quedado fuera de la posibilidad de proveer a ese sector, o de muchas que están cerrando, o de un programa económico que está haciendo agua por todos lados porque el nivel adquisitivo de la población y se ve en el tema del consumo con la menor participación de las provincias, porque al no haber consumo no hay IVA, no hay reparto, salarios que caen y no hay ganancias, o sea, la recaudación de las provincias viene para abajo 9 meses consecutivos, y incluso la provincia de Santa Fe, que es una provincia rica en torno a comparada con muchas otras, digo, rica en posibilidades de recursos.
1: Sí,
4: ¿no?
1: Sí, sí. Hay municipios que no saben cómo van a hacer para pagar aguinaldo ahora. Hablando
4: totalmente
1: de la recaudación.
4: Totalmente.
1: Digo.
4: Y hay muchos que sacan préstamos para pagar los sueldos. Sacan préstamos en mutuales para pagar los sueldos y durante el mes van devolviendo y al mes siguiente tienen que volver a hacer lo mismo. Entonces, en esta situación, este complejo problema económico no es causado porque sí, es causado por un modelo económico. El que crea que esto no es así, bueno, me parece que está totalmente equivocado, y no porque no haya habido que corregir muchas cuestiones que no estaban bien, eso absolutamente lo asumo, y no es que venimos de un paraíso, pero cuando uno genera un programa económico en donde no tiene en cuenta a las pymes, cuando no tiene en cuenta al pequeño comerciante, cuando no tiene en cuenta que la economía se mueve si la gente tiene un pesito en el bolsillo, no para fugarla para paraísos fiscales, sino para mover la economía del barrio, la economía del pequeño pueblo, la economía de las ciudades. Cuando no pasa eso, vivimos el esquema que vivimos ahora.
1: Marcelo, gracias por el contacto. Un abrazo.
4: Abrazo muy grande.
1: Que sigas bien. Allí estaba el senador nacional Marcelo Lewandowski dialogando con nosotros acerca de este proyecto que busca, bueno, que el Banco Central deje de dormir la siesta en el que entró en materia de lo que atañe a los controles de las tasas de interés de las tarjetas de crédito a partir del DNU del 70-23 que ha hecho, bueno, lo que ha hecho Sturzenegger y cada uno de los distintos cracks que manejan la economía de la República Argentina bajo el lema de con menos Estado la cosa funciona genial, déjalo que entre los bancos y compitiendo van a llevar a que todo eso como resultado sea una mejor tasa de interés para los clientes de las tarjetas de crédito. Lógico que eso era mentira, no era que el resultado no fue el esperado por las autoridades. ¿Ustedes creen que alguno de los que se sentó en la mesa a armar el decreto 70-23 en esos estudios jurídicos y contables que armaron con Sturzenegger el 70-23 desconocía que esto iba a ocurrir? No, lo hicieron para ello, concretamente, para juntarla en pala, como le están juntando los bancos con las tasas de interés. Y si no podés pagarlo, problema tuyo, hermano. Yo
2: que sos un irresponsable y te metes en crédito.
1: Lo dijo el ministro de Economía. Gracias, Kepri, por traerme esa cita de días atrás de nuestro ministro, Toto Caputo. Arreglate, viejo. Che, pero mirá que son casi una usura. No pensamos lo mismo.
2: Pero
1: hubieras
2: mira que
1: tomado
2: pidiendo,
1: otra oferta.
2: Estoy pidiendo crédito para pagar la luz, no para irme de viaje al exterior con ustedes.
1: Efectivamente. Bueno, eso es lo que han hecho concretamente. Y esa es la mentira que una vez más, a mí lo que me sorprende es cómo se reedita esto. Esto de dejarlos que entre la competencia se regulan. No, se sientan y arreglan. Así se sentaron 4 o 5 que son los banqueros, así se sientan 4 o 5 para definirte el precio de la leche, así se sientan 4 o 5 para definirte el precio del kilo de carne, así funciona. Esos son los actores intervinientes que tenés en la economía. Entonces, y ya tenés antecedentes históricos de que eso ha sucedido así, de que no funciona de esa manera, dejándole que estos 4 o 5 compitan y que esa competencia va a hacer que los precios bajen. No es cierto, no pasa eso. La competencia te la muestran, como bien decía Lewandowski, en las promos que nos llegan de las tarjetas de crédito y de que una te da para consumir tal día y lo tal día y el súper para tal día y tal otro. Pero el fondo que es la tasa de interés, o sea, cuánto van a recaudar los bancos, eso lo acuerdan. Esos se sientan entre los 4 o 5 y dicen, che, ¿a cuánto llevamos la tasa? ¿A tanto? No, me parece un montón, 500. Bueno, 400 y algo, listo. ¿La ponemos ahí? Dale, dale, la ponemos ahí. Así pasa, lamentablemente, y así está pasando desde que a partir de el decreto 7023 se lo apartó al Banco Central del control de las tasas de intereses de las tarjetas de crédito. Y si a eso le sumás la caída del poder adquisitivo, que llevó a que más gente de la que comúnmente recurría a una tarjeta de crédito para hacer sus compras, bueno, el resultado es este, lamentablemente.
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1: Recordamos que en materia de lo que tiene que ver con trabajo que está realizando el municipio de Avellaneda, en cuanto a bacheos y sellado de fisuras, el personal está trabajando en calle 18 entre San Martín y calle 9. Ahí está cortado el tránsito porque están trabajando los municipales de Avellaneda haciendo bacheo. Reitero, calle 18 entre San Martín y calle 9.
2: Bueno, 442617, acá Emanuel dice, recién vengo de la oficina de Defensa del Consumidor. Es increíble la cantidad de personas que están pidiendo la baja de sus tarjetas, porque los bancos no te quieren dar de baja y te quieren seguir teniendo, obviamente teniéndote atado al sistema de ellos, ¿no? Pagando intereses de intereses. Uh-huh. Yo logré que un banco me reintegre los gastos de mantenimiento de varios meses que no me quisieron dar de baja.
1: Defensa del consumidor en la municipalidad. La otra es Defensoría del Pueblo. Defensa del Consumidor, la Oficina de Consumidor.
2: Pero
1: ¿qué
2: está
1: se
2: en
1: llama?
2: La terminal.
1: Pero es municipal.
2: Claro.
1: Perfecto.
2: Pero no la municipalidad.
1: No, en una dependencia. del municipio. Me refiero a que no es la defensa, la Defensoría del Pueblo, que no, es provincial.
2: Que está ahí cerquita porque de la terminal también.
1: La estoy preguntando, digamos, para seguir el tema porque me parece interesante.
2: No, esta es la Defensa del Consumidor, que eso sí es municipal y tiene su oficina ahí en la terminal de ómnibus. Después está Defensoría del Pueblo, a los que también algunos pueden llegar a acceder para algún tipo de reclamo de este tipo, ¿no? Que tiene que ver con, bueno, más la parte judicial, la judicialización de algún caso. Por ejemplo, si no lográs a través de la Defensoría del Consumidor resolver tu problema, en algunos casos se puede acudir a Defensoría del Pueblo, digamos, te dan todo el asesoramiento legal.
1: Claro.
2: Con abogados y demás. Pero bueno, lo que nos dice acá el oyente, en este caso es la Defensoría del Consumidor, que es una dependencia municipal.
1: Sí,
2: que
1: está, la Oficina del Consumidor.
2: Exactamente. Así que bueno, ahí están muchos, por lo que dice él, tratando de dar de baja la tarjeta de crédito. Porque claro, también es esa otra cuestión, ¿no? Que mientras vos la tenés activa, más allá de que la deuda te quede cuando le das de baja a la tarjeta y tengas que solucionar ese inconveniente, por lo menos no sigue activa y no te sigue generando intereses el no pago.
1: Claro.
2: Bueno, gracias al oyente, 44617 para que puedan enviar mensajes.

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0: cuando se cae.
1: Bueno, 6 grados 4 la temperatura, pero apareció la sensación térmica. 4 grados 5 de sensación térmica. Gorritos, doble guante. Nada de andar usando esos guantes que tienen los dedos cortados. ¿Para qué se usan eso? ¿La punta de los dedos es lo que más se te enfría o no?
2: Para...
1: No, la punta de los dedos es lo que más te choca el frío, sí, sí, lo que más necesita protección.
3: ¿Sabes que a mí también me llamó siempre la atención? Parece que
1: tenés los dedos cortados.
2: Pero no es para el frío, ¿o no? Sí.
3: Yo vi, sí, pero
2: no, bueno, nunca me llamó para la atención. Los gimnasios y esas cosas también son...
1: Bueno, pero esos son del gimnasio. Una cosa es que vos vayas con uno de lana...
2: Claro, no vale lana para...
1: Y los dedos cortados.
2: Para agarrar mancuernas.
1: A eso yo me hago referencia.

0: de moto no, de moto con dedo cortado no, va completo.
1: No, no, de motos con dedos cortados hay, que son de cuero y tienen dedo cortado para el verano. Después vienen los de invierno que te tapan todo, que son todos de cuero. Y bueno, después están los de para hacer gimnasio, cuando levantás pesas y todo lo demás, claro, para que no se te resbale la barra y todo eso. Uh-huh. Pero yo hablo del de abrigo, el
0: no, ese no sé.
1: El de lana que viene con los dedos cortados. ¿Qué querés ver? ¿Qué querés mostrar que tenés las uñas pintadas?
0: Ah, puede ser.
1: Pero hace mucho frío. Uh-huh. No, hoy juega uno completo, que te cubra todo. Sí. Porque 4 o 5 de sensación térmica es frío, frío, frío. Bueno, gorrito y todo lo demás, ¿eh? Acá jugó chalina, no, bufanda en este caso.
0: Bufanda.
1: ¿La chalina y la bufanda es lo mismo? Para el hombre, digo, una chalina angostita. ¿Eh? ¿Es lo mismo?
2: Sí, sí, para mí sí.
1: Y los gorritos de corte no aparecieron todavía, pero creo que en cualquier momento aparecen, ¿no?
0: Ya están, sí, olvídate, sí, pero si no me bardean. Si yo me pongo un gorro de lana en mayo, después me bardean.
1: No, pero con 4 o 5 hoy de sensación
0: térmica. Ah, ahora sí, ahora sí. Ah, claro, mirá vos.
1: Pero tampoco exagere, porque Corti ya anda con pantufla.
0: No uso pantufla.
1: Medias de lana.
0: Ya arrancó con un dato erróneo.
1: Calzoncillo de invierno.
2: Cuando tenés frío, tenés frío.
0: No uso pantufla.
1: Calzoncillo de invierno, ¿no? Todo, así de una. Se me está complicando encontrar la ropa de invierno, chicos. De un año para el otro, o sea, de una temporada para el otro. En realidad no hace un año que guardé. No me acuerdo dónde guardé las cosas.
0: Ah, tenés que anotártelo, mamita.
1: No, no, pero ¿dónde? Después sé que lo anoté en algún lado y tampoco encuentro dónde lo anoté.
0: Claro, ese es el otro problema. Ese es el otro problema que viene después.
1: Últimamente
0: vengo. ¿Dónde está lo que anoté?
1: Últimamente vengo anotando todo en un blog de nota que tengo en el celu, dentro del WhatsApp, pero tampoco encuentro dónde lo anoté. Es como que voy subiendo muchas cosas ahí.
0: Sí, me pasa.
1: Viste, vos decís, ay, che, ¿dónde era que lo había notado? Bueno, no estoy encontrando dónde están, por ejemplo, los pulóveres de mi casa. Un problema. No sé, viste, yo me acuerdo que lo guardé en una bolsita. Puse toda una bolsita. No, tengo que hacer un poco de memoria.
2: Un castillo.
0: Claro, muy grande su casa, ¿no?
1: No, digo, está en un placar. Está en el placar. Ahora, ¿qué sector del placar? No es cuestión de andar bajando todo.
0: No.
1: Viste, vos decís, oh, apunto acá y más vale que esté acá, porque te juro que no busco en todo el placar.
0: Ajá.
1: Bueno, se me está complicando la memoria y encontrar los pulóveres. Porque hoy da para un pulóvercito, ¿eh?
0: Sí.
1: 4 o 5 la sensación térmica, entonces tenemos 90% de humedad, presión 1017.7, el viento sopla del sector noreste a 10 kilómetros, hay 8 kilómetros de visibilidad, todavía por presencia de neblina, con cielo despejado, con una máxima que anuncia el Servicio Meteorológico Nacional para hoy en 18 grados, y que vamos a continuar durante esta tarde y también esta noche, cielo totalmente despejado. Mañana mínima de 8 y máxima de 20, también con cielo despejado durante toda la jornada. Chaque la helada. ¿Te viene la helada o no con esta temperatura? Mañana mínima de 8.
0: No.
1: Ya hoy parecía helada, pero había mucho rocío.
0: Zafamos.
1: Era mucho, mucho rocío. Zafamos, creo. Sí. Hay otros sectores, hay otras provincias que ya tuvieron helada, ¿eh?
0: Ojo.
1: En la jornada del día de hoy. Sí.
0: Ojota.
1: Sí, sí. Ojota, ojota. Bueno.
0: Ya están los horarios de los partidos por cuartos de final que van a llevarse a cabo en el día de mañana, martes y miércoles. Esto es, sí, todavía no hablamos de los partidos que se jugaron el fin de semana y ya estamos hablando
1: de los cuartos
0: de final.
1: No podemos anunciar lo próximo si todavía no hablamos del pasado.
0: Discúlpenme la ansiedad, perdón.
2: Se viene el Mundial, hay que apurar todo.
1: Ah, sí.
0: Bueno,
1: sí.
0: Los partidos se jugaron sábado y domingo en materia de los octavos de final. Los clasificados fueron los 8 mejores de cada uno de los grupos. Y entonces, una vez que estaba cerrado eso, se cruzan los mejores con los peores en cuanto a lo que tiene que ver con la clasificación, con la cantidad de puntos. El primero del grupo A va con el octavo del grupo B, el primero del grupo B va con el octavo del grupo A, y así, y se cruzan las llaves, ¿sí? Y la ventaja deportiva era para el mejor clasificado. ¿Cuál era la ventaja deportiva? Jugar de local, jugar con tu gente. Algo que se está viendo no estaría funcionando de esa manera. ¿Por qué? Porque lo que

0: este puede resultar una un elemento favorable como presión en un partido, también te puede jugar en contra. Depende cómo venga el partido. Fíjate lo que le pasó a Boca con Huracán, por ejemplo. Digo, caso contrario, lo de Central, bueno, que en un momento complicado y en el que todo parecía que iban al alargue, y el público jugó su rol allí y metió el segundo, y después, bueno, se le abrió el partido y terminó cerrándolo 3-1 y dejando afuera Independiente. Pero en un momento estaba complicado Rosario Central. Es más, el gol de Di María, el empate, sí, otra vez de Di María, que pareciera ser que está destinado a hacer goles en partidos importantes. Uh-huh. El gol de Di María llega en un momento en el cual Central no le encontraba la vuelta. No sabía para dónde entrarle a Independiente. Y aparecen los distintos, los que te hacen algo de forma individual y te cambian las cosas. Bueno, eso es lo que pasó. Y en el arranque del segundo tiempo era otro Central, y Central se metió en la siguiente instancia. Algo similar se vio en... similar en cuanto a lo que tiene que ver con el trámite del partido, digo. En el encuentro que se jugó a posteriori de este, entre Estudiantes y Racing. Un partido, para mí, de los peorcitos en cuanto a fútbol, de los 8 encuentros, y donde Racing se lo termina ganando sobre la hora con gol de Sosa. También parecía que iba... que iba derecho a la largue, cuanto menos. Y se resolvió antes, se resolvió en los 90 minutos. No fue el único de los partidos. Bueno, River de San Lorenzo fue el único que llegó a penales, que llegó a instancia de penales. De uh-huh. los ocho encuentros...
1: Los otros zafaron.
0: El único, exactamente, sí fueron a largue.
1: La mayoría definieron en
0: alargue. No, alargue. No, la mayoría no definió en alargue. La mayoría definió en los 90 minutos. Bien. Y algunos datos de lo que ha sido. Por ejemplo, que salvo Unión, el resto de los equipos que están en cuartos de final son de la zona B. De la zona A, del grupo A, solamente pasó Unión. El resto de los 8 clasificados quedó afuera. Clasificaron todos los de, salvo uno, de la zona B. Un dato, no menor, digo, en cuanto a lo que tiene que ver con los grupos. Y decíamos en el comienzo del programa, la gran victoria de Belgrano ante Talleres fue superior. Lo salió a jugar de otra manera, el Pirata. Esa sensación me dio a mí. Lo jugó no solo como un clásico, sino como una final. Y terminó quedándose con el clásico y pasando a la siguiente instancia, que es justamente quien va a ser el rival de Unión. En Córdoba. ¿Por qué en Córdoba y no en Santa Fe? Porque Belgrano clasificó mejor que Unión. Unión, al clasificar octavo, no tiene manera de jugar un solo partido de local. Todo lo va a jugar de visitante. Salvo la final. En caso de llegar, la final se va a jugar en cancha neutral, que va a ser en el Kempes. Va a ser en Córdoba. Pero para eso falta un montón. Boca perdió 3-2 ante Huracán. Partidazo. Con muchas polémicas. Muchas polémicas en materia de lo que tiene que ver con el arbitraje, las expulsiones, 2 expulsiones en el equipo de Diego Martínez. Victoria de Unión, luego 2-1 ante Independiente Rivadavia, ya hablamos de ello. 2-0 ganó Argentinos Juniors a Lanús. Lo ganaba 1-0, Lanús tirado al ataque y después de contra lo liquidó el bicho, que es el rival de Huracán. Y ayer domingo, aparte de Central, que derrotó 3-1 a Independiente, y que Racing, sobre la hora, dejó afuera a Estudiantes de La Plata, Gimnasia, que lleva 7 victorias consecutivas, a prestar atención a eso, a cómo llegaron los equipos en esta instancia, más que a la general. Son momentos también. En el fútbol y en los equipos, los que marcan lo que está por venir. Bueno, Gimnasia, sin lugar a dudas, con este interinato del Pata Pereira es cosa seria, porque se lo empezó ganando a Vélez jugando en la Amalfitani, porque se queda en el arranque del segundo tiempo con uno menos y jugó todo el segundo tiempo, obvio, metido en el arco, pero con un Vélez que no le pudo entrar, que no le encontró la vuelta. Más allá de alguna jugada esporádica, no lo pudo empatar y el equipo de los Barros Chelotto, que era también uno de los mejorcitos del torneo, se quedó afuera. ¿Cómo va a ser la, cómo van a ser los partidos de mañana y del miércoles? Bueno, mañana nos tocó el primer turno. Belgrano Unión, 19 horas. Mañana, 19 horas.
1: ¿Ese es el primer turno?
0: Sí, porque son dos partidos por día.
1: Ah,
0: ya estamos en cuartos de final. 19 horas Belgrano Unión, 21:30 Argentinos Huracán. Dos partidos de la llave que del sábado, que por eso se juegan el martes. Y el miércoles, que se juega la llave de los partidos que se definieron ayer, domingo, a las 19 horas en Rosario, Central recibe a Racing. Y a las 21:30 en el Monumental, River se enfrenta al Lobo.
1: Bueno, 442617 para seguir enviando mensajes, para anotar a los cumpleañeros del mes, con el nombre, el apellido, la terminación del documento, bueno, y el día del cumpleaños. Buen día, dice, y feliz semana, muchas gracias. Estuve en un supermercado, dice, esto es como el juego de incógnita, que te van tirando pistas pero no te dicen todo, ¿viste? Estuve en un supermercado donde estaba comprando un señor que es defensor de este gobierno, dice. Trabaja en una radio y usa bigotes.
2: ¿Trabaja en una radio y tiene bigotes?
1: Sí. Dice que estaba comprando medio kilo de carne con tarjeta de crédito y quejándose de los intereses bancarios. Bueno, la incógnita. A ver, no sé quién es. Bueno, este tipo de guantes es para trabajar. Dice, hay cosas que con guantes no se puede hacer. Bueno, está bien, puede ser. Puede ser en este caso que se utilice algún tipo de protección, pero con los dedos afuera. Porque no todo... Yo tampoco puedo lavar los platos con guantes, por ejemplo. Se me cae todo. Increíble. La falta de costumbre.
0: Momento de ir a Román. Bueno. Lo tenemos en línea al jefe de los bomberos voluntarios de Román para hablar de lo que ocurrió el día sábado. Lamentablemente, tenemos que hablar de una víctima fatal, una mujer de 69 años, lamentablemente, Rita Matilda Montenegro, es la mujer que falleció. Vamos a presentarlo y hablamos con Fabio Rubín, el jefe de los bomberos de Román.
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0: Fabio, ¿cómo te va? Adriana, Rodrigo, acá de La Grieta, te saludan. Buen día.
3: Buen día, Rodrigo, ¿cómo estás?
0: Muy bien, gracias por atendernos. Fabio, ¿qué podés contarnos del incendio del sábado? ¿Cómo se anotician ustedes? ¿Con qué se encuentran cuando llegan?
3: Sí, nosotros el día sábado, ingresa la llamada a una línea que tenemos de celular del cuartel por un vecino del domicilio de esta señora. Bueno, luego también la confirmación por el lado del móvil policial que se acercaba al lugar. Se procedió a asistir al domicilio de esta señora.
0: ¿Y con qué se encontraron? ¿Cómo estaba de avanzado el incendio? ¿Cómo tuvieron que actuar?
3: Sí, en un primer momento, se procedió al ingreso con un un equipo de rescate, el incendio. Uh-huh. No tenemos bien el informe de los peritos todavía, pero ayer más o menos sacando una conclusión, aproximadamente ya estaba en una fase avanzada del incendio, aproximadamente calculamos que un 30 minutos antes de recibir el llamado a nosotros, o quizás más tiempo, ya estaba el incendio, digamos. Cuando nosotros llegamos, lo encontramos en una fase casi generalizada, digamos.
0: Uh-huh.
3: Bueno, se procede el ingreso del equipo de rescate, y obviamente siempre se arma dos bomberos equipados para rescate y dos para extinción. Los bomberos que cuando nos manifiestan de que vivía una señora sola con problemas de movilidad, los chicos ingresan, llegan enseguida a la habitación donde se encontraba la víctima, pero bueno, el espacio estaba totalmente incendiado ya, digamos, mucha temperatura adentro. Nosotros la saturación de humo en los ambientes siempre se marca hasta el plano neutro, digamos, hasta donde llegó el humo. Básicamente estaba a 20 centímetros del suelo, ya no humo, sino los gases de las cosas que se estaban quemando. Así que, si bien el equipo de rescate localiza el ambiente, localiza la víctima, no había mucho para hacer, digamos, más que la extinción del lugar.
0: No pudieron, a ver si entendí bien, y que no pudieron socorrer al cuerpo que estaba adentro en ese momento por ya lo avanzado y la cantidad de humo que había.
3: Exacto, o sea, nosotros siempre se evalúan, hay una determinada situación que por ahí para al civil común quizás no la, nosotros desde que se entra a algún lugar, tanto sea incendio, un rescate vehicular y demás, y donde se puede, digamos, contratar de que hasta ese momento la persona o la víctima que se va a rescatar ya no tiene vida, digamos, hay una parte legal después, pues, investigativa y demás de la parte de la justicia, que bueno, a través de los años, capacitaciones, lo que nos enseñan, bueno, se trata de una vez que se de no retirar las víctimas del lugar, porque bueno, después viene toda una tarea de investigación de parte de la policía y la justicia, a ver qué pasó, cómo fue el incendio y demás. Por eso no se hace el rescate cuando está la...
0: Pero es complicado para ustedes eso, Fabio, ¿o no? ¿No les genera una duda de cuán... O sea, ¿cómo determinan si la persona hay que rescatarla o no hay que rescatarla?
3: En el estado que nosotros, en el estado que estamos, llegamos nosotros, digamos, cuando llega el equipo de rescate, era imposible ingresar a la habitación, digamos, con la cantidad de fuego que había. Entonces,
0: ¿a una habitación chica?
3: Un dormitorio, básicamente.
0: ¿Era imposible ingresar por la cantidad de fuego y humo que había?
3: Exactamente.
1: Uh-huh. Y en ese caso, ¿qué se hace directamente? ¿Se continúa con los trabajos para apagar el incendio?
3: Para apagar hasta que se apaga el incendio, digamos.
1: Claro. Eso es lo que, y después se rescata la persona, se la saca para que los peritos puedan trabajar.
3: Después el retiro de la persona lo hace la parte...
0: No retiran a la persona.
3: Nosotros no. Una vez que contratamos que la persona que se pudo apagar, que se contrató, que estaba el cuerpo de la persona fallecida,
1: claro,
3: se encarga la parte de lo
0: sí,
3: que
0: se entendió.
3: La PDI de la policía,
1: sí. Después de apagar el incendio, ingresan los peritos, hacen el trabajo de peritaje.
3: Exactamente.
1: Y después recién es retirado el cuerpo, digamos.
0: años. Uh-huh. O sea que...
3: Exactamente.
0: No quiero ser... no sé cómo decirlo, amarillista. Pero entonces el cuerpo de la mujer quedó carbonizado allí en el lugar. O sea, lo agarraron toda la llama. ¿Digo bien?
3: Sí, exactamente. Bueno, nosotros... ahora tendríamos que esperar ahí cuando los forenses emiten bien el estado, digamos, el informe médico que ellos hacen. Uh-huh. A ver exactamente bien las condiciones que estaba el cuerpo de la persona, digamos. Uh-huh. Si bien, o sea, tratamos de hacerla medianamente. Nosotros somos una localidad chica.
0: Sí.
3: Acá nos conocemos todos y tratamos de ser humano con la información que damos con respecto a la familia y de no ser, digamos, sabemos la situación traumática que pasan los familiares, los vecinos. Claro. Que la conocían, entonces tratamos de no describir tanto la situación con la que nos encontramos.
0: Está bien.
3: Informamos lo que podemos y tratamos de,
0: sí,
3: de hacerlo de esa manera.
0: Entiendo perfectamente.
3: Después,
0: Fabio.
3: Están pasando, no son fáciles esas situaciones, bueno, entonces...
0: Claro.
3: Tratamos de hacerlo así, ¿no?
0: Fabio, y lo otro que vos decías...
3: No, creo que con que por ahí ayer me llamaba otro medio también, le digo, me parece que, bueno, informar de que decir lo que pasó, lo sucedido, no se da por el sobreentendido la condición de que se puede haber encontrado la víctima por lo que uno le relata del ambiente, entonces, bueno... Uh-huh. Me parece que hasta ahí corresponde que contemos nosotros, siempre cuidándola, obviamente, lo que estaba pasando a los familiares, los vecinos que la conocían, por una uh-huh. señora que, por lo que manifestaban los vecinos, la querían mucho.
1: Uh-huh. Claro.
3: Y tratamos de ser respetuosos con eso.
1: ¿Ella vivía sola? ¿O estaba sola en el momento del incendio?
3: No, a ver... yo la verdad que no tuve oportunidad, porque yo trabajo de chofer de la ambulancia del hospital. El día domingo estuve de guardia, así que recién hoy me estoy poniendo más en contacto uh-huh. con la policía. Nosotros cuando hacemos el recaudo de información, básicamente con la gente que se encuentra en el lugar, únicamente pedimos la información que nos sirve a nosotros para actuar de la mejor manera y uh-huh. ser lo más eficiente posible al momento claro. de la resolución de la emergencia.
1: Uh-huh.
3: A ese momento se encontraba sola la señora en su domicilio, por lo que nos manifestaron todos, pero bueno, después lo otro, si vivía sola, no
1: claro.
3: eso ya no, uh-huh. no lo puedo precisar.
1: No lo sabe.
3: Que no,
1: uh-huh.
3: No me emita un informe la
0: claro.
3: policía, porque por ahí es, digamos... hablar de algo que no tengo realmente el conocimiento.
1: Está
3: de
1: bien.
0: Fabio, más allá de que no está todavía el informe, y bueno, tengo entendido que el resultado de la autopsia tampoco, o por lo menos no se ha dado a conocer, si ya está, te pregunto si tienen indicios ustedes de cómo se habría originado el incendio, por dónde viene la investigación.
3: Lo que pudimos mirar ese día, bueno, uh-huh. Lo que hay bastante, podemos decir que el incendio se inició en la habitación, porque el ambiente donde siempre se evalúa, donde se está hubo la mayor destrucción por el fuego, y se va sacando los datos de ahí más o menos para tratar de establecer uh-huh. dónde se inició el incendio. O sea, por las condiciones que quedó una parte del dormitorio, suponemos que empezó ahí. Lo que después va a determinar el perito, si que se empezó un cortocircuito en el cielo raso, algo había
0: claro.
3: encendido, porque estamos en época del tema de las calefacciones también,
1: uh-huh.
3: que empezó en la habitación donde ella estaba, pero bueno, de ahí veremos a ver qué dice el perito, si fue un cortocircuito, si había algún artefacto eléctrico, si
0: uh-huh.
3: algo que inició
0: sí.
3: el fuego.
0: O si intervino un tercero.
3: Bueno, eso ya es tarea de investigación,
0: claro.
3: por eso lo que le manifestaba hoy, que, digamos, nosotros trabajamos en una parte de lo que nos toca a nosotros, que es rescate y la extinción del incendio, pero también siempre se nos cabe, o sea, tenemos la capacitación para saber cuándo tenemos que preservar un lugar o algo, porque sabemos de las tareas de investigación que se vienen después, digamos.
0: Claro, y hablando de capacitación, con algo que comentabas y que yo no sabía, era esto de la distancia del humo al piso te marca cómo, hace cuánto tiempo está, o más o menos te da un indicio de cuánto tiempo lleva el incendio allí y la cantidad de humo. ¿Te entendí bien cuando me hablaste de que entraron y vieron la distancia que había?
3: Siempre, a ver, hablando más sencillamente, sí. Digamos, el humo empieza, siempre es más liviano que el aire, va para arriba, lo que en el humo...
0: Hola. Sí, sí, te escuchamos.
3: ¿Me escuchó?
0: Bueno, perfecto.
3: Empieza a llenar siempre el espacio donde se está generando el incendio, de arriba hacia abajo.
0: Claro.
3: Dependiendo de la cantidad de tiempo que pasó, viene bajando, y dependiendo de la altura que queda, más o menos uno puede estimar el...
0: ¿Hace digamos, cuánto que...?
3: Hace mucho.
0: Exacto.
3: Exacto. Uh-huh. No es certero tampoco.
0: No, obvio.
3: Hay tantos materiales, por ejemplo, el televisor de plasma, sin estar en contacto con el fuego, una alta temperatura, suelen... y arder y alargan un humo bastante denso, digamos, dependiendo también lo que se está quemando, la cantidad de humo puede variar eso, pero más o menos por la fase que encontramos en el incendio, ayer estábamos sacando conclusiones de los chicos que sí, que estaba, desde que nosotros recibimos el llamado, por lo menos 30 minutos antes o más también.
0: Claro. Si hubieran llegado antes...
3: Las casas, lo que pasa es que la casa, cuando son de buena construcción y el que está viviendo dentro de la casa no puede llamar por sus medios a un equipo de rescate o dar aviso, por ahí hay una demora en que se vea...
0: Claro.
3: Alguien se dé cuenta que está pasando un incendio, digamos. No es que empieza el incendio, salvo que justo sea una habitación con un ventanal o algo.
0: Entiendo.
3: Que esté dando a la vía pública, digamos.
0: Cuando se percibe, no es que arrancó.
3: Lo hace el vecino,
0: sí, claro.
3: Lo hace el vecino, que ve que sale un hilo de humo por un canal de la chapa de zinc, digamos. Por eso se da cuenta, digamos.
0: Claro.
3: Y da aviso a lo que nos llama a nosotros.
0: Fabio, cierro con esto. ¿Cuántos son ahí? En Román, ¿cuántos bomberos que cuerpo, desconozco el cuerpo?
3: 28.
0: 28 son. ¿Y que trabajan con turnos? ¿Cómo?
3: Nosotros tenemos, o sea, no tenemos guardia permanente en el cuartel, por eso tenemos siempre la línea de llamada, o es la línea celular que tenemos en el cuartel, que aparte de sonar en ese celular, está derivada a algún teléfono de los bomberos o la policía, digamos. Trabajamos lo que sería una guardia pasiva en nuestro domicilio.
0: Claro.
3: Todavía Román es relativamente chico, o sea, no nos impide trabajar de esa manera, porque no tenemos mucho tiempo de
0: demora
3: de nuestro domicilio.
0: Sí, sí, sí. Digamos. Está bien.
3: O sea, nosotros aparte no tenemos ningún bombero rentado, acá los 28 somos 100% voluntarios, cada cual tiene su oficio personal para vivir, entonces no ponemos sistemas de guardia, porque digamos, ahí tengo muchos docentes, hay mucha gente con trabajos particulares que, bueno, cumple su horario de comercio y, bueno, sí que al momento que hay una emergencia se deja hacer lo que uno está haciendo en las medidas que el trabajo lo permite y se asiste, pero en un promedio de los 28 de asistencia por emergencia somos siempre 15, 16, o sea, tenemos un buen grupo de respuesta.
0: Fabio, un gusto hablar con vos. No lo habíamos hecho nunca. Te mando un abrazo.
3: Bueno, muchas gracias, espero que le haya servido la información.
1: Sí,
3: pero bueno,
1: sí, por supuesto.
3: Uno trata de informar lo que puede y siempre siendo lo más justo también, no justo, sino...
0: respetuoso con la familia, sí, sí, lo compartimos. Te mando un abrazo, gracias.
3: Bueno, muchas gracias a ustedes.
0: Que siga bien, chau chau. Allí estaba el jefe de los bomberos voluntarios de la ciudad de Román, Fabio Rubín, charlando con nosotros acerca de este incendio del día sábado y explicando por qué no pudieron hacer nada. Cuando llegaron ya estaba el fuego avanzado de manera irreversible en la habitación donde estaba esta mujer que perdió la vida y que ahora lo que se está aguardando es el informe de los peritos acerca de qué ocasionó el incendio y la autopsia de esta mujer que perdió la vida.

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0: Bueno, muy bien, aquí estamos, han pasado 17 minutos de las 9 de la mañana, estamos hasta las 11 haciendo la grieta acá en FM Central 94.5. Atención, porque si tenés en tu haber multas, fotomultas, multas que tienen que ver con el radar y más multas, bueno, quédate porque ahora vamos a charlar un poco con respecto a eso, y si tenés alguna duda o alguna cuestión en particular que quieras compartir, 44617, nos mandás un WhatsApp.
1: Sí, esto guarda relación con un tema tratado la semana pasada, tratado, debatido aquí en el programa, y sumamos una nueva voz. En este caso, recomendación de oyentes del programa que nos dijeron, bueno, ¿saben con quién tienen que hablar? Con la abogada Luisina Jacuzzi, que está encargándose de cuestiones referidas a las multas, los radares, las fotomultas,
0: a las notificaciones.
1: Y eso hemos hecho, y está aquí con nosotros, así que la vamos a presentar y vamos a dialogar con la abogada.
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1: Luisina, ¿cómo te va? ¿Cómo
0: andás? Hola, Luisina, buen día.
2: Días.
0: ¿Qué tal?
2: Muy bien, ¿y ustedes?
1: Gracias por visitarnos.
2: No, un gusto.
1: Bueno, ¿vos sos de Villocampo?
2: Sí, soy abogada de Villocampo.
1: Ajá.
2: Sí.
0: ¿Y ejercés ahí?
2: Sí,
0: ejercés
2: sí.
0: Ahí. Uh-huh. Bien.
1: ¿Cuándo arrancaste con las demandas en materia de lo que tiene que ver con las multas? A partir de un caso en particular y después se te fueron sumando.
2: Exacto.
1: Así arranca, ¿no?
2: Así arranca. Sí, como claro. Abogada estoy muy muy vinculada a la cuestión de descargos de multa, porque estoy también vinculada a una cooperativa de transporte y, bueno, mi familia viene de transportistas.
1: Ah, claro.
2: Así que ahí hace rato ya que
0: arrancó. Arrancó con la cosa familiar, me parece.
2: Arranca con la cosa familiar, después en la cooperativa, y todos ahí en Villocampo somos, nos conocemos entre todos, entre los transportistas, tenemos uh-huh. nuestro grupo de WhatsApp, todo.
1: Uh-huh.
2: Bueno, la cuestión que con clientes, que en este caso fueron familiares, arranca que pido, digo, miro el sistema juzgado virtual, que es una página de la provincia de Santa Fe, consultamos por DNI o dominio, patente, uh-huh. y digo, ah, mirá, mi familiar le saltó una multa. Le digo, tío, ¿vos estás enterada que tenés una multa? No, a mí nunca me notificaron. Bueno, voy a hacer un pedido de informe, hago un pedido de informe al juzgado, el juzgado Villocampo me informa que sí, que estaba notificada, que había recibido la multa su titular. Mi tía se planta y me dice, no, yo nunca recibí nada. Me dirijo al juzgado de faltas de Reconquista, porque tienen todo el mismo sistema, se llama SIJAI, el sistema del juzgado de faltas de la provincia de Santa Fe. Entonces me dirijo al juzgado de faltas de Reconquista, hago el mismo pedido de informe, donde me imprimen la planilla de notificación, y figuraba que nadie, o sea, que las había sido entregada, pero el receptor figuraba casillero vacío. Arriba me decía en el margen superior izquierdo que era una notificación de correo argentino, procedo a pedir un informe al correo argentino. Me dice, yo nunca notifiqué nada ese día a esa señora, y menos con ese número de seguimiento, porque en la planilla de notificación existía un número de seguimiento TIT que coincidía con el número de acta, o sea, no era un número de seguimiento postal del correo. A la vez, entonces le planteo a la jueza que no había sido recibida por su titular, como ella me dijo, y ahí empiezo a ir para atrás con todos los informes previos a esa fecha que yo ya había pedido de otros clientes, y empiezo a descubrir que en los que me había dicho que habían recibido sus titulares las notificaciones, no había recibido nadie las notificaciones, o inclusive fueron recibidas por empleados del correo figurando sus nombres y datos completos.
1: ¿En serio?
2: En serio.
0: Notificaciones.
1: ¿Por qué el correo?
2: ¿Eh? Ellos están autorizados, ¿eh? Ojo, ellos cumplen muy bien su deber, porque si el que manda la notificación quiere una notificación con acuse de recibo del titular, tiene que pagar un envío un poco más elevado.
3: Te iba a preguntar eso. ¿Las notificaciones son en formato papel?
2: Sí.
3: ¿Cómo? No vía correo electrónico. Sí.
2: Pero esas que fueron notificadas por los empleados del correo, ellos están habilitados, porque es un tipo un envío simple, nada más que ellos pueden firmar que ellas como que te la dejaron, pero que ellos ellos se hacen cargo de la notificación.
3: ¿Pero la tienen ellos o la tiran en algún lugar?
2: Y en la práctica creo que la dejan, sí. Pero ese tipo de notificación a ellos lo avala, o sea, ellos trabajan dentro del marco legal.
3: ¿La lleven o no la lleven?
2: Y yo creo que siempre la llevan, la dejan, pero como una simple, ¿sí? No, ellos están totalmente avalados, claro, por lo que hacen.
3: Pero en este caso no había sucedido eso.
2: Había sucedido eso, pero la jueza me contesta el informe diciendo que había recibido su titular cuando en la planilla de notificación de su sistema SIJAI figuraba que habían recibido a los chicos el correo. Con nombre y apellido.
1: Claro, o sea que...
2: Y nos conocemos todos.
1: El
2: pero
1: titular
2: así,
1: nunca lo había recibido.
2: No, nunca lo había recibido. Y ella en los informes me ponía que fueron recibidas por sus titulares.
3: Estamos hablando de una multa que tiene que ver con el radar.
2: Son dos radares de la provincia de Santa Fe, de cualquier jurisdicción. De cualquier jurisdicción, esto que me ocurrió en Villocampo. Ajá. Pero a raíz de eso empiezo a mover, como el correo argentino me dice, no, yo no lo notifiqué eso, le mando un mail a la Agencia Provincial de Seguridad Vial diciendo, a ver, estas cartas que me dicen que fueron entregadas, que no tienen receptor, que dice que fue el correo argentino me contestó los informes de que él no notificó esas multas. Uh-huh, uh-huh. Entonces decime, Agencia Provincial de Seguridad Vial, ¿quién está notificando? Eran todas multas de la ciudad de Reconquista, radares sobre Ruta 11, con receptor de las notificaciones en casillero vacío. Todas notificadas a las 10 de la mañana en todo Villocampo de distintos clientes. Y con el número de seguimiento, que era el número de acta, no era un número de seguimiento de correo postal. A eso la Agencia Provincial de Seguridad Vial me dice, el que notifica eso es un correo postal que se llama La Postal, justamente. Bueno, googleo, encuentro los domicilios. Nadie conocía en Villocampo ese correo postal.
1: Yo tampoco lo conozco.
2: Nadie lo conoce. Pero existe.
3: ¿Existe?
2: Sí. Mandé cartas de documento, tanto a la provincia del Chaco, Buenos Aires y Santa Fe, a sus sucursales. Algunas fueron rechazadas, en Santa Fe fueron recibidas y nunca contestadas. ¿Y yo qué le pedí a la postal? Que me informe sobre ese número de seguimiento, cuándo, a quién fue notificado, quién recibió, que me acompañe copia auténtica de esa notificación e incluso me diga que en Villocampo, quién es el empleado de ellos que hace esas notificaciones, que me lo identifique con nombre, apellido y demás. Nunca me contestaron eso. Y bueno, entonces a raíz de esa investigación que hago, procedo a denunciar al juzgado de faltas de Reconquista y Agencia Provincial de Seguridad Vial y la postal, porque yo no sé quién de los tres o quién es el que carga esa información oficial falsa.
3: Claro, como que está notificado el...
2: Figura entregado, sin receptor, todas a las 10 de la mañana, todas con el número de seguimiento postal, que es el número de acta, siendo que en el margen superior izquierdo figura que es el correo argentino.
1: Ah, como que hacían siempre lo mismo.
2: Todo
1: mismo
2: lo mismo,
1: horario,
2: todo, con todos mis clientes.
1: Eso pasó, tirando.
2: Exacto.
1: Claro.
2: Todo eso con multas de radares de jurisdicción Reconquista sobre Ruta 11.
1: Estamos hablando de los dos que tenemos.
2: Exacto,
1: acá.
2: Exacto, sí. Acá también tenés por la ruta que va al puerto y la 40S.
1: Claro, pero no me dijiste la 11.
2: Pero esto se da con los problemas de los radares Ruta 11. Ajá. Así que yo denuncié penalmente porque es información oficial que alguien está falseando, pero yo encontré la falsedad, pero no sé quién es el que carga eso, claro, falso, desconozco cómo es el procedimiento y demás. Y también hice la denuncia ante el Poder Ejecutivo, el Intendente de Reconquista y ante los concejales, ante el Consejo de Reconquista. Sí, que alguien se ocupe, porque estamos siendo estafados todos los ciudadanos y hay un responsable de esto, que investiguen los que están a su cargo y que nadie se lave las manos, porque todos tienen a su alcance algo para hacer al respecto.
1: ¿La Agencia Provincial de Seguridad Vial te respondió algo? Voy de arriba para abajo.
2: La Agencia Provincial de Seguridad Vial en su momento me contestó que era la postal la que cargaba la información. La que hacía las notificaciones.
1: Ajá.
2: Pero la postal a mí nunca me contestó nada. O sea, yo no sé si cómo es el tema.
1: Ok.
2: Que investiguen los que tienen el poder para hacerlo.
1: Y a nivel municipal,
2: y que se mueva, claro.
1: Ajá. el jugado de falta, primero vos arrancaste esto en Villocampo.
2: Arranco en Villocampo descubriendo primero la falsedad de informes allá, de mi jueza. Exacto. Por eso caigo a Reconquista, y acá me empiezan a imprimir las planillas de notificación de cada acta, y ahí descubro, ah, pero receptor casillero vacío, epa, ya, pero entonces esto, y figura entregado. Y ahí empiezo a ver que con esas planillas que me daban eran todos a las 10 de la mañana. Así que algo.
3: ¿Y cuántas personas damnificadas?
2: Unos cuantos. Transportistas, tengo un montón. Porque imagínate, un dueño de un transporte tiene hasta 7, 8 camiones, 3, 5 de lo mismo.
3: Sí.
2: Y los choferes, ajá, tienen un montón de infracciones. Y mira, en un caso pedí la nulidad de 17 multas. De 17. Un solo transportista. Claro, caen todos por el titular de los camiones.
3: Claro.
2: En otro caso pedí la nulidad de 15. En otro, o sea, y se va dando un montón. Así que...
3: ¿Y te fueron otorgando esa nulidad?
2: Las nulidades que fueron de las actas que fueron recibidas por los empleados del correo, sí me las dieron. Pero las que me quedaron con a raíz de esta investigación, que ahora tenemos que ver quién está falseando esa información, están en suspenso las resoluciones. Esas que tienen entregadas, pero receptor casillero vacío.
3: ¿Solamente las infracciones en ruta nacional por radar tienen este tipo de procedimiento a la hora de notificarte?
2: No, el procedimiento de notificación es por una ley provincial.
3: Provincial.
2: Que te establece, desde la fecha de la infracción, tenés 60 días para ser notificados. Y si no, tenés el derecho de pedir la nulidad de la notificación.
1: Ese fue el tema del que hablábamos acá la semana pasada, y que se planteó la discusión o el debate, y que yo decía, no puede ser que no te informen.
2: Exacto.
1: De la multas infracción.
2: Y te las hagan pagar.
1: ¿No?
2: ¿Cuándo se da esto al momento de renovar el carnet?
1: Bueno, eso es lo que se planteaba acá. Uh-huh. Lo de que no, que como que, no. lo normal era que vos vayas y te enteres ahí de la multa que tenés, y no que te la informen en el momento en el que
2: la hiciste. A los oyentes vamos a dejarle en claro bien que, por favor, lean antes de firmar cualquier papel que le emitan, ya sea en un juzgado de faltas o donde realizan los trámites para renovar el carnet. Por favor, lean bien. Porque allá en mi pueblo está pasando de que ya los hacen notificar de todas las infracciones que ellos desconocen. Le arman una nota, te entrego...
3: Vos vas a sacar el carnet de conducir, querés pedir un libre de deuda,
2: que aclaro que eso es inconstitucional. ¿Por qué? Porque si vos le debes a un juzgado porque cometiste una infracción en su jurisdicción, el juzgado tiene todas las vías legales para exigirte y obtener el pago de lo que vos le debes por esa multa. Ahora... va en contra del derecho a que me otorguen mi licencia, que es un derecho constitucional, reconocido en la Constitución, que me frenen el otorgamiento del carnet de conducir porque tengo multas. Cuando el juzgado tiene la vía que corresponde para obtener el pago que vos le debes, y a la vez está la vía para hacer el trámite de carnet de conducir.
3: Es una extorsión eso, básicamente.
2: Y nosotros lo llamamos extorsión, sí, vulgarmente o como sea. En Corrientes, ahora listo, hasta que alguien se plante, hay que hacer un amparo y obtener lo que corresponde, que sirva antecedente. En Corrientes ya estos días se declaró que no se puede exigir más libre deuda al momento de renovar el carnet. Ahora, la semana pasada o la anterior salió por jurisprudencia. Claro. Se llegó a un juzgado y
1: no
2: se...
1: No sabía.
2: Ahora es nuevito. Uh-huh. Corrientes es la primera que se plantea. Yo creo
1: no
2: que...
1: te pueden frenar la entrega del carnet de conducir.
2: No. Son dos derechos constitucionales. El otro tiene la vía para reclamarte lo que vos le debes.
1: Y de otro lado te van a decir, no tengo manera de cobrarle lo que nos debe de multa. Es un bardo.
2: No, sí. Pero, o sea, no es que no tienen manera. Tienen todas las vías alternativas para cobrarte lo que vos le debes. Nada más que es fácil.
3: Acá, claro.
2: ¿Qué te parece?
1: Es más sencillo.
2: ¿Qué te parece? Es fácil. Ah, no renovás el carnet hasta que no pagás las multas que tenés. Aparte, ahí está. Vos decís, o es correctivo o es recaudatorio la sanción.
1: El eterno debate.
2: Y para mí queda a la vista lo que es, pero uh-huh. Bueno.
3: Dice, lo que comenta la profesional es muy común, usado por la policía. Mandan cédula de notificación y en la tercera te piden la detención. Y vos jamás te enteraste. Más de todo cuando sos de afuera. ¿La policía tiene que ver acá con las notificaciones también?
2: De lo que yo estoy hablando, que son multas por radares, no. Yo nunca vi notificaciones por policía en mis casos.
1: Está
2: bien.
1: No, uh-huh. Supongo que está hablando de otro tipo de hechos en materia de notificaciones.
3: En materia de multas.
2: Hablan de muchas cuestiones penales mezcladas en el medio. Yo penal no hago, me mantengo al margen. Uh-huh. Pero lo mío es una cuestión, lo que traigo a dar a conocer, una cuestión netamente administrativa, pero sí desencadenó denuncias penales. porque hay figuras, o sea, comportamientos tipificados en el Código Penal que acá hay que investigar.
3: ¿Cuántos casos tenés ya, digamos, de,
2: mirá,
3: de este
2: van
3: tipo?
2: Van saltando un montón, me escriben de todos lados, Reconquista me escribieron, me escriben de Gobernador Crespo, de Villa Ocampo, que me siguen, ahora me conectan mucho por las redes sociales. No te sé decir cuántos, pero la semana pasada, gente que fue extorsionada en Villa Ocampo, que ahora descubrimos que eran, le extorsionaron a pagar el primer, la primer cuota, un plan de un plan de pago de multas, y ahora descubrimos que eran multas notificadas a los, con los chicos, el empleado del Correa. Así que estamos pidiendo las nulidades de todas esas actuaciones, a ver qué pasa. Vamos a ver cómo resuelve la nueva jueza, porque a la jueza que yo denuncié, la está de licencia ahora, creo que iniciaron sumario según las noticias, y bueno, están todos también haciendo.
3: ¿Y de qué importe hablamos de cada multa, por ejemplo?
1: Dame un segundito, sí. ¿Por qué denunciaste a la jueza?
2: Y porque me falseó la información en unos informes que yo pedí, que es lo que descubro cuando vengo al juzgado de falta de Reconquista, donde no me trataron para nada bien, ¿eh? Acá me recibí, me hicieron pasar un mal momento, la verdad.
3: ¿En el juzgado de falta de acá?
2: Sí, porque yo llego primero, me entregan la planilla y ahí descubro que no había sido recibida por la titular como me había dicho la jueza de faltas de allá. Pero me tenía que dar el correo argentino y el número de seguimiento. Mientras hizo otros trámites en Reconquista, la mando a mi tía, que era la de esa multa. Tía, anda al correo argentino, fíjate por esta notificación, este número de seguimiento. Mientras tanto, yo andaba acá con lo que me había informado ya el juzgado de faltas. Y mi tía me dice, no, el correo argentino acá me está diciendo que ellos, esto no existe, que es inválido ese número de seguimiento, que no existe en ese día notificación en mi domicilio. Vuelvo al juzgado de falta y digo, dame un poco más de información acerca de esto. Y ahí se pusieron bastante nerviosos, me quitaron la hoja que me habían dado, me tacharon con corrector el cargo de mi pedido de informe. Digo, porque no podés hacer todo esto. Igual, digo, ya le saqué foto a todo, quédate tranquila, le digo. Pero había alguien que dependían de alguien en el box, después vienen y me la ponen al teléfono a la jueza de faltas, y la que no sé quién es, ni el nombre, nada, diciéndome que no es su trabajo contestar informes. Le digo yo, primero que ya me entregaron la planilla, ya me contestaron el informe, y segundo, si vos crees que no es tu trabajo contestar el informe que te estoy pidiendo por escrito y redactado, contéstame eso. Contestame por escrito que no es tu trabajo contestar informe. Al no contestar informe, está negando el derecho al infractor de defenderse de algo que no conoce. Pero que haga lo que quiera. Si no quiere contestar el informe, que me diga que no es su trabajo, pero le está negando y restringiendo el derecho de defensa a una persona que desconoce acerca de esa infracción.
1: Ah, estuvo medio tensa la
2: ¿qué
1: cosa?
2: ¿Qué te parece? Y yo le dije, mira, acá hacen como tienen que hacer las actuaciones, llamo a un escribano que le abre acta y que constate lo que ustedes están haciendo acá y cómo me están tratando y todo el mamarracho que hicieron con los papeles que entregué. Y bueno, ahí se me volvieron a hacer el
3: que
2: cargo.
3: Que por lo que veo se repite en cada juzgado de que falta de cada localidad.
2: En el juzgado de falta de Villa Ocampo también tuve que contratar los servicios de una escribana para que constate que no me quería recibir descargo de mis clientes. Firmado por mis clientes, yo haciendo solamente la diligencia.
3: Sí.
2: Se ponía en capricho exigirme la presencia del cliente. No exijas requisitos que ni la ley exige.
3: Claro.
2: O sea, sos jueza, no sos legisladora ni ejecutivo.
3: Te iba a preguntar, ¿cuánto es el costo de una multa hoy de un radar, por ejemplo?
2: Y todo depende del exceso, porque generalmente vos tenés hasta 60 kilómetros por hora y si pasaste a 70, ponele que son 224,000 pesos, si pasaste un poquito
1: depende
2: más ya te vas a 340.
3: Claro.
2: Sí, depende del exceso.
1: ¿Y qué? Pero son muchas las multas, por lo visto, que tienen, por ejemplo, los transportistas.
2: ¿Qué te parece? Porque recae sobre un DNI, que es el titular de todos los camiones, muchísima plata. Ahora tuve una compañera que se presentó la semana pasada a renovar su carnet y tenía 2,800,000 de multa.
1: Claro.
2: Y a ella le quisieron hacer firmar en Villa Ocampo de que quedaba notificada de todas las actas, que desconocía todas y que a la vez le entregaban libre de edad. Le dije, ni se te ocurra firmar eso.
3: Claro.
2: Ni se te ocurra firmar eso. No, no, o sea.
1: Y entonces vos no tenés, de esa manera no tenés nunca esa posibilidad de que pagando en los no sé cuántos días te sale la mitad.
2: El pago voluntario,
1: el pago
2: sí, no, en teoría te hacen, te chamullan con lo del pago voluntario, pero el pago voluntario es carísimo también.
1: No voy a ese punto. Se supone que el pago voluntario es si pagás antes de tanto tiempo. Pero si no existe el proceso de notificación,
3: y claro,
1: como corresponde, ¿de qué estamos hablando?
2: Bueno, para que vos veas.
3: Claro, pero ¿entendés? Te notifican ahí y claro, ahí mismo te dicen,
2: te liquidan,
3: si lo pagás
2: voluntad.
3: Ahora...
1: Es en el momento en el que te están, ¿sí?, notificando, ¿no? Cuando fue la multa. No,
2: todo claro. Para hacer el carnet, ¿eh?
3: Sí, ahí en el momento...
2: Te notifican y te hacen pagar todo.
1: Pero entonces no sirve, entonces es una joda la...
2: Es una joda.
1: La propuesta de lo del 50%.
3: La reducción de que si vos a partir de que estás notificado tenés 48 horas, y bueno, ahí te lo notifican.
2: Es que ellos arman la notificación ahí.
3: Claro. Ahí te dice, mirá, tenés una multa y si lo pagás ahora, dentro de 48 horas, tenés un descuento.
2: O
3: me pasó cuando fui
1: momento,
3: a...
1: Claro.
3: No porque haya tenido, sino porque pregunté cómo era, si en el caso me aparecían multas. Me decía, bueno, si tenés una multa, tenés 2 días para pagar con el 50% de descuento y si no... Bueno,
2: solamente recalcarle a los oyentes que lean lo que van a firmar. Y si no entienden, no firmen. Piden sacar foto y asesórense, porque no sé.
3: Así que tampoco es legal esa cuestión.
1: Una vez que metiste el gancho, fuiste.
2: Y sí, quedas notificado y todo.
3: Uh-huh. Así que tampoco es legal esa cuestión de, mira, si querés hacer tu carnet de conducir, vos podés hacer
2: una
3: presentación judicial.
2: Es una práctica utilizada en todos lados,
1: sí,
3: pero no es legal.
2: No es constitucional.
3: Uh-huh, uh-huh.
2: Sí,
3: sí. Sí, me refiero al método, dice el oyente acá, que planteaba este tema de que la policía te notifica. De la notificación.
2: En Villa Ocampo yo no conozco notificaciones realizadas por la policía, nunca vi, no sé, acá en Villa
3: Ocampo. No sé si la policía federal, que está muchas veces haciendo controles.
2: Es otra competencia.
3: No, digo la policía.
2: ¿Vial?
3: La policía vial, no sé si cuando hace algún tipo de.
2: Y bueno, eso generalmente te notifican en el momento.
3: Claro, porque te hacen el acta ahí. Uh-huh. Salvo
2: si
3: que
2: no
3: sea.
2: Dejan constancia que vos retiraste la copia y no que y te negaste a firmar.
3: Exacto.
1: Reiterame el nombre de ese correo que me acabo de enterar
2: que existe.
1: Vos, ahora que existe.
2: La Postal.
1: Ese correo trabaja para la Agencia Provincial de Seguridad Vial.
2: Y eso es lo que me contestó
1: bien
2: en el mail y yo acompañé en las
1: denuncias.
2: Porque
1: nos gustaría también seguir esa línea.
3: ¿Es un sitio web?
2: No, es una cadena de correo postal que se llama La Postal.
3: Y vos ingresás ahí que, digamos,
2: yo le mandé simplemente una carta documento le mandé para que me
3: informe. ¿La entidad en sí?
2: Sí, a la entidad en sí.
3: Está bien. No, pensé que... ¿Cómo sabe el usuario? ¿A dónde ingresa el usuario para ver si tenés una multa?
2: Juzgado virtual. Pones en Google, Juzgado Virtual, sí. Santa Fe, y ahí consultas por DNI o por dominio, por patente.
3: Y si figura ahí y vos no estás notificado...
2: Ahí nomás imprimís eso y decís al juzgado de faltas que te informe acerca de todas esas multas, que te enteras por el juzgado virtual, que te informe las notificaciones. ¿Cuándo, a quién y cómo fueron notificadas?
3: Y si no las recibiste...
2: O que te imprima la planilla de notificación de cada una, esa planilla que yo te dije que descubrí.
3: Sí, sí. Uh-huh.
2: Y si no la recibiste y ya hace 60 días que cometiste la infracción porque tiene la fecha de la infracción, ¿hay que pedir la nulidad?
3: ¿Y a dónde se pide la nulidad?
2: Al
3: juzgado de falta,
2: sí,
3: de tu,
2: sí,
3: localidad.
2: Sí, sí, sí.
1: Ajá.
2: Sí.
1: Bueno, Lucina, buenísimo. Gracias por visitarnos. Uh-huh. Y vamos a seguir el tema.
2: Sí, ojalá. Gracias a ustedes.
3: No, gracias a vos por ayudarnos a entender un poco toda esta situación.
2: Sí, a mí me costó entender, así que yo entiendo que no es fácil, pero uh-huh, no firmen cualquier cosa. Gracias.
1: Lucina Jacuzzi, abogada, estuvo con nosotros hablando del tema de las multas, las notificaciones que no llegan y las denuncias que hay también dando vuelta. Hacemos una pausa, Gato, pausa y venimos con la marcha universitaria de mañana, entre otros temas.

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0: Bueno, estamos acá. Faltan 15 minutos para llegar a las 10 de la mañana. 8.4 la temperatura, 6.9 la sensación térmica. Fresquete. 83% es la humedad y la presión está allá arriba en 1018. El viento es del noreste a 10 kilómetros y tenemos 6 kilómetros de visibilidad todavía por presencia de neblina, con cielo totalmente despejado. Para esta tarde también cielo despejado y con una máxima anunciada en 18. Vamos a ver si llegamos, porque la verdad que la temperatura se sigue manteniendo muy baja, sube poquito entre hora y hora. Mañana mínima de 8, máxima de 20 grados, cielo despejado también durante toda la jornada y el día miércoles mínima de 9, máxima de 21 grados, con cielo algo nubladito. 442617 para seguir enviando mensajes y entre otras cosas pueden seguir anotando a los cumpleañeros del mes de mayo.
1: Y pueden seguir mandando multas.
0: No, multas no, por favor, te pido. 442617, nombre, apellido, terminación del documento y día del cumple para participar.
2: Que lo cumpla, Feli, no tengo la casa.
0: A fin de mes.
2: No tengo el audio, entonces, que lo cumpla.
0: No, Feli, no cante, gatito,
2: que lo cumpla,
0: no.
2: Que lo cumpla. Happy birthday, do you.
0: ¿Qué dijo al final?
2: Ahí está, Caprín.
1: Muy bien.
0: Esa parte traten de editar, chicos. Editamos esa parte de la transmisión. Bueno, nombre, apellido, terminación del documento y día del cumpleaños.
1: Agradecemos la presencia de el encargado.
2: ¿Le podríamos poner encargado?
0: ¿Qué, Franchella?
2: El jefe técnico.
1: Claro, es más que Liceo.
0: Temporada 8, acá, por favor, sí, temporada 8 viene el encargado.
1: El gran Tito Rodríguez, que es prácticamente el que se encarga absolutamente de solucionar todo.
0: Sí, por eso no tenemos cumpleaños feliz en este momento.
1: Me hace la,
2: bueno, por eso no manda nada.
1: Si el problema fuera ese, vamos a ser...
0: Pero si

0: estoy laburando, como decía Tito.
1: Consecuente.
0: Pero si estoy laburando como un pobre croto.
1: Sí, es el único que labura acá.
0: Ah, aquí lo trata de ñoqui el otro, ¿no? Sí.
1: Ya me ocupo.
0: Casi como
1: recibo,
0: qué.
1: Recibo la respuesta que recibo es ya me ocupo.
0: Casi como qué.
1: Ya le digo a Tito. Ya le digo a Tito.
2: Estamos en eso.
1: Bueno, ¿quién labura? Y labura Tito.
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1: Sabrán ustedes que mañana a nivel nacional se va a llevar a cabo una nueva marcha universitaria, la primera del 2026. Ojalá que sea la última. No porque se bajen las banderas, sino porque eso haya significado que finalmente el gobierno va a enviar el presupuesto que necesita y que le corresponde al sistema universitario público de la República Argentina. ¿Qué va a pasar acá? ¿Qué va a pasar en Reconquista y Avellaneda? Es lo que vamos a charlar ahora con el decano de la UTN.
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1: Brian, ¿qué tal? ¿Cómo te va? Adriana, Rodrigo te saluda. Buen día.
4: Buenos días, Rodri. Buenos días, Adriana. Un gusto saludarlos. Gracias por el llamado.
1: Lo mismo digo.
0: Gracias.
1: Bueno, Brian, contanos esto ya. Bueno, lo charlábamos en el cierre de la semana pasada. Estaban juntándose, viendo cómo manifestarse y de qué manera en el día de mañana. Contame primero cómo y qué es lo que resolvieron, más allá de que compartíamos el spot que grabaron y los por qué.
4: Sí, bueno, este tema ya viene de larga data, Rodri, como la mayoría sabemos. Bueno, el día de mañana, como vos decís, se va a desarrollar lo que es la marcha federal. Nosotros acá en Reconquista vamos a... ¿Hola, se escucha?
1: Sí. ¿En Reconquista?
4: Perdón, justo me estaba entrando otra llamada y tuve que cortarla. Acá en Reconquista vamos a hacer una charla abierta para explicar un poco, ¿no? Un poco no, sino más en profundidad para por ahí la gente que no está al tanto de esta situación, comentarle la situación de la universidad en cuanto a lo judicial, ¿no? Que es lo que no viene cumpliendo el gobierno nacional en cuanto a lo salarial y en cuanto a los gastos de funcionamiento, ¿no? Que son por ahí los temas que engloban la ley de financiamiento universitario.
1: Claro. ¿Va a ser algo similar a lo que fue esta especie de radio abierta que hicieron días atrás, bueno, en la cual estuvimos presentes? ¿Algo así?
4: ¿Vos te referís a la del 24 de abril del 24?
1: No, la que hicieron ahora este año, no recuerdo ahora la fecha, que fue en la UTN, en la sede de la UTN, y donde puntualmente le explicaban a los al alumnado y realizaron una encuesta también muy interesante que compartimos acá en el programa.
4: La clase pública,
1: ahí está. Yo decía radio abierta, una clase pública, sí.
4: Ah, Sí, no, nada más que, bueno, en ese entonces fue una clase pública, digamos, en donde tenía, en cierta forma, una perspectiva pedagógica, si se quiere. Uh-huh. Esto va a ser más informativo. Obviamente, luego, después se va que hablamos, digamos, que exponemos la situación, se va a dar la palabra a todas las personas que quieran hacer alguna especie de consulta, digamos. Uh-huh. Por eso estamos invitando a toda la comunidad, digamos, a toda la ciudadanía en general.
1: Bien. ¿Eso va a ser a partir de qué hora?
4: A las 18:30 en el auditorio de la facultad.
1: 18:30 en el auditorio de la facultad, ahí en la UTN.
4: Sí,
1: uh-huh.
4: sí, así es. También está bueno aclarar que esto lo hacemos en conjunto con UNL.
1: Claro.
4: Y bueno, docentes y no docentes y estudiantes de acá de las dos instituciones.
1: Uh-huh. De UNL y... Brian, te pregunto por lo primero, que es puertas adentro, ¿no? Que es... cómo están adentro de la casa. Han logrado, estoy hablando desde que arrancó el conflicto universitario, al día de la fecha, charlando con trabajadores, lo que me plantean, y que esto es a nivel nacional, que ha costado, les ha costado y les está costando lograr que todo el alumnado entienda lo que está pasando. ¿Eso cómo lo estás viendo con el paso del tiempo?
4: Y mira, los paros son cada vez más masivos. Y yo creo que podríamos hablar que regionalmente, ¿no? Como que nuestra idiosincrasia local y regional no es viste, asistir a marchas y esas cuestiones, pero yo creo que la ciudadanía y la población en general cada vez está empezando a dar cuenta de que esto, en vez de mejorar, está empeorando, ¿no? Entonces yo siento que al menos internamente, ¿no? Ya vamos mejorando, digamos, esa toma de conciencia y bueno, yo creo que mañana va a ser también un día que vamos a tener mucho apoyo de los claustros y demás.
1: Uh-huh. ¿Falta empatía?
4: No sé si es empatía la palabra, pero podríamos decirlo que sí. Podríamos decir que es una falta de empatía.
1: Uh-huh. Brian,
4: también, obviamente que no es que nosotros, a ver, yo lo pongo siempre en primera persona, yo doy termodinámica, digamos. Uh-huh. Entonces la termodinámica es muy difícil, o sea, no puedo saltar del primer principio de la termodinámica en el aula, salir a hablar de financiamiento universitario, ¿no? Más allá de que por ahí uno se toma 5 uh-huh. minutos para explicar estas cuestiones, es distinto si vos tenés una clase, no sé, de...
1: Faltan, claro, si tuviéramos más carreras de índole social, digamos...
4: Vos en las sociales lo metés continuamente,
1: claro,
4: en
1: claro.
4: temas, digamos, entonces es más fácil ir generando conciencia.
1: Comparto. Es otro, claro, exacto. Es otro el marco teórico, digamos, y la bibliografía que tenés sobre la mesa y que te permite, o por lo menos es más sencillo, desde las ciencias sociales, meter al alumnado en el conflicto que ustedes desde las ciencias duras. ¿Entendí bien?
4: Nosotros desde la ciencia dura estamos programados para hacer un cálculo matemático, para resolver problemas de ingeniería y esas cosas, digamos. Entonces, por ahí esto nos cuesta mucho más. Pero de a poquito lo vamos haciendo, con clases públicas, con alguna charla muy pequeña en el aula, en los pasillos. Yo creo que de a poquito se va logrando. Se va logrando, aparte se siente, porque nosotros tenemos, por ejemplo, en la UTN, y calculo que en la UNL también, sistemas de becas, ¿sí? Y tenemos muchos, alrededor de 100 becarios aproximadamente. Uh-huh. Y las becas, los módulos de becas, también están sintiendo un golpe muy, muy importante. En una época, las becas del sistema universitario nacional te alcanzaban hasta para pagar un alquiler barato, ¿no?
1: Sí.
4: Pero hoy, que es un módulo de beca de UTN, está a 50.000 pesos. ¿Qué hace un estudiante con 50.000 pesos por mes?
1: Claro.
4: Entonces, la ley de financiamiento universitario también implica la actualización de estas becas. Que para alguien que es de afuera, o no, que no es de afuera también, tener una beca es una ayuda muy importante.
1: Las becas,
4: eso también está siendo golpeado hoy, sí, por la falta de financiamiento.
1: Sí, sí. Uh-huh. Las becas, en el caso de la UTN, ¿son las llamadas Belgrano? ¿O esas son otras?
4: Tenías tres tipos de becas. Las Progresar,
1: sí,
4: que están en 35.000 pesos mensuales. Las Manuel Belgrano, que son de 80.000 pesos mensuales aproximadamente. Y las becas de UTN, que son de 50.000 pesos mensuales. Las Belgrano y las de UTN le requieren una contraprestación de servicio al estudiante, que por lo general se lo vincula a proyectos de investigación y vinculación tecnológica con el medio socioproductivo. No obstante,
1: y las otras, las que me dijiste 100, son las de UTN, son las propias que dan ustedes.
4: Sí, esas son las propias de la Universidad Tecnológica. Uh-huh. Es lo que todas las universidades tienen, ¿no?
1: Claro. Eso también, obvio. Obvio que se desfinancia.
4: Sí.
1: ¿Está claro?
4: Sí, sí.
1: ¿Y ustedes tienen 100 acá? No, en toda la UTN.
4: En toda la UTN, sí, obvio. Sí, sí, sí. Sí, todas las facultades regionales de la UTN tienen ese sistema de becas.
1: Claro, pero vos me dijiste. Entonces, 100.
4: ¿Cómo?
2: Son 100. Hola, Brian. ¿Son 100 solo con las becas de la UTN? ¿O en total,
4: sí, sí,
2: entre la UTN, Belgrano, Progresar?
4: De la UTN.
2: De la UTN son 100. Y por ejemplo,
1: ¿UTN Reconquista tiene 100 becados?
4: Sí, sí, sí, sí. Pero si vos sacás, hace la cuenta, Rodri.
1: ¿Qué?
4: 50 mil pesos. Para 100 personas,
1: de
4: nada,
1: ¿no? Claro. No, ya lo sé. No estoy hablando de que con esa guita. No, ni hablar. Pero desconocía de esas becas propias. Conocía las Belgrano, conocía las otras.
2: Y por ejemplo,
1: desconocía las becas propias de la UTN.
2: Un alumno que tiene una beca de la universidad propia. Uh-huh. ¿Tiene acceso a alguna otra o ya teniendo esa, o sea, no se pueden superponer?
4: No son incompatibles.
2: No así son.
4: Pueden tener dos, por ejemplo.
2: Ah, pueden tener dos.
4: Pero, pero hay hay una comisión de becas, digamos, que la designa Consejo Directivo de la Facultad. Y bueno, ahí se analiza la cuestión social, tienen que presentar la documentación de los recibos de sueldo de los padres, si es que lo tienen, cuestiones académicas.
2: Claro.
4: Uh-huh. Si van cumpliendo con el plan curricular de la carrera, etcétera,
2: sí, claro.
4: Que se las regalan, digamos.
2: No,
1: Brian, Brian, ¿lo escuchaste a Dorni la semana pasada en conferencia de prensa? Bueno, es el último que se ha manifestado en relación a lo que tiene que ver con el reclamo de los universitarios y el financiamiento. La respuesta sigue siendo la misma.
4: No lo escuché, supongo que la respuesta sigue siendo la misma.
1: La misma.
4: Creo que la entrevistaste a Andrea Paz la semana pasada.
1: Sí.
4: Te dijo, no, estoy con poca paciencia, algo por el estilo. Te dijo.
1: Sí.
4: Bueno, a mí me pasa más o menos lo mismo.
1: Claro.
4: Así que no lo escuché.
1: Uh-huh. Es la misma, que ustedes son de alguna manera degenerados fiscales y que tanto como los jubilados o los discapacitados, si les dan lo que están solicitando, prácticamente mandan al tacho al país, porque eso es un poco el mensaje que quiere dar el gobierno, ¿no? Con esto del equilibrio.
4: Bueno, por eso de esas cosas queremos hablar mañana, para que ustedes tengan en cuenta y la audiencia. Si se aplica la ley de financiamiento universitario, eso implica el 0,15% del PBI. O sea, si con eso ponemos en riesgo el déficit fiscal del país, bueno, me parece que nos están mintiendo.
1: Uh-huh. Hace falta informar más eso, números, datos.
4: Y,
1: ¿sirven los datos hoy?
4: Me parece que. Y a nivel regional, me parece, Rodrigo, mirá, estamos hablando entre UTN y UNL, estamos hablando más de 2.000 estudiantes que cursan entre las dos instituciones. Más de 1.000 graduados que se insertaron en el sector productivo acá en la región.
1: ¿Cuántos?
4: Más de 1.000. Entre las dos instituciones debemos ser aproximadamente 300 trabajadores. Entre las dos instituciones. No podemos negar de que las universidades son una herramienta central para la movilidad social ascendente. Uh-huh. Entonces yo creo que a nivel regional, en todo lo que es el norte acá de la provincia de Santa Fe, me parece que es indiscutible que tenemos que defender la universidad pública y la educación pública en general. Entonces, por eso más que nada nosotros queremos informar, que la gente se saque las dudas, que nos pregunte todo lo que quieran preguntarnos, no tenemos problema en ese sentido.
1: Brian, gracias por el contacto y mañana estaremos así como siempre, bancando la educación pública. Abrazo.
4: Un gran abrazo, muchas gracias por el espacio como siempre.
1: Así estaba Brian Moschen, el decano de la UTN, dialogando con nosotros en la previa de lo que se viene para mañana. Uh-huh. Un acto para informar a la ciudadanía toda qué es lo que está, por si todavía no te enteraste, qué es lo que está pasando en el mundo universitario, en las universidades públicas de la República Argentina. Bueno, mañana es un buen momento para que vayas al auditorio de la UTN y te informes.
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1: 6-2 fue la victoria de Huracán de Villa Ocampo ante Atlético y Tiro Reconquista. Paliza del Globo de Ocampo ante Tiro. Y avanzó de esta manera en lo que tiene que ver con el certamen de la Copa Santa Fe, ya que en el partido de ida acá habían empatado 1-1, hagan la suma, 7-3 en el global, y entonces ahora Huracán de Villa Ocampo va a enfrentarse a Román Fútbol Club, que le ganó 3-1 a Recreativo Villa Guillermina, y en el partido de ida habían empatado sin goles.
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1: ¿Qué pasó en la Liga Reconquistense? Bueno, adelante, igualó 2-2 frente a Matienzo. Racing cayó derrotado 2-0 ante Tigre. Juventud de Malabrigo venció 4-1 a La Costa. Reconquista Fútbol Club le ganó 3-1 a Chicago. Campeones Soccer 2, Alumni 1. La Sarita le metió 7 a Campe y Villa, 7-2 el resultado. Y Román Fútbol Club igualó 1-1. ¿Qué quedó pendiente? Barrio Norte frente a Atlético y Tiro, y Román ante La Sarita.
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1: ya hay clases abiertas en otros lugares del país en la previa con vigilia de lo que va a ser la marcha universitaria que se va a llevar a cabo en el día de mañana.
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1: ¿Qué nos queda? Nos queda volver a hablar de, iba a decir hablar, volver a hablar en realidad de la algodonera Avellaneda, y en este caso en particular de lo que dejó la audiencia del pasado viernes y la semana que estamos transitando. En esta semana se define el concurso. La presentación ya la hizo la algodonera y el actor que falta cerrar, el que define todo, es el Banco Nación. ¿Por qué? Porque al Banco Nación le deben, redondeamos, 400 palitos verdes. El Banco Nación quiere cobrar todo. Hoy eso se ve bastante difícil. Bueno, ahora la negociación va en cuanto a cuánto logra cobrar de toda esa plata el Banco Nación. Bueno, eso es uno de los ejes de lo que se viene en la semana. Clave lo que suceda con el Banco Nación de cara a lo que es el concurso.
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1: Vamos a hacer una pausa breve, bueno. Nos ordenamos y hablamos con Mateo Casella.
2: ¿Desordenado?
1: Sí, Mauro, Mateo es el hermano. Pobre Mauro. ¿No es la primera vez que te cambio el nombre?
5: No.
1: ¿Viste? Perdón. Abogado de la Asociación Obrera Textil.
2: Sí.
1: Para hablar de la algodonera Avellaneda, concretamente de lo que ha sucedido el día viernes y de lo que se viene la semana.
2: Bueno.

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0: Bueno, el 44617, ya vamos a ir respondiendo mensajes. Acá hay un oyente que dice: hola chicos, buen lunes. Quisiera saber cómo era la página para ver las multas, dice Juan. Esperá que nos acordemos, ya te pasamos. En un ratito.
1: Antes del cierre.
0: Antes del cierre, uh-huh. Sí, sí. 44617, también tenemos saludos de cumpleañeros que en un ratito los vamos a compartir.
1: Así es. Bueno, lo habíamos presentado, está acá con nosotros Mauro Casella, abogado de, en este caso en particular, la Asociación Obrera Textil, y que estuvo presente en la audiencia del día viernes, concretamente. Vamos a presentarlo y charlamos con él.
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1: Mauro, gracias por venir. ¿Cómo andás?
2: Todo bien, gracias a ustedes por invitarme.
1: Bueno, ya son varias, ¿no?, las audiencias. ¿Qué le encontrás de particular a la del día viernes, si yo te pregunto así?
2: Bueno, en principio, marcar un poco lo que vos decías, que esta semana es decisiva ya.
1: ¿Exagero al decir eso?
2: No, yo creo que no, porque me parece que también un poco el juez lo dio a entender que esta es una semana clave, porque vamos a estar todos expectantes a ver si el Banco Nación decide aceptar o no la propuesta que introdujo la empresa. Ahora, ese mismo día de la audiencia fue que plantearon una nueva opción para, apuntando al Banco Nación, justamente, de acuerdo a todas las reuniones previas que ellos tuvieron, y que llegaron a una propuesta nueva que en realidad también puede ser extensiva a otros acreedores si así lo desean, digamos, no es solamente para el Banco Nación, pero bueno, está como acomodado un poco a lo que el Banco Nación por ahí pretendía, sobre todo en la extensión de plazo.
1: Porque surge la propuesta después de una reunión que tuvieron las partes.
2: Sí, tuvieron varias reuniones las partes para llegar a un acuerdo, sobre todo lo que, primero lo que era en principio que el Banco Nación no admite, quita. Entonces, primero se hallaba al 100%, pero eran 35 años y con el banco se consideraba que eran muchos años. Tampoco quiero entrar demasiado en detalle.
1: No, está bien, porque en la reunión, porque aparte no sos el abogado del Banco Nación, no, yo lo entiendo más o menos perfectamente. Para lo que pasa es que no podemos no hablar del Banco Nación cuando tiene tanta determinación
2: esto. Sí, en este caso tiene mucha determinación porque, por un lado,
1: sin el Banco Nación no llegan.
2: Y en la misma audiencia se informó que tienen 31 acreedores de 58, o sea que el número de créditos ya cumple. Viste que el acuerdo tiene que estar esta doble mayoría de cantidad de acreedores y capital. Bueno, el cantidad de acreedores tienen, porque tienen 31 y 58, y les faltaría el capital, que sin el Banco Nación obviamente eso no es viable, es imposible. Por eso
1: el protagonismo del Banco Nación.
2: Exactamente, por más que por ahí no quieran tenerlo, pero es inevitable, claro. Digamos, inevitable. Así que eso por un lado, que fue el inicio, de hecho, de la audiencia informativa, porque básicamente la audiencia previa al vencimiento del plazo de exclusividad es informativa. Uh-huh. El protagonismo en este caso lo tuvieron el estudio Casanova de Rosario, explicando la nueva propuesta para con el Banco Nación, que quedó de acuerdo a las personas, a las autoridades que estaban vía Zoom, quedaron en que lo tenían que tratar, lo tenían que analizar, y en esta semana obviamente sí o sí tienen que dar una respuesta, porque el viernes 15 vence el plazo, y a partir de ahí se verá qué es lo que sucede.
1: ¿Qué pasa si hay una nueva presentación de prórroga por parte de la empresa?
2: Y bueno, es que ahí...
1: ¿Puede?
2: Sí, se puede, pero vamos a estar en la misma, el juez seguramente va a correr traslado al comité de acreedor.
1: Uh-huh. Ustedes en la última presentación, recuerdo la nota, sí. No se manifestaron en contra de, pero le dijeron, che, pero...
2: Es que ya se pasó largamente el periodo de exclusividad. Lo que pasa es que obviamente nosotros...
1: Los trabajadores quieren cobrar.
2: Y además de cobrar, el mantener la fuente de trabajo. Nadie quiere que la empresa se vaya a la quiebra. Es la fuente de trabajo un montón de personas que, más allá de la particularidad de estos tiempos en que se vive, creo que lo peor que puede pasar es a la quiebra. Entonces,
1: eso está bastante claro por todas las partes. Nadie quiere...
2: Bueno, no te puedo asegurar eso. Nosotros, obviamente, no. Yo creo que nadie quiere...
1: Por eso te pregunto.
2: No creo que haya alguien detrás pensando maquiavélicamente que esto se vaya al tacho, digamos. pero bueno, tampoco puedo asegurarlo, pero creo que no. Por lo menos lo que nosotros siempre apostamos y hablamos entre todas las partes que están implicadas en este conflicto o en este concurso, la idea es tratar de que la empresa salga adelante y que no se haya la quiebra. De hecho, por eso también es que se viene extendiendo tanto, digamos, y buscándole la vuelta para encontrarle una solución a la continuidad de la empresa. Y lo que está faltando, sí, que es un poco el reclamo que nosotros venimos manteniendo desde, por lo menos yo que estoy de enero, el pago de las deudas salariales, que por el momento, lamentablemente, no se están cumpliendo. Siempre por A o por B se cae el tema de... Recordarán el famoso la famosa venta del inmueble, que con eso se iba a pagar las deudas. No se vendió porque no se levantó la cautelar, porque los oferentes al final
1: se bajaron.
2: Entonces todo eso hizo o atentó, digamos, en contra de que los trabajadores puedan cobrar su salario de deuda.
1: Primer punto, Mauro, ¿cuánto le están... debiendo a los trabajadores?
2: Yo te puedo decir en meses.
1: Dale, meses.
2: En meses, o sea, lo último que cobraron los trabajadores fue el parte del aguinaldo de diciembre, digamos, o sea...
1: Parte
2: del aguinaldo. Cobraron en octubre, que fue cuando se firmó el famoso 23, cobraron en octubre, cobraron en noviembre, no sé cuánto cobraron porque ni ellos saben, porque como no tienen los recibos, ahora están poniéndose, lo están intentando por lo menos regularizar eso. Pero no está el número porque le iban depositando dinero un poco así, ¿viste? Medio sin especificar bien. Pero sí, el último dato que tengo, de acuerdo a lo que hablé con Juan Carlos y con la mayoría de los trabajadores en la asamblea, es lo último que percibieron fue parte del aguinaldo en diciembre, y a partir de ahí no hubo más pagos.
0: ¿Y sueldo de diciembre?
2: No.
0: Sueldo de diciembre no.
2: No, parte del aguinaldo.
0: Parte del aguinaldo.
2: Eso es lo que ellos me dicen, digamos. O sea, que estaría ahí la deuda, sería diciembre, enero, febrero, marzo, abril, y ahora estamos en mayo. Obviamente que como se reactivó la empresa, hay gente que está cobrando, o sea, la gente que entró, que son unos 100 y pico de trabajadores, ellos están cobrando lo que están trabajando, pero a la vez la deuda en lo anterior no es que hayan recuperado parte de lo adeudado. Es decir, están cobrando lo que están trabajando ahora. Y que fue un planteo que nosotros en la audiencia hicimos respecto de que en la última extensión, justamente, que se hizo del periodo de exclusividad, estaba un informe de la empresa que estaba gestionando adelanto de fasón con los fasoneros para pagar deudas salariales. Yo esa pregunta se la hice a la empresa, a los abogados, perdón, de la empresa, y ellos me respondieron que esos adelantos fasón eran para pagar deudas salariales, pero de las desmotadoras, de los trabajadores de las desmotadoras allá de Santiago y en Chaco, no los de acá. Y a la vez estaban en gestión con un crédito con el socio mayoritario de Algodonera, los accionistas mayoritarios de Algodonera, que es Vicentín Family Group, un crédito de $250,000 justamente para afrontar el pago de salarios. Se hizo esa pregunta en la audiencia y bueno, lo que uno entiende es que eso se viene avanzando de acuerdo a lo que nos dijo el abogado, pero va a depender de si hay homologación o no, digamos. Si se homologa, es decir, si hay acuerdo, si se consigue la mayoría, que dependemos del Banco Nación, ese crédito como
1: le
2: que
1: están
2: estaría
1: tirando toda la carga del Banco Nación.
2: Y un poco, y es que
1: se entiende que los del Banco Nación también se enojen, como se enojaron en el último comunicado que le enviaron a Lorenzini diciéndole, che, nos pusieron todos, incluyendo a Lorenzini, y le dijeron, che, nos pusieron el personaje del malo. Somos el villano ahora.
2: Claro. Y bueno, viste que
1: yo digo, eso es lo que dicen del Banco Nación.
2: Sí.
1: Digamos, porque ahora que los el grupo Vicentín Family, ¿cómo es?
2: Vicentín
1: porque,
2: Family Group.
1: Claro, porque no es lo mismo que Vicentín,
2: son distintas
1: firmas.
2: Sí, es como que era todo un conglomerado, pero en realidad son distintas firmas.
1: Yo para tratar de aclarar un poco cómo viene esto. Ahora resulta que esa plata puede aparecer, pero si se cierra esto. O sea, le está diciendo al Banco Nación, arreglá.
2: Claro, porque en realidad,
1: porque si no, la plata que no le va a entrar a los trabajadores es culpa tuya, no nuestra.
2: Y puede ser una interpretación, sí. La pregunta que yo hice en la audiencia fue porque ellos, la empresa manifestó que venían gestionando este préstamo y pasó un mes. Entonces, qué mejor oportunidad para hacer esa pregunta en la audiencia. y nos dijeron que venían las gestiones avanzadas, que puede salir, que no nos pueden decir la fecha, pero que iba a depender mucho de si había acuerdo o no. Y bueno, sí, está bien que vos por ahí la interpretación, obviamente que sin el banco, sin el acuerdo del Banco Nación, todo esto no va a tener un desenlace positivo, ya se sabe. Después cada uno tendrá su mirada respecto a si el Banco Nación está siendo muy duro con Algodonera, que es la garante.
1: Perdóname, pero te hago la pregunta, ¿por qué el grupo Vicentín no puede poner esa plata antes de que se cierre?
2: Y bueno, es una buena pregunta, yo por ahí lo que no se ve...
1: ¿De dónde viene esa plata, digamos? ¿Efectivamente hay algo concreto o es una promesa
2: bueno,
1: media vacía como tantas otras claro, que vienen recibiendo claro. Hace bocha de tiempo?
2: Sí, sí.
1: ¿Me explico?
2: Sí, sí.
1: O sea, ¿ahora qué onda? ¿Ahora cambió la fuente de ingreso? ¿Dejó de ser el inmueble de Cava?
2: No, dejó de ser el inmueble de porque también puede ser una fuente de financiación respecto de que los abogados del estudio Casanova dijeron que tienen dos oferentes, dos personas o empresas, sí. Y un sindicato
1: dijeron que no queremos nombrar
2: y una empresa, bueno, no sé, que están interesados, que están negociando, y ahí bueno se armó también un pequeño debate respecto de si el juez Lorenzini puede él levantar la cautelar y no esperar a que la levante la Corte, porque el estudio Casanovas considera que de acuerdo a una jurisprudencia el juez del concurso puede levantar la cautelar que pesa sobre el inmueble para habilitar la venta, y que si esa oferta existe y queda firme por parte de cualquiera de estos oferentes, se lo van a pedir al juez. Eso quedó también plasmado en la audiencia, así que... Pero bueno.
0: ¿Y sabés qué pasó con los interesados anteriores? Bueno, con el último, por ejemplo, que es Electroluz, si tiene que ver algo con la cautelar esta, ¿o no?
2: Yo creo que cuando Electroluz se bajó ya todavía no estaba la decisión de no levantar la cautelar, pero bueno, me parece que como la empresa había optado por Portland, Electroluz no mantuvo su oferta, digamos, directamente. Simplemente el escrito que presentan en el expediente es que no mantener la oferta, no dan una explicación. Por ahí lo que más ruido generó fue la gente de Portland, porque ya estaba todo encaminado y tenían sí. Que hacer el adelanto y no lo hicieron, es decir, no cumplieron con un acuerdo, si se quiere, precontractual, digamos. Pero bueno, quedó en la nada.
0: Quedó inconcluso, sí.
2: Lamentablemente que eso también
0: podría haber
2: tenido sus consecuencias al no cumplir un acuerdo precontractual, pero bueno. No pasó.
1: Y el Banco Nación lo pidió.
2: ¿Cómo?
1: El Banco Nación planteó qué pasaba con esto de tirar ofertas y después sí, bajarse, como si fuera... No, oralmente.
2: De
1: modo informal, claro. No formal.
0: Es que ahí Lorenzini podría haber...
2: Se podría haber pedido por parte de la empresa, el juez, digamos, per se no, pero se podría haber planteado justamente... Por ahí la empresa misma, que fue la principal afectada, que alguien... Que
0: y aparte, otra, porque si no...
2: Algodonera, digo, ¿no? Algodonera claro. Como vendedora podría haber planteado un incumplimiento por parte de Portland, uh-huh. Que ya estaba el acuerdo y tenía que hacer el depósito y no lo hizo. Uh-huh. Eso fue lo que pasó.
0: Como
2: ahí,
0: para un precedente, digo, para que no se repita.
2: Que claro, eso es fundamental, porque si no vamos a estar en una uh-huh. Encerrona nuevamente. Eterno. Cualquiera va a aceptar una oferta y después no pone el adelanto por la cautelar. De hecho, la plata no es que si se pone, se deposita el dinero... se va a usar hasta que no se levante la cautelar, estaba claro que ese dinero no se iba a usar, pero bueno, de todas formas no lo pusieron, no sabemos por qué, porque desaparecieron,
0: sí, sí.
2: Así que bueno, Portland, digo, ¿no? Pero bueno, son digamos, esas son las alternativas por el momento. Hay que ver si este sindicato o esta empresa acepta o quiere comprar el inmueble o el préstamo.
1: En el mientras tanto, trabajadores, bueno, como contaban todos ustedes en la audiencia del día viernes, uh-huh. Trabajadores que no solo no llegan a fin de mes, que ya no saben más qué convenio meterle a la EPE para que no le corte la luz, en otros casos,
2: sí.
1: Los que tienen que buscar apoyo de familiares y amigos, por ejemplo, para comprar remedios oncológicos.
2: Sí, estamos con esos temas de salud grave que también se planteó en la audiencia, se vienen de alguna u otra forma, venimos gestionando de por fuera, digamos, para que esos tratamientos estén cubiertos, pero llega un momento en que eso se va a suspender. Entonces ahora estamos buscando una alternativa entre las partes, el mismo juzgado, para conseguir bien la información de cuáles son las deudas que se tienen respecto de estos trabajadores, intentar que la empresa por lo menos se ponga al día para que se le siga cubriendo los tratamientos más complejos, ¿no?
1: Y lo otro que plantearon acerca del hospital y que por obra social no los están atendiendo y demás, lamentablemente es lo que le vino sucediendo a la mayoría.
2: Pasó, sí.
1: De los trabajadores. Bueno, y lo venimos contando acá, pasó, lamentablemente.
2: Lamentablemente, como decís, me pasó con uno de los trabajadores que me mandó un mensaje que no lo atendían en el hospital porque tenía obra social, que en realidad la obra social está de baja porque no tenía
3: ni
2: obra social.
3: Está cortada, pero a ellos les sigue figurando en el sistema.
2: Claro. Así que bueno, eso es un tema a corregir, me parece, y por ahí se puede coordinar para tratar de corregirlo, me parece, entre la salud pública y teniendo en cuenta el interés público que genera también este caso con los trabajadores algodoneros, como vos bien decía también. Muchos trabajadores con el tema de la EPE también está a su manera siendo más flexible con los trabajadores algodoneros cuando están los temas de los cortes de la luz para hacerle un plan de pago más acorde a su situación, digamos.
1: ¿Está haciendo eso la EPE?
2: Sí, entiendo que sí.
3: Está bien. ¿Pero no le está aplicando los intereses que le aplica a cualquier persona?
2: No sé, ya no te puedo decir, pero sé que por lo menos tienen en consideración.
3: Flexibilizan. Acá hay un oyente que dice, bueno, los que estamos enfermos, dice, ¿cómo hacemos? Yo tengo asma laboral, dice, y no tengo obra social, estoy afuera de todo, dice, no tengo nada de dinero, ni siquiera en materia de salud, ¿no?
1: Claro, que es un trabajador de la algodonera.
3: Sí, evidentemente es un trabajador de la... un ex trabajador de la algodonera, claro, podríamos decir.
2: Siguen siendo todos trabajadores.
3: Lo que están en funciones ahora, digo, no están en actividad ahora, no está generando ingresos, está dentro de lo que...
2: En
3: lo
2: el caso
3: pasivo.
2: Del asma laboral habría que plantearlo también por la ART, porque si es una enfermedad producto del trabajo que se le generó ahí,
3: claro,
2: es que hay que pedir el reclamar a la ART para que le den el tratamiento.
3: ¿Y están pagando
2: a
3: ART?
2: Ahora no sé, pero hasta que trabajaron se pagó.
3: Estaba.
2: Y si es una enfermedad derivada del trabajo...
3: Puede iniciar algún trámite para que lo cubra.
2: Sí, desde la ART. Esa es una alternativa.
3: Claro.
2: Pero bueno, obviamente, yo por ahí lo que pienso en estos conflictos que son colectivos, porque son colectivos, pero tienen un montón de implicancias en lo individual, que empiezan a aparecer estos casos, que muchas veces, siendo tantos trabajadores y al no tener yo contacto con todo, a veces van apareciendo, por ejemplo, como este mensaje, o como me pasó con dos trabajadores que hace poco me vinieron a consultar por su situación personal de enfermedad, que antes no me habían consultado, o sea, y es como que van... Yo he ido a la asamblea de acá en el sindicato, pero a veces no van todos.
1: Claro.
2: Lo máximo que habrá habido la primera vez que fui, habrán sido 100 trabajadores de 300 y pico, o sea...
1: Y que 100 en un montón, ¿eh?
2: 100 es mucho, sí. Pero bueno, faltan 250, y en esos 250 puede haber un montón de situaciones, digamos, personales, particulares, que a uno... por ahí no le llega la información, pero bueno, a medida que van llegando, nosotros le vamos tratando de buscar las soluciones, por lo menos a lo individual. Después lo colectivo depende de un montón de cosas que obviamente...
1: Mauro, hay una cuestión que no entendí de la última charla que tuvimos con Mandeo, con el Flaco, que es este planteo que ustedes le hicieron en la Secretaría de Trabajo, bueno, el Ministerio, la semana pasada, de lo de que roten, de que con el laburo que hay, el fasón...
2: Sí.
1: No entiendo la negativa, porque Bandeo nos dijo que ni siquiera es de quien está trabajando a Fasón, que es siglo XXI, sino que es la misma algodonera Avellaneda, la que de manera rotunda se negó a esto. ¿Qué me podés ampliar acerca de eso?
2: En la audiencia del viernes Bandeo lo volvió a plantear y quedaron en darle una respuesta. Sobre todo eso lo dijeron del estudio Casanova, y ahí estaba la gente de algodonera, que dijeron que la rotación podría devenir en una disminución de producción, pero nosotros no estamos de acuerdo con eso, porque los trabajadores pueden rotar tranquilamente, saben manejarla, ellos manejan la fábrica, digamos.
1: Mandeo dijo eso, que cualquiera de los que está afuera puede hacer lo que están adentro.
2: Por ahí, capaz cierta falta de seguridad por ahí de los directivos de creer de que los trabajadores puedan rotar, que es injustificado, porque como te digo, ellos son los que trabajan, los que vienen trabajando hace muchísimos años y saben hacer su trabajo. Y sería una solución, obviamente no definitiva, pero por lo menos si entre los trabajadores están todos de acuerdo en rotar, en vez de que solamente 100 cobre, podrían cobrar todos una parte y, uh-huh. y apalear un poquito su situación. Más o menos va por ahí la idea.
1: Es que es entendible.
2: Es más que entendible y además entre los trabajadores hay acuerdos.
1: ¿Hay acuerdo entre los trabajadores?
2: Sí, por lo menos eso es lo que plantean. De hecho, por eso también se hace, digamos, el pedido. Uh-huh. Sí, ahí tiene que aparecer una solidaridad también entre ellos. Digamos,
3: ¿Y hay alguna otra presentación oficial más allá del pedido, en materia judicial?
2: No, en la audiencia fue oral, digamos, pero sí, se hizo el pedido ahí y quedaron en tratarlo. Veremos.
3: Porque como acá es todo, tiene que quedar por escrito, parece que queda en la
2: pedido, reunión. Claro, se hizo en el Ministerio, en el Ministerio de Trabajo, que es un lugar donde se dirimen o se pueden dirimir uh-huh. estas cuestiones, está el planteo formal. Uh-huh. Se planteó en la audiencia también. Veremos a ver qué respuesta hay, si no se puede hacer un pedido por escrito, pero también estamos dependiendo de qué pasa en esta semana, digamos. Yo creo que dependiendo también de lo que pase en esta semana, veremos también cómo nos vamos a mover, porque es muy distinto si hay un acuerdo a si no hay un acuerdo.
3: Claro, y la empresa que está en este momento trabajando o haciendo funcionar la empresa, ¿tiene un periodo de contratación determinado o es semana a semana de acuerdo a la productividad y de acuerdo a la necesidad de la empresa?
2: No, eso es un planteo que nosotros también hicimos a la hora de dar el visto bueno, si se quiere, a la extensión en su momento, en que se vaya hacia la formalización del FASOM. Porque acá, en lo que es la planta de la hilandería, por el momento no hay nada escrito. Es aparentemente palabra, o si hay algo escrito, no está informado, nadie lo vio. Y obviamente genera una inseguridad que un FASOM sea solamente de palabra, porque ante cualquier cambio me voy y no tengo responsabilidad alguna. Entonces, bueno, eso creo que también son cosas que se van a tener que ir encaminando hacia una formalización y hacia cierta seguridad para todas las personas implicadas y los trabajadores, sobre todo, que por ahí, para mí, de mi punto de vista, claramente son los que más vienen resignando en todo este tiempo y los que más, digamos, si se quiere, habilitaron hasta que esta situación, digamos, siga en pie todavía, porque no se movilizaron, no se quejaron, no, nada. Creo que intentaron hacer una movilización y le mandaron a la policía a los 5 minutos. O sea, y tenemos ejemplo en el país de otra empresa que apenas hubo un pequeño conflicto, tomaron la empresa. Sí. O sea, acá gente pacífica, gente trabajadora, laburante, que lo único que quiere hacer es trabajar y mantener su puesto de trabajo. Y eso creo que lo tienen que tener en consideración, no se tiene que perder de vista. Uh-huh. Me parece esa actitud.
3: Acá hay un oyente que dice, y los de Avellaneda, dice, la cooperativa de servicios públicos nunca nos quiso atender. Bueno, cuando hablábamos de la EPE, ¿no? Uh-huh. Que está teniendo...
1: en materia de las deudas, claro, de los trabajadores con la luz. Uh-huh.
2: Bueno, lo vamos a tomar. Yo sé que Juan Carlos hizo las gestiones ante la cooperativa, porque lo hicimos ante los dos, enviamos notas... Uh-huh. Quizá la EPE fue más receptiva, porque es una empresa un poco más grande, capaz uh-huh. la cooperativa es más difícil, pero se puede intentar, obviamente. Todo lo que nosotros podamos hacer para que en esta situación, que ya es desastrosa, no sea más desastrosa para la vida individual de cada uno de los trabajadores, lo vamos a hacer, lo vamos a intentar, lo venimos haciendo. Pero bueno, obviamente la solución no la vamos a tener nosotros, la solución viene por otro lado. Por el momento venimos manejando los conflictos particulares que van apareciendo y tratando de darle uh-huh. una solución.
1: Uh-huh.
2: Y
1: Mauro, de todo tipo, digamos. ¿Qué es lo mejor para el laburante que suceda esta semana?
2: Y lo mejor sería que haya acuerdo, que se sepa que la empresa va a seguir, que se homologue, y que dentro de esa homologación, que el juez un poco también lo adelantó en la audiencia, haya una exigencia de ponerse al día con las deudas salariales y también un plan de reactivación efectiva de las plantas y hacia dónde va, con cuántas personas pretenden trabajar, cuántos acuerdos de salida, si es que existe, quieren hacer, digamos, que quede todo de modo claro. Entonces las personas también pueden organizar su vida, decir, bueno, listo, hay acuerdo de salida, me adhiero a este acuerdo de salida, me van a pagar tal indemnización, o me tienen que pagar la indemnización completa, lo que sea, pero yo ya puedo organizar mi vida y puedo buscar otro trabajo y ya no estoy más en este conflicto. Claro. Entender que cada uno tenga más o menos cierta previsibilidad, digamos, que no se está pidiendo tanto tampoco, digamos.
1: Mauro, gracias por venir, una vez más.
2: Gracias a ustedes por la invitación.
1: Gracias, amigo.
2: Muchas gracias.
1: Mauro Casella estuvo acá con nosotros, abogado de la Asociación Obrera Textil, arrancando esta semana clave en cuanto al futuro de la algodonera, en cuanto al futuro laboral de más de 300 personas, en cuanto al futuro de una empresa que supo ser muy grosa. Aquí en el norte de la provincia de Santa Fe, en la ciudad de Reconquista, y que hoy está atravesando, es cierto, también un panorama nacional y de la actividad encima, atravesando el peor momento del sector textil desde el menemismo hasta acá. Mucho.

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0: para tu casa, anda.
1: 45 minutos pasaron de las 10 de la mañana.
0: Haceme el favor, anda. Váyanse todos a su casa.
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0: Ay, momento las cosas que uno tiene que aguantar acá. Anda nomás para tu casa.
1: Qué pesado.
0: Nos sale en 4 veces, nos sale en la grieta. Hoy sale Coquito López para hablar de fútbol. Dale, son muy evidentes, chicos.
1: Raúl Coquito López, ¿cómo le va? Buen día. Ya, ya verás lo heavy que está esto.
2: Qué ambiente. ¿Cómo están ustedes?
1: No sabés.
2: ¿Cómo están?
1: Yo fantástico. Caprín, ¿cómo estás?
2: Qué orgulloso. Qué orgulloso de ser santafesino. Qué orgulloso de ser santafesino. Qué barro, qué sábado y qué domingo que tuvimos como santafesino, ¿no?
1: Claro. Sí, no sé por qué mis dos compañeros acá no piensan lo mismo.
2: Buen día para todo el equipo de la grieta. ¿Sí?
3: Buen día, Coquín.
2: Bueno, si escuchan el ladrido del perro es que
1: me encanta.
2: Está pidiendo que le den de comer. No, está pidiendo que le den de comer, pero como es de grupo de Úbeda va a quedar ahí un par de días más.
1: Así que
2: mira cómo
1: arrancó.
0: Ladra de hambre, pobre.
1: Escuchame una cosa. Decir la verdad, sí. y acá la posta, nada de careteo. ¿Qué te puso más feliz? ¿La victoria de Huracán frente a Boca o la de ustedes frente a San Lorenzo?
2: No, son dos cosas.
1: Lo pensaste un montón.
2: Sí, son dos cosas totalmente distintas.
1: Sí, es cierto.
2: Yo te decía en privado que el sábado,
1: sí,
2: gracias a Dios, estuvimos en familia festejando un nuevo año de mi querida mamá, de mi querida madre.
1: Muy bien.
2: Así que estuvimos en familia.
1: Me imagino lo que le había regalado, sí.
0: ¿De qué cuadro tu mamá?
2: La previa, como todos son de River acá. Todo de River,
1: claro.
2: Menos una hija mía, Lorena, que yo le dije todavía, Lorena, se te cayó la llave, ahí fíjate, mamá, no te va a quedar afuera, que es una noche muy fresca para quedarte afuera.

0: mi cuñada que me dice, mi cuñada también es de Boca, me dice, no se rían, que mañana tienen que jugar. Tienes razón, le digo, casi, pero yo tengo que decir, claro, que hoy hace frío.
1: Claro,
0: hoy,
1: claro,
2: hace frío, no. Y casi mañana que llamás al cerrajero, ¿no?
1: Vos dijiste la lógica, sí, bueno, no importa, déjame disfrutar ahora, después veo mañana qué onda.
0: Sí, por supuesto, si al otro día no sabemos si nos levantamos y podemos disfrutar.
1: Claro, entonces, claro.
0: Hay que disfrutar el momento.
1: Sí, olvídate.
0: ¿Sabés las veces que he ido a compartir cena con amigos, con conocidos? Y yo no soy de tomar champán porque, primero, que no le agarré nunca el gusto a algo que no me va a durar, ¿no es cierto? Y después tomar el champán y te dice, tomate un champú, que eso te hace bien la digestión, todo, viste, que está tranqui. No, le digo, a tomar hoy, después de hecho,
1: no,
0: tomar
1: algo, claro, ¿qué? No. Está bien.
0: Entonces disfruta el momento. Sí. Disfruta el momento.
1: Y el champán, pero pará, el champancito lo tomaste, me imagino, lo tomaste con el segundo de Juanfer.
0: No tomo champán, no tomo champán. Te decía que son dos cosas distintas a lo que me pasó festejar muy moderadamente el sábado con lo de Boca, porque yo, por más que yo, hay jugadores que yo admiro. Por los jugadores que son, no me importa la camiseta, sí. Yo a Palermo lo admiré siempre, a Palermo, y defendió los colores de Boca, y yo siempre lo admiré. Como en este momento yo lo admiro a Paredes, el de Boca, está identificado con Boca, pero es un jugadorazo, a mí me encanta como jugador, entonces sí, yo lo admiro. Y bueno, entonces la derrota de Boca fue algo que era inesperado, porque enfrente lo tenía Huracán, por todo el entorno de la Bombonera, pero lo perdió. Y ayer yo te digo la verdad, ayer estuve haciendo un doblete al domingo de la siesta hasta la noche que volví. Vos fíjate que yo estaciono el auto en el garaje de casa cuando ya el festejo de River era la algarabía total a través de la radio. No vi las imágenes, la vi después en un resumen, eso sí, pero yo estuve en el Sombrerito desde las 13 horas, de ahí a las 3:15 y 30 me fui a Villocampo, hice Copa Santa Fe con Huracán frente a Atlético y Tiro. Volvía a cerrar la transmisión en el Sombrerito, y cuando volvíamos, todo el camino con los chicos veníamos pendientes, tenía uno de Boca, uno de Racing y uno de Independiente, así que dos ya estaban afuera. Racing había fíjate la coincidencia, Racing ya había conseguido el pasaporte.
1: Sí.
0: Y River estaba golpeando la puerta, pero es como dice Adriana, llamen al cerrajero que estaba afuera, llamen al cerrajero que estaba afuera. Y cuando parecía que domingo,
1: qué suerte, previo
0: feriado largo que vos decís, escuchá, Rodri, previo feriado largo que vos decís, hoy es domingo, ¿quién te va a atender? Mañana feriado, menos, mirá si te van a atender mañana, tengo que esperar hasta el martes. Aparece alguien y te dice, encontré la llave, acá está. Y bueno, qué sé yo.
1: Sí.
0: Son cosas que pasan.
1: Hermoso. Bueno, eso es lo lindo.
0: El fútbol.
1: Solo el fútbol genera estas cosas. Totalmente.
0: Sí, señor. Bueno, ganó Colón, ganaba 2-0. Sí. Se le complicó la cosa al Sabalero, pero bueno.
1: Se le complicó.
0: Con el triunfo, así que sí, y 3-2 terminó.
1: Ah, no sabía. Sí sabía que había ganado, pero no sabía... cómo había sido el trámite del partido, y ahora quedó puntero con Morón,
0: alcanzó Morón. Con el gallito, bueno. Ajá. Bueno, vamos con lo nuestro, para que no quitarle tanto tiempo a lo nuestro acá, digamos, porque hay que hablar de lo nuestro, hay que hablar
1: ¿qué sería? ¿La gran victoria de Unión en Mendoza? ¿O qué sería lo nuestro?
0: Se vinieron todos ebrios de allá, ¿no?
1: Y quedamos en Córdoba.
0: Descorchando todo lo que tiene que ver con lo... Y ahora le espera el pirata cordobés. Bueno, del vino tinto, buen vino tinto mendocino, van a degustar ahora lo que tiene que ver con el
1: cerveza
0: en Córdoba.
1: Tranquilo, ojalá.
0: Bueno, el viernes por la noche, vamos a dar vuelta a la página, el viernes por la noche estuvimos transmitiendo lo que fue la victoria, contundente victoria de Platense por Unión en el básquetbol por la Asociación Reconquistense. Le ganó 100 la primera vez de esta temporada 2026, que un equipo marca 100 tantos. 100-64 fue el triunfo del Calamar sobre el equipo de Recreativo Calchaquí. Eso fue el viernes por la noche, ya anunciando el frío que se venía para el fin de semana. El día domingo hubo doblete Copa Santa Fe, doblete en Copa Santa Fe, los dos representantes de la Liga Reconquistense se enfrentaban a los dos de la Liga Ocampense. Uno y uno. Por el lado de Román, le ganó 3-1 al equipo recreativo de Villa Guillermina y sigue la senda de la Copa Santa Fe. Se alzaron un chequecito de 850 mil pesos. Después tenemos para la parte de Atlético y Tiro, que no pudo ser porque cayó derrotado 6-2 ante el equipo de Huracán de Villa Ocampo, allí en la localidad de Villa Ocampo. Eso fue lo que tiene que ver con Copa Santa Fe. En un partidazo, me cuentan, porque yo no estuve, pero los chicos que cubren me contaron que adelante de Reconquista le ganaba 2-0 Matienzo y el Raya del Loco Olivares se lo empató como para seguir siendo invicto en este torneo de la Liga Reconquistense 2026. Hubo karting también con una buena concurrencia, la jornada acompañaba en el trazado de la ciudad de Avellaneda. Y el karting me da pie para decir que casi ya es un 70% confirmado que en el mes de junio vuelva el automovilismo zonal a ese circuito, al circuito de la ciudad de Avellaneda. Es casi ya un hecho, sí señor, al menos con los coches de la Fórmula, que son los que van a estar participando en este mes en la primera fecha que se va a llevar a cabo en el sur de nuestra ciudad. Así que vamos a ver, yo no recuerdo si era San Jorge o Rafael a donde van a ir a participar los muchachos, pero apenas tenga la confirmación lo voy a dar a conocer.
1: Espectacular.
0: Chico, un poco un repaso de lo que ha dejado este fin de semana en materia deportiva, en tanto en básquetbol, en el karting, en el fútbol de la Liga y en la Copa Santa Fe.
1: No son muy expresivos, Coquito, pero yo te cuento que la alegría que tienen acá, tanto Caprín como el Gato, de volver a escucharte, y en el día de hoy, es inconmensurable.
0: Me imagino.
2: Me imagino que este regreso queda, ¿no? O sea, no es un regreso, un falso regreso.
0: Yo te prometo que el jueves, pase lo que pase, siempre y cuando uno esté con vida, obviamente, el jueves estoy presente. Bueno. Pase lo que pase, digo, porque el miércoles por la noche River va a jugar, va a recibir al equipo de Nacho Fernández, ¿no? Vos sabés lo que Nacho, verlo con la camiseta de Gimnasia ahora, un hombre emblemático en
1: equipo,
0: River, pero
1: equipo
0: bueno,
1: difícil el Lobo así. De Pereira,
0: ¿eh? Sí, señor. Tiene pibe que ha ensamblado muy bien con gente de jerarquía, de trayectoria, así que no, es un buen equipo, sí. Pero escuchando lo que escuché anoche y viendo en el resumen de lo que pasó con River, y ahora hay que tener cuidado con este equipo,
1: Te mando un abrazo.
0: Otro para ustedes.
2: Hasta luego.
1: Un placer, como chau. Siempre. Chao, que siga bien. Allí estaba Raúl Coquito López.
2: Siga con la llave en la mano, por las dudas.
1: ¿Que un día volvió?
2: Sí. Nada más y nada menos que hoy.
3: Ahora salen todos.
2: Lo voy a tener en cuenta esto. Lo voy a tener muy en cuenta. 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
1: Bueno, llegamos al final. Mañana vamos a contarte algunas cuestiones referidas a lo que tiene que ver con las indagatorias de los detenidos por los mega operativos, los allanamientos que se realizaron días atrás en distintos puntos de, bueno, en este caso la provincia de Santa Fe. Gisela Fernández, Tiago Gutiérrez, Francisco Aguirre, Abigail Alegre, Milton Sosa, Walter Caballero. Son algunos de los que van a ser indagados. Algunos ya han sido indagados en lo que va de la mañana de este lunes, al igual que Néstor Daniel Bejarano, quien fue detenido el pasado sábado. En realidad se entregó Bejarano y quedó alojado en una celda de prefectura y secuestraron en su poder, entre otros elementos, dos camionetas de alta gama, una Ram, una Dodge Ram y una Ford Raptor, además de otros vehículos y, bueno, distintos elementos de la causa. La orden de detener a Bejarano la había liberado la Fiscalía Federal a cargo del doctor Salum, y reitero, el día sábado, eso fue el viernes, el día sábado, al día siguiente, se entregó el Piojo Bejarano, que es uno de los tantos detenidos por estas mega causa,
2: por la avioneta,
1: con conexión con Bolivia, efectivamente, donde se encontraron más de 400 kilos de cocaína.
2: Así es. Bueno, 12 grados 2 es la temperatura, 73% es la humedad. Ahora tenemos vientos del norte a 10 kilómetros. Vamos a ver si llegamos a esta máxima que está anunciada hoy en 18 grados. Vamos a continuar con cielo despejado. Mañana mínima de 8 y máxima de 20 también, con cielo despejado durante toda la jornada. Bueno, que sigan muy bien este día lunes. Nos encontramos mañana, 7 de la mañana. Gracias a todos. Chau.

otro. Hay pandemia, mira cómo estamos al todo. Los camiones lo mismo. O sea, hace dos años en el esfuerzo pasamos los camiones, los buscadores, los metraban los listos. Anda, fíjate, la mitad. Entonces, y a mí lo que más...

0: cabeza, la verdad, La verdad le digo esto, porque ya estoy recansada de escuchar.
1: Lo dijo Constanza Arzamendi, o sea que es una tomada de pelo.

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0: tal? Buenos días, Claudia. ¿Cómo estás?
1: Hola, ¿qué tal? Buen lunes para todos. ¿Cómo están? ¿Todo bien?
0: Se anota, hoy es el día del himno y del compositor.
1: Ah, sí, por
0: para
1: favor.
0: Para que no me olvide.
1: Anota.
0: ¿Anotá vos?
1: ¿No sabes con qué huella estás hablando?
0: ¿Pero por qué yo tengo que anotar?
1: Y porque vos sos el conductor y, bueno, me parece que queda lindo que
0: el conducción.
1: Sí, sí.
0: Yo me luzco más porque soy mejor que vos.
1: Sí, totalmente.
0: Pero los dos somos... Vos
1: sos el mejor de todos.
0: Pero vos podés...
1: Incursionar
0: no
1: también.
0: No puede ser mejor, pero bueno.
1: No, mejor que vos, Jorge. Mirá, no me pidas, por favor, que sea mejor que vos.
0: Tenemos la misma silla, los mismos micrófonos, o sea, todo igual.
1: Y que anda todo perfecto, que anda todo bien. No tenemos el mismo lugar, pero bueno, ahí estamos.
0: Pero,
1: bueno, hoy es el día del himno.
0: Uno tiene que estar de un lado y otro del otro, pero
1: sí,
0: no hay diferencia
1: seguro.
0: Acá.
1: No está.
0: No tengo un sillón presidencial, yo.
1: Todavía.
0: Ni el de Rivadavia ni el de Patricio.
1: Ajá.
0: Este es el de Radio 10. El de TV10.
1: Nada más y nada menos que el de TV10, ¿sí? ¿Qué más querés?
0: Tendría que hacer algo especial para mí, un sillón, pero que me sobresalga un poquito en los hombros.
1: No sos de eso.
0: ¿No? ¿La corona de rey?
1: No. Te gusta hablar mucho, pero me parece que no sos para eso. O sí. O yo me estoy equivocando. No sos de eso. Sos más bien...
0: Me gusta bromar un poco.
1: Humilde. Sí, seguro. Seguro que sí. 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
0: Bueno, me quieren hacer pelear con Caro Lozada.
1: Ah, sí.
0: Se empeñó Emilce López, ¿viste?
1: No.
0: Por eso quiere que hoy la entreviste a Alicia Tate. Es asesora y referente del Foro de Mujeres Radicales.
1: Ajá.
0: De Santa Fe.
1: Bien.
0: Y no está para nada de acuerdo con el proyecto de Caro Lozada de falsa denuncia.
1: Super...
0: Así que bueno, voy a tener que...
1: Bueno, escuchar las dos campanas. Y después vas a tener
0: ya
1: que...
0: Ya nunca más Caro me va a pronunciar el nombre como me gusta.
1: ¿Por qué no? ¿Por qué no?
0: Se va a enterar.
1: Pero Caro es una chica abierta, una chica dispuesta a escuchar también segundas opiniones. Lo feo es cuando vos tengas que opinar.
0: ¿Le quieren bajar el precio al proyecto de falsa denuncia?
1: Cuando vos tengas que opinar, ¿de qué lado estás? ¿De qué lado estás? Dijo Matías Martín. Ahí te quiero ver. 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
0: Bueno, el viernes estuvo el concejal Daniel Bailá y dijo cosas, pero...
1: Se despachó Daniel, ¿eh?
0: Vino porque él no habló solamente de una relación tóxica con Henry. Yo después, escuchando bien y haciendo las ediciones que ahora vamos a compartir con la audiencia, él habló y dijo que Henry era tóxico. Lo trató de tóxico. Y de relación tóxica.
1: Volvieron las ediciones.
0: Y volvieron las ediciones, la verdad. Yo ya cuando lo estaba escuchando, ¿viste que yo me callo?
1: Sí.
0: Y lo dejo hablar.
1: Sí.
0: Era
1: y yo
0: para
1: también.
0: Hacer ediciones. Con mucha repercusión, porque estas ediciones, yo ya se las envié a los WhatsApp de los distintos concejales, a algunos secretarios del Ejecutivo, para que me hagan algún tipo de evolución, y vaya que la hicieron.
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0: Son 10 ediciones de aproximadamente un minuto de duración cada una.
1: Bien.
0: 60 segundos, un poquito más, un poquito menos, pero el promedio, así que la vamos a intercambiar con la publicidad del programa. Uh-huh. Y después vamos a leer todas las repercusiones que ya, sin haberlas escuchado ustedes al aire, pero sí la escucharon, un par de oyentes que se las mandé.
1: Ajá, bien.
0: Una oyente me califica edición por edición. A una le pone corazoncito, ajá, a otra el dedito para arriba.
1: ¡Ah, sorpresa!
0: A otra la sonrisita, pues
1: ¿sorpresa?
0: Son graciosas. No, sorpresa.
1: No hay...
0: Después te la voy a mostrar para que vos también la chequees. Uh-huh. Miriam Río, que me mandó también algo muy lindo. Juan Pablo Zuligoy, el concejal, que dice, hay que, al final estoy contando ahora las
1: repeticiones, sí,
0: hay que darle el cielo a quien le puso la música. Yo le dije, todo es mío, la música, la edición, todo es mío, así que me gané el cielo. Aide Vargas también me hace una linda devolución. Uh-huh. En cuanto a una de los audios. Uh-huh. Bueno, y alguna más que seguramente no recuerdo en este momento. Ah, Daniel. A Daniel también le mandé las ediciones.
1: Claro, el protagonista.
0: Justo cuando yo le mando, yo estaba en la cancha el sábado a la mañana y le mando las ediciones a Daniel. Y él me dice, mira, justo estoy escuchando el programa, no sé si estaba volviendo o viajando a Santa Fe. Uh-huh. Y bueno, le gustó mucho el programa y la pasó bien. Y
1: siempre
0: bueno,
1: la pasa bien, Daniela.
0: Aparentemente no siempre. Aparentemente confirma todo lo que dijo, que fue muy fuerte.
1: Fue fuerte, sí.
0: Pues yo la última...
1: Nunca lo vimos, nunca lo escuchamos así a Daniel.
0: No sé si recordás el último programa que hicimos con Daniel. ¿Te acuerdas? Yo le pregunté por Henry. Digo, ¿Henry no te da nota? No, todo bien con Henry, nos llamamos, nos consultamos. O sea, después yo tendría que ir a ese último programa anterior al viernes.
1: Ajá, ajá.
0: Donde Daniel tiene una opinión, porque justo se está dando una posible reunión.
1: Sí.
0: Entre Daniel Bailat y no sé si el intendente o el que lo reemplaza, el que lo representa, que es Guillermo Romero Manso, que también la ligó el viernes en el programa.
1: Uh-huh.
0: Con los
1: sí,
0: dichos del concejal Bailá. Pero bueno, ¿hacemos una más o no? ¿Estamos bien?
1: Vamos con una,
0: vamos,
1: ¿te parece?
0: Vamos una y una.
1: Uno y uno.
0: ¿Quién va primero?
1: Pues yo.
0: Dale.
1: Las damas primero.
0: Dale.
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0: Se va la primera.
2: Literalmente, o sea, le sacan la rueda a un tractor para ponérsela a otro. Ahí andá, mirá cómo están los tractores. Los camiones, lo mismo. O sea, hace 2 años en los corsos pasaban los camiones, volcadores, sí, los conectaban nuevitos. Andá, fíjate, están a mitad. Entonces, y a mí lo que más pena me da, porque ya directamente es pena, es que te contesten como me contestaron ayer, antes de ayer el informe, diciendo que está todo bien. Y que solamente hay 2 o 3 máquinas que están en reparación. O sea, y vos ves la mentira, porque aparte contra ese video que puso Walter ayer, no podés mentir. O sea, eso es un paneo de cómo está hoy ese cementerio. Lo dijo Constanza Arzamendi. O sea, que...
3: No sé que, si finjo demencia, si alguien finge demencia, o los chupetines no le están dando en la bolsa a alguno de la cabeza. La verdad, La verdad lo digo esto, porque ya estoy recansada de escuchar.
2: Lo dijo Constanza Arzamendi. O sea, que es una tomada de pelo. Y así se maneja el municipio. Y ese es el tema, Jorge. O sea, yo creo que por ahí vos decís la verdad y la gente te ataca. Vos defendés al vecino y el vecino te ataca.
4: De andar por el vecindario porque en el barrio me enamoré.
2: Entonces vos decís, ¿qué hago yo como concejal?
4: Me gusta cuando a la calle todos me salen a saludar.
2: Entonces vos decís, ¿qué hago yo como concejal?

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1: Con el intendente no tengo absolutamente ningún diálogo. Desde el 29 de junio del año pasado que yo salí electo, nunca jamás fui invitado por el intendente a tener ningún tipo de conversación alguna. O sea, me ignoró totalmente durante casi un año. La única conversación que tuvimos fue el 2 de diciembre a las 6 de la tarde, junto con Emiliano Peralta, donde lo único que le interesaba a él eran las autoridades del Consejo, en la previa a la asunción, ¿no? Que él quería que sea Fedra Huseguín la presidente. Que él quería que sea Fedra Huseguín la presidente. Y fue la única conversación que tuvimos, jamás, más allá de cruzarnos en el lanzamiento de Surubí o en algún evento, darnos la mano, nunca tuve desde el 29 de junio del año pasado una mínima sola charla con el intendente.

0: Nunca tuve desde el 29 de junio del año pasado una mínima sola charla con el intendente.
1: ¿Por qué no charlamos un ratito? Para no sentirnos tan solo.
2: Enrique el Antiguo.
3: Después vienen los temas románticos de Arjona, sí. Todo.
2: Así, bueno, algo más actual.
3: Franco De Vita.
2: Ah, bueno, más o menos. 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
3: En un momento le dotaste de cara dura, Daniela, a Henry. Mm. Y había puesto, hice la edición con el tema cara dura de Palito, pero no, era como que yo le decía.
2: Ah.
3: Se iban a enojar conmigo.
2: Claro.
3: De última, con quien se tienen que enojar es con Daniel, que él habló acá. Es un concejal que le tenemos que dar micrófono.
2: Ay, no sé cuál es el tema cara dura de Palito.
3: Ya saben todos que vos sos un...
2: Ah, caradura. Ese, ahora sí. Ah. Sí.
3: Lo retiré. Y le puse una música de Arjona.
2: Más vale.
3: Para... Tito,
2: vamos, no te
0: pones fiesta en todos lados y vende humo porque le encanta vender humo, que él es dialoguista y que con el diálogo, el consenso y el diálogo, cuando era la sesión ordinaria yo lo miraba y decía, no seas caradura, no me digas que querés consenso y diálogo cuando jamás siquiera me levantaste el teléfono, no me invitaste a una reunión, no me preguntaste cuál es mi opinión, cuando era la sesión ordinaria yo lo miraba y decía, no seas caradura.

cuando leo la sesión ordinaria yo lo miraba y decía, no seas caradura, o sea, no seas caradura. No seas caradura, no me digas que querés consenso y diálogo cuando jamás siquiera me levantaste el teléfono.

0: invitaste a una reunión, no me preguntaste cuál es mi opinión. Cuando era la sesión ordinaria, yo lo miraba y decía, no seas caradura, o sea, no seas caradura.
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0: Con el intendente no tengo absolutamente ningún diálogo. Desde el 29 de junio del año pasado que yo salí electo, nunca jamás fui invitado por el intendente a tener ningún tipo de conversación alguna. O sea, me ignoró totalmente durante casi un año. La única conversación que tuvimos fue el 2 de diciembre a las 6 de la tarde, junto con Emiliano Peralta, donde lo único que le interesaba a él eran las autoridades del Consejo, en la previa a la Asunción, ¿no? Que él quería que sea Fedra Huseguín la presidente. Que él quería que sea Fedra Huseguín la presidente. Nunca tuve desde el 29 de junio del año pasado una mínima sola charla con el intendente. O sea,
2: ¿con Carlos Castellani?
0: Tampoco.
2: Y bueno, son los principales.
0: Sí.
2: ¿Con Guillermo Romero Mansur?
0: Tampoco.

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1: Y aparte, siempre nos ponen aprietos, o sea, es una relación tóxica, es una persona muy tóxica.

porque siempre te pone una encrucijada. Te invita, por ejemplo, dice, los invito, como hizo en diciembre, a una reunión de gabinete ampliado. Llegamos y había 100 personas. Trajo al medio puerto, Reconquista, trajo a todo el distrito IT, y te tira así, como diciendo, la culpa de los concejales. Como están haciendo ahora. O sea, con este tema del FOCOM y este tema del crédito, nos está tirando la bolsa de basura a nosotros, como que somos culpables del trabajo que mal hacen ellos.

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1: Tan tóxica la cuestión que a veces te cuentan entender.
2: Yo te iba a decir que retires el término si te parecía y no lo, lo volviste a decir. Es,
1: pero porque no lo entendés. Porque vos decís, yo te estoy diciendo que puede salir el Focón 2025. Y puede salir el Focón 2026. Puedes tener estos tres proyectos, puedes tener tu Zoom, te lo autorizamos todo y vos no querés, es porque algún redire tenés. Entonces, vos decís, y si aparte no te calentaste en un año en levantar el teléfono, si te venía a tomar mate cocido conmigo una tarde, quiero saber qué impronta vas a tener vos como concejal, cómo te vas a comportar, qué proyectos te interesan, qué mirada tenés de la ciudad. Qué...
3: No fuiste tú quien se marchó, se va, fui yo que no te supe retener.
1: ¿Qué opinás de mi gestión? O sea, ¿no le interesó un choto mi opinión? No le interesó un choto mi opinión.
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2: ¿Qué fue lo que no le importó? Que no me quedó.
0: No.
2: ¿Vos suspirás?
0: Dije yo. Me pareció demasiado.
2: Hay una mujer que se horroriza de las cosas que se dicen, ¿eh? Como que en tu casa no se dice nunca, ¿nunca se dice esto?
0: No recuerdo, me sorprendió realmente. Me sorprendió el término, pero una cosa es cuando estamos entre casa. Acá tampoco vengo de pantuflas todavía. Todavía.
2: Bueno, vamos, hay tres más.
1: No le interesa un carajo lo que opina un concejal electo de la ciudad de Reconquista por el voto popular, tan electo como él. Porque tengo los mismos derechos y también las mismas obligaciones. ¿Se entiende? Y yo fui tan electo como fue electo él. Más, menos votos a mí me eligió la ciudadanía. Yo no fui colgado ni de radicales, ni de peronista, ni de ninguna gran estructura. Fui solo, como estoy solo y en el Consejo. Y la gente votó a Daniel Bailá.

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1: Y Daniel Velar responde a la gente, a los 90.000 vecinos de Reconquista, no a un intendente. Yo, si quiero el intendente, se lo hago muy fácil, pero que empiece él a dialogar y empiece él a consensuar y deje de manejarse por caprichos. Porque él tiene que entender que hay 90.000 vecinos que tienen un montón de necesidades y que las prioridades son otras. Y que no se puede empezar una obra y dejarla abandonada, con todo lo que ello conlleva. Vos, que sos muy buen constructor y has construido muchas cosas, vos no podés empezar, levantar y dejarla abandonada. Porque sabés que eso después, cuando la retomas, está deteriorada, se roban el material, no es lo mismo.

0: nos llama el operador. Tenemos que ir a la primera pausa.
1: Vamos. Si nos llama, nos llama.
0: Y hay más.
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0: Bueno, 36 minutos pasaron de la hora 11. Vamos a leer algunas repercusiones. Yo después tengo audios que son repercusiones de las ediciones. La verdad que estuvo fuerte. No, no es que esté ni a favor ni en contra. Él no venía escuchando de Santa Fe el programa. El que lo venía escuchando era Emiliano Peralta, que quiere ser candidato a intendente. Todavía no definió. A mitad de año va a definir si es candidato o no es candidato.
1: Bien, ¿querés los audios primero?
0: No, vamos a las repercusiones. Vamos a la, léeme los mensajes.
1: Fuera, afuera bosteros, afuera.
0: Afuera,
1: los bosteros. Qué bueno, ¿qué? Entonces no voy a leer.
0: River ganó.
1: ¿Estás discriminando?
0: River ganó.
1: Bueno, a por penales, sí.
0: No me deja hablar esta chica.
1: Bueno, fuera, bosteros, fuera.
0: River ganó a lo Boca y Boca perdió a lo River. Esa es la historia.
1: Bueno, ay, que empezamos con palabrotas. Yo no leí los mensajes en la pausa.
0: No, porque vos te pintás las uñas.
1: Me estuve pintando las uñas en la pausa.
0: Decí que a mí el aroma de...
1: El esmalte es riquísimo.
0: A mí sí. Hay gente que no lo soporta.
1: ¿Ah, sí?
0: Pero a mí me...
1: Ah, es rico. Es rico el aroma del esmalte.
0: Me gusta.
1: Bueno, dice, buen día. No es posible que te pongas con... ¿Cómo decir otra palabra que no sea putería? Bueno, ya dije. El virrey se revuelca donde quiera. No es una joda lo que pasa en la ciudad de Reco. Y apoyo totalmente a Daniel Bailar. Así de verdad es, dice este oyente. Otro mensaje. Jorge, ¿eso sería el lanzamiento de Daniel Bailar a candidato a intendente?
0: No, el que va como un candidato a intendente, que yo sepa, es Emiliano.
1: Bueno.
0: Ah, pero guarda la tosca, se decía en mi pueblo también. ¿Acá también se decía?
1: Sí.
0: Guarda
1: sí.
0: La tosca, en una de esas, porque Emiliano va a ser tentado o para repetir como diputado provincial o para ser el candidato a vicegobernador de Amalia Granata. ¿Quién te dice, no? Hay una canción que dice... ¿Quién te dice? A lo mejor, por ahí, Daniel se malentona, sacó 4.000 en la general para concejal.
1: Es muchísimo.
0: Y va como candidato a intendente. La verdad que el oyente lo dice como una posibilidad.
1: Está analizando. Lo hace como pregunta.
0: ¿Podría?
1: ¿Sería el
0: De la manera que le pegó a Henry. Porque a Henry le dijo cara dura, le dijo...
1: Tóxico.
0: Que vende humo. Lo trató de una persona tóxica, o sea, dijo cosas fuertísimas.
1: Muy.
0: Daniel es de cuidar la forma. En una de esas, Emiliano acepta la propuesta de Amalia Granata de ser candidato a vice, porque Amalia es del sur, es de Rosario.
1: Sí.
0: Aunque viva en Buenos Aires, es de Rosario. Ella necesita un candidato del norte a vice.
1: Sí.
0: Y qué mejor que Emiliano Peralta.
1: Pero...
0: No tiene... Granata no tiene uno mejor que Emiliano Peralta. Y ahí queda vacante la candidatura a intendente.
1: Exacto.
0: Vos no vas a ser candidata a gobernadora y no vas a tener un candidato a intendente en Reconquista. Esto ya lo manifestó Puyaro en su momento, cuando fue Coco. Así que bueno, hay que esperar.
1: Dice otro mensaje, Bailar, además de maleducado, le pareció maleducado lo que dijo, se cree el ombligo del mundo, ¿qué proyectos presentó? Yo no soy la defensora de Dani, solamente voy a repetir lo que dijo Dani, que por allí no presentó gran cantidad de proyectos, pero sí muy útiles, ¿vos te acordás?
0: Sí, una manera de defenderlo, pero está bien, Claudio, cada uno en este programa hace lo que quiere.
1: Bueno, yo...
0: Es una manera de defenderlo,
1: si yo,
0: estás diciendo.
1: Si yo estaría defendiendo, estaría diciendo algo que no es verdad, y estoy repitiendo las palabras de Dani aquí en el programa.
0: No, a mí no me molesta que vos lo defiendas,
1: yo repito las palabras de
0: Está
1: él.
0: Bien, pero...
1: ¿Te parece que es defensa? ¿Vos qué escuchaste que dijo Daniel respecto a sus proyectos? A ver, ¿vos qué escuchaste?
0: Yo ya no me olvidé.
1: Lo que pasa es que si no te puedo acusar yo a vos.
0: Escuchá lo que dice Daniel.
1: Vale, a ver.
0: ¿Terminaste con lo...?
1: No, terminé.
0: Terminá.
1: Bueno, dice...
0: Siempre hay que terminar. Nunca me quedo a la mitad de camino.
1: Escuchándolo así al concejal, dice este oyente, se parece a una novia despechada haciéndole reclamos.
0: Bueno, yo al ponerle la musiquita romántica,
1: claro,
0: también me acerco a esa definición del oyente.
1: Uh-huh. Hola, Jorgito. ¿Qué le puede importar a Henry? Tampoco así esos adjetivos para Daniel. Sin importancia, como dice acá, que se da en la radio. Y muy bien, Claudia, porque muy bien yo no sé. Pero no vamos a decir así por Daniel.
0: Acá
1: vamos
0: pueden
1: a decir...
0: pasar dos cosas. O que Henry le corta el rostro para toda la cosecha, o que en esta semana, a más tardar la que viene, lo llame él o Guillermo Romero Mansur, sí, para charlar. De alguna manera, Daniel vino a provocar eso. No sé si todo lo que dijo lo siente tal cual, lo dijo. Él está a la espera de una charla, de una reunión con el intendente.
1: Está aprendiendo de vos a hacer un poquito
0: provocador. Y aprovechó este programa para provocar de la manera que provocó, a ver si le da resultado. Uh-huh. Le puede salir bien, le puede salir mal, eso ya nos vamos a enterar. Uh-huh. Si esa reunión se da o no se da, nos vamos a enterar.
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Entonces, yo voy a ser claro siempre. Yo no miento, no voy a mentir nunca. Y a la gente le voy a ser sincero. Y vine acá a trabajar, no a hacer otra cosa. Si los 1.800 empleados municipales, incluido el intendente, harían su trabajo como tienen que hacerlo, la ciudad estaría muchísimo mejor. A mí me gustaría que si yo presento un informe, a la semana vuelva la respuesta. Pero con ellos no hay otra manera. Entonces, como por arte de magia, apareció un informe completamente mentiroso, completamente, donde dice que hay 3-4 máquinas de reparación. Y miramos los videos y nos queremos caer de espalda.

0: para...
1: Ah, sí,
0: no,
1: sí,
0: la
1: sí.
0: música es... A mí sí
1: algunas
0: me gusta
1: sí.
0: la música.
1: Algunas sí, otras...
0: Pero estos son temas bárbaros.
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0: Bueno, ahora este es el audio religioso.
1: ¿Por qué?
0: Y después tengo una repercusión de la concejala Aide Vargas sobre este uh-huh. último audio especialmente.
1: Uh-huh.
0: Ella escuchó todo, pero lo tocó de cerca el último.
2: Puta, sí. Vos sabés que ahora que lo veo personalmente me gusta más que por ahí...
0: El consejo dice que están todas locas por él ahora.
2: ¿Sí?
0: Sí, están.
2: Ah, mirá.
0: Pero vos lo sabés.
2: Yo había escuchado esa versión.
0: Lo miran con otros ojos.
2: Yo había escuchado esa versión, pero ahora que la escucho de vos, la refuerza y es así nomás entonces.
0: Es más, se tienen que ir al baño de la necesidad que tienen de...
2: Ay, bueno. Ya derrapó.
0: Vos sabés, Claudia...
2: Ahí derrapó.
0: Vos sabés, Claudia, que yo todo lo que digo es la...
2: Ahí te fuiste.
0: Absoluta. Y
2: ahí derrapaste. Ahí derrapaste.
0: Cuando hay que reconocer, hay que reconocer.
2: Sí, no. Pero le queda bien. Tiene ganas de hablar, Dani. No. Buenos días, ¿cómo estás?
3: Anoche recé un rosario para venir acá. Dije, voy a rezar un rosario todo hasta las 2 de la mañana.
0: No es muy poco.
3: Pelotita por pelotita, viste, fui rezando un rosario y dije, Dios, amparame.

0: Anoche recé un rosario para venir acá.
1: Tengo la conciencia tranquila, por eso no me confieso.
0: Dios, amparame.

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1: Buenos días, excelente, me encanta. Y sobre todo me encanta que sea tan transparente Daniel y le diga las cosas que nosotros siempre decimos al señor intendente, que no hace las cosas como corresponde. Empieza una obra, nunca la termina, no sé qué pasa con la segunda parte, la tercera parte. Y cuando termina, lo hace en campaña, apurado, todo mal, y después nosotros tenemos que volver a pagar. Te agradezco por las ediciones, que tengas un buen fin de...
2: Hola, Jorge, buen día, saludos para vos y para toda la audiencia. A ver, ¿y qué te puede asustar lo que dijo Daniel? Yo creo que dijo algo que todos lo sabemos. Pasa que muchas veces hay muchos que por conveniencia prefieren hablar bien del señor intendente o decirle que las cosas están todas bien cuando no lo son así. Saludos, bendiciones.
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1: Completamos mensaje, Claudia.
0: Bien.
1: El último es de Aide Varga.
0: Hola, buenos días, gente de 10. La verdad que Daniel Bailat dijo lo que el 81% de los reconquistenses pensamos. Los 19% restantes son empleados municipales.
1: Bueno, pero de ser así, no hay chance para el 27. Yo no creo que sea tan así.
0: ¿Por qué no?
1: ¿Y si la última elección le ganó el justicialismo? ¿O quién ganó?
0: ¿Vos escuchaste el mensaje?
1: A ver, léemelo.
0: No. Pues me parece. Hola, buenos días, gente de 10. La verdad que Daniel Bailat dijo lo que el 81% de los reconquistenses pensamos.
1: Por eso. Con ese criterio...
0: ¿Cuántos votan?
1: Pero en la última elección ganó el justicialismo.
0: Ah, sí, sí.
1: Entonces, no tiene relación... Este pensamiento, este alto porcentaje que dice el oyente, con lo que fueron
0: con
1: las
0: el
1: elecciones.
0: Resultado, con el resultado.
1: En la última elección, entonces yo escuché bien. Sí. Vos sos la que querés que escuche mal. No sé con qué fines.
0: Dice otro mensaje. Aquí llegó Bailat, Bailat. ¿Puedo cantar? Aquí llegó Bailat, Bailat, Bailat, candidato a intendente 2027. La mejor opción entre la soberbia radical socialista, pro, etcétera, y la mentira peronista, intendente y sus seguidores. Vamos, Daniel, dice.
1: Mira,
0: el oyente.
1: La verdad yo no lo había pensado. No se lo pregunté porque yo a todos le pregunto si quieren ser intendente. Y a Daniel no se lo pregunté. Pero ahora... Me cayó la ficha, gracias a los dos oyentes que dijeron algo parecido. Y tiene que ver con la propuesta de Amalia a Emiliano. Si se lo llevan a Emiliano a la fórmula de gobernador y vice, ¿acá quién queda del sector como máximo representante? Daniel, mirá si Daniel es intendente.
0: Mirá,
1: Va, candidato por lo menos.
0: Sí, sí, sí. No habíamos hecho esa lectura.
1: Claro. Vino con los tapones de punta el viernes.
0: Totalmente. Buen día, querrás decir, ¿no es cierto? Perdón la hora. Recién estoy escuchando ese tema de Arjona. Está buenísimo. No alcanza con rezar. A mí, en estos momentos, me duele mucho ver las colas de gente en los comedores, dice. Triste. Triste, dice el oyente.
1: Este es el mensaje de la concejala Aide Varga. Que le agradecí la devolución.
0: Ajá, bien. 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
1: Bueno, vamos a aprovechar a ir a la pausa general. ¿Del programa?
0: La de la hora 12
1: así
0: la adelantamos
1: después,
0: unos minutos.
1: Ya la vamos a tener Alicia Tate, que le va a refutar el proyecto a Caro Lozada sobre el tema de la falsa denuncia.
0: Ajá.
1: Y es radical. Me llama la atención que Alicia Tate es radical como Caro Lozada. Y Tate es asesora y referente del Foro de Mujeres Radicales en Santa Fe. Así que bueno, vamos a ver por qué no le gustó lo... Vamos a ver cómo me pronuncia el nombre primero.
0: Ah, claro.
1: Vos decile, Emilce. Alicia Tate, decile. Se llama Jorge, el co-conductor. Se llama Jorge, a ver cómo me lo pronuncio. ¿Quién te dice que a lo mejor, pero imposible? Pronunciarlo mejor que Caro, imposible.
0: Bueno, espera, no te adelantes.
1: Y no hice esa edición todavía del último, la última vez que me nombró. No hice todavía eso.
0: Ajá.
1: Bueno, hacemos la pausita y después la nota con Alicia Tate.

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1: ...59 minutos pasaron de la hora 11... bueno, mientras nos comunicamos con Alicia Tate, que me está haciendo una cara de desconcierto, que...
2: no estamos logrando.
1: Y no viste que Caro es más fiel. No sé ahora si la sé por la nota. No, tenía un tema con el médico hoy, pero más temprano. Pero que te conteste el mensaje la Alicia Tate.
2: Eso mismo.
1: Tate será el... ¿Qué? ¿Le dicen Tate?
2: ¿O el apellido?
1: ¿El apellido Tate? Tate Ti. Pero tenemos más repercusiones de la edición. Así que lo de Daniel da para... Sí. Para el viernes y para el lunes.
2: Bueno, una oyente acá que voy a tratar de resumir un poquito, que bueno, no le parece que esté bien, que por ahí le pareció una mamarrachada lo de Dani, si se quiere una reunión la pido, dice, bueno, recuerda su paso por Tineri con el tema de él, de Bombacha Veloz, era de...
1: Él puso bueno. una frase, una palabrita, una partecita de ese tema, es de él.
2: No es político y, bueno, no le parece periodista, le parece como intendente maleducado con algunas palabras que no nos acostumbremos. Dice,
1: no sabemos si va a ser el candidato a intendente.
2: Que no nos acostumbremos, no, más vale que no sabemos.
1: Es una posibilidad.
2: Yo estoy leyendo el mensaje de la oyente.
1: Yo la verdad que el viernes no me avivé.
2: Ajá, que no nos acostumbremos,
1: dice. No le pregunté, porque uno está consustanciado con Emiliano que... lo va a decidir a mitad de año. Pero pensándola bien, si Granata quiere ser gobernadora, necesita un vice, y no tiene otro vice. Ajá. De renombre del norte.
2: Ajá.
1: Siempre alguien del sur con alguien del norte, la fórmula siempre es así, que generalmente
2: no sea,
1: es así.
2: Que no sea esto un concurso de egos, dice, perdón, mi honestidad.
1: Aunque
2: pero
1: en el caso no de Puyaro, él es...
2: ¿Me va a cortar tú? ¿Sabes?
1: No, estoy pensando en voz alta. El caso de Puyaro, él no tuvo como candidato a vice a alguien del norte, porque la Gisela Escaglia es de Rosario, y él es de Hugues, así que, y ponele que sea de Santa Fe, ponele que, ajá, o de Rosario mismo, o sea que no necesariamente vos tenés que tener una fórmula, uno del norte y uno del sur, pero se estila para
2: sí.
1: Quedar bien, siempre el vice te lo dan al norte
2: bien,
1: y el candidato a gobernador siempre es del sur, Rosario o Santa Fe.
2: Bueno, dice, perdón mi honestidad, pero me parece que así no llegaría a bailar, no tiene necesidad, dice, por allí de ser vulgar, opina este oyente. Otro mensaje dice, hola Jorge, me comentaron que Emiliano Peralta podría ser candidato a senador provincial, o candidato a vicegobernador. Bailat iría como candidato a intendente y un abogado conocido, candidato a primer concejal, me dijeron en una peña.
1: No, a senador no creo, porque va al muere.
2: A senador.
1: Lleva senador, va al muere, y Chacho Marcón no te afloja una elección.
2: Pará, entonces, a senador, provincial.
1: Avise.
2: A vicegobernador.
1: Y nosotros lo tuvimos todo el programa el viernes, y no nos dimos cuenta.
2: No.
1: Nos tenemos que dar cuenta ahora por los
2: candidato
1: oyentes,
2: intendente y una
1: de que las intenciones de Daniel son, porque aunque no gane, es para sumar, es para tener a alguien acá. Eso lo dijo Puyaro, se lo dijo a Coco Báscolo en su momento. Maxi Puyaro, para aquellos que no me escucharon cuando lo dije, le dijo a Coco, yo no puedo ser gobernador, no puedo ser candidato a gobernador si no tengo un candidato a intendente en Reconquista. Y no puedo poner a alguien que no lo conozca a nadie tampoco.
2: Ay, que me distraje porque estoy pensando en el abogado que fue ese candidato a concejal. Me distraje con eso, lo que estábamos hablando vos, me va la cabeza.
1: Y en ningún momento, es más, él en privado nos dijo, Daniel, que Emiliano en junio...
2: va a definir su candidatura a intendente.
1: ¿En junio o julio?
2: En junio, julio, por ahí a mitad de año, dijo.
1: Viste que vos decís junio, julio y
2: te
1: queda la duda siempre.
2: Sí.
1: Pero ahí va a definir si va a ser a intendente o no. ¿Qué es lo que viene diciendo Emiliano Peralta hasta ahora?
2: Ajá.
1: Pero bueno, lo de Daniel entonces ya es para tenerlo en cuenta.
2: Me parece. Nosotros no. Qué raro vos. Estamos dormidos.
1: Yo me lo hacía Emiliano.
2: Claro, sí, sí, estamos medio cerraditos con eso, pero
1: estábamos
2: bueno.
1: Estamos cerrados.
2: Este oyente nos abre.
1: Vez Claudia aporta algo bueno. Estamos cerrados. No. Claro, cuando vos ya estás cerrado con una idea.
2: Sí. Sí, quedamos ahí como caballo parejero. ¿Se dice así? Caballo parejero.
1: Porque no importa que no gane Daniel, no sé si llega a ganar, porque todo puede pasar.
2: ¿Y por qué no? No pensábamos que iba a entrar al.
1: Yo no pensaba, a concejal. Vos tampoco pensabas.
2: No, porque bueno, no lo habíamos visto mucho no lo habíamos visto tan cerca de la política. Por ahí uno dice, bueno, va a ganar alguno que está más cerca, pero no, o sea, bien, es una excelente elección.
1: Lo que a mí no se me da, se le da a Daniel, pues yo quería ser concejal, candidato. Y él fue él y ganó. Yo también quería ser intendente, pero no voy. Y va él.
2: Y por ahí va él, ¿eh?
1: Gana.
2: Y por ahí va él, ¿y por qué no? 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
1: ¿Tenemos más mensajes?
2: Sí, hola chicos, me encantó la edición.
1: Bueno.
2: En mis oraciones siempre pido que a Henry se le ocurra hacer algo interesante y deje de pensar en fiestas y carpas. Apoyo al posible nuevo intendente. Saludos, aguanten las ediciones.
1: Che, ¿va en serio esto entonces?
2: Apoyo al posible, ¿y de quién estamos hablando ahora? De Daniel.
1: Claro. No me asusté.
2: Apoyo al posible nuevo intendente. Bien, bueno.
1: No lo teníamos.
2: No, la verdad no lo teníamos. Mira cómo está pensando. Ay, ¿por qué lo conozco tanto? Porque
1: Requis. Es que yo creo que si no va en.
2: Mirá cómo va.
1: Si por esas
2: casualidades.
1: Casualidades,
2: nomás para que la P. Casualidades.
1: Va a haber. ¿Más de 20 candidatos? No sé, ¿entre 20?
2: ¿Más de 20? Sí. Jorge, no, tampoco es
1: tanto. Y sí, en las PASO.
2: Sí,
1: se pero, van a meter...
2: Pero tanto como
1: en
2: 20.
1: En Unidos se van a meter 5 o 6. En el peronismo se van a meter también 4, 5, 6. Más los que van sueltos, como el caso de Daniel, en otras expresiones. Los libertarios fueron dos candidatos a concejal en la última... Sí, vamos a llegar a casi 20 candidatos,
2: pues...
1: si no va Henry. Si va Henry, restringe un poquito el tema. Ya, pues nadie quieren ganar.
2: Sí.
1: Y a Henry hay una sola persona que le puede ganar. Pero hay una sola persona que le
2: pero
1: puede ganar.
2: Pero se tiene que presentar.
1: Pero eso, se tiene que presentar.
2: Se tiene que presentar, se tiene que animar.
1: Claro.
2: Bueno, hoy...
1: Tienen que tener discurso para ganar.
2: Y otras
1: tenés
2: cosas.
1: Tenés que decir algunas cosas.
2: Sí. Yo creo que un discurso.
1: Tenés que tocar.
2: Billetín. Andar.
1: Yo tengo ocuparse. Un borrador de algunas cosas que hay que decir para ganar la Henry. Pero eso.
2: Te lo guardás para vos.
1: Sí.
2: Te lo guardás. 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
1: Me están diciendo que no hay PASO, las quieren eliminar a nivel nacional, pero a nivel provincial yo no tengo certeza de que no haya PASO.
2: No.
1: Tampoco a nivel nacional, porque ahora a Milei, como después de lo de Adorni, a Milei tampoco lo aprecian demasiado los legisladores. Hay una intención a nivel nacional que no haya PASO. Porque supuestamente a Milei no le convienen las PASO, al justicialismo le convienen las PASO, claro. Eso es lo que dicen. Pero todavía no hay nada tampoco a nivel nacional. Pero es muy probable. Si no pasaba lo de Adorni, capaz que las PASO se eliminaban a nivel nacional. Pero que yo sepa, de todas maneras lo vamos a averiguar, a nivel provincial yo no tengo información de que las PASO estén... ¿Sabía quién me lo va a tener que llamar? A Emiliano. Ya que no lo tenemos a la Tate.
2: Bueno, tengo otro espía, otro oyente espía que me dice, la semana pasada lo vi a bailar tomando un café en Ágape de Pueyrredón con Agustín, ¿cómo es? Betey, e Iván Mitchell, libertarios.
1: Claro, puede ser, pero lástima que nos enteramos ahora nosotros. ¿Cuándo fue esto?
2: A ver, dice el oyente, la semana pasada. Me tenía que escribir la semana pasada, claro. Cuando vino Dani para acá, entonces claro. Le preguntábamos si era verdad o no. Con Agustín Betey e Iván Mitchell.
1: Porque no nos olvidemos que Emiliano, en su momento, fue tentado por los libertarios para ser en el 27 candidato a intendente. A espaldas de Iván Mitchell. A espaldas de Iván Mitchell, porque él no quiere que entre nadie más que él. Ellos están ahí.
2: Sí, eso lo dijiste vos la semana pasada.
1: Pero en este caso, ve esa otra noticia que no...
2: Que llegó tarde.
1: Teníamos que haber sabido antes. Sí. Están moviendo. Después te dicen, nadie está pensando en el 27. Todos están pensando.
2: Ja, ja, ja, dice. Lo mismo decía Panchito cuando se postuló para concejal. ¿Cómo no me postulé para intendente? Después no pasan 2 años y abandonan todo. Bajen un cambio, muchachos, que todavía no hicieron nada por Reconquista.
1: No, Panchito lo dijo acá.
2: Cobrar el sueldo.
1: Él dijo, yo no voy de candidato a intendente porque está Henry. Él lo dijo con todas las letras, clarísimo. Sí. Él tenía todas las intenciones de ser candidato a intendente, pero en su momento dijo, yo con Henry no voy a competir.
2: Jorge, dice el oyente, te juego otro vino que Henry no gana las elecciones a intendente si se postula.
1: Este es el del vino.
2: Evidentemente, porque se te juega otro vino. ¿Le pagaste el vino o él te pagó a vos? ¿Van a esperar a la pesca?
1: Es que todavía... Algo va a pasar todavía.
2: Algo va a pasar.
1: Porque el tema es, la jugada del vino es la siguiente.
2: Sí. Que todo se haga en Puerto Reconquista.
1: Que todo se haga en Puerto Reconquista.
2: Eso dijiste vos.
1: Porque no sabemos si es una carpa o lo que...
2: Sí, o un tinglado. El tinglado parece que no, pero bueno.
1: Algo va a haber, ¿eh?
2: Escuchá, vos dijiste eso, todo en el puerto.
1: Todo en el puerto.
2: De acuerdo a lo que dijo Leo Rolón y a lo que dijo Nacho Correa.
1: ¿Con los concejales o sin los concejales? ¿Con la aprobación de los concejales o sin la aprobación de los concejales? Así que bueno, todavía el concurso de la pesca del surubí, hasta ahora.
2: Espere, porque tiene que pagar
1: todo. En 5 minutos va a estar Alicia Tate. Ah, el Emi. Ah, lo vamos a llamar a Emiliano Peralta.
2: Ah, nos tiene que decir muchas cosas.
1: No, olvídate de la Tate, ya no me gusta.
2: más interesante lo que nos pueda decir
1: aparte,
2: Emiliano.
1: No, viste, no. No, una falta de... ¿Cómo? De consideración. Vamos a empezar a hacerle la cruz a los que... Ya veo que...
2: ¡Ay, no quedamos sin nadie!
1: No,
2: Jorge Requi, pará, tené un poquito de tolerancia.
1: La computadora te entra de todo.
2: Si por ahí nos evade.
1: Para vernos, ¿sabe qué? Bueno, no te alcanza uno.
2: Vamos a darle una oportunidad, o una, o dos, tres, después hacemos la cruz, ¿no? Tampoco así de golpe. 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
1: Bueno, yo después de haberlo escuchado a Daniel el viernes y las ediciones que pusimos al aire hace un ratito, y todo esto que se está diciendo, yo no me lo perdería. Yo, si fuera un oyente de Gente de 10, no me perdería ahora, en unos minutos nada más, la palabra de Emiliano Peralta. Porque no. Emiliano Peralta ahora no se puede hacer el distraído. el programa del viernes lo escuchó porque me dijo Daniel que él venía de Santa Fe.
2: Ajá.
1: Escuchando el programa.
2: ¿Sabe lo que se dijo? O sea, sabe.
1: Si escuchó el programa, sabe de qué tratan las ediciones.
2: Las ediciones y seguramente los oyentes, todas las versiones de diferentes. Porque a mí también me escribieron en privado.
1: Pues yo quiero esperar hasta junio. No es mi idea. Esperar.
2: Te queda un mes, Jorge Rey. Que pará, no seas impaciente.
1: Pero no, no saber si seguimos con el programa, no seguimos. No seas ¿Cuántas cosas pueden pasar?
2: Sí, la verdad que sí, es verdad, pero bueno.
1: Me gusta ahora. Ahora.
2: Ahora o nunca.
1: Ya. Yo ya quiero saber todo, ya. Porque no quiero que me gambeteen. No quiero que me gambeteen.
2: No, es que a lo mejor no siempre se te gambetea,
1: ya
2: Jorge.
1: ¿Todo reunido con los libertarios? ¿Qué pasa ahí?
2: Ajá.
1: ¿Que van juntos o no van juntos? ¿Cómo es la historia?
2: ¿Y para dónde va uno y para dónde va el otro? 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
1: Más mensajes.
2: 710-010, dicen los oyentes. Buen día, Jorge. Acá para intendente es Walter Creni o Katia Pasarino. No divaguen. Otro mensaje. Buenos días.
1: Pero hay que decidirse ahí. Ahí se tienen que decidir, uno u otro, porque no entran los dos en la boleta.
2: Ay, Jorge Rey, deja pasar todas tus cosas, haceme el favor.
1: ¿Qué pasó?
2: Es para... Deja pasar todos tus mensajes.
1: ¿Son privados? ¿Yo te paso todo?
2: Bueno, ya lo eliminé del grupo.
1: ¿Vos podés eliminar?
2: Sí, obviamente soy administradora.
1: Pero algo...
2: No puedo decir, no me puse colorada, no, ¿por qué? Ay, ay, ay. Bueno, ya pasó.
1: Todo el grupo está eliminado en todo el grupo.
2: Está eliminado, sí, eliminé para todos. 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
1: Era porque le tenía que pasar un CBU para una publicidad.
2: Sí, ya sé.
1: Por eso te pone colorada.
2: Tenía que asustarte.
1: ¿Pero cuál es el problema?
2: Pero nada, yo quería que te preocupes y me pongas a mirar como loco, eso quería. En las próximas...
1: Que lee el mensaje.
2: Ah, sí, eso es lo que estoy diciendo. Porque me hace así, y lo tengo acá. En las próximas elecciones, el Henry no gana más. Que no se olvide que más del 90% de los remiseros lo apoyaron siempre en las elecciones, y con la última chanchada que le hizo, que se olvide de todos esos votos. Bien. Y estamos hablando desde el Vamos de más de 500 votos, dicen ellos, los remiseros.
1: Emiliano Peralta, ¿cómo te va?
3: Hola, ¿cómo andan? ¿Todo bien?
1: Buen ¿Te día. Gustó el programa del viernes?
3: ¿Cómo?
1: ¿Te gustó el programa del viernes?
3: Estuvo entretenido, vos sabés que ahí entre Alejandra y Román agarré la radio y le pegué hasta Reconquista.
1: Fuerte, Dani, fuerte,
3: con
1: Dani.
3: Con gente de 10. O sin pelo en la lengua.
1: Pero qué bárbaro, vos sabés sí. Que no... Nos sorprendió las cosas que dijo.
3: Y yo... bueno, pero... A ver, yo lo que contó esto, lo que yo alcancé a escuchar, ¿no? Que lo que venía es todo verdad, o sea, no inventó nada, contó cómo fueron las cosas, y es verdad, desde que él fue electo, el intendente jamás lo tomó para nada, solamente para querer, digamos, asignarle a Fedra la presidencia del consejo, pero más allá de eso, nunca tuvo una charla política, nunca lo llamaron por una charla para ver qué quiere hacer con la ciudad, nada.
1: O sea, vos compartís todo lo que dijo, de lo que escuchaste vos, compartís todo.
3: Sí, a ver, como te digo, y a mí me pasa también, me invita a la municipalidad a todos los eventos, a todos los actos, todo, pero nunca me llamó Henry como para decirme, che, mirá, Emiliano, vamos a plantear esto en Santa Fe o vamos a ir por acá, nada.
1: Pero vos escuchaste lo que dijo Daniel, lo trató de cara dura, persona tóxica, que vende humo.
3: Dijo que era una relación tóxica.
1: No, persona tóxica, yo también pensé eso. Yo pensé que había dicho, pero después en la edición está clarito, que dice que es una persona tóxica.
3: Bueno, no sé, capaz que Dani en el fragor de la entrevista y demás habrá estado enojado y dijo, yo no puedo decir que sea una persona tóxica, no lo conozco tanto. No. Pero sí que hay una relación un poco tóxica con el consejo y demás, sí.
1: Lo que me está diciendo la gente ahora, y yo no me avivé el viernes de preguntarle a Daniel, que él ahora tendría chance de ser él el candidato a intendente y no vos.
3: Puede ser, falta mucho todavía.
1: Ah, puede ser, ya no me decís que no. Porque...
3: No, es que en realidad no sé quién va a ser el candidato a nuestro espacio. Nosotros vamos a tener un candidato a intendente, obviamente, porque tenemos que darle a los reconquistenses una alternativa de gobierno.
1: El candidato natural sos vos. Lo que pasa, que ahora lo que me dicen los oyentes, que Amalia necesita un vice.
3: Amalia necesita un vicegobernador.
1: Claro. Y uno del norte, si es del norte, mejor. Y ese sería...
3: Puede ser.
1: ¿Hablaste algo de esto con Amalia ya?
3: No, todavía no.
1: No siempre me decís la verdad, Emiliano.
3: No hablé, te juro que no hablé de esto.
1: Pero en un café, ¿no dijeron, che, y yo de vice?
3: No, sinceramente no. Todavía no hemos hablado de esto. Sí, hablamos de lo que viene, pero queremos ser muy prudentes también porque, como te dije, Jorge, depende mucho de lo que vaya a salir en la ley electoral, ¿viste? Entonces, hasta que no tengamos bien las reglas del juego, por así decirlo, no vamos a adelantarnos a plantear nada. Y además, me parece que sería un error porque la gente nos está demandando cuestiones de la vida diaria cotidiana todos los días. O sea, yo tengo pedido de reuniones todos los días y no me puedo poner ahora a 8 meses del cierre de lista a ponerme a ver qué candidato, qué voy a hacer. Todavía tengo trabajo por delante como diputado.
1: ¿Va a haber pasos o no?
3: Creo que sí, creo que va a haber pasos. Me parece que eso no va a estar en cuestionamiento. Lo que se va a cambiar es obviamente la forma en que se van a asignar las bancas, que va a ser por sistema 2, creo yo. Y después hay una discusión sobre el piso, o sea, el porcentaje mínimo que tenés que sacar para el cual acceder a una banca, que obviamente Unidos y el peronismo lo quiere subir lo más que puedan para que no haya minoría, digamos. Y ver si en el ámbito de la boleta hay alguna modificación, porque, por ejemplo, Felipe Miklic, el presidente provisional del Senado, quería que la boleta de diputado vaya pegada a la de gobernador y la de concejales pegado a intendente. Entonces, bueno, todas esas cosas que no están definidas, nosotros las tenemos que evaluar también como parte de la estrategia electoral, pero te reitero, yo mañana, por ejemplo, tengo que viajar anoche a Santa Fe porque tengo comisión de acuerdo donde tenemos que aprobar los jueces, los fiscales, sancionar a una fiscal o no, depende. A lo que voy es que tenemos mucha tarea legislativa por delante, entonces ponernos ahora a pensar sería un error apresurado.
1: Lo último que te pregunto, Emi,
3: sí.
1: Acá un oyente nos dice, o le dice a Claudia,
3: sí.
1: ¿A vos te dice solamente? ¿O le dice al grupo?
2: A ver, ¿qué es lo que vas a decir?
1: Al 710-010 de la reunión con los libertarios.
2: No, a mí me dijo.
1: Acá le están diciendo, bueno, decís vos lo que te dicen.
2: Ya, busco.
1: Porque dicen, hablan de Daniel.
2: La semana pasada.
1: Si está Daniel, a lo mejor estás vos también.
2: Lo vi a bailar tomando café en Ágape de Pueyrredón con Agustín Bettey e Iván Mitchell.
3: Sí. Puede ser, la verdad que no sé. Yo hablo con Agustín y bastante seguido también. Pero eso no implica que vayamos ahí juntos y me tengo que tomar un café con todos los actores políticos de la ciudad, yo. Y lo mismo el Dani. Me parece nosotros, de cara al 27, si queremos ser alternativa de gobierno, tenemos también que consensuar con otros sectores que quieran un cambio en la ciudad. Y si los chicos se suman a nuestro proyecto en ese sentido, bienvenido sea.
1: Bueno, entonces no me tiré abajo mi pensamiento, que está bien que sea así. Y que todos están pensando en el 27.
3: Lo que quiero decirte es que muchas veces uno se reúne con gente y no es pensando en el 2027. Lo que te digo es que vos me planteás el tema con los libertarios y digo, si ellos se quieren sumar a nuestra eventual candidatura, que seguramente alguien va a ser el candidato, digo, bienvenido sea, pero como te digo, yo estoy pensando todavía en un montón de cosas que me quedan en mi trabajo como diputado. Uh-huh. Todavía no quiero ponerme a pensar en el 27 en ese sentido porque, bueno, tengo la cabeza en otro lado.
2: Me adelanto a los mensajes porque, bueno, está Emi en línea. Dice, dice este oyente, ¿no? Acá la pelea va a estar entre Creni, Pasarino, Emiliano Peralta y Bailat. Cuatro menciona el oyente.
1: ¿Pero que van
2: no,
1: dos?
2: A ver.
1: Pero
3: no, tranquilo. Todavía no es momento de hablar de la candidatura. Sí, obviamente, el proyecto político en el 27 nosotros vamos a tener y vamos a ofrecerle a la ciudadanía de Reconquista un candidato a intendente de Somos Vida.
1: Sí, ustedes lo hablan en privado, yo quiero que lo hablen al aire. En privado sí, no. Se habla de todo.
3: No.
2: Quiere de primera mano, quiere ya, no quiere esperar a junio, mirá. Uy.
1: No, el tema es que los libertarios, de acuerdo a la posición de Milei, van todos como libertarios. Si ustedes se quieren sumar, se pueden sumar, pero la lista es libertaria. Lista es La Libertad Avanza, y eso vos no lo vas a hacer.
3: Hay que seguir hablando. Creo que cada localidad y cada distrito es un mundo, y nosotros, en este caso, en el caso de los libertarios, digo, vamos a seguir hablando hasta el último momento, porque creemos que si ellos están dispuestos a hacer fuerza por un cambio en Reconquista, sería bueno que estemos juntos, y si no, pues se respeta y está todo bien, no hay problema.
1: Uh-huh. Gracias, Emi, muy
3: gracias,
1: amable. Emi.
3: Gracias, muchachos, hasta luego.
2: Un beso. Bueno, la gente sigue sumando candidatos, Jorge. La gente sigue sumando, los oyentes, en los mensajes, digo, los oyentes están diciendo, bueno, como candidato a intendente se olvidan que está Coco, que casi le ganó la interna a Natalia. Y otro mensaje dice, Lali Medina, candidato a intendente, antes que Creni y Daniel. Otro mensaje, mira, Jorge, el Frente no sobra candidatos, así que los K, ¿quién tiene? Ok. Otro mensaje, y comparto todos los dichos de Daniel Bailat. Acá te están pegando un poquito, dice Jorge, no sos buen analista político. Primero, porque Henry, si va por el peronismo, le falla a Provincias Unidas, que está Puyaro, y se le termina la plata. Segundo, si va candidato por Provincias Unidas, no lo votan los peronistas ni los anti-Puyaros, que son muchos. Hoy, si va por La Libertad Avanza, que es lo más probable como senador, guarda que Chacho está muy quedado. Guarda, dice, con la candidatura de Dionisio. Guarda, dice. Otro mensaje, bueno, se pregunta Daniel, dice, ¿cuándo trabajó? Después dice, cuando se habla de Henry, puso, ¿qué no va a ganar? Puso con varios signos de admiración el oyente. Y bueno, y le parece que no fue respetuoso Daniel Bailat en algunos de los dichos, que le pareció un poco mal educado, dice el oyente.
1: O sea, decir que si va Henry gana es ser mal analista político. Hasta ahora ganó siempre.
2: Bueno, pero ¿por quién va? ¿Por dónde va?
1: Que vaya por donde vaya. ¿A vos te importa por dónde va? La gente va a ver
2: las fotos. La gente...
1: Pero la gente ve las fotos de Henry.
2: Últimamente la gente...
1: ¿Qué importa dónde
2: y todos
1: va? ¿Qué importa por dónde va?
2: Votamos a la persona, ¿no es cierto? Pero, bueno, no sé lo que dice el oyente. ¿Por
1: ahora,
2: dónde va
1: si
2: a ir?
1: No va Henry, va a haber 20 candidatos.
2: Lo que se cuestiona el oyente
1: es dentro
2: por dónde
1: del
2: va.
1: Justicialismo o dentro del sector de Henry, ya hay varios anotados. Hay varios candidatos dentro del sector de Henry. Pero si va Henry, no van esos otros candidatos. Hay uno que se anotó en primera fila, que es Nicolás Sandrigo. Pero si va Henry, obvio que no va a ir alguien que es leal a Henry. No va a competir con Henry. Otro que quiere ir es Javier Machado. Pero obvio que si va Henry, no va a ir. Otro que quiere ir es Juan Pablo Zuligoy. Pero si va Henry, ¿va a respetar sus 2 años más de concejal? No creo que Juan Pablo compita con Henry. Por el mensaje que yo recibí en algún momento de él, cuando hablaba del plan A y el plan B, y él me dijo, te firmo el plan A, y el plan A decía Henry intendente. Un supuesto candidato a intendente no te va a firmar un plan A de alguien que forma parte del sector y es ganador. Henry es ganador.
2: Dice el oyente, Gustavo López sigue soñando con ser intendente.
1: Claro. Gustavo, ponele que en esta pueda competir con Henry, pero no sé. Pero puedas ir por el justicialismo, en el caso de que Henry no vaya.
2: Ah, en el caso, te está diciendo competir.
1: No vaya por el lado justicialista. Henry, no creo que vaya por el justicialismo.
2: ¿El Henry no?
1: Y no, porque él ya le dio la espalda al justicialismo. Él va a decir que él es justicialista, que lo voten los justicialistas, pero la lista no va a ser la del justicialismo, porque él está enfrentado a los que están en Fuerza Patria y Fuerza Reconquista. No creo que Henry vaya levantando la bandera del justicialismo. Sí, él va a decir que él es justicialista y que va a cantar la marcha y va todo, pero no creo. Él ya le dio la espalda a Fuerza Reconquista y a Fuerza Patria.
2: ¿Hacemos la última?
1: Vamos con la última y después vamos a repasar las ediciones de Daniel, ¿eh? Ya, así ya las archivamos hasta el año que viene.
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0: 28 minutos pasaron de la hora 12. Bueno, Alicia Tate va a estar mañana. Quería salir ahora, pero ya nosotros nos fuimos por otro lado con los temas. Quiero pasar las ediciones una al lado de la otra, sin pausa comercial. Bueno, tenemos más repercusión del programa de hoy.
1: Hola, guarda, ¿tiene el tren?
0: No entiendo nada.
1: No.
0: No iba a decir, una goma, pero no.
1: O sea, que ellos faltan el respeto y no pasa nada, ahora uno no está de acuerdo y saltan como leche hervida, están nerviosa, dijo Néstor K. Y Panchito, jaja, dice, si Zuligoy va en Fuerza Patria, ganamos, dice este oyente. Otro mensaje, si Chacho renueva banca, Emi va de vice y Henry intendente. Si Chacho no renueva, Henry senador y Emi de intendente.
0: Decímelo de nuevo.
1: Dale. Si Chacho renueva banca, Emi va de vicegobernador y Henry de intendente. Si Chacho no renueva, Henry va de senador y Emiliano intendente.
0: El tema es que Chacho renueva. Porque nosotros cuando lo tuvimos acá a Dioni, que decíamos que él quería ser candidato a senador por el departamento, llamó el entorno de Chacho y que siga participando, algo así dijeron. O sea, obvio que todo entorno quiere que su jefe continúe en el cargo porque es la manera de seguir estando. Pero el entorno de Chacho lo teníamos a Dioni acá en el programa. Yo capaz que no lo contesto. Lo teníamos a Dioni. Dioni quiere ser senador. Lo que más quiere ser es senador departamental, pero no va a competir con Chacho. A lo que estaba la duda si Chacho seguía o Chacho no seguía. El entorno de Chacho llamó al programa para decir, de alguna manera yo lo simplifico, que Dioni siga participando. Es decir, que Chacho va por 4 años más.
1: Buen día. La gente habla porque es gratis, pero cuando necesitan del senador Marcón, él los atiende. Y no hizo nada. Te nombro algunas cosas que hizo, si es nada. Estuvo en La Potasa, junto a la comunidad educativa, en Malabrigo, junto a productores, Las Garzas, junto a la comunidad educativa, Villa Ocampo, Obras del Puente, Paraná, Miní, dice este oyente.
0: El cargo de senador del departamento lo quieren varios. Lo quiere Henry, lo quiere Dioni. El tema es que lo tiene Chacho. Y hasta que Chacho no largue, ahí sí competirían. Dioni con Henry competirían por ese cargo. Y también podría ir Emiliano a competir por ese cargo. ¿Hablan, dicen que Emiliano podría ser?
1: No, ahí no dice nada.
0: Si Chacho no va, ¿quién sería?
1: No, por el lado de... No, hasta ahí no me dijeron.
0: Bueno.
1: Hasta ahí no. 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
0: Ahí te explican al final el último mensaje, lo de los zapatos, pero yo no lo entiendo.
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0: Dale que paso las 10 ediciones sin cortes.
1: Dice este mensaje, sigo. Ah, bueno, el que nos venía contando todo... La...

Con el intendente no tengo absolutamente ningún diálogo. Desde el 29 de junio del año pasado que yo salí electo, nunca jamás fui invitado por el intendente a tener ningún tipo de conversación alguna. O sea, me ignoró totalmente durante casi un año. La única conversación que tuvimos fue el 2 de diciembre a las 6 de la tarde, junto con Emiliano Peralta, donde lo único que le interesaba a él eran las autoridades del Consejo, en la previa a la asunción, ¿no? Que él quería que sea Fedra Huseguín la presidente. Y fue la única conversación que tuvimos, jamás, más allá de cruzarnos en el lanzamiento de Surubí o en algún evento, darnos la mano, nunca tuve desde el 29 de junio del año pasado una mínima sola charla con el intendente.

0: Nunca tuve desde el 29 de junio del año pasado una mínima sola charla con el intendente.
1: ¿Por qué no charlamos un ratito? Para no sentirnos tan solo.
0: Si realmente al intendente le interesaba, como él dice y lo manifiesta en todos lados, y vende humo porque le encanta vender humo, que él es dialoguista y que con el diálogo, el consenso y el diálogo, cuando era la sesión ordinaria yo lo miraba y le decía, no seas caradura, o sea, no seas caradura, no me digas que querés consenso y diálogo cuando jamás siquiera me levantaste el teléfono, no me invitaste a una reunión, no me preguntaste cuál es mi opinión. Cuando era la sesión ordinaria yo lo miraba y le decía, no seas caradura, o sea, no seas caradura.

cuando era la sesión ordinaria yo lo miraba y decía, no seas cara dura, o sea, no seas cara dura. 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

0: no me invitaste a una reunión, no me preguntaste cuál es mi opinión. Cuando era la sesión ordinaria, yo lo miraba y decía, no seas caradura, o sea, no seas caradura. Con el intendente no tengo absolutamente ningún diálogo. Desde el 29 de junio del año pasado que yo salí electo, nunca jamás fui invitado por el intendente a tener ningún tipo de conversación alguna. O sea, me ignoró totalmente durante casi un año. La única conversación que tuvimos fue el 2 de diciembre a las 6 de la tarde, junto con Emiliano Peralta, donde lo único que le interesaba a él eran las autoridades del Consejo, en la previa a la asunción, ¿no? Que él quería que sea Fedra Huseguín la presidente. Que él quería que sea Fedra Huseguín la presidente. Presidente.
1: El problema no es problema. El problema es que me duele.
0: Nunca tuve desde el 29 de junio del año pasado una mínima sola charla con el intendente. O sea,
2: ¿con Carlos Castellani?
0: Tampoco.
2: Y bueno, son los principales.
0: Sí.
2: ¿Con Guillermo Romero Mansur?
0: Tampoco. Y aparte, siempre nos ponen aprietos, o sea, es una relación tóxica, es una persona muy tóxica.

porque siempre te pone una encrucijada. Te invita, por ejemplo, dice, los invito, como hizo en diciembre, a una reunión de gabinete ampliado. Llegamos y había 100 personas. Trajo al medio puerto, Reconquista, trajo a todo el distrito y te tira así, como diciendo, la culpa de los concejales. Como están haciendo ahora. O sea, con este tema del FOCOM y este tema del crédito, nos está tirando la bolsa de basura a nosotros.

0: tan tóxica la cuestión que a veces te cuesta entender.
1: Yo te iba a decir que retires el término si te parecía y no lo, lo volviste a decir. Es,
0: pero porque no lo entendés. Porque vos decís, yo te estoy diciendo que puede salir el Focón 2025 y puede salir el Focón 2026. Puedes tener estos tres proyectos, puedes tener tu Zoom, te lo autorizamos todo y vos no querés, es porque algún redire tenés. Entonces vos decís, y si aparte no te calentaste en un año en levantar el teléfono, si te venía a tomar mate cocido conmigo una tarde, quiero saber qué impronta vas a tener vos como concejal, cómo te vas a comportar, qué proyectos te interesan, qué mirada tenés de la ciudad. Qué...
2: No fuiste tú quien se marchó, se va, fui yo que no te supe retener.
0: ¿Qué opinás de mi gestión? O sea, ¿no le interesó un choto mi opinión? No le interesó un choto mi opinión. No le interesa un carajo lo que opina un concejal electo de la ciudad de Reconquista por el voto popular tan electo como él. Porque tengo los mismos derechos y también las mismas obligaciones. ¿Se entiende? Y yo fui tan electo como fue electo él. Más, menos votos a mí me eligió la ciudadanía. Yo no fui colgado ni de radicales, ni de peronista, ni de ninguna gran estructura. Fui solo, como estoy solo y en el Consejo. Y la gente votó a Daniel Bailá. Y Daniel Bailá responde a la gente, a los 90.000 vecinos de Reconquista, no a un intendente. Yo si quiero el intendente, se lo hago muy fácil, pero que empiece él a dialogar y empiece él a consensuar y deje de manejarse por caprichos. Porque él tiene que entender que hay 90.000 vecinos que tienen un montón de necesidades y que las prioridades son otras. Y que no se puede empezar una obra y dejarla abandonada, con todo lo que ello conlleva. Vos que sos muy buen constructor y has construido muchas cosas, vos no podés empezar, levantar y dejarla abandonada. Porque sabés que eso después, cuando la retomas, está deteriorada, se roban el material, no es lo mismo.

Entonces, yo voy a ser claro siempre. Yo no miento, no voy a mentir nunca. Y a la gente le voy a ser sincero. Y vine acá a trabajar, no a hacer otra cosa. Si los 1.800 empleados municipales, incluido el intendente, harían su trabajo como tienen que hacerlo, la ciudad estaría muchísimo mejor. A mí me gustaría que si yo presento un informe, a la semana vuelva la respuesta. Pero con ellos no hay otra manera. Entonces, como por arte de magia, apareció un informe completamente mentiroso, completamente, donde dice que hay 3-4 máquinas de reparación. Y miramos los videos y nos queremos caer de espalda.

0: ¿Qué tal le queda la barbita?
1: Me gusta, sí. Vos sabés que ahora que lo veo personalmente, me gusta más que por ahí.
0: En el consejo dicen que están todas locas por él ahora.
1: ¿Sí? Sí, están. Verdad.
0: Pero vos lo sabés.
1: Yo había escuchado esa versión.
0: Lo miran con otros ojos.
1: Yo había escuchado esa versión, pero ahora que la escucho de vos, la refuerza y es así nomás. Entonces.
0: Es más, se tienen que ir al baño de la necesidad que tienen de...
1: Ay, bueno.
0: No se hacen...
1: Ya derrapó.
0: Vos sabés, Claudia.
1: Ahí derrapó.
0: Vos sabés.

0: Sabía que yo todo lo que digo es la verdad.
1: Ahí te fuiste.
0: Absoluta. Y
1: ahí derrapaste. Ahí derrapaste.
0: Hay que reconocer, hay que reconocer.
1: Sí, no. Pero le queda bien. Tiene ganas de hablar, Dani. No. Buenos días, ¿cómo estás?
0: Anoche recé un rosario para venir acá. Dije, voy a rezar un rosario todo hasta las 2 de la mañana.
2: Uno es muy poco.
0: Pelotita por pelotita, viste, fui rezando un rosario y dije, Dios, amparame.

0: Sarde. Anoche recé un rosario para venir acá.
1: Tengo la conciencia tranquila, por eso no me confieso.
0: Dios, amparame.

0: No, yo te preguntaba del tema de Arjona, este
1: del
0: último.
1: Rosario, que ya no sabíamos el...
0: Yo pensé que estaba en contra del tema.
1: No lo escuché completamente, pero la parte que escuché, realmente Jesús vino a dar ejemplo, vino a trabajar, a hacer el bien en la humanidad. No solamente a ir a la sinagoga el sábado.
0: ¿Sería como algo protestante del tema?
1: Tendría que escucharlo todo al tema, Jorge. Tendría que escucharlo todo. Pero la parte que escuché es verdad.
0: Pero Jesús como que vino... él está de acuerdo con los que rezan y todo.
1: No. Vos no sé si interpretás bien, porque no siempre interpretás bien las canciones. Tengo que escuchar. No solamente rezar, no solamente orar, moverte también. Hacer también, hacer el bien.
0: No nos trajo suerte con Boca, él fue al palco de Boca.
1: ¿Quién?
0: Arjona.
1: Mira. Bueno.
0: Pero, qué partido. Lo perdimos a los
1: fuera
0: River.
1: Boca, fuera Boca.
0: Y River lo ganó a los Boca.
1: Sí. Fue así. Cosas bueno, del fútbol.
0: Nos vamos. Mañana va a estar Alicia Tate, ya ahora parece que...
1: Ahora o nunca.
0: A las 11:10 va a estar Alicia Tate, que quería salir al aire sobre el final del programa, pero ya no.
1: Claro, manejan otros horarios también. Así
0: vamos
1: que...
0: a las 11:10 y vemos hasta dónde da el tema. ¿Quién le va a refutar a Caro Lozada esta ley de este proyecto de falsa denuncia?
1: Bueno, linda tarde para todos. Hasta mañana. Chau.

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0: Amigos del deporte, tengan ustedes muy, pero muy buen mediodía. ¿Cómo anda la vida? Un gusto enorme saludarlo en este día lunes, en este día lunes 11, este día lunes 11 de mayo, en este día lunes 11 de mayo del 2026. En un gustazo enorme saludarlos a través de la 94.5 FM Central, ¿sí? Un fin de semana tremendo, ¿no? Un fin de semana tremendo donde estuvimos en absolutamente casi todos los lugares, ¿eh? La verdad que hemos estado el viernes, el sábado y también el domingo haciendo cobertura de varios deportes, ¿eh? Sobre todas las cosas, varios deportes. Ay, ¿qué tengo? Un bichito, una pelucita, ¿eh? ¿Qué tengo? Una pelucita, ¿eh? A ver, ahí hay una. Ahí está, ahora sí, ¿eh? Y, a ver. Ah, lo que pasa es que este lado es al revés, que da la sensación que es al revés, ahí está. Bueno, lo cierto es que tuvimos un fin de semana con mucha actividad, de lo que tiene que ver obviamente con el deporte, con el deporte en general, haciendo un poco, bueno, esto de que la gente nos está, bueno, no reclamando, pero al menos nos hace llegar la información de distintos deportes que hay y que son muy importantes en la región, y la cual, bueno, intentamos de visualizarlo, de mostrarlo, de hacer que también se conozca, también hacer que se conozca, así que sobre todas las cosas, eso, ¿no? Tratar de mostrar la cantidad de deportes que hay a través del orden local, ¿no? Es más, mañana martes vamos a estar en contacto con los chicos del handball, que están una semana completa, están una semana completita viajando, así que vamos a estar seguramente charlando con ellos en este lindo deporte que también le vamos a hacer la cobertura, ¿no? Lo propio con el hockey, lo propio con el hockey. Hoy tenemos varias cosas que tienen que ver con el hockey, el mami hockey, y también lo que es el hockey de la Liga Chaqueña, que hablamos el viernes pasado aquí con las chicas en nuestro programa. Hoy vamos a estar mostrando algunas fotos y algunos videos de la experiencia que ha tenido la gente de Defensor de la Costa con el hockey, ¿sí? Quiero mostrar una información importantísima que tiene que ver con sobre todas las cosas, siempre decimos nosotros, tiene que ver con los jugadores o los chicos que son hoy están en otras instituciones, que están en otras instituciones y tienen ese gran sueño de ser jugadores profesionales, ¿sí? Hoy nos llegaba una muy linda noticia, que la vamos a mostrar, la noticia de que Ramiro Walker y Emanuel Flores viajan a Londres. A Londres van estos muchachitos, estos muchachitos, ah, no, que uno lo ves, llegó usted, está, ¿cómo anda? Como me dejó solo, no lo sabía.
1: No, discúlpeme, porque
0: solo,
1: me pidieron ayuda.
0: No sabía qué hacer,
1: el
0: estaba
1: técnico
0: solo.
1: Me pidió ayuda.
0: Ah, bueno, ¿qué
1: un
0: tal?
1: Un saludo para Tito ahí, un crack en la con Jorge.
0: ¿Con Jorge?
1: Sí.
0: ¿Qué era?
1: No, un problema que tiene ahí de los otros micros.
0: Ah, de los otros micros. Bueno.
1: Le jodían.
0: ¿Tiene preparada la canción para hoy?
1: Hoy tiene que ser justo.
0: Y hoy tiene que ser, sí, los lunes.
1: ¿Todos los lunes va a ser?
0: Y la idea es eso, romper el hielo los lunes.
1: Dios mío, pero esta vez va a ser sin cámara.
0: No.
1: Bueno.
0: No hay trato.
1: Bueno. No hay trato. Lo hice con cámara.
0: Bueno, hablando de Manuel Flores y de Ramiro Walker, que van a viajar a Londres, estos mocositos, ellos son representando a Talleres de Córdoba. A Lema lo vi, no nacía y yo ya lo conocí, porque claro, le vi la panza a la mamá, así que a Lema lo conozco de la panza, y a Ramiro Walker, tira al centro, Walker, así le decía yo cuando jugaba, y así que un enorme orgullo para Defensor de la Costa, en esto de promover jugadores, o sea, porque son de Defensor de la Costa, salieron de Defensor de la Costa, hoy están en Talleres y ahora se van a jugar un torneo a Londres, representando a Talleres de Córdoba. Así que la verdad, enorme placer y gusto para la familia, ¿no? Enorme placer y gusto para la familia, que hoy está, sobre todas las cosas, feliz después de esta hermosa noticia, ¿sí? No me mandaron foto, así que si no hay foto no.
1: ¿Usted
0: hay...
1: sabe que creo que agarramos la cámara que no era? Porque como yo tengo con los nombres de quien ocupa las cámaras en nuestro programa, marca que es la que está justo ahí.
0: Así, a ver, muéstrame. Y sí, estamos más cruzados que...
1: Sí, no sé dónde...
0: Que yo los lunes.
1: Claro, yo había puesto una cámara a la vez, que es la cuando mostramos al invitado solo. Sí. Y justo quedó, esa habrá sido la que estaba justo ahí arriba.
0: Muestra, ¿y la otra cámara que muestra?
1: La esa. Otra es la tuya.
0: ¿Y bueno?
1: Por eso, es la que vos justo corriste antes.
0: Pero, ¿y esta qué muestra esta?
1: Esta es la que usaban con los invitados cuando estaban para mostrar una sola.
0: Estoy preguntando qué muestra ahora esto.
1: Esa marca justo ahí donde está el micro. Sí. Apenita y está medio corrido.
0: ¿Y esta?
1: Y esta era la que estaba acá arriba, que te mostraba
0: ¿qué
1: vos.
0: ¿Qué está mostrando ahora?
1: ¿Eh?
0: ¿Qué está mostrando ahora esa?
1: Nada.
0: ¿Y cómo nada?
1: O sea, nada, enfocado. Pero...
0: ¿Está enfocando?
1: Estaba apuntando a vos.
0: ¿Y esta?
1: Pero no es la escena tuya.
0: Esa es la escena mía, esa es la que yo quiero. Yo quiero que me deje ahí.
1: Sí, pero yo tengo una escena que dice Daniel, solo que es la cámara que ocupamos. Me gusta ser ordenado con las cosas.
0: Bueno,
1: entre comillas,
0: déjeme esa cámara a mí, así como está, así como está, que estamos bien, no es que me saca todo el cabello y todo, déjemelo ahí marcado. Hoy está cumpliendo años un amigo mío, ponga feliz cumpleaños, Lástima que ni una foto me pasaron, nada, no sé qué bárbaro, yo pensé que me iban a pasar una foto, algo, pero ninguna foto, ni la abuela, ni nadie. Me pasó ninguna foto. Búscame feliz cumpleaños, que ahora cuando me pasen la foto, ahí yo lo voy a saludar. Porque sin foto no es cumple. Sin foto no es cumple. Así que ya enseguida lo vamos a saludar, ¿sí? Como dijimos, tenemos hockey local, que es el Mami Hockey, y también tenemos lo que es el hockey de la Liga Chaqueña. Lo estoy esperando al Chelo, arranca a las 13 el programa Chelo, así que usted, al Chelo, que no es el Chelo. Qué cosa rara que es esto.
1: Usted quiere que cante, tiene que venir el Chelo.
0: No, sí, tiene que venir el Chelo.
1: Ahí sí me animo. Si está el Chelo acá, me voy a animar. Vale. Porque como es animador,
0: claro,
1: por eso.
0: Ah, usted quiere que él lo presente.
1: Sí.
0: El presentador oficial del Chelo. Bueno.
1: Por eso, tiene que ser el Chelo que me presente.
0: Bueno.
1: Y ahí sí, capaz me animo, ¿eh?
0: Bueno, perfecto.
1: Pero con un 70-30 de sí.
0: 70-30.
1: El 70 es el sí y el 30 es no.
0: El 70-30 como el Fernet. Déjeme que tengo otra información muy importante también sobre... Que tiene que ver con esto de los valores locales en todo ámbito deportivo que tenemos en nuestra región. Recién mostrábamos lo de Manuel y lo de Gastón Wall, lo de Ramiro Walker. Ahora vamos a mostrar este jovencito que es Oriol de Reconquista y que ahora está mire, mostremos esto, aquí ya le voy a leer lo que nos escribió Shirley de este pibe que es se llama Santiago Benítez, está jugando en Gimnasia Esgrima de Rosario, forma parte de las divisiones inferiores formativas de la temporada, para la temporada 2026. Santiago Benítez comenzó a jugar al básquetbol a los 7 años, ¿sí? En el Club Atlético Adelante, luego tuvo un paso por el Club Platense Porvenir, antes de dar este importante avance deportivo, ¿sí? Gimnasia Esgrima de Rosario es una de las instituciones más reconocidas del básquetbol santafesino, con participación, con participación en competencias nacionales y una destacada trayectoria en formación de jugadores juveniles. Miren lo que era el niñito, el joven Santiago Benítez, ¿sí? Actualmente Santiago disputa su primera temporada en Rosario mientras continúa sus estudios secundarios, donde un gran paso en su crecimiento deportivo y personal. Ahí está este chico, Santiago Benítez, que surgió desde adelante, después pasó por Platense, por venir, y ahora está jugando al básquetbol en Gimnasia Esgrima de Rosario. Ahí está Santiago Benítez, que está cumpliendo este sueño para ellos, ¿sí? Emiliano Ruiz fue el que nos pasó todo el resumen de el básquetbol de este chico, que es este joven reconquistense que ahora está en Rosario, así que saludazos enormes para la familia, para la familia, ¿sí? Pero qué poquito, yo dije, van a mandar 4, 5, 6, 7, 8, tanta foto y una solita mandar. Venimos, bueno, ahora sí, vamos a saludar. ¿Tenés el feliz cumpleaños ya? ¿Lo tienes preparado? ¿Está preparado o no está preparado? ¿Sí? Póngalo, que quiero escucharlo.
2: Cumplas feliz.
0: Que cumplas feliz. Una sola foto, qué bárbaro, Saludo para mi amigo Ian, Altamirano, que está cumpliendo 12 años, ahora sí ya en cualquier momento va a ser parte de lo que va a ser el sub-12, Ian Altamirano, saludos enormes de parte de la abuela sí se acordó, así que saludos enormes de parte de su abuela María, en el cumpleaños número 12 de Ian Altamirano. Un abrazo grande, crack. Lástima esa camiseta que le queda media, más o menos nomás. La de arriba, la de abajo le queda bien, pero la de arriba, más o menos nomás, saludos enormes de parte de toda la familia, de la familia de la abuela, que la unión lo saludó, y yo que lo saludé también, así que muy feliz cumpleaños para Ian Altamirano, ¿sí? Vendemos y ya nos empezamos a desandar nuestra pasión deportiva del día de hoy.
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0: Claro, tengo que hablar. ¿Qué se editó? La pesca del surubí. ¿Está para cantar feliz cumpleaños usted o no? No, pero si ha pedido de un televidente que está cumpliendo años, ¿cómo no va a dar el gusto de feliz cumpleaños? No todos los días se cumple 12 años, una sola vez, después ya se cumple 13, 14, 15, 16 y así sucesivamente, ¿sí? Vamos a mostrar lo que nos pasaban, en imágenes y en video, este viaje que hicieron los chicos, las chicas en realidad, del hockey de la costa, que fueron a jugar a la Liga Chaqueña. Aquí estamos viendo imágenes, gentileza de todo el grupo, Mauri, que nos pasaba las imágenes, y algunos goles y demás, mirá qué golazo ahí, así que ellos nos pasaban estas imágenes. Venimos, Juan Cruz, sí, venimos para seguir pasando otras imágenes más. Tenemos varios videos y también lo que es la información, sí. En el primer partido ganaron 2-0 a Sixty y perdieron 3-2 con Villa Alvear. Ganaron 2-0 a Sixty y perdieron 3-2 con Villa Alvear. Una hermosa experiencia. Los goles del primer partido, que era con versus Sixty, lo marcó los dos Milagros Marque, y el segundo, un gol de Milagros Márquez y el otro de Melanie Villanueva, ¿sí? Allí estamos viendo las imágenes que nos pasaban la gente de hockey Liga Chaqueña, donde Defensor de la Costa representa, o sea, está jugando la Federación Chaqueña de Hockey, la Federación Chaqueña de Hockey. Acá tenemos algunas fotos también para pasar. Aquí está el grupo completo, el grupo completo de que viajaron hacia la Liga Chaqueña. Y que, bueno, jugaron primero tipo 11 de la mañana, como nos explicaban el otro día, y el otro a las 21 horas, ¿sí? El otro a las 21, ¿sí? Así que estos son lo que las fotos que nos pasaban desde el grupo de Defensores de la Costa en hockey, ¿sí? Lo tomaron como un verdadero éxito el viaje. Así que la verdad que, bueno, los felicito enormemente, al grupo que nos han pasado, sobre todas las cosas, esto que es tan importante para ellos, ¿no? La competencia y, sobre todas las cosas, el compañerismo, ¿no? El compañerismo, ahí ya seguramente ya próximos a la vuelta, próximos a la vuelta. Está la foto del grupo completo, lo que jugaron primero y después también, ¿sí? Ahí está, ¿sí? Ahí está la foto de los chicos, ¿sí? Pausa y ya venimos.
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7: Bueno, ahora sí, le mandamos un que lo cumpla feliz, que lo cumpla feliz, que lo cumplas, que lo cumplas, que lo cumpla feliz, Ian Altamirano, ahora sigue la foto con su abuela. ¿Habrá regalo? ¿Habrá? ¿Será que hubo regalo? Porque a veces, viniendo las abuelas, seguro. Seguro. Torta no sé si habrá habido, pero viniendo las abuelas, siempre hay regalo. Así que ahí está. Seguramente Edu también. Vamos a ver quién le hace el asado. Vamos a ver quién le hace el asado. La familia Ojeda Altamirano, ya, ¿sí? Así que espero que lo disfrute mucho, Ian Altamirano, ¿sí? Vamos a desandar lo que es el fútbol, vamos a desandar lo que es el fútbol. Estuvimos en cancha de Barros Paso, estuvimos en cancha de Barros Paso el día sábado, lo que fue el partido que jugaron Campeones Soccer y Alumni. Estas cositas, viste, que a veces, bueno, a veces pasa, ¿no? Esa situación que a veces hay con las hinchadas y demás. No estuvo buena esa partecita que pasó al final. Seguramente Poli sabrá reconocer, ¿no? Uno en caliente a veces, uno entiende que a veces la gente de afuera grita o insulta o simplemente alienta, y que dentro del campo de juego el jugador y el técnico siempre la tienen clara, a veces esos retos, esos exabrutos. Y yo entiendo la postura de Pony de decirle, faltaba un minuto, tenían que aguantar, no se tenían que ir al ataque porque justamente habían empatado. Bueno, para cómo lo termina perdiendo. Entonces, por esa calentura al momento hizo que por ahí la gente tomara, o alguien del público tomara partes en este asunto, y lo cierto es que después se terminó convirtiendo en una situación no agradable. Si vemos el primer tiempo de lo que dejó Campeones Soccer y Alumni. Bueno, no está muteado, usted está muteado, me parece. Juan Cruz hoy no vino, en cualquier momento llega Juan Cruz, en cualquier momento él ya está por llegar, así que ahí.
8: Muy buenas tardes, estamos desde cancha de Campeones Soccer, sería en cancha de Barros Pazos, Argentinos Unidos de Barros Pazos, acaba de comandeo. Primeros instantes, se viene campeones, intentaba por afuera, allí viene el centro, es bueno, el cabezazo, saltaba Gastón. Allí va Barrios, la pelota que le pegaba a Nardel, le quedaba a Tomás. Sigue Tomás, giraba Tomás, es buena, cabezazo. No la pudieron sacar, sigue de vuelta. Allí le va a dar Blas Vera. Allí va Blas, busca el centro, ganaba de cabeza. Atención, le recuerda a Barrios. Allí va Marcelo, va Marcelo. Abre largo, la tenía Tomás. Allí viene el centro, cerradísimo, le va a quedar a Crítico Alumni. Busca el centro, cabezazo, hacia adentro. Bueno, la encontró Vizgarra. Sale jugando con Martín Aguirre. Busca el arco. Bueno. Señoras y señores, hay penal. Atención. Hay penal. Va el Tommy Sánchez. Agazapado Vizgarra. Va Tommy. Gol. Lo erró. Atención. Hay penal. Va el Tommy Sánchez. Agazapado Vizgarra. Va Tommy. Gol. Lo erró. No se puede creer. Lo malogró el Tommy. La quiso cruzar. Christopher que corría. Allí va Messi, pegaba el centro, pasadísimo. No la pudieron sacar nunca. Viene el remate. Alexis. Remate espectacular. Atención, busca el centro. Se pasaron todo el cabezazo. Así es el lateral otra vez. Cortaba Nelson. Messi. Blas Vera. Va Barrios. Uf. Lo tuvo allí. Allí. Atención, Brian. Va Brian, el centro, se pasaron todo, palo, no se puede creer. ¿De qué? Ganó Christopher la cuerda, hacia adentro. Se hizo activo el partido. Así sale. Mira, es bueno. Otra vez, atención. Uf. Ya la tiene.
9: Nelson.
8: Dale, la va a dar la orden Nelson Esperanza. Allí viene el centro. Oh, se pasaron todos. Allí la va buscando otra vez. Señoras y señores, ha sido final de este primer tiempo. Empatan 0-0, Campeones y Alumni.
7: Hasta ahí todo tranquilo, hasta ahí todo tranquilo, no pasaba nada, una noche muy fría, tarde noche fría, allí en cancha de Campeones Soccer. Poco público.
10: ¿Está bueno el pastelito?
7: Me encantó, me encantó. Ahí está el pastelito que me trajo Juan Cruz. ¿Quién lo hizo, Juan Cruz? Comprado por la abuela.
10: Sí.
7: Comprado por la abuela, comprado por la abuela. Perfecto.
10: Y me echó en cara que no encontraba los pastelitos. Me echó en cara. Dijo, mirá, ahí estaban los pastelitos, me dijo.
7: Bueno, esto encontraron en Reconquista. Esto encontraron en Reconquista. Alexis Joel Sarabia, Alexis Joel Sarabia, encontraba este DNI cerca del motel, cerca del motel encontraba, así que Alexis, se te cayó el documento, cerca del motel aquí en Reconquista, esa es la referencia que nos dieron. Alexis Joel Sarabia, se le cayó el documento por ahí, así que tiene acá está para buscarlo, aquí tiene para buscarlo, ¿sí? Vamos a ir con el segundo tiempo de lo que dejó
10: apareció alguien.
7: Soccer y Atlético Alumni, lo vemos. Bueno, mira, vemos.
8: Allí remate.
9: ¡Volé, Mariano! ¡Volé, Mariano! ¡Volé, Mariano! ¡Dale, la guay! ¡Dale, la guay! ¡Dale, la guay! ¡Vale! ¡Vale, siete, Loro!
8: Así te va a buscar otra vez. ¡Atención! ¡Uf! ¡Es buena! ¡El remate! Intentaba Ojeda. Intentaba Ojeda. Llegó tarde Ojeda.
9: Salí ahí. Andate al otro lado.
8: Enzo.
7: Bueno, mientras seguimos viendo acá las cosas que fueron pasando, ¿no? Algunos estábamos ahí con algunas cuestiones. Acá fue penal y expulsión, penal y expulsión, le pegó en la mano, en realidad, o sea, evitó el gol y eso hizo que lo expulsaran a Elías Sánchez, a Elías Sánchez, ¿sí? En el primer tiempo, Alumni erró un penal, en el primer tiempo, Tomás Sánchez malogró un penal. Mirá todo lo que le pasó a Alumni. Primer tiempo erró un penal, segundo tiempo volvió a errar otro penal. Acá se va expulsado Jorge Vallejos, el colaborador de Pony Sandoval. El árbitro fue Nelson Esperanza. Y aquí el que cambia por gol es Christopher Gauna, ¿eh? Christopher Gauna cambia por gol este el primer gol del partido. Ahí está Christopher, nada que hacer para Alexis Sandoval. Ganaba 1-0 Campeones Soccer con 10, ahí estaba, no, ya estaba con 9 porque lo habían expulsado Ojeda, en esta jugada quedó con 9. Me pareció muy rara la expulsión de Ojeda, porque fueron a disputar la pelota. Y cómo es a veces la viveza del defensor o del jugador, en realidad, porque fueron a disputar la pelota, el defensor se hizo lesionado, pidió camilla, después terminó saliendo caminando, se hizo rengo, pidió el cambio el jugador, y en ese momento parece que Nelson Esperanza se dio cuenta de la gravedad posible de la jugada en sí, y lo expulsa a Ojeda. ¿Qué pasó? Lo expulsaron a Ojeda y el jugador volvió a la cancha. ¿Y qué pasó? Después terminó haciendo el gol en el final. Mirá todo lo que encerró esa situación. Y acá el segundo penal para Alumni. Acá una jugada allí arriba. La va a buscar Ángel Molina y cobra penal. En este caso se hace cargo de la pena Ángel Molina. Una cosa muy curiosa, aquí lo expulsan al técnico de Campeón de Soccer, a Andrés Faría, lo expulsan por reclamar, obviamente. Y en la definición por penal, en el tiro penal, que va el propio Mirko Borda, y nuevamente lo erra. Dos penales en un partido, realmente insólito. Muy bien lo ataja el arquero Gastón Vizgarra. Hasta ahí, 1-0 seguía ganando Campeones Soccer. Y va a venir el empate. Es de tanto ir, Alumni va a llegar al empate. Y parecía que se quedaba con eso, con ese empate, que también estaba bien, porque creo que hizo mérito para hacer un gol. Los dos de penal lo erró. Y lo cierto es que después van a ver de qué manera se define el partido. Acá esta fue muy clara, dos veces Alexis Sandoval, el muy buen arquero que tiene Alumni, en dos oportunidades evitó lo que era la caída de su arco. En otra jugada también, doble intervención, acá otra más, le puso el cuerpo a la vida Alexis Sandoval y termina evitando lo que era el segundo. Insisto, estaba con 9 Alumni, y con 9 lo va a empatar, y cuando Pony le pedía que aguanten, que ya terminaba, que era la última del partido, mirá, salía Alexis allí en lo alto, otro remate, otra vez Alexis, y otra vez, mirá, increíble, esta tapada triple, porque primero sale con la cabeza, después dos veces en el cuerpo, y Alumni, que seguía yendo en busca de ese gol que necesitaba para empatar con 9 jugadores, llegó al empate. Una manera increíble también, porque Campeón de Soccer no marcó bien. Y ahí está, el cabezazo de Ángel Molina. Floja la respuesta en ese caso de Gastón Vizgarra, que había atajado el penal, pero en esta tuvo floja la respuesta. Y lo cierto es que ponemos un poquito el audio porque se va a entender un poquito de qué se trata después, a ver.
8: Señoras y señores, llegó el empate de tanto buscarlo, había errado 2 penales a Alumni y Ángel Molina. Señoras y señores, pone el 1-1, ya en tiempo adicional. Señoras y señores,
11: mando menos, manga de muerto.
8: Uno a uno.
11: ¡Que
7: se vayan, chicos,
11: no
7: se
11: vayan! Ahí está, dale, dale, una pata.
12: ¡Quedamos
11: más parados!
7: Escúchenlo de fondo.
11: ¡Cortalo! ¡Cortalo! ¡Cortalo! ¡Dale, ahí, ahí, ahí! ¡Ahí, ahí, ahí! ¡Vamos, vamos, vamos!
7: Se terminaba el partido, se terminó. Scioli tiró la gorra, tiró el sombrero, tiró todo. Pero mire, escuchen, a ver.
11: Ahí está, dale, dale, una pata. ¡Quedamos mal parados! ¿Y ahora quién vuelve?
7: ¡Quedamos mal parados! ¿Y ahora quién vuelve? Dice. Para el combo, uno de los jugadores se quedó pidiendo posición adelantada, se distrajo, vino el centro, y ¿quién apareció? Alberto Altamirano, que hizo la seña del cambio en esa jugada de cuando expulsan a Ojeda. Después los pulsaron, Alberto Altamirano jugó y terminó convirtiendo el gol. Escuchen el final.
8: Le decía no se vayan, le decía no se vayan, y apareció el empate. Christopher Gauna.
7: Alberto Altamirano fue el que hizo el gol. Christopher hizo el primero, de penal, y Alberto Altamirano hizo el segundo.
8: A ver. Señora, sí, señor, Altamirano lo hizo, 2-1, gana Campeones.
7: Y Poli estaba sacadísimo, sacadísimo con sus jugadores. Porque sabía que no le quedaba tiempo para nada. Y que podía haber rescatado un punto para el combo con 9 jugadores. Ahí lo terminó. Escuchemos un poco el audio,
8: Final, final, final, final, final, final. Final del partido.
7: Poli que. Salía por ahí uno entiende la bronca del momento, de la circunstancia. Venimos con Cruz, y esto es lo que pasó con Campeón de Soccer y Atlético Alumni, la victoria de Campeón de Soccer sobre el final del partido. Sí, para cómo era sobre el final del partido, era gran mérito porque se había puesto 1-1 con 9, ¿sí? Ahora sí, lo vamos a saludar a nuestro amigo, no sé cómo presentarlo. ¿Qué le digo? ¿Qué digo? ¿Le digo lo que no es o le digo lo que es? Porque si le digo Chelo no es Chelo, pero si le digo Walter no lo conoce ni la mamá. Entonces, ¿cómo es el tema? Chelo,
13: no sé,
7: ¿cómo te va, Chelo? Un gusto saludarte.
14: Muy buenas tardes, Dani. ¿Cómo andan? ¿Cómo anda el amigo Juan también ahí? Bien, no, Chelo. Me conocen más por Chelo.
7: Por eso digo.
14: Larga historia, como te decía ayer.
7: ¿Qué le digo si le digo Walter?

0: no voy a parar, lógico.
1: No voy a parar de decir, no, pero sí. ¿Me entendés? Entonces,
0: sí, sí, sí, sí. Chelo está bien. Chelo está bien. Pero no es Chelo.
1: No es Chelo. Larga historia, como te decía ayer. Pero bueno, ya la vamos a contar.
0: O sea, pasa lo mismo conmigo. El turco Ojeda.
1: Claro.
0: Ojeda, turco, ¿de dónde? Yo también otra historia. También otra historia. Pero bueno, Chelo es nuestro nuevo integrante de Pasión Deportiva. Lo hicimos debutar el viernes con invierno.
1: Justo con el frío.
0: Justo con el frío.
1: Se nota un poquito.
0: Sí, no, pero ya tiene la voz. Tiene la voz del locutor.
1: Sí, estuvimos el viernes allá. Pasamos un poquito de frío, pero estuvo lindo. Un buen debut. Ajá. Así que muchos goles. Así que pasamos lindo a la Sarita.
0: Entre que vos venías en moto ahora al programa, me contó Juan Cruz,
1: ¿sí?,
0: que tenían pactado un dúo para cantar ahora.
1: No, pero
0: me lo dijo Juan Cruz, yo si miento por Juan Cruz.
1: No, Juan Cruz, hoy me amanecí con la garganta.
0: Así me dijo Juan Cruz, viene el Chelo para hacer el dúo, dijo.
1: ¿Y cómo qué sería el dúo?
0: No sé, los Pimpinela, pero la sección Diango y Joaquín. Los Pimpinela, sección Diango y Joaquín.
1: El tema traición, algo así.
2: No lo conozco el tema. No me quemé eso así.
1: Yo ando un poquito mal la música.
2: Era secreto, Dani, era secreto.
0: Pero por eso digo, ¿no? Ahora ya no es secreto, hay que hacerlo público, hay que hacerlo público. Bueno, Chelo, gracias por sumarte al equipo de Pasión Deportiva.
1: Por favor, encantado. Vos sabés bien, hablamos hace mucho tiempo y la verdad que bueno, falta nervios. Ayer vos lo habrás notado, el viernes también muchos nervios, pero de a poquito le vamos a ir agarrando la mano. Y bueno, y esto que es tan lindo, lo que es el fútbol, ¿no? Bueno,
0: no sos alejado de la de lo que es los medios de comunicación. Estabas en un programa de radio popular, y muy popular y muy importante también a la hora de hacer solidaridad, que no es poca cosa. Uno cuando es solidario, la gente le responde, más cuando sabes que la solidaridad que uno hace vuelve a los que a los que necesitan, y eso tiene mucho de credibilidad en la radiofonía local, ¿no?
1: Obviamente, Dani, hace 8 años me hicimos nada personal con nuestra colega también, Barbie Ruth, y mi señora, que es Janina Ortiz también. Bueno, habíamos quedado los dos nomás con Barbie, pero agradecido totalmente. La gente responde, cuando es por un programa solidario, la gente nos responde un montón. Gracias a Dios, estamos agradecidos, obviamente, por que nos acompañen, como siempre. 8 años llevamos nada personal. Así que bueno, no. Arranqué de cero, como vos me contabas una vez, sin saber qué decir en el micrófono, qué saber qué hacer. Me senté un día en una consola y bueno, y me largué de operador, y arrancamos y de a poquito, como decíamos siempre, nosotros no somos profesionales, pero lo hacemos de corazón, y lo importante.
0: Y acá hay que ponerle pasión.
1: Pasión deportiva, exactamente.
0: Así que no es poca cosa. Bienvenido, Chelo, a Pasión Deportiva, así que te están saludando también.
1: Gracias, Dani, gracias a la audiencia también.
0: Bueno, nos tocó el viernes el partido con Atlético La Sarita y Campevilla. Show de goles aplastante.
1: La Sarita, el local. Show de goles, pero lo que cabe destacar, Dani, que Campevilla nunca se quedó, a pesar de la diferencia de goles que llevaba, Campevilla siempre buscaba, así que lo único triste, el acompañamiento de la gente, muy poca gente para el local, que es lo más importante, que por ahí la cantidad de costos que tiene jugar de local y esas cosas, muy poco público. Pero bueno, fue una aplastante victoria del local La Sarita contra Campevilla.
0: Viste que cuando arrancamos la transmisión, lo hablamos con Leo Faín.
1: Sí.
0: Leo Faín, que fue jugador de La Sarita, formó parte de la dirigencia de La Sarita, hoy es colega nuestro, hoy está con Ojo Deportivo, el programa de los lunes, y la verdad es que no lo había pensado de esa manera, de lo que nos dijo Leo Faín, pero sí tiene mucho de cierto. ¿Qué pasó con La Sarita? La Sarita era un fortín ahí, el que iba, si rescataba un punto se venía revoleando poncho. Y tenía muchísima gente, te lo contaba, había gente con frazada.
1: Sí, sí.
0: En épocas de invierno, La

0: Carita con el matecito y la frazada y alentar a su equipo. El viernes no había nadie. No había nadie. La verdad, sorprendidísimo de eso, sorprendidísimo. Y me dice Leo Faim, me dice, pero bueno, si uno saca cuenta, hay dos o tres jugadores del riñón de la Salita, inclusive que son de la Salita, encima para colmo, Rosendo Maciel está lesionado, me marcó uno o dos más que no estaban jugando, Facu Rodríguez que estaba en el banco, Gonzalo, porque Facu es el presidente, Gonzalo Rodríguez que estaba en el banco, y no más, pero acá es donde viene lo curioso, la Salita hace varios años viene armando un equipo con intenciones de salir campeón, por ende lleva jugadores, pero la realidad es que la gente no le responde.
1: Exacto.
0: Y los números son altísimos, ¿eh? Los números son altísimos para solventar los gastos de la policía, de los árbitros y demás, pero curiosamente el día viernes hubo muy poco público. Hacemos una cortita y venimos con un resumen de lo que nos quedó de La Salita y Campevilla.
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0: Bueno, continuamos aquí en Pasión Deportiva y ahora nos vamos a meter chelo en lo que fue ayer el viaje a Villocampo. Quiero agradecer a la gente de Atlético y Tiro por el lugar, obviamente.
1: Obvio.
0: Como todos lo abonamos, pero por el lugar que nos se dio en el colectivo para ir allí a Malabrigo, a Villocampo. Y también agradecer enormemente la gentileza que ha tenido la gente de Villocampo con nosotros. La amabilidad, y ahora voy a mostrar algo muy curioso, ¿viste? Ahora, cosas muy curiosas, ¿viste cuando vos decís si querés podés?
1: Sí.
0: Bueno, yo te voy a mostrar algo de si querés podés. Vamos a mirar las imágenes. Mire, la gente, como en todos lados, ¿no? Son familia los que laburan en un club. Mire, mirá esta chica, mirá, es fotógrafa. ¿Qué tiene en sus hombros?
1: La niña.
0: Una niña. Con su niña al hombro dice, querer es poder. La niña, en todo momento con ella, al hombro, alzada, a upa, de la mano, pero haciendo su trabajo. Haciendo su trabajo para la institución. Me llamó enormemente la atención, después ya también sacando la foto, pero ella, mamá 24/7, pero también haciendo lo que le gusta. La verdad, eso, sinceramente, ayer fue una de las cosas que más me llenó, el hecho de, porque viste que a veces, no puedo, no, tengo este problemita, no, porque ella se acomodó.
1: Son cosas que te llegan, Dani, te juro que me hablaste, me mostraste.
0: Sí,
1: sentí una sensación.
0: Que ver, es verdad.
1: La verdad que si uno quiere se puede.
0: Se puede, exactamente. Escuchamos lo que pasó anoche ayer en cancha de Huracán de Villocampo.
9: Bueno, que el Gaby la mueve para Diego Sarantonelli. Va Diego, busca largo. La corre Agustín, va Brian. Bueno, pedían que la llevó con la mano. Pedían que la llevó con la mano. Atención, intenta abrir el centro. ¡Uf! ¡Qué cerca que tuvo Huracán! 2-1 gana Román. Allí va el polaco Barrios. Atención, va Brian, va Torres. Busca por afuera. ¡Uf! ¿Qué le pasó a Brian? ¿Qué le pasó a Brian? Señoras y señores, algo le pasó a Brian. Va a venir el remate. Cruzaba todo el arco. Gana el felino, señores. Otra vez Cairati. Marcó ya la semana pasada. El lunes, en realidad. Exactamente, marcó el lunes. Y ahora marcó de vuelta. Y acá se viene Luri. Y va Luri. Va Luri, va Luri. Luri, Luri. Pasó por afuera. Atención de fuera, Famatier. Salvó Cristian, señores, salvó Cristian Tull. Una clara situación, viene el centro, lo tiene el tricolor, remate, impresionante, señoras y señores. Lo cierto es que campo 0 y 0. Ya actualizamos Román y Guillermina. Atención, todos van a buscar el cabezazo. Allí viene el centro, el segundo palo. Diego cabeceaba. ¡Gol! Campo 0 y 0. Ya actualizamos Román.
0: Marcar algunas cosas de este partido, ¿no? Miren esta jugada. Diego Sarantonelli, en su afán de querer sacar la pelota, cabecea para adentro. Y le deja servido a Brian Torres. Crack de crack, Brian Torres, increíble. Van a ver de qué manera se dieron los goles, de qué manera se dieron los goles ayer. Este fue el primero, insisto, Brian Torres convirtió después de que Diego Sarantonelli, viste que cualquiera la hubiese sacado para afuera, para el otro lado.
1: Claro, se la dejó servida.
0: Y le pegó, o cabeció mal, o se confundió. Lo cierto es que se la dejó servida para que el jugador Brian Torres convirtiera el primer gol del partido. Hasta ahí, creo que tiro había llegado, inclusive las primeras dos situaciones fueron para tiro, pero después del empate que va a llegar con esto, el Uri Martínez llega hasta el fondo y en el afán de sacarla, el defensor de Huracán hace el gol en contra. Otro error, por eso dije ayer, la cantidad de goles, hubo 8 goles, pero 6 fueron errores. Evitables. Llegaba el empate a través de el gol en contra, pero se lo dieron a Luri Martínez para Atlético y tiro. Esto era el primer tiempo, lo dije y lo vuelvo a decir, ¿no? más allá de que después hubo algunas cuestiones ahí, muy buena el acompañamiento de la hinchada de Tiro. Hay que ir hasta Villocampo, juntarse un poco de gente, ir y llevar todas las banderas, juegos artificiales y demás. Bien también Huracán, de ese sector, ahí atrás está marcando la hinchada de Huracán, del otro sector, más tranquila, la que está enfrente a lo que es la cámara. Lo cierto es que me pareció muy bueno el acompañamiento del tricolor, lo hace siempre, donde va Atlético y Tiro marca diferencia con esto de apoyar a sus jugadores sobre todas las cosas. Acá otra, fíjate que acá podía haber sido segundo a favor de Tiro. Gran respuesta de Cristian Tour, que evitó esa situación inmejorable para el equipo de Huracán, que había intentado nuevamente. Y lo cierto es que acá venía esta situación y el gol. Otra vez marcó mal tiro, increíblemente, de la manera incorrecta, porque lo dejaron venir, habían perdido una pelota en la mitad de la cancha, el pase en profundidad, nadie marcó por el sector izquierdo, y nuevamente marcaba Brian Torres el gol, ya sobre el final del partido, casi encima para Colmo, casi sobre el final del partido, ponía el 3-1, con la cual se iban a ir al descanso. Hubo en algún momento, en unas que otras piernitas fuertes, el sol hizo de la suya, tuvimos que hacernos sombra con la mano, se me vio el dedito cortito también, tuvimos que hacernos sombra con la mano para evitar lo que era el reflejo del sol que nos daba de lleno, de frente a la cámara. Y lo cierto es que aquí una de Agustín, antes que termine el primer tiempo, Agustín Núñez, que fue a la carga barraca intentando descontar. Otra situación más, la había sacado bien aquí Cristian Tour, el arquero de Huracán de Villocampo. Intentaba Emiliano Núñez por el sector derecho, pero era bien controlada por la gente de Huracán, que, insisto, tuvo aciertos de los errores, mientras venimos, acierto de los errores que le provocó las jugadas de Atlético y Tiro. Acierto de los errores, viste que cuando decís los errores se pagan caro, bueno, acá sí. Realmente se notó enormemente los errores que produjo el partido y las consecuencias que tuvo a favor de en contra de Atlético y Tiro. Recién marcaba lo de la fotógrafa, y yo hablo también, mientras mostramos Juan Cruz, hablo porque, bueno, le pasa normalmente a Nati Franco, nuestra compañera, Natalia con Galilea, se tiene que acomodar de un lado para otro, también marcar eso, porque nuestra compañera también, Natalia, que a veces hace malabares para tratar de cumplir.
1: Exactamente.
0: Y lo propio Barbie, que también
1: exacto.
0: Digo, la mujer a veces se tiene que acomodar mucho más veces, más cosas que los hombres, a veces la mujer se tiene que acomodar muchas más veces lo que tiene que ver con los hijos, sobre todas las cosas.
1: Claro, ¿sí? Yo creo que por ahí también pasa con el tema de las mujeres, que debe haber mucha gente que dice, una mujer en un periodismo deportivo, porque, viste, pero no saben lo que hay detrás, es una lucha constante también de las mujeres. Para mí está espectacular.
0: Exactamente. Pausa y venimos con el segundo tiempo de lo que dejó Atlético y Tiro, que quedó eliminado de la Copa Santa Fe.
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0: Bueno, vamos a ver el segundo tiempo, Chelo.
1: Vamos a ver el segundo tiempo.
0: Donde, bueno, llegó esta goleada impensada, impensada de Huracán sobre Atlético y Tiro. Cuatro goles marcó Brian Torres, cuatro goles convirtió Brian Torres.
1: Bueno, diciendo 3-1, terminando el primer tiempo, el segundo puede salir que Tiro...
0: Se puso 3-2. Se puso 3-2, pero... automáticamente vino el 4-2 y eso terminó tirando por la borda absoluta. Mirá, el 3-2 de Tiro. Error. Era pelota fácil para el arquero, el jugador, el defensor de Huracán, sale contra el arquero, ¿viste? Claro. Lo habilita solo a Polaco Barrios y se pone 3-2. Seguía el error de los dos lados, insisto, seguía el error, porque para ahí uno puede decir, a él está echando la culpa de los errores de Tiro. No, no, los errores de los dos equipos, la diferencia que Huracán las aprovechó.
1: Exactamente.
0: La diferencia que Huracán las aprovechó al máximo. Aquí llegaba el 3-2. Había una sensación de poder ir, de poder ir, pero, insisto, Huracán estaba filosísimo, aprovechaba todo lo que le generaba. Ahí estaba el gran problema de la luz solar, ¿no? Uh-huh. De la luz solar. Mirá, la perdió. La perdieron y penal. La perdieron insólitamente, pero insólitamente la perdieron acá, un error para mí totalmente evitable. Vamos a ver, mirá, ahí
1: el defensor
0: quiso salir jugando Bruno Petroli, pero aparte hasta el ABC del fútbol es salir por afuera, quiso salir para adentro,
1: claro.
0: Error y el arquero que
1: no le quedaba otra, lamentablemente.
0: Es más, para mí era expulsión, porque era último recurso, era último recurso. Más allá de que no fue violento, pero era último recurso. Y Brian Fernández lo cambia por gol. Insisto, otro error más, increíble. Y Brian Torres ponía el 4-2. El 4-2 que ya tiraba por la borda absolutamente todo lo que tenía planificado por ahí Nico Bonora, el técnico. Que bueno, tampoco entendía mucho
1: qué estaba pasando,
0: ¿no? Porque digo, cualquier equipo puede ser superior a otro o puede tener inclusive suerte en un gol, la fortuna y demás, pero lo cierto es que fueron situaciones evitables que generaron esto del 4-2 y después iba a venir el 5-2. Tiro tenía esta, no la podía embocar. Diego Sanantonelli en otro momento capaz que le rompe el arco y en este caso se lo perdió porque no es que Tiro fue vapuleado, eso es lo que quiero dejar en claro, porque decir 6-2 fueron a perder, no fue vapuleado, no fue no es que se lo llevaron puesto, jugó mal, en el sentido de que hubo errores garrafales que terminaron en goles, que terminaron en goles. ¿Tuvo situaciones Tiro? Claro que las tuvo, no las pudo aprovechar, no le salieron bien las cosas. El resultado, Claro que lo dice todo. Decir, pero le hicieron. Mirá, la ahí perdió, está. Pero ahí. Mirá, la perdió y ¿en qué termina? En gol. Entonces, a eso voy. Pero aparte, errores.
1: Sí, errores pavos,
0: diría. Para mí, evitables.
1: Sí.
0: Pero
1: sí.
0: Mirá, ahí es. Diego entre dos. Tranquilamente la podía haber sacado para el otro lado. Y Diego, que venía del cabezazo en el primer tiempo,
1: claro.
0: Que cachó para adentro y terminó en gol, otra vez, por ahí también, viste, no sé si el exceso de confianza, pero a veces también, por ahí la confianza, así, ya hice una cagada, me mandé otra,
1: claro.
0: Termina complicado, ¿no? 5-2, que después de esa jugada, Diego se iba a ir, hicieron el cambio, ¿no? Entró Lautaro, Joaquín Altamirano, que como todo jugador que debuta, lo pelaron, como todo jugador que debuta, la semana pasada debutó, ahí está Joaquín Altamirano. Lo cierto es que, como vimos, y acá esta clara que tuvo el jugador de Toledo, el jugador Toledo que la termina controlando bien, Cristian Tur. Se van los protagonistas, Brian Torres, que hizo 4, más Reyero, que jugó un partidazo también. Lo cierto es que le dejaron todas, le dejaron todas servidas. Y Huracán, que era un aluvión, un aluvión por todos lados. Mirá esta acá, aquí el centro, atrás, solo, no se puede creer la manera del gol que llegaba, absolutamente solo.
9: Atención.
0: Pero era pase por acá,
1: hasta que lo deja atrás el arquero.
0: Mirá, lo deja atrás el arquero, pero mirá cómo entra solo.
1: Y después llegan tres.
0: Claro, y después llegan tres de Atlético y Tiro en su afán de defender, pero ya llegó el gol que realmente era un cachetazo futbolístico para Atlético y Tiro, que vuelvo a insistir, no es que fue vapuleado, no es que Huracán lo bailó, le dio cátedra, no, las imágenes hablan por sí solas, fueron errores garrafales que terminaron en el arco de frente, que terminaron en el arco de frente, y eso se notó realmente enorme, claro, enormemente.
1: Es como vos decís, mucha confianza también por ahí, se confiaron mucho, que fueron errores por ahí que vos decís, en un equipo de primera, capaz
0: sí,
1: que
0: sí.
1: Ya no tiene que pasar esas cosas.
0: Pero aparte, esto es una eliminatoria, acá es ida y vuelta, matar o morir, y si sabías que perder acá te ibas. Perder acá era quedarse fuera de la Copa, y lo hizo de esta manera, un poco dolorosa para el hincha, dolorosa. Pero hay uno viniendo en el colectivo con los muchachos, había jugadores obviamente muy cabizbajo, porque,
1: claro.
0: A ver, yo entiendo cómo lo siente el hincha de Tiro y el jugador de Tiro a esto, porque la Copa Santa Fe... Tiro marcó precedentes importantes. Tiro jugó contra Atlético Rafaela, jugó con Unión. Tiro marcó chapa.
1: Totalmente.
0: En la Copa Santa Fe. Y que te quedes afuera en la primera fase,
1: totalmente,
0: termina siendo doloroso. Termina siendo doloroso. Lo cierto es que, insisto, seguramente barajar y dar de nuevo. Alguien ahí en el murmullo de colectivo decía, el miércoles damos vuelta a la historia. El miércoles Tiro juega contra Barrio Norte por la liga.
1: Claro.
0: Y es el momento de decir, fue un tropezón, fue nuestro peor partido, fue una caída impensada. El hincha de Tiro, que igual seguía alentando, a pesar de que ya había terminado el partido, pero alentó con sus trapos y sus banderas. Pero insisto en esto, creo que Atlético y Tiro se llevó una goleada histórica. Por ahí impensada, de la manera que se dio, la verdad, no, yo sé cuándo hacer nota y cuándo no, porque
1: claro,
0: uno entiende el momento, seguramente en la semana vamos a hablar con algunos protagonistas, porque esto tendrá un análisis para adentro, tendrá un análisis para adentro de saber que, por qué se dio la manera que se dio, ¿no?
1: Totalmente, totalmente. Y bueno, y felicitaciones al Atlético Huracán,
0: sí.
1: que supo aprovechar todos los errores de Atlético y Tiro y lo pudo ganar, obviamente.
0: Ahora, recordemos que por la otra llave, Román Fútbol Club derrotó 3-1 al equipo de
1: Guillermina.
0: De Guillermina, de Recreativo de Guillermina. Ahora tendrán que jugar Román Fútbol Club y Huracán. El ganador de esos ida y vuelta lo está esperando nada más y nada menos que Reconquista Club de Fútbol, el otro equipo clasificado para esta instancia. Así que bueno, esto es lo que pasó, esto es lo que mostramos. Hacemos una pausita y seguimos con más Pasión Deportiva.
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0: Bueno, continuamos aquí en Pasión Deportiva y vamos a empezar a desandar también lo que hemos vivido junto con el Chelo, en el partido de La Sarita y Campevilla. Tuvimos un pequeño problemita ahí, pero después lo vamos a explicar.
18: En esa noche fría.
0: En la noche fría. Antes, el reconocimiento que hizo la Municipalidad de Reconquista a nuestro campeón, a Nicolás Peralta, Nico Peralta, ayer intendente, junto con el secretario de Deporte, junto con sus papás, y Nico Peralta fue reconocido por el intendente de la ciudad de Reconquista. Y viste que Henry se anima todo. Él se anima todo hasta caerse en una zanja y levantarse como pueda. Él es así, él es así.
1: Él para los memes.
0: Así que le da trabajo a los que no tiene, a los que hacen meme, a los que hacen meme. Así que bueno, felicitar a Nico. Obviamente, Nico, que lo dije mil veces, un crack jugando al fútbol. Un crack, porque juego con mi hijo, es categoría de mi hijo, jugó en la costa con mi hijo, un crack jugando al fútbol. Sí, venimos, Juan Cruz, venimos y vamos a empezar a mostrar lo que tenemos. Primero, del primer tiempo, insisto, tuvimos un problemita de señal, sobre todas las cosas, tuvimos un pequeño problemita de señal que nos complicó lo que es la transmisión en sí. Pero en el segundo tiempo sí tenemos absolutamente todo. Hubo 5-2 en el primer tiempo.
1: El primer tiempo 5-2.
0: Exactamente. Decíamos, ya. La Sarita venía de ser goleado en su cancha. 4-0 con Barrio Norte. Y Campe venía a sacar un empate con la costa. Acá son partidos. Usted ven el marco de gente. Nada. Lo único fueron ese grupito que nos taladró la cabeza mal. Insisto.
1: Sí, hay mucha gente, Dani, que me decía, no se lo escuchaba casi a ustedes,
0: Bueno. Hay cosas y cosas. Yo, la verdad, no voy a poner a gastar en algo que no tiene sentido. Está bien, cree dice, que pagar la entrada te significa estar insultando, gritando, agraviando.
1: Faltar al respeto, o sea, es faltar al respeto. Está bien, dice uno, estoy en una cancha, no me podés decir nada, sí. Pero tampoco...
0: No, tampoco es así. Es más, le faltaba el respeto a las autoridades, la autoridad policial, que estaban ahí intentando calmar un poco la circunstancia y lamentablemente no pudo ser. Pero bueno, 4 goles de Tobías. Cinco goles de Tobías Piszczek, Cándido Martínez, el gol de tiro libre, que ahora lo vamos a ver, y Zucker Vázquez, el gol de penal.
1: El gol de penal.
0: Los goles para el equipo de...
1: Lazarita.
0: Atlético Lazarita. Un Campevilla que, bueno, los primeros minutos lo pudo aguantar. Acá venía la falta y acá venía el piedra, papel o tijera que decíamos nosotros en la transmisión, para patear tiro libre. Exacto. A ver quién lo va a patear. Lo escuchamos, Juan Cruz.
9: O Kevin, Cándido o Kevin, ¿para quién será? Apuesto al 5, está Cándido y Kevin. Cándido con las manos en jarra, va a dar la orden Luciano Arnolfo. Atención, allí va Cándido, Cándido, Cándido.
1: Nada quería hacer para el arquero.
0: Exactamente, la colocó bien, la colocó por arriba de la barrera, el arquero tapado. Nada que hacer.
1: Y era para un derecho.
0: Era para un derecho, exactamente. Esto es lo que tenemos del primer tiempo. Venimos y vendemos para ver si todo lo que tiene que ver con el segundo tiempo.
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0: Ese Racing. Vamos con el segundo tiempo, lo vemos y lo escuchamos.
9: Aquí ahora ha comenzado este segundo tiempo. Aquí va Patita, el remate, gol.
19: Golazo.
9: Aquí va Patita, el remate.
0: Mirá el gol que hizo Patita, acá descontó.
1: Ahí descontó. Es lo que decíamos, Campe seguía atacando, sí. Tenía su oportunidad también, pero por ahí Lazarita era el que llegaba un poquito más.
0: Lo cierto es que arrancó el segundo tiempo descontando Campe Villa, pero ya el resultado era 5-2 ahí. Sí. Terminó 5-1 el primer tiempo, el resultado era 5-2 con ese gol y algunas insistencias de Fernando Romero, que fue el que más intentó, no la daba por perdida nunca, fue uno de los que más luchó en el campo de juego. Y acá salía peligroso Maxi Rodríguez.
1: ¿Fue molestado ahí o no?
0: En esta fue molestado, exactamente. Y la pelota que siempre quedaba a favor de el equipo dirigido, conducido por el profe Gonzalo Cardoso. Por ahí tal vez falló, mira, un error hacia adentro, la cabecearon mal y Tobías que le cometen penal.
1: Ahí está el penal.
9: Penal.
19: Y Zucker dice... Ahora
1: ahí se ve un poco la gente que había, ¿viste?
0: El grupito de Campevilla. Los familiares, ¿eh? Pero...
19: allí va Zucker.
0: Del otro lado de la parte, la salita.
1: Nada.
0: Realmente...
19: Zucker, gol.
1: Ahí está el gol de Zucker, ¿eh? También nada que hacer para
0: el arquero. No. Se fue para el otro lado. Nada que hacer.
19: Atención. Allí va Zucker.
0: Y Zucker, ¿qué lo cambia por gol?
19: Allí va Zucker, gol. ¡Gol! El Atlético de la Cerita. Llegó el sexto, Chelo.
20: Bien esquinado, nada que hacer el arquero. Así que bueno, llegó el sexto, extiende la ventaja el local, la Sarita.
19: ¡Va Fernando!
1: Ahí está otra. ¿Mirá? Otra llegada de Campín.
0: Sí, ¿verdad? Exactamente. Y todas iban por Fernando Romero, ¿eh?
19: Tiro libre. Ya no se quiere ir, ya está mirando el reloj. Atención, viene el centro, sacaban de cabeza.
20: Yo creo que vamos a ver más goles.
19: ¿Sí? ¿Cuánto llevamos, Leo? ¿Tiempo?
21: Sí,
19: 26. Por lo menos surgir un poquito más.
1: Y viene el centro.
19: Pelotazo, uff.
1: Bueno, otra salida del arquero. Ahí, a punto que lo echen. Estaba.
0: Sí. Nos dicen aquí, no sé si conoces, saludos al nuevo comentarista, gritó mucho, parece, porque perdió un poco la voz. No sé quién será, Janina Ortiz.
1: Esa es mi señora.
0: Ah, yo... Y después dice, saludo papi, siempre siguiendo lo que haces. Y como yo, hijas, mujeres no tengo, dice Dana Godoy.
1: Ya, esa es mi niña.
0: Esa es tu niña, esa es tu niña.
1: Saludo para mi señora, para mis niñas también. Ahí.
0: Bueno, y Info Los Andes, excelente, viéndolo desde Junín de Los Andes, allí en Neuquén, Patagonia, Argentina. Saludos al piso, saludos a todos por allá, el señor José Cusit, colega, que ya vamos a tener la comunicación con él en cualquier momento. Y acá llegaba el quinto personal de Tobías y el séptimo del partido.
1: Exacto,
0: el séptimo del partido.
19: Séptimo.
0: Lo cierto es que...
1: No, goles.
0: Sí.
1: Vinimos, debut con muchos goles.
0: Sí,
1: eso es lindo,
0: exactamente.
1: Con frío y muchos goles.
0: Pero eso, el techito nos salvó, ¿eh?
1: Sí, techito, sí, mucho.
0: Los tereré que me cebó el Chelo estuvieron espectaculares. En pleno invierno me cebó unos tereré que... Yo calenté el agua, no sé por qué se enfrió. No sé.
1: Bueno, y ayer me tocó desquitarme de Barbie también, porque siempre me cebaba mate frío, entonces ayer le cebé mate frío.
0: Ah, bien ahí.
1: Ahí está, me tocó a mí ahora. Le di uno nomás también, porque siempre me da uno nomás.
0: Así que aquí estamos viendo la parte final. Acá otra vez.
1: El arquero jugado también, otra vez.
0: Jugadísimo. Pero lo cierto es que terminó siendo una goleada importante. Y yo tengo este concepto de Campevilla, y ellos lo saben, ¿no? Campevilla te puede dejar en ridículo en cualquier partido porque tiene con qué, pero también tiene esto, ¿no? De que puede recibir muchísimos goles, ¿sí? Un gran equipo tiene Campevilla. Pero son esas cuestiones. Yo siempre digo, el fútbol es fútbol y es un resultado.
1: Tal cual.
0: Tienes tus buenos días, tus malos días, tus oportunidades, tus cuando se te dan todas, y cuando, como en este caso, no le salió absolutamente nada al equipo de Ariel Medina, que terminó cayendo por 7-2. Y la salita necesitaba un resultado favorable. La salita el miércoles juega con el Román Fútbol Club. Ahí está invitado.
1: Bueno, en la salita.
0: En la salita. Ya conoce el camino. Estrenamos los puentes.
1: Sí. Ahora fueron inaugurados el domingo, creo que fueron inaugurados.
0: El otro domingo.
1: Nosotros ya lo inauguramos.
0: Sí, el piloto bien, ¿no?
1: Bien. Tuvo un poquito mal el del auto antes de llegar a los puentes, que nos dejó pasar cosas que si esto cae, nosotros no pasamos. Nos mandaron al frente ahí nomás, ¿eh?
0: Si alguien vio a un loco lavando el auto a las 1 de la mañana, ese fui yo, ¿eh? Yo no quería que se le pegue el barro.
1: Claro, como le dije yo, el blanco quedó negro, el barro. Sí, pero bueno, llegamos.
0: Es verdad. Pausa y venimos con lo que dejó del partido Racing, justamente, que jugó con Atlético Tigre. Vamos.
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0: Bueno, vamos a ver un poquito del resumen de los que nos mandó Barbie, del resumen de lo que nos mandó Barbie. Seguramente después lo vamos a editar mejor, lo vamos a editar más completo, digamos, por los goles, porque tenemos los goles. Esto es en cancha de Racing, Tigre y Racing. ¿Qué pudiste ver, Chelo?
1: Bueno, un Tigre bastante, los dos jugaron bastante parejo, pero lo madrugó primero Tigre con un gol que después no lo pudo levantar Racing. Lo buscó. Tuvo mucha oportunidad el 9. El público también.
0: Bastante.
1: Sí, para sí. Tigre también había. Del visitante también había gente. Bastante visitantes también.
0: Que y eso que el presidente de Racing no es de lo mejor.
1: No tiene
0: nada que ver. El hincha tiene que ir igual. Si no es hincha del resultado, no del equipo.
1: Claro, eso es lo que por ahí. Si sos hincha, yo creo que tenés que ir igual en todos los partidos. Sí. A pesar de lo cómo estás en la tabla. Yo creo que el hincha tiene que acompañar siempre, digamos. Pero buen marco de público, una tarde
0: impresionante.
1: En el sol estaba calorcito y en la sombra hacía un poco de frío.
0: Exactamente.
1: Así que bueno, tuvo la victoria ahí lo que es Tigre, 2-0, dos goles de Cairati.
0: Dos goles que Agustín venía de marcar también con Juventud de Malabrigo, el lunes.
1: Pero te digo, Dani, tres o cuatro, que quedaba solo otra vez esperando que
0: Cairati
1: se le...
0: ¿También?
1: Cairati también.
0: Bravo.
1: Decíamos con Barbie, comentábamos por ahí, cómo buscaba a él. Pero fueron dos o tres también que le quedó la oportunidad. Bueno, fueron afuera, pero lo buscó y los dos goles lo hizo Cairati. En un partido muy lindo, muy lindo. Llegó el delantero, el 9 de Racing, como tres, cuatro veces oportunidad.
0: Gnocchi Salazar.
1: Pero frente al arco, frente al arquero, y bueno, lo tiró afuera, pero... fue victoria para lo que es Tigre, ¿eh?
0: Esto es parte del primer tiempo, esto es parte del primer tiempo, insisto. Tigre que da la sensación de una recuperación. Venía de derrota 4-0 con la Costa. Se recuperó nada más y nada menos que ganándole al Lorito, a uno de los candidatos, y ahora segunda victoria consecutiva, nada más y nada menos que en Racing, un reducto que en algún momento ha terminado siendo muy difícil para cualquier equipo, pero bueno, hoy por ahí ya no es lo mismo, está pasando por un momento complicado de lo futbolístico Racing, y bueno, y da la sensación que no se puede recuperar, ¿no?
1: Exactamente, Racing tuvo muchas oportunidades, muchas en posición adelantada, mucho eso es lo que...
0: Mirá, la respuesta de Pupa.
1: Destacamos eso, es más, fue anulado un gol también, posición adelantada. Eso es lo que tuvo Racing, jugó mucho en posición adelantada.
0: Bueno, esto es lo que nos permitía Barbie. Acá, ¿qué fue? ¿No fue? ¿Estaba en posición adelantada esta última?
1: Sí, esa fue
0: esta fue la posición adelantada. A ver, Juan Cruz. Venía saliendo uno allá.
1: Claro.
0: Y venía saliendo. No el que recibió la pelota, pero uno venía muy con tranco lento. Muy con tranco lento. Por eso terminó cobrando la posición adelantada. Ahora vemos uno de los goles. Tenemos los dos goles de Cairati, pero ya lo vamos a editar bien. Parte de lo que dejó también el segundo tiempo. El segundo tiempo. Pero qué golazo. Qué golazo. Ahí.
1: Y mira que es más
0: chiquito
1: que el defensor.
0: Sí.
1: Lo esperó, claro. Lo esperó al que le pase al defensor y...
0: Si no voy a decir que es arruinado porque se va a enojar, ¿viste? Pero...
1: No.
0: Pero es chiquitito, flaquito, ¿eh? Agustín Cairati, que viene de parabienes convirtiendo goles para el felino, ¿eh?
1: El tiro libre espectacular, se lo puso también.
0: Pero se pasó de largo el número 7, ¿eh? Se pasó de largo el Seba Piri. Que encima eran los únicos que estaban los dos ahí, los únicos dos que estaban ahí. Aquí Juan Salazar, que llegó sobre Pupa, se conoce, le dice: Pupa, levantate Pupa.
1: No le hice nada.
0: No, y David Mochén dijo: yo soy policía también, así que guarda, sí. Pórtense bien.
1: Fue expulsado, creo que ayudante de campo, Barbona. Alcides.
0: Ajá.
1: También por reclamar, Lo echó... David Mochén
0: terminó este partido y se fue a jugar a la final de pádel.
1: Ah.
0: Y terminó perdiendo porque estaba cansado.
1: Y es policía también.
0: Hábito policía, jugador de pádel el Leo chiquitito mío no voy a decir. Iba a meter la pata. Lo cierto es que ganó bien.
1: Ganó bien Tigre.
0: Perfecto. Eso es lo que estuvo Chelo con Barbie. Barbie creo que encontró el gol. Esta Barbie, mirá. Pausa, y ya venimos con más. Pausa y venimos con más. 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Bueno, ahora vamos a ver otro de los partidos que también... Miriam, hola Miriam, ¿cómo andás? Un gusto saludarte. Ayer tuve oportunidad de saludar a la Miriam, nuestra fiel televidente. Es la mamá de Fideo, de Alan, y nunca me puedo acordar del otro hijo que tiene, que también es jugador de fútbol. Miriam, ayer la pudimos saludar allí en Villocampo, así que saludazos enorme para vos, Miriam. Yo esperaba que me convide un chipá, un mate, algo, pero...
1: ¿Qué tal? ¿Pudo probar un chipá, no?
0: Sí. Sí,
1: ¿qué
0: sí,
1: tal
0: sí.
1: Los chipas?
0: Bien. No, bien. Donde probé un chipá y es mañana, está invitado mañana, y pasado también. Hágase la idea de que a la siesta no va a volver más. Qué lástima lo de la promocional. Y voy a hablar por el sábado porque el domingo no fue. El sábado fuimos a la promocional, no te podés quedar sin chipá. Faltando dos partidos.
1: ¿Cuatro menos cuarto?
0: A ver, si organizan algo, porque lo importante es recaudar.
1: Tal cual.
0: Y insisto, está muy bien en eso de que el que es local no juegue. Está perfecto, ¿sabes por qué? Porque se abocan todo. Inclusive hasta el jugador de fútbol puede ayudar, ¿eh?
1: Tal cual, ¿eh? Vos tenés que recaudar.
0: Sí, aparte.
1: Hacía local el equipo que justamente fue...
0: Perla del Norte.
1: Perla del Norte.
0: Sí.
1: Y si vos alquilás una cancha, sí, justamente sí, la de banda roja, sí, lo que tenés que hacer es recaudar.
0: Pero recaudar. Y no te podés quedar sin... Es más, digo, pero digo, son las cuatro, digo, cualquier negocio está abierto para... Es más, hay... La Unión Agrícola está abierta 20, o sea,
1: claro,
0: continuamente. Andá a comprar una bolsa de 10 kilos y volvé a hacerlo.
1: Y aparte estaba espectacular para, ah, para sí, tomar mate, sí, para sí, disfrutar. Sí, sí. Había un pequeño viento, pero... Pero bueno, pero me, no sé, la verdad que no te dijeron, Dani, no me quemé, por favor.
0: No, no, no, pero lo dije. Yo porque alcancé a comer el último, chifá, era el último, era el último. Estamos viendo lo que fue, no sé dónde se puso Barbie para filmar, pero se filmó, en algún lugar se puso, la idea era la mitad de la cancha, pero ella se buscó un lugarcito y se puso a filmar. La victoria de Reconquista Club de Fútbol, la victoria de Reconquista Club de Fútbol, que le terminó ganando 3-1 a Chicago. Y mira cómo es el fútbol, y vuelvo a decir lo mismo, hay días y días. Chicago venía de 4 partidos sin perder. 3 victorias y le había sacado un empate de visitante a Matienzo.
1: Claro.
0: A Matienzo, venía con los humos arriba a Chicago. Y acá en su cancha, en la cancha Campevilla, obviamente, donde hace las veces local, cayó ante Reconquista Club de Fútbol por 3-1. Un Reconquista que también necesitaba recuperarse, está muy bajo en lo que es la tabla de posiciones. Venía un empate, otro penal más, venía de un empate con Racing, 2-2, y lo cierto es que otro penal más para el equipo de Reconquista Club de Fútbol, que lo terminan cambiando por gol. Allí Joel Niemes Cáceres, el autor de los dos goles de penal, Fabricio Centurión, el autor del gol de el tercero, para Campe y para Reconquista Club de Fútbol ante Nueva Chicago. Lo cierto es que un Chicago que, bueno, son esos partidos, ¿no? Estaban con la ilusión de seguir sumando porque se habían puesto lindo en la tabla de posiciones, se habían puesto en una buena ubicación, pero bueno, apareció Reconquista Club de Fútbol y se lo terminó ganando bien, según lo que nos decía Barbie Ru, con buena actuación del arquero, que tuvo buenas intervenciones el arquero de Reconquista Club de Fútbol, ¿sí? Y, insisto, tuvo varias situaciones el pibe Meawot, también Fabricio Centurión, que pudieron quedarse con este triunfo inobjetable sobre Nueva Chicago, que terminó cayendo. Acá hubo una cuestión que está bien, pero está bueno que avisen. Está bien, pero está muy bueno que avisen. Bueno, aquí, cuando viene el descuento, cuando llegó el descuento de Nueva Chicago, no se pudo subir a la zona donde normalmente filmamos los partidos.
1: Claro.
0: Está bien, pero está mal. Está bien, porque si es por seguridad, está correcto, pero bueno, o sea, hay algo, buscarle la vuelta a algo. Nosotros claro, no claro. somos pretenciosos. Es más, yo lo digo y no lo digo por de manera despectiva. Yo en Barros Paso me subo arriba de una escalera para filmar el partido. Me subo arriba de una escalera. Le busco la vuelta.
1: Claro, claro, claro.
0: ¿Está bien? No, no está bien. ¿Está cómodo? No, no estoy cómodo. Pero lo hago, ¿sí? Y acá, tranquilamente, si es que cuidan la seguridad, que está bien. Si cuidan la seguridad de los periodistas, está bien. Y algo, busquemos la vuelta, algo, un caballete, algo, para poder estar algo cómodo. Porque, a ver, yo no sé si a todos los dirigentes le interesa o no el periodismo deportivo. La verdad, alguno me parece que no. Pero sí sé lo que le interesa al jugador de fútbol y al técnico. Porque ellos se quieren ver, porque quieren ver su jugada, quieren ver lo que hacen bien, lo que hacen mal. Yo no sé si por ahí los dirigentes van de la mano. Porque los dirigentes, cuando más traba te ponen, mejor. ¿Sí? Cuando más traba te ponen, mejor. ¿Sí? Pero bueno, Son cosas que está bueno.
1: Hay que pensar por ahí también y, en los periodistas, ¿eh?
0: Por lo así menos que
1: que no dejen un lugar, un lugarcito.
0: Un lugarcito, para... un lugarcito, porque la escalera es incómoda, también, ¿sí? y es jodido. Si me vieran las cosas
1: que aparecen por ahí.
0: Si viera, si viera.
3: Tengo miedo. Tengo miedo, tengo miedo de lo que aparezca.
0: La escalera de la promocional es una invitación al miedo.
1: Yo lo miraba a usted cuando subía y era un, un egoísta temblando. Yo
0: ven para creer.
1: Lo iba a seguir y dije, yo cuando lo vi subí, no, me quedo.
0: En un momento me enganché el anillo, el otro anillo que tengo del otro lado. Y dije, perdón, tengo que esperar que se me desenganche. Tengo que esperar que me desenganche. Bueno, venimos.
3: Todavía recuerdo cuando, de la escalera de Barrio Norte, ¿cómo que se llama esa escalera? Que es tipo...
0: Sí, la Caracol.
3: Caracol. Sí. Recuerdo que una vez fuimos los dos y estaba medio jodido ahí.
0: Bueno, y yo me caí en la escalera. Yo en Campevilla, un día de lluvia...
1: Claro, no, obvio, no, esa escalera
0: casi,
1: la vi.
0: Casi me corté esto ese día, me quedó este y casi traqué este. Este me quedó el dedito así colgando, pero bueno, son cosas. Vamos a ver el segundo tiempo, ¿hasta qué hora tiene tiempo usted atrás? ¿4 le dieron permiso?
1: Yo no tengo nada, Déjame saludar un ratito a mi yerno también.
0: ¿A quién?
1: Tobías Silva, mi yerno, me dice, no, me saludaste a mí, saludaste a tu hija.
0: ¿Tu yerno? ¿Quién es tu yerno?
1: Tobías Silva.
0: ¿Qué juega al fútbol?
1: Juega al fútbol también.
0: Si no hay video, yo no creo.
1: Juega en Carla también, pero lo fui a ver ese día y 5 minutos se lesionó y salió.
0: Ah, el día anterior.
1: Juega en la tercera.
0: ¿En la tercera de Carla? ¿Cómo se llama?
1: Tobías Silva.

0: Villas.
1: ¿Y de qué juega?
0: Defensor.
1: Ah,
0: sí, sí, sí.
1: Prometerle un gol a la novia complicado.
0: No, por ahí.
1: ¿Ah, sí?
0: Sí, sí, sí, sí, sí, sí, sí, por ahí. Ese día justo pisó mal la rodilla y bueno. Se fue para el bien el 5 minutos, le digo, vamos nomás.
1: ¿Cómo está compuesta la familia, tu familia? Digo, para, porque si no, bueno, veo que tu hija se escribió acá y las otras te van a agarrar el pelo.
0: Tengo tres mujeres.
1: ¿Tres mujeres?
0: Sí, mi señora, cuatro con mi señora, tres mujeres. Así que no sabe lo que es eso, no sabe. Así que,
1: ¿el nombre?
0: Te comentaba, ahí está entonces para Tati, que es la mayor, Tatiana.
1: Ajá.
0: Dana, la que está escribiendo, ajá, que tiene 18, y Iris, que tiene 13 años.
1: 13.
0: Ya adolescente, pero le hacen doler la cabeza. Por eso se me cayó un poco el pelo también, así que, viste, no usamos el mismo champú, por eso te digo, viste, pero bueno.
1: Yo tengo cuatro varones.
2: Cuatro
1: varones.
0: Pero, está bien los varones. No.
1: ¿Con varones estamos bien?
0: Tiene su ventaja, quédate tranquilo.
1: Vamos a ver las imágenes. Salgamos de aquí, maravilla. El segundo tiempo no fue mucho, dijo Barbie. Todo se resolvió en el primero, porque ya en el primer tiempo ganaba 3-1. La gente de Reconquista Club de Fútbol, y lo cierto es que una buena victoria del equipo de Gastón Rossi, que no digo, falta mucho todavía, pero ya tiene que ir pensando en lo que va a ser la Copa Santa Fe, porque tiene que esperar el rival de que pase entre Román y Huracán de Villocampo. Recordemos que ayer Román derrotó 3-1 al Recreativo de Guillermina. También recordemos, mientras vemos las imágenes, que Juventud de Malabrigo derrotó 4-1 a Defensores de la Costa. Y que adelante, se lo contó Barbie, se lo contó Nati.
0: Nati.
1: Adelante, empató 2-2 con Atlético Matienzo. Sí, dice, y ya en el segundo tiempo con uno menos, dice, con uno menos cada uno. Ah, dos expulsados, uno por cada bando, nos dice Barbie, ¿sí? Lo cierto es que, insisto, adelante, que empató 2-2. La tabla de posiciones sigue siendo Matienzo el único puntero con 22 puntos hasta que juegue Barrio Norte, porque el miércoles juega Barrio Norte, que tiene 21 puntos. Barrio Norte, que tiene 21 puntos. Platense, espere que acá me quedo. Román juega el miércoles. Platense 20, Román 19, le falta un partido con la salita. Entonces, Matienzo 22, Barre Norte 21, junto con Juventud de Malabrigo, con 20 Platense, con 19 está Román Fútbol Club. Después lo sigue Atlético y Tiro, que obviamente debe un partido, que tiene que jugar el miércoles con Barre Norte, con 15 junto con Atlético adelante. Chicago tiene 14 puntos, con 12 Reconquista y Tigre, con 11 Campe y Villa, después está La Salita con 11, Defensor de la Costa con 7, Racing con 5, antes que Racing, campeón de soccer con 6, Racing con 5 y Alumni con 5 puntos, ¿sí? Mirá vos, todo es verdad. Juega en cancha, ya se habilitó la cancha Barrio Norte. Mirá vos, no vi el video de la habilitación, de cómo está la cancha. Ya se habilita la cancha de Barrio Norte, ¿sí? Así que ya el miércoles van a jugar en Barrio Norte. Todo es verdad. Yo lo que digo, todo lo que me pasa en las canchas es verdad. Por algo perdí un dedo, por algo me quebré las dos muñecas, por algo. Yo dejé la piel en la cancha, Yo dejé la piel en la cancha, ¿sí?
0: No por nada, 30 años, Dani.
1: Exactamente, no por nada, 30 años dedicándonos al periodismo deportivo, ¿sí? Insisto, tenemos lo de la promocional, que lo vamos a pasar mañana, tenemos eso también, así que nos queda algo que tenga que ver con el hockey, que nos pasaba también, me tengo que

0: Tengo que hacer seguro. como vengo, como vengo, tengo que hacer doble seguro.
1: Sí,
0: ¿eh?
1: La verdad que sí.
0: Son cosas, horrible. Son gajes del oficio, son gajes del oficio. Nada que no se solucione con un golpe, con un golpecito que nos damos habitualmente.
1: ¿Sí? Son golpes de la vida, Dani.
0: Son golpes de la vida, Sí, son. A mí hasta el cabello se me cayó la cancha, se me cayó la cancha. Venga, pues ya vimos todos los goles. Y vamos a, después de la pausa, vamos a pasar. Antes de la pausa, ¿usted lo conoce a este muchacho?
1: ¿Lo conoce?
0: Este muchacho te anima a la fiesta.
2: No lo conozco.
0: ¿Sabes? Sí te canta feliz cumpleaños.
1: Así como me ves. Así te canto feliz cumpleaños.
0: Absolutamente todo.
2: ¿Me permite cargarlo?
0: No, después cuando
1: no, todavía no, soy muy nuevo.
0: Como, claro,
1: pará. Sí. ¿Qué es
0: colocámonos más, digamos, 27-70-49, ¿qué trabajo hace, Chelo?
1: Lo que hago es animación de eventos, lo que sea, divorcio, casamiento, 15 años.
0: ¿Se festejan los divorcios?
1: Se festejan los divorcios.
2: Pero no sabía eso.
1: Todavía no me tocó.
0: Está muy de onda.
1: Así que bueno.
0: Muy de onda, sí.
1: Y gracias a Dios ya 3-4 años que estoy haciendo esto, conocido bastante lo que es también la cosa de evento. Así que bueno, el que quiera contratar, obviamente siempre trabajo solo, así los DJs si necesitan un animador. Casi todos tienen mi número, así que bueno. Y el que quiera contratar particular también, 27-70-49 mi número. Charlamos, llegamos un arreglo y bueno, y tu fiesta, olvídate.
0: Para arriba. ¿Y esto?
1: Y bueno, y ese otro emprendimiento que tengo yo, Chelo. Hago muy buenas pastas. Decirle un poco también para contarle a la gente que trabajé mucho tiempo en Don Toto, una marca muy reconocida. Y bueno, y hasta que, bueno, me puse a hacer mis cosas también, a trabajar yo mismo por mí. Y bueno, y salió Pastas Chelo.
0: Yo pongo la salsa, pongo todo. Usted tiene que poner, porque tenemos que hacer la juntada de los
1: nuevos.
0: ¿Tenemos
1: que hacer la juntada?
0: Sí, sí. Nati la cocinera.
1: No hay drama. Esto es... no se van a arrepentir.
0: Una pregunta que no es menor.
1: Sí, dígame.
0: ¿Tiene productos para celíaco?
1: No.
0: ¿Sabe por qué le digo? Porque yo tengo mi hermana.
1: Claro. Es otro trabajo también. Sé cómo se trabaja para los celíacos, pero
0: hay que tener mucho cuidado.
1: Tiene mucho cuidado, exactamente. Obviamente, esto lo que hago también es algo muy de calidad. Lo aprendí y lo voy a seguir haciendo así. No es que tenés que bajar siempre la calidad. Mucha gente me conoce ya también, hace varios años que vengo haciendo esto también. Y recomendable los sorrentinos de calabaza y queso.
0: Calabaza y queso,
1: mirá. Recomendable. No, obviamente, después tener ricota, jamón y queso también, que son bárbaros.
0: Mirá, bueno.
1: Hacé la salsa y los sorrentinos te dan un...
0: Y los correntinos vienen solos.
1: Los correntinos vienen solos, olvídate.
0: Corrientes. Bueno, o sea que hay que comprar parte para los que son celíacos.
1: Exacto.
0: Bueno, vamos a tener que comprar parte, sí, hay que comprar parte nomás, no es muy difícil.
1: Claro, sí. Hay mucha gente por ahí que no le gusta la ricota, por ejemplo, se lo hace de jamón y queso, hay mucho que nos come por ahí, calabaza, esas cosas, por ahí se le acomoda también a la gente lo que quiere también.
0: Bueno, hablamos un poquito de las mamis hockey, ellas también estuvieron el domingo. Justo llegué en el intervalo del mami hockey el domingo, porque me fui tipo mediodía, justo estaban en ese descanso, por eso no pudimos tomar imágenes, pero sí nos pasaron absolutamente todas las fotos de lo que es el mami hockey. Esto se jugó en Platense, el Porvenir. Las Corsalia le ganaron 3-0 a las Dino. Román Fútbol Club le ganó 2-1 a las Eterna. Abril Hockey le ganó 2-1 a Villa Guillermina. En el intervalo, después, las Corsarias le ganaron 2-1 a las Eternas, porque juegan dos partidos cada fecha. Román Fútbol Club empató 0-0 con Abril Hockey. Ahí están las chicas de Abril Hockey. Las Dino le ganaron 7-0 a Villa Guillermina. Estos son las chicas de el hockey, las Mami Hockey. Viste que estábamos hablando de todo lo que hace una mamá. Bueno, ¿viste? Ahí están las Mami Hockey. Las posiciones, las Corsaria tiene 10, Román Fútbol Club en hockey obviamente tienen 10, los Dino 4, las Dino 4, las Eterna 4, Abril Hockey 4 y Villa Guillermina un solo punto. La próxima jornada, juegan una vez al mes, la próxima jornada va a ser el 7 de junio en Villa Guillermina.
1: Villa Guillermina,
0: Villa Guillermina. Exactamente.
1: Las Corsarias.
0: Exactamente, los nombres de las chicas.
1: Las chicas, ahí las chicas.
0: Sí.
1: Esos son de por acá, ¿no es cierto?
0: Sí, la mayoría, bueno, Villa Guillermina, la única afuera.
1: Claro.
0: Y después son todas acá, hasta Román.
1: Hasta Román.
0: Hasta Román, pero son las Mami Hockey.
1: Mami Hockey. Exactamente, ahí está,
0: Que jugaron ayer en Platense el Porvenir. Chelo, ¿nos vamos?
1: Nos vamos. Gracias nuevamente, Dani, gracias a Juan Cruz también por invitarme, por estar acá. Ya te digo, amo hacer esto, uh-huh. Me gusta hacer esto, como te comentaba mi hija, papá, me gusta verte uh-huh. Hacer lo que te gusta. Así que bueno, gracias y gracias por integrarme al equipo también de Pasión Deportiva.
0: Este documento se encontró cerca del motel.
1: Se
0: le cayó, o sea, capaz que cruzó rápido y así que este documento está aquí en...
1: ¿Lo trajeron o lo encontraron ustedes?
0: No, lo trajeron.
1: Ah, porque si no le van a preguntar ¿qué hacía vos por ser el motel?
0: Alexis Joel
1: Sarabia,
0: ahí está aquí en la radio 94.5. Juan Cruz, todo suyo el canto de hoy.
3: La puta que te...
0: Es así.
1: Cierra Juan Cruz.
0: Cierra Juan Cruz.
3: Bueno, cuénteme. Hablen un ratito ahí ustedes.
0: Bueno,
3: ya.
0: Ya tengo. Hablando de lo que hablamos, mientras tanto vamos a mostrar lo de las fotos de los partidos, donde estuvo también Nati, insisto, ganaba 2-0 adelante, ganaba 2-0 adelante y se lo terminó empatando, se lo terminó empatando 2-2 Atlético Matienzo. Insisto, un Matienzo, esto es lo que quería mostrar también, ¿sí? Un Matienzo que se pudo recuperar. Por ahí Nati quedó con eso de que los 8 minutos que adicionó Berchi. Daba la sensación de que no daba para eso, dijo Natalia Franco. Sí. Eso es lo que nos dijo Nati Franco, que daba la sensación que no era para adicionar 8 minutos, pero bueno, se adicionó 8 minutos y Nati se lo contaba para la 94.5. Mostramos las fotos, mostramos la foto de lo que fue ese partido donde estuvo nuestra compañera Natalia Franco para hacer la cobertura. ¿Sí? Este es el equipo de Matienzo. Aquí está la terna arbitral con Ponce, el asistente, junto con Leo Gutiérrez y el árbitro Rubén Berchi. Aquí está el Club Atlético Adelante, el rojo de Reconquista, y ahí está los capitanes. Sí, venimos que quiero mostrar otra cosita más que tenemos también aquí. Esto es el posteo que hizo esta chica, Marina. Marina, este es el posteo que hizo. Maternal 24-7, hasta cuando hay que trabajar, ella es mi mejor equipo.
1: Tal cual.
0: Espectacular. ¿Qué mejor que eso?
1: Espectacular.
0: Ahí, esto es gente de Villocampo, gente de Villocampo. Ahora sí, todo suyo, Juan Cruz, es su momento, ahora o nunca, con Juan Cruz Dolzani en lo que es el tema musical que eligió para cerrar el programa el día de hoy.
3: Lo preparé así nomás a la escena, uh-huh. O sea, no me voy a poner
0: perfecto.
3: No me voy a poner en pantalla completa porque
0: perfecto,
3: no quiero.
0: Perfecto.
1: Espera un ratito. En la tarde, terminando la 94.5, con todos ustedes, para terminar este programa de Pasión Deportiva, lo presentamos a Juan Cruz.
3: Uno de Yatra que Me gusta.
0: ¿Para qué se fue?
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0: Ahí ya ese tono ya no lo es.
1: Por parte.
0: Claro, no, es que como hace mucho que no canto este tema, el tono alto ya.
1: Pero si ahí venía la parte del chelo, que
2: claro,
1: lo apagó justo.
2: Claro.
1: Si él era el que te iba que.
0: No, ese ya esa parte.
1: Buscó él ahí.
0: Es que lo intenté practicar para que me salga de 100, pero no, todavía no.
1: Pero estoy diciendo que la parte del chelo era esa.
0: No le iba a dar. Él no. Tiene muy tono para tonos bajos.
2: Claro.
0: Para gente de podcast. Para hacer podcast tiene voz él.
1: ¿Para qué?
0: Para podcast.
2: Me sale muy bien Leo Matioli.
1: Opa. ¿Con ustedes?
0: No. No lo quemé, bueno, pobrecito.
1: Chelo, un gusto.
2: Igualmente, Dani, nos vemos mañana si Dios quiere. Por más Pasión Deportiva, ¿eh?
1: Gracias, Juan Cruz. Nos estamos despidiendo. Chau.

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1: 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Sí, tú puedes, cacha. Noticias en Radio La Red, dos notas. Dos notas después de la pausa. Lindo lo que se viene. Y atención, después de las 3:30, más sorpresas. Vamos.

0: 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Títulos ahora. Hora 15, 3 minutos. En todo el país, la temperatura en Buenos Aires 16 grados, 6 décimas, humedad 44%. Judiciales. La justicia le concedió la prisión domiciliaria a Julio Devido. La Cámara Federal de Casación Penal otorgó la prisión domiciliaria al exministro de Planificación, quien permanece condenado en distintas causas judiciales vinculadas a hechos de corrupción durante el kirchnerismo. Según indicó el tribunal, la decisión se fundamentó en la edad del exfuncionario, tiene 76 años, y en la existencia de múltiples patologías crónicas que requieren controles médicos permanentes. Nacionales. Continúan las clases abiertas en facultades de la Universidad de Buenos Aires en reclamo de la ley de financiamiento. Amplía Pablo Navarro.
1: Con el objetivo de visibilizar la importancia de la ley de financiamiento universitario en la víspera de la cuarta marcha federal, se están dando clases públicas durante esta mañana. Fue en la Facultad de Económicas, también en Derecho, en Medicina y en Veterinarias. Nuevamente a las 5 será en Económicas. Ahora estamos en Medicina y Pablo Izaguirre es presidente electo del Centro de Estudiantes de esta facultad.
2: La medida judicial que ellos tomaron, de patearle la responsabilidad a la Corte Suprema de Justicia, creo que va un poco en línea con ganar a tiempo y plantearse una ley que le queda cómoda a ellos, que decir, hasta que la justicia nos expida, nosotros no vamos a actuar. Creo que lo importante acá es reforzar el compromiso y reforzar también el consenso que hubo de la sociedad en su conjunto de que la universidad pública, gratuita y de calidad se tiene que defender.
1: Desde la Plaza José, Pablo Navarro, la red informativa.
0: Economía. Una familia porteña necesitó 2.400.000 pesos para ser considerada clase media. Así surge según datos del Instituto de Estadísticas y Censo de la Ciudad de Buenos Aires. El informe también indicó que en caso de alquilar una vivienda, el ingreso requerido asciende a 3.500.000 pesos mensuales. Además, el organismo señaló que la línea de pobreza para una familia porteña se ubicó en 1.513.000 pesos. Casa de Gobierno. El Ejecutivo Nacional abrió sobres para licitar rutas nacionales. El ministro de Economía, Luis Caputo, señaló que serán financiadas con inversión 100% privada. Según detalló el funcionario, el proyecto contempla más de 2.500 kilómetros de caminos distribuidos en las provincias de Córdoba, Santa Fe, Buenos Aires, La Pampa y San Luis. Internacionales. Donald Trump defendió la salida de Estados Unidos de la Organización Mundial de la Salud y minimizó el riesgo de hantavirus. El presidente norteamericano aseguró que no tiene ningún remordimiento por haber retirado a su país de la organización luego de ser consultado sobre el brote de hantavirus. Trump volvió a cuestionar el accionar del organismo internacional durante la pandemia COVID-19 y afirmó sobre el COVID estaban totalmente equivocados. En relación al hantavirus, el mandatario sostuvo que se trata de una enfermedad mucho más difícil de contagiar y remarcó que existe desde hace mucho tiempo. Tenis. Mario Navone quedó eliminado del Master 1000 de Roma. El tenista argentino fue derrotado en tres sets frente al serbio Hamad Medovovic. En la salida de Navone, el único argentino que continúa en el cuadro principal es Thiago Tirante, que le ganó el primer set al italiano Flavio Cobolli por 6-3. Hora 15, 7 minutos en todo el país. La temperatura en Buenos Aires 16 grados 6 décimas, humedad 44%, cielo despejado.
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0: 15-9 minutos en la República Argentina. ¿Está tapado el mate? ¿Ese mate lo usan?
1: ¿Qué pasó?
2: Se destapó.
0: Se destapó.
2: Se destapó el día.
0: Se destapó como Racing.
2: Como Racing. Se destapó.
0: Nadie lo tenía. Y tapado y se destapó.
2: Nadie lo tenía y justo Sosa, ¿no? Hizo el gol.
0: Totalmente.
1: Bueno, ¿cómo andan?
0: Milito lo vi en la cancha. ¿Con quién es el que lo vi abrazándose en las imágenes? Bueno, no sé.
2: No lo vi en las imágenes, pero
0: sí,
2: estaba.
0: Lo vi abrazándose.
3: Pero qué bárbaro. Qué resiliencia tiene. Qué instinto de supervivencia el plantel, el Costa. Estaban en el horno. Estaban casi todo el mundo esperando que, bueno, la crisis de Racing. Y sin embargo, ahora ya está en cuarto de final.
0: ¿Se acordó la canción de Panam cuando la cantaban? Estoy en el horno.
2: Estoy en el horno.
0: ¿Se acuerda, no?
2: Ese sí. Todos los domingos decíamos lo mismo.
3: Encuentran todos los defectos en estos momentos a Gustavo Costa y de golpe salen todas las virtudes.
0: Escuchame, el otro día con la Pinto, con la exhibición y toda esa cosa espectacular, sí, ¿no? Y ahora se nos viene el mejor padre del mundo.
2: Qué bueno, otra vez.
0: Otra vez tenemos a los cuatro masculinos que la están rompiendo, o sea, tenemos de los primeros Agustín Tapia y Arturo Coelho.
2: Sí.
0: ¿No? Pero después también están presentes. A mí me gusta porque estos no se bajan de ningún lado, ¿eh?
2: No.
0: Estos locos no se bajan, ¿no? Tapia, Coelho, después tenemos a Chingoto y Galán, que también ahí cómo se fajan en las finales cuando se van cruzando, ¿no? Así que arrancó el Premier Padel de Buenos Aires, que se lleva a cabo en el Parque Roca. Y vamos a hablar con el tipo que fue
2: el creador del pádel.
0: El inventor del pádel. Que me está contando un pajarito que me dice que el sábado, con quien vamos a hablar, ganó el Pro Am, dice que organizó en el Parque Roca, estuvieron jugando Palermo, Mouche, Caña.
2: Claro, es el que vi yo por
0: Mora, Tuchinaider, entre otros tantos cracks. Esto, ¿quién me lo pudo haber escrito?
2: Tuchinaider. Claro.
0: Vamos a hablar con nuestro capo, nuestra referencia máxima, que es el que maneja todo el padre en la República Argentina y en el mundo, que es Ale Lasalles. Hola, Ale, ¿cómo va?
4: Hola, Marce, ¿cómo andan ustedes?
0: Y aparte, un fan de esta radio.
4: Tuchi. Sí, escucha, fana de la red siempre, pero Tuchi lo invitamos por amigo, olvidado.
0: Ah, no, o sea, no reunía las condiciones mínimas, no pasó la clasificación.
4: No, jugó todo el grupo, jugó contra mí, lo que nos divertimos, pero es un jugador que juega al pádel en un metro cuadrado, no se mueve más allá de ahí, le tiras un poquito la pelota más alejado y no la corre.
2: No tiene reacción.
0: Le faltaría estado físico, querés decir, Ale.
4: No tiene estado físico y su estilo.
0: Escuchame,
4: es un estilo muy personal, muy personal.
0: ¿Qué sentí manejar estos monstruos que llegan a la Argentina a jugar el torneo?
3: Siendo de los monstruos.
0: Siendo vos un monstruo, pero digo, como... No, ¿sabés qué me da la sensación, Ale? Que vos la rompiste en un mundo que hoy cambió absolutamente. O sea, estos animales, porque son animales, ¿o no?
4: Sí, la verdad que todos los chicos, sobre todo las 3-4 primeras parejas del Premier, son atletas, digo yo, son atletas, juegan a un nivel impresionante, y yo le digo a la gente que va a colmar el estadio, como el año pasado, que vengan a verlo, al margen de la gente que no juega al pádel, porque es un espectáculo único que, bueno, solamente en Argentina se juega esta etapa, que es la, te diría que es la más importante del mundo. Los jugadores esperan esta semana para venir a jugar a Argentina.
0: No, tremendo, sí, pero y no se cuidan nunca, no se cuidan nada, ¿eh? O sea, van, juegan en Paraguay, vienen para acá, en Argentina, que yo creo que se sienten, tienen una comodidad especial, especialmente los españoles o muchos extranjeros, cuando siempre tienen una palabra para estar acá, su estadía en Argentina.
4: Totalmente, están acá, ya empezaron a llegar desde ayer, ya prácticamente están todos acá y están acá y están felices, no lo pueden creer, el público argentino dice que es lo mejor del mundo.
0: ¿Piden carne?
4: La verdad que
0: ¿Piden carne?
4: Sí, y escucha, ¿no? Y aparte, lo que viven esta semana acá y también lo que es este torneo, este año tomamos no solamente el Mariterán como estadio principal, sí, que tiene 16.000 ubicaciones, sino hicimos 3 estadios más en el América con una capacidad de 7.500 y pusimos 4, tomamos un pabellón más que es el África, que pusimos 4 canchas de entrenamiento y todo el sector de jugadores ahí. Así que los jugadores están la verdad que están en una isla impresionante.
0: Ale, y esta vez llegó para quedarse para toda la vida la sensación del pádel, porque es una cosa a nivel mundial y yo veo que siguen las canchas sin haber, vos querés sacar un abono y los abonos siempre están agotados.
3: Es más difícil, sí.
0: No hay nadie que largue un abono. Digo, esta vez, ¿ya cuánto llevamos de la reinvención del pádel, al menos aquí en el mundo o en la Argentina?
4: Sí, bueno, el pádel es uno de los deportes de más crecimiento en el mundo. En Argentina es como siempre, este deporte fue muy importante en los 90, después tuvo una caída muy pronunciada y ahora post pandemia otra vez un furor. Ha cambiado mucho el tema de la alfombra, ¿no? La alfombra en Argentina fue el gran cambio que tuvo el pádel, porque en el mundo, en España, cuando nosotros empezamos las giras en el año 87, ya se jugaba en alfombra sintética, nunca se jugó en piso de cemento. En el único país que se jugaba con piso de cemento era en Argentina, y eso hizo que con el furor de los 90 mucha gente también se lesionaba porque no estaba capacitada para hacer un deporte o no estaba preparado físicamente y se rompía la rodilla, el tendón de Aquiles, todo. La alfombra lo que te permite, primero, que el juego más lento deja jugar a todo el mundo y vos podés jugar 3 horas al pádel y que no te va a lastimar.
0: ¿Qué duplas de futbolistas, de exfutbolistas, ahí me escribía Juancito Marconi también, qué te impresione? ¿Quién es la mejor dupla de exfutbolistas que juega el pádel?
4: No, dupla no sé, pero los que mejor para mí juegan, Dieguito Milito juega una barbaridad. Apá. El Chapo Urania juega una barbaridad. Bueno, están todos jugando muy bien, pero esos jugadores tienen una técnica como si hubiesen jugado al pádel de chiquito. Bueno, Diego Milito me dijo que de chiquito jugaba al pádel y que se quería dedicar al pádel. Menos mal que se dedicó al fútbol, ¿no? Porque es un monstruo.
0: ¿Qué te parece?
4: Pero, y después hay jugadores, Guille Pereira, es otro que juega muy bien.
0: Ah, Alex River.
4: Guille juega muy bien. Pablito Burtoboy, un gran jugador. Poroto Lux también juega muy bien.
0: No me estás nombrando a Pepe Chatruc, es una lástima, no me estás nombrando Pepe, o sea...
4: Pero Pepe, yo no jugué con Pepe, entonces no lo vi nunca.
0: Sí, pero no, si no jugó con vos es porque
3: no accedió a ese nivel.
4: Bueno, ahora, Morita está jugando muy bien también, ¿eh?
0: Mirá Morita, después de haber tenido un problema en la cadera, ¿no? Sí, porque claro, te acuerdas que prácticamente dejó el fútbol por ese problema.
3: Ahora, Ale, ¿no te da la sensación, justamente porque estás hablando de los exjugadores, antes elegían otros deportes una vez que se retiraban, golf, por ejemplo, pero que ahora todos se volcaron justamente al pádel? Bueno, recién Pepe nos escribía y nos decía, es porque sentimos la adrenalina otra vez ahí.
4: Es cierto, es cierto. Los chicos del fútbol, no solo del fútbol, pero sobre todo los futbolistas, han encontrado un deporte que compiten, que siguen compitiendo, buscan esa adrenalina y quieren ganar. Yo el otro día en la semifinal del Pro-Am le gané a Dieguito Caña. No sabés la calentura que se fue, porque es divino, Diego, ¿eh? Y Martín llegó a la semifinal el otro día.
3: Claro, sí.
4: La verdad que jugaron muy bien, y nosotros el Pro-Am lo hacemos para que los chicos jueguen en los estadios que se va a jugar el Premier, y aparte para que se diviertan y pasar un lindo rato, ¿no? Por supuesto.
3: Además me parece que ahora hay otro tipo de inversión también de quienes son los dueños de las canchas. Ahora casi todas las canchas son de cristal, tienen vidrio.
4: Sí, no existe prácticamente la de cemento,
3: claro.
4: No existe más. Todos los clubes que se están haciendo en Argentina, te diría, son todos clubes muy, muy lindos, que trabajan muy bien. Y hoy también la gente que juega al pádel está buscando eso, ¿viste? Ir a un lugar. Yo, como digo siempre, el pádel es entretenimiento y la gente busca eso, ir al lindo lugar para jugar.
0: Ale, no, nos vemos ahí cuando yo tenga el fin de semana libre, porque
3: ¿vas a jugar
0: el día de
3: él?
0: Semana.
3: Igual dale una paleta
0: el
3: de
0: día
3: las
0: que,
3: antes,
0: el día que me,
3: no le des una
0: el día
3: de
0: que me desgarre y tenga algún virus en los ojos, ese día le voy a dar una chance. Pero bueno, mientras esté intacto, no.
4: Están todos invitados, Marce viene siempre, así que está invitado, sí. Pero están todos invitados a cuando puedan venir para ver lo que se armó acá, que la verdad es un lujo para Argentina, sobre todo, ¿no? Hacer un torneo de esta magnitud, y no solo lo decimos nosotros que lo organizamos, sino lo dicen todos los jugadores.
0: Gracias por siempre escuchar Radio La Red, gracias por ser fanático de nuestra radio, gracias por ser fanático de mis programas, gracias por habernos mandado también para que invitemos, porque vos sabés muy bien que para nosotros es importante la gente que por ahí le cuesta esto, que nosotros, nuestra gente, le podamos decir, mañana regalamos, invitamos a 2 personas, el miércoles también, el jueves también, sos un capo total. Ale, abrazo grandes.
4: Gracias a ustedes,
0: Ahí está.
4: Un abrazo grande.
0: Alejandro Lasaires, capo total. que trae a los número uno del mundo.
3: Sí.
0: Y bueno, y a mí me gusta conversar con él y contar muchas cosas. ¿Cómo le va?
1: ¿Qué tal, BP?
0: ¿Cómo anda?
1: ¿Cómo va? Aquí. ¿Todo bien, chicos?
0: Sí, ¿usted?
1: Bien, muy bien.
0: ¿Con qué vino? Que me voy a la pausa,
1: bueno,
0: pero...
1: vamos a hablar de economía.
0: Deme el título.
1: Salió el dato de la inflación en la ciudad de Buenos Aires. ¿Qué nos anticipa de lo que puede pasar a nivel nacional? El jueves se conoce la cifra nacional.
0: ¿Cuánto fue de capital?
1: 2,5%. Baja respecto del 3% que en la ciudad se había registrado en marzo.
0: 2,1 la B, 3,4 había sido, ¿no? La última...
1: 3,4 la última nacional. Caputo dijo, planteó, entre 2,4 y 2,8 creo que planteó Caputo, como las estimaciones que él hacía. Está bueno también, ¿sabes qué? Ver qué es lo que más sube y lo que menos sube ahí, y sobre todo si finalmente se viene además lo que proyecta el gobierno. 18 meses de desinflación, crecimiento de la economía y todo maravilloso.
0: Lo hablamos después de la pausa. Dale. Un saludo a Edu Bizerne que dice, grosso las hay, él desde Miami. O sea, imagínate, es una figura internacional. Rueda la pelota, la gente, qué linda estaba la camiseta de San Lorenzo ayer, justo para pasar, ¿no? Pero bueno, pero igualmente tan chocho los cines de San Lorenzo, porque perder de esa manera te da bronca, porque sí me representó el equipo. Rueda la pelota. 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
0: Ya que dije Edu Bizerne, un saludo muy grande a Edu Bizerne y a toda la gente acá de la Argentina, porque en SX está un poco allá con Pipo también, Freiter, realmente que es su socio, su amigo, la 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
0: 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Dale que nos vamos a la pausa.
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0: Ya volvemos.
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0: Estamos en la cuenta regresiva de Canadá, México y Estados Unidos 2026. 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
1: Volver a la final, una marca para pocos. Jugar una final del mundo ya es enorme. Jugar tres es una rareza que hoy solo tiene Cafú, finalista con Brasil en 1994, 1998 y 2002. De cara al 2026, los que pueden alcanzarlo son Lionel Messi y Kylian Mbappé, que ya disputaron dos finales cada uno. Y si Messi vuelve a llegar, además igualará a Pelé con 12 años de distancia entre una final y otra.
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15: Hola, mi apellido es Bonardi. Quería usar este espacio para pedirle al DT que por favor convoque un Bonardi para la Copa. Por favor, se lo pido. Alguno que juegue bien al fútbol tiene que haber. Gracias. Muy buena la radio.
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0: 15:30 minutos en la República Argentina, señores. Prepárense, en un rato una historia hermosa para compartir. Mirraji, lo escucho.
1: Bueno, hablemos de inflación. Hoy se conoce el dato.
0: Tiene otro tema, ¿por qué no hablamos de amor?
2: Copado, no tenía inflación.
1: Bueno, mira, yo lo que te puedo decir es, por primera vez en casi un año, vamos a decir que tenemos una noticia medianamente positiva.
0: ¡Vamos! ¡Viva Mirraji! ¡Viva!
1: Yo soy un mensajero, un simple mensajero. Pero ¿por qué digo medianamente positiva? Porque estamos hablando de una desaceleración. En la Ciudad de Buenos Aires, que es el dato que se conoce hoy, fue de 2,5% cuando veníamos, si miramos los últimos meses, 3% había sido en marzo, 2,6% en febrero, 3%, o sea, menos de, digamos, 2,5% te tenés que ir hasta noviembre de 2025, que había sido 2,4% en la ciudad. Lo interesante, además, es que cuando vos ves
0: cómo... En general, es más alta en capital... Que en general.
1: Bueno, en las...
0: Un alto poder adquisitivo con respecto a otras provincias, ¿no?
1: Exactamente. Y, por ejemplo, los servicios tienen un peso mucho más alto. Tiene menos peso en la canasta, en la comida, que en los servicios. Entonces, eso obviamente muchas veces hace que te dé diferente respecto a la nacional. Pero fíjate que el mes pasado había dado 3 en la ciudad y 3,4 a nivel nacional. Por cómo se compone cada una de las canastas, que no es la misma. Pero ¿qué es lo interesante? Que lo que más subió es, por ejemplo, transporte, información y comunicación. Transporte 5,4%. ¿Por qué digo que esto es bueno, entre comillas? Porque lo que subió mucho menos alimentos y bebidas no alcohólicas, fue 1,4%. Bueno, eso es importante porque es lo más sensible de todo. El jueves se va a conocer el dato nacional. La expectativa es que sin duda esté por debajo de 3%. Algunos dicen, che, podría llegar a ser 2,5, por ahí los más optimistas, 2,6, 2,7.
0: No, yo pensé que era 2,5, pero ahora como en capital dio...
1: 2,5.
0: ¿Y si está más abajo? Si siguiese ese razonamiento...
1: A ver, sería una sorpresa. Sería una sorpresa, pero ha pasado. Ha pasado. A ver, el mes pasado, insisto, fue más arriba la nacional que la ciudad. Pero ahí te impactó, por ejemplo, mucho el tema de la suba del combustible. Uh-huh. A nivel nacional, a nivel internacional, la nafta. Eso fue muy muy muy fuerte, fue 3,4 nacional, 3 de la ciudad. Bueno, ¿podría pasar lo mismo? Podría, sería... El gobierno sale a dar la vuelta olímpica, digamos.
2: Claro.
1: Lo bueno también acá es que hay algunas consultoras que dicen, la verdad que lo que estamos viendo es que en mayo... sigue más o menos tranquila. Es decir, la verdad es que nosotros venimos desde abril del año pasado hasta acá, a nivel económico, casi todas malas noticias. La inflación dejó de bajar y empezó a subir un poquito, se aceleró la recesión, la industria mal. Y digamos que en el último mes empiezan a aparecer algunas noticias no tan negativas. La construcción creció un poquito, la industria creció un poquito. Está bien, ayer salió un dato de consumo privado, de ventas minoristas, que cayó. Hay que ver qué pasa todo lo que es el hot sale. Te va a disparar seguramente las ventas en ese canal, que es un canal que crece cada vez más, que es la venta, la venta online. Y hoy se conoce además otro dato positivo, que obviamente para la gente me va a tirar con un cascote, porque a mí qué carajo me importa, que es el tema riesgo país.
0: Nunca lo escuché decir.
1: Bueno,
2: dijo carajo al aire.
0: Bueno, tampoco.
3: Se lo dijo Mirta alguna vez.
0: Se embrutea.
1: Es así ya.
0: Tampoco se embrutea.
1: No, está muy bien, hay que hablar un poquito así. Digo, el riesgo país después de enero, por primera vez, por debajo de los 500 puntos, o sea, 490 y pico, pero digo, es una señal, tiene que ver con que la semana pasada, sobre todo una calificadora de riesgo, que es básicamente quien te dice, che, ¿le puedes prestar a la Argentina? Che, ¿no le puedes prestar? Te dijo, bueno, quizás le puedas prestar a la Argentina.
0: Bien.
1: Bueno, veníamos, te digo, un año muy malo, si tomamos, insisto, abril, ojalá que el gobierno tenga razón y de adelante sean buenas
0: noticias. 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
0: 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Veo que tiene o dislexia O yo no, se lo pongo muy lejos.
2: Me pone muy lejos.
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3: Bueno, Defensa y Justicia se quedó sin entrenador. Mariano Soso dejó de ser el técnico de Defensa. Ignacio Malcorra hizo un posteo en su Instagram y puso: loco, me pueden tratar de perro, de lo que quieran, pero nunca de ir para atrás. Porque el hincha independiente lo cuestionaba por una jugada puntual.
0: Pero lo cuestionó, primero lo trataron muy bien, entregaron reconocimiento, y después tuvo una pelota que le pegó muy débil ahí.
3: Y le quedaba, claro, entrando casi la al arco.
0: Por esa jugada.
3: Y lo cuestionó mucho el hincha independiente, y él tuvo la necesidad de hacer este posteo aclarando esta situación.
1: Está bien
3: que
1: hagan posteos.
3: Y hablan así.
1: Descargo los jugadores.
3: Es que hoy hablan así los jugadores.
0: Hoy se refieren así. Hasta que se den cuenta que van a tener problemas con eso y empiecen otra vez el reacomodamiento. Le dije quédense porque teníamos una linda historia. Hay un audio que yo escuché hace unos días. El audio tiene que ver con alguien que le pasó algo en su propio pueblo. Escuchemos.
4: ¿Viste este video? Es una locura.
5: Tuviste dos móviles, uno cambiar la historia de tu empresa y otra era cambiar la historia de tu pueblo.
6: La de mi pueblo fue en el 2016, que cae mi hermana y mi cuñado, me dice: che, tenés que comprar el molino del pueblo. ¿Por qué? No, se está fundiendo. ¿Sabés si se funde el molino del pueblo? Se termina el pueblo. Eso fue un domingo, y el lunes me fui al molino, lo veo, que yo di una vuelta, digo, bueno, compro el molino. La mitad del pueblo estuvo muy feliz con la compra, porque salió el pueblo. Estuvieron todos felices, menos quién, los que trabajaban en el molino. Yo nunca había hablado con ellos, yo pensé que todos querían conservar la fuente de trabajo. Y los puse a trabajar como hacía años que no trabajaban en su vida, al modo como tri, con indicadores, con productividad, con pantalla, con sistema.
5: Muy bueno.
6: Entonces pasamos el molino de 14.000 bolsas producidas por día a 25.000. Y de golpe las bolsas no funcionaban, la harina no andaba, andaba la máquina, dice máquina. No, lo que no andaba la gente que no quería que ande el molino. Ellos no querían que el molino se compre, ellos querían cobrar su indemnización porque cada uno tenía su historia. Yo me entero a los meses todo eso. Cancharla con mi sobrinito y me dice: tío, ¿es verdad que vos compraste el molino robándole la plata a la gente?
5: ¿Cómo?
6: Lo senté todo en la bolsa, en el piso, nos peleamos, me largué a llorar, agarré una pala ancha y le pegué un palazo al tablero y paré el molino. Y me fui llorando a mi casa.
5: ¿Pero para qué le dijiste? ¿Se puede saber?
6: Que lo vendan. Hubo un silencio, unos 4 o 5 días, 6, y me llamaron que vuelva. Bueno, volví, trazamos la raya nuevo.
5: ¿Trazaste la raya con esa gente entonces?
6: Trazamos la raya.
5: Trabajando esa gente.
6: Nos pusimos de acuerdo y el molino cambió totalmente. Vos podés tener la mejor tecnología del mundo, podés ser lo más competitivo del mundo. Si vos no estás de acuerdo con tu equipo, no hay empresa que funcione.
0: Señor Gabriel Fernández, emprendedor argentino, ¿usted es el que compró el molino?
7: Sí, señor. ¿Cómo anda, Marcelo? Buenas tardes.
0: Pero ¿cómo le va a dar bola a quién era su cuñado y a su hermana? ¿Cómo le va a dar bola? Usted que se tenía que haber puesto la plata a plazo fijo, tenía que haber comprado dólares. Parado, ¿no? ¿Cómo va a comprar un molino usted? Gabriel, por favor.
7: Y a veces, viste, después lo seguí analizando con el tiempo eso, y voy a ser totalmente honesto con la audiencia. Primero es culpa de crecimiento, después voy a decir psicológicamente, es culpa de crecimiento cuando uno crece y se despega de las bases y mira para atrás y quiere ayudar a la gente que más quiere. Y creo que ahí veía una oportunidad de poder ayudar a la gente que más quería comprando la empresa más importante de mi pueblo, que no tiene muchas, porque en los pueblos está el...
0: ¿Cómo se llama tu pueblo?
7: Y el hospital, no hay mucho más, ¿no?
0: ¿Cómo
7: en
0: se llama pueblo. Tu pueblo?
7: El pueblo se llama Pueblo Irigoyen. Es un pueblo que está entre Rosario y Santa Fe, en la ruta entre Rosario y Santa Fe, pero no sobre la ruta. Ojalá tendríamos esa suerte. Ni entre la ruta, ni pasa el ferrocarril. Estamos entre medio de la ruta y el ferrocarril, o sea, en el medio de la nada. Es un pueblo de 900 habitantes. Que no creció, ¿por qué? Porque cuando pasó la ruta, la gente se fue a la ruta, y cuando pasó el tren, la otra gente se fue a donde pasaba el tren. Entonces, quedó ahí en el medio.
0: Bueno, escúchame, así que no, yo, viste, es una lucha que tengo con defender la cultura del trabajo. El otro día hablamos con Hugo López, el dueño de una hamburguesería que tiene 49 sucursales, Dean and Dennis se llama, están todos los shopping acá de Capital, de Buenos Aires.
7: Sí, acá también.
0: Y hablé con el loco porque arrancó, como la frase que él planteaba, que arrancó una charla.
8: Las pelotas
0: que tuve suerte. Y me llamó la atención y empezó a contar por qué le ha ido bien. Entonces dijo, cuando todos entraban a las 4, yo entraba a 4 menos 10. Cuando todos se tenían que ir a las 6 de la tarde, yo me quedaba hasta las 6 y cuarto. Cuando decían, ¿quién se queda para reemplazar a otro? Yo me ofrecí. Claro, la cultura del trabajo lo hizo tener 49 locales. Ahora voy a tu caso, Gabriel. Así que te encontraste con que lejos los que laburaban en el molino de ponerse contentos que había un nuevo dueño que iba a movilizar todo, ellos lo que querían era cobrar la indemnización.
7: Sí, hoy lo voy a contar menos enojado, o sea, más de la compresión de otro lado. ¿Sabes por qué? ¿Qué pasa? Porque también hay que entender toda la historia. Las personas en Irigoyen, en mi pueblo, empiezan a trabajar de muy chicos, a los 14, 15 años. Entonces te encontraba personas que ya tenían 50 y pico de años y habían trabajado en condiciones bastante deshumanas porque los antiguos empleadores no tenían buenas condiciones de trabajo. No había nada de automatización, la bolsa la cargaban a mano desde el piso. Entonces, la verdad que estaban todos gastados ya, muy gastados. Y decía, yo ya había trabajado 30 años acá, no quiero trabajar más. Y uno compra pensando que el mejor proyecto para el pueblo era comprar el molino y hacerlo andar. Y vos decís, che, flaco, tenés 50 años, te quedan 15 años todavía de trabajo, qué mejor que cobrar el sueldo. ¿Y qué cobrar el sueldo? Lo mejor que puedo hacer es cobrar la indemnización. Y déjame yo con la indemnización haga mi propio proyecto. ¿Me entendés? Cada uno tenía su plan. Pasa que no lo habíamos conversado.
0: ¿Cuántos empleados?
7: Como inversor,
0: sí. ¿Cuántos empleados tenés?
7: En ese momento tenía, ese empleado en ese momento tenía 12, hoy tenemos 25.
0: Sí, ¿y te va bien?
7: En ese momento tenía 12. No va mal, pero no es un negocio súper rentable la molinería porque es un molino chico. Uh-huh. Es un molino chico, entonces es un comercio, es un negocio de escala. Entonces, en ese entonces, cada uno, yo caí, no le di tiempo a nadie ni a hablar ni a razonar, voy, compro el molino. Y lo compré y nadie llegó a expresarse, lo compré y digo, vamos a trabajar. Automáticamente hice la reforma que había que hacer para que produzca en cantidad. Y estaban todos enojados. Decía, este loco vino a romper los huevos, de que fue la expresión. Ahora, porque sí. En la compra, el otro trato que hubo una mala expresión, y yo creo que ahí donde se equivoca la gente y el sindicalismo, porque yo compro y descuento el pasivo de la gente. Decía, cuando compro el molino, ¿cuánto el pasivo? Tanto. Entonces yo lo descuento y compro, descuento esa deuda que tenían, y ahí es donde se arma la confusión. Porque el tipo dice, compré el molino descontando lo que me tenían que pagar a mí. Y ahí es donde está la diferencia, ahí es donde entra el enojo de la gente. Sí. ¿Entendés?
1: Ahora, entonces, Gabriel,
7: sí.
1: ¿Cómo estás? Darío Mirra, que te saluda. Ahora, hola. Vos contás algo ahí clave cuando sea esa situación dramática que golpeás el tablero y decís, bueno, basta, me voy, sí. Te fuiste llorando. Sí. ¿Cómo hiciste para convencer a gente que no quería, aparentemente no quería trabajar más en ese molino, para que volviera a tener ganas? Porque la verdad es que hay que convencer a la gente de eso.
7: Porque la gente tenía una ilusión. O sea, era así. La gente pensó que alguien iba a venir a comprar un molino, que nadie va a comprar un molino en Argentina porque hay más molinos, hay sobrecapacidad de molienda en la Argentina. Entonces no iba a pasar, tenía una ilusión que alguien lo iba a comprar y que aparte iban a comprar algo que estaba quebrado y lo iba a indemnizar todo. No iba a pasar eso. ¿Entendés? Entonces en ese día en la discusión, cuando yo veo que el molino no anda, porque no andaba una cosa, no andaba la otra, todo no andaba. Digo, ¿qué pasa acá que no anda nada? Es que la gente no quería que ande. ¿Me entendés? Es como si la mucama de tu casa no está de acuerdo, decir, che, me quemó una camisa, dejó la carne afuera de la heladera, sin querer te tumba el cloro en el lavarropa. Y
0: eso, ¿qué pasa? Escúchame, Gabriel, ¿eso quiere decir que le tengo que aumentar el sueldo? Digo, porque me estás enumerando todo lo que me pasa.

0: cómo le hablas. Cuando hay desacuerdo, que es uno de los problemas que tengo en Argentina, ¿viste? Cuando no está de acuerdo, que sí, es la mayor crisis que tenemos, pasan estas cosas. Y el desacuerdo, cada uno se manifiesta de una manera como cada uno molesta como quiere. Hay gente haciendo piquete, nadie se manifiesta trabajando más y tapándote en mercadería como pasa en Japón. Uh-huh. Acá se manifiesta haciéndote piquete, haciéndote ruido. Bueno, esta gente, mi equipo, se manifestaba no haciendo andar. El que hacía mantenimiento no hacía mantenimiento, y el que tenía que poner el aditivo en la harina no lo ponía. Entonces entregábamos la harina y la harina nuestra no andaba. Y vos mandabas un camión de harina al norte y decías, che, esta harina no anda. Uh-huh. Y nos volvía el camión de vuelta. Entonces no andaba, y después de tantos problemas, me hace ruido por mi sobrinito. Mi sobrinito me dice, que tenía en ese entonces chico, algunos 12, 13 años, me dice, tío, ¿es verdad que vos le compraste el molino robándole plata a la gente? ¿Cómo robándole la plata a la gente? Sí, que vos, en lugar de pagarle a la gente con la plata de ellos, compraste el molino. Y ahí me cierra, porque ya he escuchado algunos comentarios de eso, y ahí me cierra y veo las caras y algunos palitos, algunos comentarios de pasillo, y entonces me vuelvo al molino, hago una reunión, los presiono porque son todos, compañero, amigo de la escuela, mi vecino, claro, mi director técnico de fútbol cuando éramos chicos, genero una presión tan directa, sentados todos frente a frente, que los hago hablar. Y hasta que el primero dice, y vos me cagaste, yo me iba a comprar un galgo, soy un galgo, poner el chichilo, que tiene 13 crías por año, y yo con esos cachorritos soy la que ganaba. Uno iba a tener galgo de carrera, el otro iba a comprar un potrillo, el otro se iba a comprar un camión de atmosférico y le iba a sacar la caca a los vecinos. Entonces cada uno tenía un plan con la iniciación, que era paralelo a no había trabajado todos los días.
1: Escúchame, voy a ir con ese argumento a Vila. Digo, ¿para qué compraste la radio a Daniel Vila? Le voy a decir, ¿para qué compraste radio a la red? Me hubieras indemnizado. Le digo, le voy a ir con ese planteo, claro, a Daniel Vila.
0: Entonces ese día, cuando todos me dicen, yo a cada uno le hago una devolución y le vamos a suponer que el galgo es ligero, ¿no? Y disculpa que te... digo, la primer liebre que corra, quien conoce un campo, todos los campos tienen alambre de púa, ¿no? Sí. El primer liebre que corre, se engancha un huevo con alambre de púa y se castra el galgo.
1: Claro, sonaste.
0: ¿Cuántas crías va a tener?
1: Nada, ninguno.
0: Y me queda mirando. Y el camión atmosférico, ¿vos sabés que va a comprar un usado? Y si la bomba se chupa el camión, se te ahueca todo el tanque, no tenés más camión atmosférico. Y el otro, el caballo, y si el caballo no es de reproducción, entonces
2: che, le conté la cuánto le todo, podías pasar. Claro.
1: O sea, claro, ¿sabés cuál fue tu delito?
0: Que podía hacer y que no podía hacer. Sí. Y le conté que, bueno, voy, me enojo, le explico todo. Digo, señores, vamos a hacer una cosa. Vendan el molino, yo recupero la plata, ustedes cobran la indemnización. Mientras tanto, nadie hace nada, yo sigo viviendo lo que vivíamos y sigamos todo su camino. Le pego el palazo al tablero y vuelvo. Y me vuelvo a mi casa llorando, como dije ahí. Cuando pasan un par de días y vieron que era de verdad, empiezan a darse cuenta que estaban andando, que en ese año que había pasado, nunca nadie los había tratado tan bien, nunca habían cobrado en término, yo había mejorado todas las condiciones de trabajo, tenían baño, papel higiénico, ducha, había digitalizado todo el negocio, había sido un excelente empleador, que no habían tenido ese empleador ni en los últimos 20 años. Entonces entraron todos, ahí contestándole la pregunta del señor que me contestó antes,
1: sí, a Darío,
0: todos entraron en razón y me fueron a buscar. Y le dije, bueno, señores, podemos empezar de nuevo, pero para acá hay que llegar a tal producción, y si todos los sábados no tenemos las 5.000, 6.000 bolsas en la puerta del molino, esto no funciona. Y si lo logramos, vamos a lograr tal eso. Y bueno, ese día fue el día que nos volvimos a poner de acuerdo, y ahí el molino empezó a cambiar.
1: Gabriel, querido, aguante la cultura del trabajo. Dale, por más molinos.
0: Ninguna duda.
1: Te mando un abrazo grande.
0: Gracias.
1: Hermosa historia, emprendedor argentino. Compró el molino, le pasaban factura, mirá, tuvo que enojarse y todo. Gabriel Fernández, emprendedor argentino. Ahora, señores, nos vamos a ir con Pesci Zambrano, uno de Pesci, y nos vamos al turf.
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1: Hola Pablo, ¿cómo estás? Buenas tardes.
2: Buenas tardes MP, buenas tardes equipo, ¿cómo están?
1: Impecables.
2: Bueno, te cuento, un buen fin de semana en los hipódromos argentinos. En Palermo vimos el clásico Círculo de Propietarios de Caballerizas, Grupo 3, 1.600 metros, donde ganó Ankara, la yegua de la caballeriza Burnin, que entrena Jorge Mayansky Neri, que condujo al jockey Wilson Moreira. Y ayer estuvimos en el hipódromo de San Isidro, una tarde donde ir a ver correr a uno de los caballos más convocantes de la Argentina era un planazo. Me refiero a Colifato Novo, que corrió el clásico Sauter Halo, el caballo del pueblo, un pequeño negrito que costó dos mangos, que lo entrenan en San Luis, de donde viaja cada vez que corre en San Isidro, que su entrenador es también su peón, su galopador, y fue su jockey en sus primeras hazañas que lo convirtieron en el campeón dos años 2024. Colifato lleva ganadas 8 carreras, todas de punta a punta, y que cada vez que corre y en la recta final da un espectáculo que levanta las tribunas, lo alientan y lo aplauden en los metros finales, y parece que él lo sabe y le encanta. Bien. Para terminar, te cuento que hoy tenemos 14 carreras en el hipódromo de Palermo, donde se destaca el handicap British Empire, 1.200 metros para yeguas adultas. Va a ser a las 6:15 de la tarde, como siempre te digo. La entrada a los hipódromos es libre, gratuita, y acá los esperamos, MP. Buena semana.
1: Abrazo.
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1: 15:57 minutos en la República Argentina. ¿Qué pasa que se están riendo?
2: No.
1: ¿Sabes por qué se ríen? Le voy a contar a las esposas de Coco Ramón. Le cuento a mi gente y a la esposa también de Diego Lousa.
2: Los que ves.
1: Están siguiendo la saga y la historia de esas dos personas.
2: Exactamente,
1: que
2: sí, señor.
1: Tuvieron sexo en el avión que venía de Panamá, ¿era?
2: ¿Y está mal?
3: De Panamá. ¿Cómo está mal?
4: ¿Cómo preguntas?
2: No, estábamos viendo.
5: Pero para tener sexo está mal.
2: Tener
3: sexo está fuera de la ley.
4: Muy bien. Lugares,
3: pero, está mal. El lugar público está fuera de ley. Sí, claro,
5: es exhibicionismo. Hay gente que vive en paz. Sí.
3: Yo te quiero ver, Coco Ramón.
4: Total.
3: Sí,
2: al lado tuyo.
3: Al lado tuyo con tu hijo. Están ahí jadeando,
2: sí,
3: si a vos no te va a molestar.
1: ¿Qué nivel que tiene este programa? ¿Para qué nivel tiene este programa que por primera vez en ese micrófono se pronunció la palabra jadeando? ¿Pero qué sería de noche? ¿Sería cuando duerme todo el mundo?
3: Bueno, más o menos.
2: No era cuando las luces estaban prendidas.
3: Es un vuelo relativamente... No es un vuelo tan largo. Creo que son ocho horas, creo que son de Panamá.
2: ¿Sabes quién pudiera aguantar 8 horas?
1: Sin piernas. Llegase.
2: ¿Quién pudiera aguantar 8 horas?
3: Se lo llevó la policía, ¿eh? Se lo llevó la policía.
1: Sí. Los esperó cuando llegaron. Claro, pero pará. La pregunta, ¿era matrimonio legítimamente?
3: No, constituido? Yo, por lo que vi, se conocieron ahí. Él, 55 años, creo que él era casado.
1: Che, comentario.
3: Y ella de ese
1: centro. ¿Comentario machista? Uy, qué rapidona ella.
2: Eran grandes. El
1: Raje está ensuciando, dice, bueno, creo que era casada.
3: Bueno, no estamos diciendo los nombres
4: gente
3: igual.
4: Grande, sí. Que no quiere perder el tiempo.
2: 60 y 50.
1: Bueno, la esposa del Tocor,
2: viva la libertad.
1: Pastor, viaja mucho a Panamá, Gordis.
2: Che, viva la libertad.
1: Había amigo del señor que viajaba mucho a Panamá. ¿Tiene uno, señora?
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1: Che, el último, y ya hacemos el pase con Facu Pastor. Cada vez falta menos para la vuelta del turismo carretera Rafaela, ¿no? 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
1: 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Bueno, señores, 4 de la tarde se sentó. ¿Cómo le va?
6: Hola, Marcelo, ¿cómo te va? ¿Cómo andás? Muy buenas tardes.
4: No,
6: pero yo me quedaría, pero...
1: Bat.

0: oficial de la selección argentina.
1: Lolo, sabemos que se ríe, ¿no? ¿Por qué le carpetí los cinco Giovanni? Los cinco anillos. ¿Quién tenía cinco anillos allá? Sí, tenía.
2: No. Digo, sí. ¿Cómo te vas, Marcelo? ¿Cómo
1: sí,
2: andás?
1: A mí,
2: Marcelo,
1: como el culo, por lo que veo, como el culo.
2: No,
1: sos un hijo de puta. Yo pensé que yo te defendí con todo, pero no podés.
2: Se me pinchó la camioneta y le pedí auto.
1: ¿Cómo se pinchó una camioneta? ¿Una goma puede ser?
2: No.
1: Pero yo.
2: No, sí. La llamé a mi vieja, le digo.
1: No, ya quiero hablar con los hermanos. Quiero hablar con tu hermano.
2: Vale, digo, tenés la llave. Sí, vení.
1: ¿Qué le pasó a la camioneta?
2: No tengo
1: ¿Sabes qué tiene?
2: ¿Qué tiene?
1: Años tiene esa camioneta.
2: Y bueno, Marcelo. Bueno, no.
1: ¿Sabes lo que
2: no,
1: le faltan? Repuestos.
2: No, creo que fue una pavada.
1: Gracias a este gobierno. Claro, que no lo vea Fabita. No, pero porque empieza a te denuncia, ¿eh? Porque viste la teoría que tiene sobre los periodistas políticos.
2: Hace mucho tiempo que no se me quedaba el auto. Se me quedó el sábado a la noche. Después de la feria del libro.
1: Bajo que viene pum para arriba, ¿no?
2: Sí, no, para que... ¿Te explico cómo fue?
1: ¿Te querés ir a hablar con Loli y te querés volver?
2: No. A las 8:30 hice la presentación en la Feria del Libro, sí. Gracias a la gente que se prendió.
1: Sí.
2: Una noche fría, jugaba a Boca, aparte.
1: Sí, la elegiste.
2: Y estuvo
1: justo,
2: lindo. Claro. Esas cosas caen así,
1: pálpito,
2: Marcelo.
1: Sí.
2: Esas cosas caen así.
1: Bueno,
2: vino Valeria, sí. Gordi le miró a Turfman, dice, che, me dice, bien, vale, que ojitos, ¿no? Le digo, bueno, y encima no sabes la...
1: Se perdió. Claro, entonces.
2: No está.
1: Y si la tienen prohibida, la tienen prohibida.
2: Y entonces,
1: de mi equipo se cartió Chatruc y del tuyo se
2: salimos de la feria y nos fuimos a amigos, qué sé yo. Pero bueno, cada uno se fue a su lado y nos quedamos con Gordi y los chicos, los cuatro solos, y nos fuimos a comer a la cantina a los amigos. ¿Sí? Estaba Huguito, estaba Vero. Abrazo va, abrazo viene.
1: Yo me cuido de no decir que fui a Roldán, que es de la casa. O sea, yo me cuido de no nombrar a Roldán, que estaba el doctor Vila, estaba Pamela, estaban los hermanos Romero. O sea, claro, pero para en serio, ¿cómo puede ser? O sea, tenés...
2: Allá Roldán siempre está lleno. No, tengo el teléfono, tenés vos para una SAME, Marcelo.
1: Yo me dije, doctor.
2: Y bueno, pues yo no lo voy a
1: doctor,
2: mostrar, doctora,
1: el doctor me dijo, socio.
2: ¿Sabarano? ¿Socio? No.
1: El doctor me dice, pagando siempre de mesa.
2: Claro, obvio.
1: El tanito no.
2: No, no voy a joder al tanito un sábado a la noche que explota.
1: Pero una cosa, pues yo al doctor le pido una reserva.
2: Sí, bueno, está bien.
1: El doctor tiene acá un lápiz.
2: Sí.
1: Y está en Samendo, está en Mendoza. Pues lo llama y te dice, bueno, una por cuatro para el gordo para el gordo Palacio, pim pum pum pum, sin descuento. Dice el doctor.
2: Bueno, comimos en la cantina los amigos muy bien, como siempre.
1: Sí.
2: Y me empezamos a irnos para casa. Frío, 12:30, una...
1: Hasta ahí arrancó el auto, había arrancado la camioneta.
2: No, perfecto.
1: La 2011.
2: Perfecto, agarré Córdoba, perfecto. Cuando doblo en Godoy Cruz, hace... ¿Qué pasó? ¿Qué
1: estás escuchando cómo se le quedó la camioneta?
2: Hace... Venía... Y se quedó.
1: Sin haber hecho nada antes.
2: No.
1: Así te vas a quedar, chico.
2: Nah, chica, nada. Eso no tiene lejos todavía.
1: Bueno, no, Amber. No, joder. Yo, así, pegando así en la araca. El diablo. El... Escuchá. ¿Cómo hizo el auto?
2: Venía...
1: Atención, todos los mecánicos están escuchando.
2: No te conté esto.
1: Le tengo que mandar un saludo.
2: ¿A quién?
1: Mario. Mario el tanguero.
2: Bien.
1: Mario de Barrio Norte, que ayer se acercó a la mesa y me dijo, Palacio, yo escucho todos los días hasta las 4 en punto.
2: Sí.
3: Hasta las 4 en punto.
2: ¿Cómo hasta las 4 en punto, Marcelo?
3: ¿Cuándo?
2: Claro, reaccioná. ¿Cómo hasta las 4 en punto? ¿Estás loco? Por favor.
1: Sí.
2: No me acuerdo el nombre del muchacho ayer.
3: Mario.
2: No, hay uno que ayer, porque la cancha estaba un poquito picada ayer, y hay un muchacho que estaba conmigo, que no sé, viste, que te abrazás con gente... Con cualquiera, que en verdad somos todos como de una gran familia, y me dijo, te escucho con Palacio todos los pases.
1: ¿Y era del bien?
2: Era, me parece que era del bien porque me hizo un comentario de muchos amigos sin laburo, con lo cual era la gente
1: Bueno,
2: se da cuenta, el patea la...
1: Por ahí patea, está tan sopra, patea la reality. En la Europa están con la tobillera. Ahí está con la tobillera.
2: Debido vuelve a la casa, le revocaron la prisión, sí, le dan domiciliaria.
1: No quise decir, mam, calculo que es tema tuyo ese.
2: Diría Ruggeri, mamita, ¿no?
1: Mamita, querida.
2: Bueno, así que se me quedó, no sé, sin fuerza el auto. Hizo, yo venía por Córdoba, doblo en Godoy Cruz y hace...
1: ¿A qué hora era eso?
2: 12:30. Doce y media. ¿Vos sabés que los pibes...?
1: No. Yo te iba a contar lo que hubiera hecho yo.
2: Pero sobre Godoy Cruz no lo puedo dejar para
3: hacer. La grúa y me voy a mi casa.
2: ¿Me vuelvo a cerrar si te vas?
3: Claro.
1: Me voy al otro día a la mañana, al otro día.
2: No. Hacía mucho tiempo que no me pasaba.
1: Sí.
2: Sí, sí. Vos sabés que los pibes, hoy tus hijas te lo deben decir, o tenés aura o tenés Laura, ¿sabías eso, no?
1: Sí. Sí, hay una de Vilota hace tres años. Vilota en bolas.
2: Bueno, yo lo explico para el público la tarde, chico. No, claro. Si escuchó ya Juancito.
1: Después ese whiskycito que te tomás. Sí. Bueno, dale, entonces sí.
2: Laura o Aura.
1: Dale, ¿quién se llama?
2: Y yo en ese momento Laura.
1: No,
2: total.
1: Se ve, la noche un
2: no, ya abrí el seguro, Marcelo.
1: Me imagino.
4: Seguro que de la banda.
1: Sí, el seguro.
2: No, pará. No, porque ¿qué hace? ¿Qué hace un líder? ¿Qué hace un líder de familia, un pater familia?
1: Primero, no lo lleva...
2: No.
1: Segundo, no tiene una camioneta 2011.
2: Bueno. Es lo que se puede.
1: Tercero, porque ahora se ve la verdad. Los Joani, los Yanillo, todo.
2: Los Joani,
1: bueno,
2: viejo.
1: Pará. Sí. Todo viejo. Sí. Fenómeno, yo dejo todo ahí, me rajo.
2: No, pero para ahí.
1: Nos vamos a tomar un taxi y vamos a casa.
2: Le dije, le llamé a la grúa.
1: Y la grúa
2: muy
1: rápida.
2: Muy bueno el servicio.
3: Como padre de nombrar, familia, mandás.
1: Quiere nombrar.
2: Muy bueno.
3: Mandás en un taxi a tu familia muy a la casa y te quedás solito.
2: Fue lo que
1: ya que tengo un amigo, saco un auto. Vale, si vas a meterlo, sacale un seguro para
2: muy
1: él.
2: Muy bueno el seguro, el Libra Seguro. Muy bueno. Al 25.
3: Uy,
2: 25 metió. Minutos.
1: Eso va a tener. No, mírame.
2: Marcelo,
1: sí, pero todo declarado.
2: ¿En el mail?
1: Pero todo en el mail, Y algún refuerzo va llegando, te vas agregando. Pero escuchame una cosa, locura, pará.
2: Bueno.
1: Viene la grúa.
2: Sí, un fenómeno.
1: ¿Cuánto tardó?
2: Mauricio, 25 minutos. Una locura, no te juro.
1: Muy bien.
2: Y más, te mandan un mail, 25 minutos. No, un WhatsApp, en 25 minutos, dije, esto es un chamullo, bueno. Apreté. Y
1: el seguimiento en vivo.
2: Sí, el seguimiento en vivo.
1: Llegó.
2: Hacía un montón que no se me quedaba
1: llegó,
2: en serio.
1: Llegó, sí, también.
2: Llegó, sí. Y le digo, mirá, prende, pero se queda sin fuerza. El tipo no es mecánico. Me dice, mirá, yo te la traslado. Y bueno, me la trasladó.
1: Tampoco un ingeniero nuclear.
2: Bueno, pero me dice, está regulando en tres, ¿cómo se llama? ¿Cómo
1: en tres cilindros.
2: En tres cilindros. Sí,
1: eso cuando te quedas sin aceite y se te empasta la bujía.
2: Igual, puede estar empastada la bujía.
1: ¿Pero las cambiaste alguna vez la bujía?
2: No, bueno, Marcelo, yo no tengo bujías. En mi casa se las llevé a Diego del taller El
1: Rubio. ¿Sabes que falta el Lolo que ahora diga, arranca o no arranca?
2: No, se las llevé a Diego del taller El Rubio. Un beso grande a Dieguito.
1: No, nombró el taller.
2: Pero son amigos, gente amiga.
1: Bueno, dale.
2: Gente amiga.
1: ¿Y qué te dijo? ¿Ya te pasó?
2: No.
1: Nombraste el libro, restaurante. Llamaste a la compañía seguro.
2: Chico, si ustedes creen que una vida es un canje, es un problema de ustedes.
1: No me utilices a mí para este momento.
2: Por favor.
1: Momento.
2: Estuve con Juan y el Rey de las Mollejas. Tringui, sí.
1: Ya le estaba arreglando mollejas.
2: Y charló con Juan, mi hermano, en la fila para levantar el cafecito en la cancha de arriba.
1: Bueno, pará.
2: No sé en qué hablaban.
1: Bueno, lo llevaste a tu casa, llevaste la camioneta a tu casa.
2: No, porque el pibe de la grúa pío. Escuchá, te voy a decir, porque me senté, le conté lo que pasó hace One Week. Le digo, no, vengo con una
3: racha.
2: Sí. Y el pibe me dijo, yo también vengo con una racha. Tenía, lo habían de la saca. Sí, no sabes lo que era.
3: Hermosa,
2: no sabes lo que era.
1: Humedad, llovizna. Y ese balazo que me ve.
2: Le digo al pibe, che, ¿te jodes si nos desviamos un toquecito con la grúa, el auto arriba, una cosa?
1: Yo no puedo creer, sí, entonces, dale.
2: Porque yo... No, porque yo tengo el taller a 5 cuadras de mi casa. Entonces, si es de pasada, si de repente por casualidad pasamos y veo que hay lugar en la puerta del taller, ya lo dejo ahí.
1: Vos lo metés en un problema al tipo.
2: Sí, ya, el
1: porque
2: tipo
1: si
2: me
1: hay
2: dijo.
1: Un accidente, si hay un accidente, el tipo dice, ¿usted por qué carajo andaba a 5 cuadras? Usted tenía que haber
2: ido. Pero yo le expliqué al muchacho, como muy generoso.
1: No te importó nada.
2: Y le digo, Lucas, después.
3: ¿Dos mil pesos?
2: Sí.
1: Pará, dejaste,
2: no.
1: Dejaste
2: vino,
1: el auto ahorita y tomate un taxi.
2: Vino Gordi en pijama a buscarme. Porque son 5 cuadras, chicos, hacía mucho frío. Estaba ya... Gordi...
3: ¿Pero con un taxi fue?
1: ¿Pero con qué fue? ¿Con un taxi?
2: Peugeot 2017, chico. Blanquito, chiquitito,
3: con un cortina.
1: ¿Tío Peugeot?
2: Un Ernesto
3: Cortina.
2: Un Ernesto Cortina.
1: Para, entonces para, te vino a buscar
2: Gordi. Pasé por la puerta del taller y le digo al muchacho, le digo, mira, hay lugar. Tuve lugar en la puerta, le lo dejo acá y lo dejo hasta el lunes, a la mañana, que voy a lo de Diego, taller El Rubio. Entonces... Pero es así, esto no estoy mintiendo en nada.
1: Menos mal que tengo testigos.
2: Sí, bueno, menos mal que tengo testigos.
3: Bueno, pero eso, Marcelo, esto nos marca una jurisprudencia a nosotros.
1: No, mirá cómo así. Claro, claro.
2: Enseguida se abraza.
1: Se contagió el tema.
2: Así que bueno, lo dejé ahí y me vino Gordis a buscar con el auto a 5 cuadras porque si no tenía que caminar, yo estaba con
1: Lili. ¿A qué hora eso? ¿A qué hora?
3: 5 cuadras.
1: ¿A qué hora eso? ¿No te odia tu mujer?
2: 1:15. No, me recibió con un beso, así, un beso, me dijo...
1: Y el pijama de...
2: Tranquilo,
1: pijama...
2: Gordo, ya saqué a Enzo, que es nuestro perro, sí. Así que derecho nos vamos a la camita. Feo. Y nos fuimos a dormir, cucharita, Marcelo. ¿Vos dormís cucharita?
1: Pero me imagino lo frío que estaría la parte de atrás de la cucharita, con el ofre que hacía y ella llevándote.
2: No, Gordis tiene muy buenos pijamas de invierno. Y yo tengo un enterito, uno, ¿viste? Cuando...
3: Ah, no.
2: No, perdón.
3: No.
2: Es
1: un pelato.
3: ¿Un enterito?
2: ¡Ah! ¿Viste? No, es espectacular, ¿eh?
1: ¿Cuál tenés?
2: Tengo un enterito camuflado. Juego a Rambo. Uno, el tema es a la che, ¿no? Cuando tenés que...
3: Pero que tenés que hacer...
1: Pis. Yo me compré uno.
3: ¿Te tenés que sacar todo?
2: Yo me... ¿Te lo bebé? Yo claro, tiene un cierre hasta abajo.
1: Yo me compré uno de conejito.
3: ¡No!
1: Así se va. Se van a reír.
2: ¿Tiene pompón atrás y orejas?
1: Sí, flor de pompón tiene.
3: ¿Blanco?
1: me pasó que...
2: Pero, Dios mío.
1: No, me calcé así.
2: Qué locura.
1: Y me quedaba como medio ajustadito el cuerpo.
2: Medio cenido.
3: ¿De qué no se vuelve eso?
1: Sí, me tironaba. ¿Y hay tofo? Me tironaba.
3: ¿Y la pichulina qué te queda para arriba?
2: Era conejo u oso polar.
1: Nah, si se van a reír, no, si se van a reír de mí, no.
2: Yo era conejo u oso polar.
1: Estoy abriendo la verdad.
2: Está bien. A mí me
1: parece. Y lo tenemos todo, lo tiene Lucía, lo tiene Antonia, Juan, estamos todos.
3: Familia conejo.
2: Escucha, si revista caras bien y te pide la tofo de la familia Palacios con todos los. ¿Te la sacás?
1: Pero, por supuesto.
2: Espectacular. Excelente.
1: Si Cara se anima.
2: Claro. Bueno, pero Marcelo es una linda
1: foto. Caras, hola, ese nivel. Claro. No me vengan con paparazzi, nada.
2: No, pronto. Nico Peralta.
1: No,
2: ¿crees que Nico te haga una nota para la revista Pronto?
1: Me dice que es más... Porque tope que son...
2: No, pero está bien, pero es muy leída, ¿eh?
1: Son de una marca internacional.
2: Muy leída. Ah, sí. Querés. Todo champion.
1: Bueno, locura, escúchame, te dejo. Para que te robo tiempo. Ganadores de las entradas para ir el martes mañana.
2: Sí,
1: ya la pueden venir a buscar hoy o mañana a la mañana.
2: Bien.
1: Acá en Gorriti 5554 ya se comunicaron la producción. Ganadores de las entradas para ver el torneo del Mundial de Pádel acá.
2: Bien, qué lindo.
1: Gustavo Lofreda y Adrián Olivari.
2: Bien, muy bien, Gustavo, muy bien, Adrián. Felicitaciones.
1: Sí, quiero decirte una cosa. Espero que no me hayan mentido. Vos no lo sabés tampoco. ¿Quién fue el árbitro de River San Lorenzo?
2: Zunino.
1: ¿Vos sabés quién es?
2: Absolutamente, lo conozco a Seba hace muchos años. Tengo un afecto enorme por Seba y por su familia.
3: Algo que ver.
2: Muchas veces hemos entrevistado a Manu Zunino también, que es el hermano de Seba. Y tienen una hermana.
1: Yo me enteré recién que era el hijo de Eddie Zunino, recordado, fue periodista de noticias. Muy
2: efectivamente, es
1: Eddie Zunino, que trabajó en América también trabajó
2: en América. Trabajó en América, yo compartí.
1: Sí, ayer me enteré que el árbitro de River San Lorenzo.
2: Una familia divina. Divina. Sí. Casi, digamos, uno de los fundadores.
1: Te dije Revista Noticias, pero casi creador.
2: Uno de los fundadores, creadores de Revista Noticias, Eddie. Que falleció hace...
1: ¿Poco tiempo,
2: sí? Sí, 2023, 2024, 2023, me parece.
1: Puede ser 2 años.
2: Me parece que 20... ¿cuándo fue que ganó Milei?
3: 23.
1: Y todavía le queda 1.5.
2: 2023.
1: Al otro día que le dijiste vos no tenés ninguna
2: chance. Yo no le dije nunca nada.
1: Escúchame.
2: Bueno, ese año falleció, en el 24 murió Eddie. Bueno, ese año yo compartía la noche con Eddie, porque Eddie estaba... ya en un tratamiento, peleándola.
1: Sí, claro.
2: Mira, hoy lo nombré a Eddie porque ese programa lo producía Juanpa Zumpano, uno de los productores de Almagro, gente del Oeste.
1: De la Banda del Oeste.
2: Y la verdad que hoy nos acordábamos de Eddie, no me preguntes por qué, no lo relacioné con Seba.
1: Mirá vos.
2: Pero nos acordamos de Eddie porque la verdad que hasta el último día que Eddie pudo, laburó. Vino al programa... pasaba tema, rutina, él era el conductor del programa, y en un momento cuando se complicó y se sabía que tenía que hacer tratamiento, la empresa me pide que le tiene una mano ahí. Sí, sí. Yo lo llamé a Eddie y digo, Eddie, vamos a conducirlo. No, vos estás loco, me dice, el conductor vas a ser vos, yo cuando pueda voy a estar. Hasta el último día de su vida, Eddie propuso tema, llamó. Sí, y una cosa, cada programa, cuando abríamos la puerta del programa y salíamos, estaba alguno de los hermanos de Eddie, alguno de los hijos de Eddie. Una familia hermosa que tengo un recuerdo enorme por
1: menos mal por él, sí, que me enteré ayer para que en este pase compartiéramos un buen recuerdo de Eddie Zunino.
2: Sí, lo escuché a Toti elogiarlo a Sebastián Zunino durante la transmisión. Uh-huh. Yo creo que hizo un arbitraje, algunas se confundió y otras estuvo muy bien, Seba.
1: Bueno, a las 6 hablamos un rato de fútbol.
2: Sí, señor.
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4 y 20 de la tarde. ¿Cómo les va? ¿Cómo andan? Bienvenidos a Pastor 910, bienvenidos a la tarde de Radio La Red, nuestra queridísima casa. Hoy el bondi lleno, hoy la familia completa, la familia unida. Pueden levantar las manos, Robertino, por favor, te pido. Está limpiando los anteojos, es muy obsesivo, Robertino.

0: teníamos energía, no teníamos.
1: Arrancaba la parte que sé.
2: Una vez que le pegamos todo. Nico, ¿cómo andás? ¿Todo en orden?
3: Muy bien, Facu, muy contento.
2: ¿Vos? ¿Semana de 1 a 10?
3: 10.
2: Bien.
0: Mirá qué rápido metiste.
3: 3 cumpleaños, 3 en 1.
0: Está bien.
2: Tordo no volvió mal, Tordo no.
3: No, no, no. Pasó mejor vida, gracias a Dios.
0: Che, Nico, Nati Recia vio tu remera.
2: Sí. ¿Por qué? Lo mismo iba a decir.
0: ¿Qué? ¿La viste, Nati?
2: Está en YouTube, acérquense a mirarlo a Nico.
3: ¿Qué tengo?
2: Para los que no están en YouTube, Nico porta una remera
4: de
2: Hulk.
0: Y Nati Recia es coleccionista de Hulk.
3: Me está jodiendo. No sabía.
0: Así que le vas a tener que...
3: ¿Pero de dónde viene el fetiche?
2: Bueno, eso te iba a decir. Tiene básicamente un fetiche con que un día, ya está la noche en Trenquelauken, en su casita de Trenquelauken, que es una casita que tiene vista con una plaza espectacular, ella está ahí, tiene una mecedora, y está en la parte de atrás de la casa, y ella está tejiendo, y de repente, en el medio de la noche...
0: ¿Todo eso? Llega alguien que se rompe la ropa. ¿Con qué?
2: Aparezca tejiendo, Valeria.
3: Por favor, pero pará. ¿Y cómo sigue la historia?
2: Nico, por favor, aparece Hulk.
3: Sí.
2: Y ella dice, ¡ay, no, Hulk!
4: Se la come.
2: No,
0: todo eso
2: Hulk,
0: te contó Nati.
2: No me hagas daño.
3: ¿Pero eso es real o es un sueño?
0: No, es verdad.
2: No, Nico, es verdad. Es lo que ella lo que...
3: Dice que sí con la cabeza.
2: Claro. Es así, no, como
0: te va a robar la remera hoy.
2: ¿Tenés fetiche, Nico, vos?
3: No, creo que no, no, creo que no, me dejaste pensando, creo que no.
2: Mariana, ¿cómo te va? ¿Cómo andás? ¿Fin de semana bien? ¿Todo en orden?
0: Sí, fue, me agarraste justo porque tuve un accidente, pero se me cayó todo adentro de la computadora.
2: ¿Qué le pasa a Lala de los periodistas que tengo a la derecha?
3: ¿De los serios ibas a decir?
2: Yalo y Robertino son tan obsesivos con la limpieza.
3: Pero tú no me limpias
0: la banca,
2: ¿no tuvieron infancia en la época que decían manchense, hay que mancharse?
0: No, bueno,
2: pero sí. No sé, te daban de tomar la merienda y vos se te caía la leche, el
3: dulce de leche. A mí se me cayó la leche hirviendo.
2: Caía todo el yogur y vos te manchabas, ¿no? Y se manchaba.
3: Sí.
0: Chico, bueno, pero la compu no, porque es el instrumento de trabajo y se me cayó con la compu.
2: Se rompió,
0: pero, no, sigue funcionando.
2: Bueno,
0: sigue
2: perfecto. Robertito, ¿todo en orden?
4: No sé bien, usted, muy bien. Pero yo no tengo ropa que me quiera poner nueva, que no esté manchada.
2: Bueno, por eso.
5: Una manchilla.
2: Chicho, ¿todo en orden?
0: Muy bien, Facu.
2: Bueno.
0: Muy bien.
2: Creo que vendiste a Tutti, ¿no?
3: Sí, no desplumó, no desplumó.
0: Cambiamos figurita, vendimos, hicimos de todo.
2: Bueno, vamos con todo hasta las 6.
0: Pero a puro ritmo porque tenemos mucho, ¿eh?
2: Quiero que sepan que hay una testigo de que los mencioné.
3: Sí.
2: En la charla que di en la Feria del Libro.
0: Ok. ¿Con nombre y apellido o dijiste compañero de la radio?
2: Valeria.
4: No. Dijo, me siento muy bien en dos lugares que trabajo.
2: No tenés que aclarar todo, que se escucha. No.
4: Uno y el otro es la radio.
2: No, Valeria, que se escucha todo.
4: El otro es la radio.
2: Sin detalles.
4: El otro lo dejo a su criterio.
0: ¿Pero alguien le preguntó o él lo quiso expresar?
4: Creo que lo dijo porque estaba yo.
2: No, lo dije porque estaba...
3: ¿Firmaste muchos ejemplares?
4: Sí, había cola para que él
3: firme.
2: ¿Posta? Sí. Muy lindo, estuvo lindo. Agradezco a la gente que se prendió.
4: Mucha gente.
2: Sábado a la noche, frío, y encima jugaba a Boca y estaba la sala llena.
0: Nosotros con Igor estábamos en la cancha argentina, se arrancó 45 minutos más tarde.
2: Bien, claro. Bueno, ese es un tema que tenemos que hablar, Chicho, después, porque quiero ver qué va a pasar con las fechas que se programan.
0: Dale.
2: Si empiezan tarde, si empiezan temprano, si las pasan un poquitito. Ya nos metemos con ese tema. Vale, hablando del frío, todo tuyo, dale.
4: Bueno, hoy tuvimos 4 grados a la mañana, Chicho, vos que decías mucho frío, y en el área de Banfield, en el suburbano, 2 grados estuvieron. Este frío que tenemos el fin de semana, ya a partir de hoy, pasa, ¿eh? Mañana ya vamos a tener 10 de mínima y 20 de máxima, y así va a estar toda la semana, con un promedio de máximas entre 18 y 20 grados. La ciclogénesis de la costa.
2: Sí, señora.
4: ¿Viste lo que fue?
2: Sí, sí, tremendo. Que...
4: Tremendo.
2: Le dimos bolilla el viernes y después terminó siendo noticia, lamentablemente, con mucha gente que la pasó mal.
4: Mal, en Pinamar, todo lo largo de la costa atlántica y hacia el sur. Nevó en Mendoza, en varios lugares también. Tornado en Las Flores, provincia de Buenos Aires, estuvo con tornado, con granizo. Eso ya pasó a partir de mañana, mínimas de 10 y máximas de 20.
2: Bueno, a ver, arranco por acá. Y no quiero que seamos autorreferenciales, pero la semana pasada nosotros dimos 2 anticipos de algo que la justicia iba a hacer y los terminó haciendo en estas horas. Uno es poner la mirada en todo el movimiento de criptomonedas del jefe de gabinete. El otro es poner la mirada en algunas empresas, una de ellas vinculada a la presentación de pliegos para quedarse con todo el negocio de Tecnópolis. Hace un ratito el juez Lijo le acaba de pedir informes sobre contratos a determinadas empresas que habían recontratado a su vez la consultora más B, la consultora de la esposa
5: de... La de Bettina Angeletti.
2: Claro, la de Bettina Angeletti.
5: Sí.
2: Y pidió documentación a varias empresas... para ver las licitaciones adjudicadas para determinar si hubo irregularidades o direccionamiento en favor de proveedores específicos.
5: Claro.
2: Hay quienes dicen que en esos movimientos alguien puede cantar basta para mí, basta para todos, que no sé bien de qué juego es, si es de un juego de naipes, porque ahí puede haber un lío enorme, ¿eh? Ahí puede haber un lío enorme. No sea cosa que haya adjudicación de algunas licitaciones que puedan estar tenidas de cierta opacidad y que eso pueda estar relacionado con algún, digo, con intentar entender qué está pasando con esta crisis que no termina, que ya superó los 2 meses, que lo tiene Adorni complicándole mucho a Milei, que lo tiene Adorni no permitiéndole a Caputo arrancar con, entre comillas, las buenas noticias que Caputo dice que hay. Lo escuché hablando, muy optimista Caputo.
5: Sí.
2: Es tan optimista Caputo que cuando habla acelerado en un programa de tele, se confunde con la gestión anterior en la que él estuvo, porque mencionó algo de que va a ser muy bueno el segundo semestre del 2019.
5: Sí.
2: ¡Ey, ministro, 2026, eh!
5: Digo, acto fallido.
2: Acto fallido fuerte. Ahora, esto por un lado. Por otro lado, se conoció el fin de semana, nosotros lo habíamos contado acá, ya lo había dado también la información desde una billetera virtual. ¿Se llama billetera virtual o una empresa cripto? ¿Cómo?
0: No, es una empresa cripto, también tienen billetera, es
2: okay,
0: un exchange.
2: Ok, un exchange, sí. Bien, bueno. La lupa judicial puesta sobre los activos del jefe de gabinete. ¿Qué encuentran? Movimientos vinculados a compra y venta de criptomonedas. Si me preguntan a mí, yo no entiendo un soto de criptomonedas, no sé ni qué es. Le voy a pedir allá. Es más, podríamos poner a alguien que nos explique un poco si es fácil operar con criptoactivos, si es fácil de repente que yo cobre mi sueldo o cobre un laburito que hago, no sé, bueno. Me gano 500 lucas. Y me doy vuelta y la paso a cripto. ¿Y cuántos criptos son esas 500.000 pesos? Por otro lado, estoy obligado a decirle a mi contador o a mi contadora, un beso grande a Vero, la mía, che, tengo criptomonedas, tengo criptoactivos. Si soy funcionario público, estoy obligado a contar en la declaración jurada que tengo criptoactivos. Tener criptoactivos es como tener guita. Yo puedo ir a un kiosco o a un restaurante y pagar con criptoactivos. Bueno, en fin, todo eso es lo que me interesa. Están reguladas, y están reguladas todas las empresas de criptoactivos, las que publicitan en algunos medios, etcétera, todas están reguladas. ¿Y qué significa que están reguladas? Porque digo, si no, uno puede pensar,
5: sí,
2: que es un instrumento, si tiene una trazabilidad un poco perezosa.
5: Claro.
2: Uno podría pensar, Robertino, Mariana, que es un instrumento ideal para mover plata.
5: Gris, para gris. Un funcionario. No, él debería.
2: Gris, eso generoso, ¿eh?
5: Él debería declarar todo lo que tenga que ver con su patrimonio, para no incurrir en la complicación que tiene ahora, y es que posiblemente la investigación vire hacia lavado de activos, que es una figura penal con una pena alta.
2: Pero espera, la ley que regula la declaración jurada,
5: sí,
2: ¿incluye criptoactivos?
5: No precisa técnicamente criptoactivos.
2: No será cosa que después empecemos con la letra chica, con el detalle, que en verdad
5: es que patrimonio, cuando uno lee la definición de patrimonio del Código Civil y Comercial,
2: sí,
5: digamos, no es que dice
2: claro, lo digital,
5: peso físico.
2: Claro, está bien, está muy bien.
5: Es bueno, todo lo que comprende al patrimonio.
0: Creo, sí, que se le pidió información no solo a este exchange, del cual nosotros dábamos la información la semana pasada. 20 exchange se les ha pedido información, la justicia le ha pedido información, y no solo tendría criptoactivos en esta billetera, sino que en otras. Así que esto es lo que la justicia tiene hoy en sus manos.
2: No se sabe montos.
0: No, por ahora no.
2: O sea que, a ver, uno puede decir que entre 2022 y sí, el hoy, o sea, y la actualidad, para hablar bien como corresponde, entre 2022 y la actualidad, el jefe de gabinete movió, compró y vendió criptoactivos y recibió criptoactivos, ¿sí? ¿Eso ya estaría como acreditado?
0: Eso estaría acreditado porque los exchanges tienen la obligación de entregar esa información a la justicia. Hay algunas declaraciones, nosotros la comentamos, de la diputada Marcela Pagano, que habla de determinados montos, y eso es lo que se está investigando. Extraoficialmente se habla de $30,000, $50,000, pero de solo un exchange. O sea, hay que ver.
5: Recordemos que el juez dijo que está a cargo de la causa. Autorizó el 10 de abril, ordenó la apertura del levantamiento de su secreto fiscal y bancario. Esto es lo que permite seguir esta ruta de dinero que complica a Adorni. Ayer contaba el colega Sebastián Lacunza en el diario AR que hay un movimiento de plata contando gastos corrientes de Adorni más o menos equivalente a $20,000 por mes.
2: ¡Epa!
5: Si uno cuenta que paga la escuela de los hijos, bueno, los movimientos de plata cotidianos.
2: Cuando durante mucho tiempo el sueldo era de 3 millones y pico.
5: Digo, y ahora 5, no cierran nunca.
2: Él no pudo haber recibido otros ingresos siendo funcionario público.
5: No, para nada.
2: Bueno, a ver, hago un punto acá, porque quiero entender cómo es el movimiento de una criptomoneda. ¿Qué pasa si yo cobro, no sé, mi sueldo y de repente quiero ahorrar en cripto, invertir en cripto? Eso lo tengo que informar, está controlado, no está regulado, todas las billeteras regulan, hay algunas que son más truchas que otras. Bueno, estamos hablando, entiendo, de empresas muy grandes.
0: Pues muy yo acá grandes, leo, Argentina es líder en la región, además, en movimiento.
2: Acá leo Binance,
0: sí.
2: Ripio,
0: sí.
2: Lemon, Satoshi Tango, como algunas de las empresas, ¿sí? Algunas de las empresas que a las que le solicitaron información. Vos me dijiste algo de la región.
0: No, te hablo de que,
2: Argentina,
0: Argentina lidera lo que es el intercambio de criptomonedas en la región. Es líder absoluto. Muchos argentinos compran y operan con criptomonedas.
2: Está bien, pero no será que
0: y
2: también
0: están regulados,
2: Están todos regulados.
0: Están regulados por la Comisión
2: Nacional
0: de Valores.
2: O sea que cualquiera de estas empresas que yo mencioné, si le llega un oficio judicial que diga, dígame si el señor Pastor tiene plata en su billetera virtual, tal cual sucede con un banco, la billetera recibe un oficio judicial. Obvio. Y se ve obligada a darse vuelta y informar, señor Facundo Pastor tiene $100.
0: Saldos, movimientos, absolutamente todo tienen que informar.
2: ¿Todas o algunas?
0: Todas las que están reguladas por la CNB si no están operando de una forma que no.
2: Y
0: no
2: hay billeteras virtuales o exchange que operan cripto que no están reguladas por la CNB.
0: No, en general todas las que operan en la Argentina están reguladas por la CNB. Hay algunas que también tienen unas operaciones internacionales, tal es el caso de Binance, pero también tiene que aportar la información si la justicia se lo pide.
2: Bueno, es un mundo nuevo Es un mundo nuevo que yo creo que incluso la justicia argentina está. Ustedes saben, por ejemplo, que hay juegos de la Play, de consola, donde también uno puede poner plata. Y eso, vos decís que eso está regulado, y de repente vos tenés $20,000 adentro de un juego. Y yo no tengo claro si eso el Estado. A ver, voy a saludar al doctor Ernesto Fasola, que es politólogo, que es especialista en desarrollo y estructura económica y sabe un montón del tema cripto. Ernesto, Facundo Pastor en la red, ¿cómo te va? ¿Cómo andás?
1: Hola Facundo, ¿cómo te va?
2: Bien.
1: Gracias por invitarme.
2: Por favor, a vos por estos minutitos. A ver, tengo un montón de preguntas para hacerte. No te quiero ni mezclar ni enquilombar con el tema de la causa en sí, pero ¿es fácil comprar criptomonedas?
1: Mira, hoy por hoy sí, lo que necesitas siempre es tener dinero bancario. El dinero cripto, por llamarlo de alguna manera, o estos activos digitales, no son muy distintos de los dineros bancarios que tenemos nosotros acreditados en nuestra cuenta.
2: Claro.
1: La diferencia entre ambos es que nuestro dinero bancario en nuestros bancos está habitualmente almacenado en grandes centros de cómputos o algunos bancos más modernos en alguna nube, y en el caso de las criptomonedas están alojados en la famosa cadena de bloques que la llaman blockchain.
2: Ahí me diste una primera idea. Quiere decir,
1: decime,
2: ¿yo sí o sí compro criptomonedas con plata que tengo en el banco? ¿O puedo comprar? ¿Existen cuevas de criptomonedas? Yo puedo ir con $10,000 en la mano, toco el timbre, se abre la mirilla y me hacen pasar y compro criptomonedas con cash.
1: Tengo que decirte que sí, no es lo habitual. Tengo que decirte que sí.
2: Pero hay cuevas donde vos podés comprar con guita negra, digamos.
1: Por supuesto, sí. Lamentablemente vivimos en una economía que tiene un nivel de informalidad que roza el 50%, con lo cual este nuevo operatoria no escapa a esa informalidad. Esa, la verdad es esa.
2: Claro, pero ¿eso sería ilegal? ilegal por lo no declarado, digamos.
1: Sí, ilegal desde el punto de vista de que vos estás llevando dinero que no tenés declarado y que te haces de un activo financiero en una cuenta que tal vez probablemente ni siquiera esté declarado o está a nombre de un tercero.
2: Claro, porque está muy bueno como lo explicás, Ernesto, porque lo primero
1: porque
2: que
1: acá
2: me dijiste...
1: tenés que tener en cuenta que para poder hacerte de un activo digital de estas características, vos tenés que sacar el dinero bancario para poder comprar dólares. Y una vez que tenés los dólares, podés comprar el criptoactivo. Claro. O sea, vos no podés comprar un criptoactivo con pesos. Tenés claro. que sí o sí, sí pasar o sí por dólares. La casa de cambio y tienen que ser dólares.
2: Está bien, pero a ver, bajo esa informalidad, alguien recibe, supongamos, no estoy imputándole nada a nadie, ¿no? Pero alguien recibe 5 millones de pesos. Sí, tenés claro. que ir a una casa de cambio, comprar dólares... Y con los dólares a una cueva y comprar criptoactivos, ¿ok?
1: Y lamento decirte que es posible, sí.
2: Ok, y en la casa de cambio no registran que Facundo Pastor compró 5 millones de dólares por 5 millones de pesos?
1: Y claramente que no, porque ahí usan el nombre de un tercero. Siempre hay forma, ¿viste? De enmascarar una operación y que no queden los dedos puestos del que quiere hacerse de este activo. Claro. Ahora, no es lo normal. Lo normal es... que vos, Facundo, tenés tu cuenta en tu banco, de tu banco haces una transferencia CBV larga, que es la clave bancaria única, universal, claro. la pasás a un CBV corta en la exchange y compras el criptoactivo que vos se te antoja.
2: Te digo, Ernesto,
1: pero eso es lo que el 99% de la población hace esa operatoria.
2: Entre lo que nos estás contando y todo lo que aprendimos el fin de semana con el rulo financiero que involucra a Pichirilo, a Migueles, al gobierno anterior de Alberto Fernández y de Massa, estamos descubriendo de alguna manera que, me quedo con esa idea que Argentina es un país de 50% de informalidad que incluye estas operaciones.
1: Sí, por supuesto, Facundo. Lamentablemente hay algunos roles, viste, que uno quisiera que el Estado como tal cumpla de otra manera. El rol de la AFIP en este caso, el rol de algunos organismos de control, Banco Central, CNB. Claro. Por supuesto que con las empresas, con la gran mayoría, funciona bien. Vos recién mencionabas a Binance, Satoshi, Lemon, Cocos Capital, son un montón de empresas con capitales nacionales, la gran mayoría, salvo Binance que es extranjera, que están sujetas al control de todos los organismos reguladores.
2: Y obligadas, Ernesto, CNB, a informar absolutamente todo, como si fuera el banco más tradicional, digamos.
1: Exactamente, tal cual, operan casi como un banco, teniendo muy en cuenta cuáles son las normativas vigentes en cuestiones como el compliance, o sea, el origen de los fondos.
2: Bueno, ahora, seguime en esto. Supongamos que ya logré todo ese giro opaco de hacerme de 10 mil dólares o los pesos, voy casa de cambio, compro los dólares a nombre de Pichirilo, no sé, y me doy vuelta y ya tengo las criptomonedas. Y las tengo en mi teléfono.
1: Las tenés en un pendrive, que básicamente se convierten en una billetera fría porque... vos podés esconderla de alguna manera de todo y de todos.
2: ¿Cómo la escondo
1: En un pendrive. En un pendrive. Vos guardás en un pendrive tu Bitcoin, por caso. Gastaste 130 mil dólares, no sé cuánto está hoy, y te dieron y compraste un Bitcoin. Entonces, ese pendrive es el pendrive más caro de tu vida, porque vale 10 dólares, pero adentro tiene ciento y pico mil de un Bitcoin.
2: Yo tengo las criptoactivos en un pendrive. ¿Sí?
1: Bien.
2: ¿Qué puedo hacer con eso en el mercado tradicional del señor, la señora que nos está escuchando? ¿Puedo ir a una concesionaria? Entro y digo, che, me gusta este auto marca X. Bueno, señor, sale 30 mil dólares. ¿Ahí qué?
1: Sí,
2: ¿Lo mirás, le sonreís y sacás el pendrive?
1: Sí, claro. Sí, por supuesto. Sí, porque además este gobierno ha permitido... en este último tiempo, que vos puedas hacer operaciones hasta 40 mil, hasta 100 mil dólares sin tener que declarar el origen de fondos.
2: Claro, sí, claro, ahora ahí a partir de ese momento, cuando yo fui a una casa, a una concesionaria y me compré un auto, por ser un bien registrable, estoy...
1: Ahorros personales, sí.
2: ¿Cómo ahorros personales? ¿Qué es eso, Hernán?
1: Claro, cuando el tipo te mire y te dice, ¿y esto de dónde salió? No, ahorros personales.
2: Está bien, pero el de la concesionaria, pobre tipo, que te ofrece un cafecito, que ese no es control.
1: Te ofrece un café y te dice gracias por la compra y te emite una factura por el auto que vendió.
2: Está bien, pero yo acabo de meterle al mercado blanco 30 mil dólares negros.
1: Sí, que estaban en tu colchón, que vos sabés que nosotros los argentinos, digo nosotros, me incluyo, ¿no?
2: Sí.
1: Yo no tengo mango, pero digo, nosotros los argentinos tenemos 440 mil millones de dólares debajo del colchón.
2: Sí, el colchón banco, como le dice Carlito Burgueño, ¿no?
1: Está perfecto.
2: El colchón banco.
1: Bueno, tiene toda la razón, coincido 100%. Tenemos 10 bancos centrales afuera del sistema financiero. El otro día vi una nota, y te lo da cortito, una nota, mi segundo libro es Fuga de Capitales, Causas y Consecuencias. Nosotros tenemos, como argentinos, una rareza. En ningún lugar del planeta existe lo que tenemos acá, salvo en Noruega, que el otro día sale en el diario una nota hermosa, que recomiendo leer, donde el fondo del petróleo que tiene Noruega, está alojado en otro mercado de capitales. Mm. Eso, a nosotros nos pasa lo mismo. Nuestro gran ahorro está alojado en un mercado de capitales que no, que no es tal, que no existe, porque está debajo del colchón, o sea, rinde cero.
2: Claro.
1: Ernesto, o sea, somos una rareza para el planeta.
2: Sí, eso está claro, Ernesto.
5: ¿Y Adorni o X podría ir con criptomonedas, si lo acuerda con alguien, a comprar un departamento? Y después, obviamente, no sé, hacer algo viciado donde vos haces pasar como que el departamento es una donación y no se entera nadie. ¿Existe ese gris, por ejemplo?
1: Y sí, estamos lamentablemente en Argentina donde hay un montón de grises.
5: Bueno, estamos ante un problema fenomenal porque
1: no
5: podés comprar una propiedad de 10 millones de dólares con criptomonedas, lo haces pasar como es una donación de una tía.
2: No, es que pienso
5: que anda a cantarle a Gardel.
2: Perdón, chicos.
0: Pero es lo mismo igual.
5: Pienso en un gran problema.
2: Pienso en la idea del crimen organizado, lo saco a Adorni de esto, ¿no?
5: Ni hablar, claro.
2: Pienso en la idea del narcotráfico, de la venta de armas, la venta de la trata de personas.
5: Claro, claro.
1: Bueno, ahí te hago un solo paréntesis. Nuestro país, en términos de Latinoamérica, tal cual recién decía la colega, para poner en contexto, en el 2024, porque esto lo informa la Cámara Fintech, que es muy interesante, lo hacen una vez al año. El informe del año 25 todavía no lo he leído, no sé si está vigente o disponible. En 2024 en Argentina se transaron 91 mil millones de dólares en compraventa de criptoactivos. Nosotros, para tener en cuenta de qué estamos hablando, exportamos ese mismo año 80 mil millones de dólares. Si lo digo en términos de como hablan los americanos, nosotros exportamos 80 billones y la Argentina transó por 91 billones de dólares.
2: Mm. Impacta.
1: O sea, sí, claro que impacta. Impacta. Argentina, para el mundo, el ecosistema cripto, es tremendamente relevante y es, te diría que es el tercer mercado después de México, Colombia y Brasil que se pelean el segundo puesto. México, como vos te imaginarás, por alguna razón bastante relacionada a lo que decías vos, su cercanía con Estados Unidos y alguna actividad que está en un gris. ¿Me explico bien?
2: Sí, clarísimo. No,
1: y Colombia, lo mismo.
2: Pienso cómo combina, Ernesto, digo, estar en un ranking con Colombia y México, con todo respeto, no está bueno, muchas veces, mucho menos si se habla de cuestiones financieras. Pienso cómo marida todo esto con la ley de inocencia fiscal, ¿no? Digo para que
0: ya. Pero hay que hacer una aclaración también. Acá hubo mucho tiempo cepo y entonces por eso también la gente compraba criptomonedas.
2: Cierto,
0: porque era una forma de salir del cepo y poder dolarizarte
2: como el rulo,
0: y salvar tus ahorros.
2: Como correcto, el rulo financiero que nos escribimos todo el detalle el fin de semana, ¿no?
1: Sí, es correcto lo que decís. En nuestro país se dan varios factores. Es como la inflación, ¿viste? Multifactorial. Sí, es cierto. Pero hay que tener en cuenta que nosotros somos un mercado atractivo, que tenemos una población joven que se vuelca rápidamente a este tipo de inversiones sin tener muy claro qué es, pero sí como reserva de valor.
2: Claro.
1: Es lo que está diciendo ahí la colega, que lo dice con bastante sentido común. Es así. Hoy es difícil acceder al dólar billete, que para nuestra cultura, porque es una cuestión cultural, también hay que entenderlo, nuestros abuelos ya ahorraban en dólares. Entonces nosotros venimos arrastrando de nuestros hogares un concepto de ahorro que no está relacionado con otra cosa que no sea dólares o ladrillos. Y no sabemos qué hacer para salir de esa encerrona, que realmente para nuestro país es un problema.
2: Ernesto, abrazo grande, gracias por tu tiempo y por estos minutos.
1: Bueno, Facu, cuando quieras.
2: Un abrazo grande.
1: Órdenes.
2: Ernesto Fasola, politólogo, especialista en desarrollo y estructura económica, y sabe un montón de cripto, lo estudió, lo investigó, se metió, escribió textos, escribió libros. Yo cuando estaba escuchándolo, Ernesto, pensaba, seguramente vos estás del otro lado yendo y viniendo de un lado para otro, o estás en el taxi, o estás en tu comercio, o vas y venís, o estás yendo a estudiar, o volvés de estudiar. Digo, ¿puede funcionar un país así? Incluso, miren, me pongo en bueno y lo corro a Adorni del tema. Dos minutos lo corro, ¿sí?

0: escuchar lo que contaba este hombre, ¿no? Uh-huh. Vos sos un narco y tenés un manejás el narco menudeo del barrio X y a vos te pagan cash. Entonces agarrás la plata, te da vuelta, compras dólares, con los dólares a nombre de cualquiera, compras cripto, los pones en un pendrive, te guardás el pendrive en el bolsillo, vas a una concesionaria o a una inmobiliaria media turbia de barrio y le compras una casa a un chabón y de repente en una chispa blanqueaste $30,000 para un auto, $100,000 para una casa. Imagínate si esto se convierte en una suerte de sistema. Entonces, ¿puede funcionar un país donde pasan esas cosas? Yo creo que no. Ahora, si encima a esas cosas se le suma que la justicia pone la mira en el jefe de gabinete, en saber qué hizo con su plata, como decía recién Robertino, en la descripción de patrimonio en el Código Civil, es cortita, la ley, vos no tenés que ser abogado, se ve claramente. Esto es lo que tenés. Ahora, ¿vos tenés eso? ¿Está bien o está mal? Es cierto que el jefe de gabinete anteriormente tuvo una vida privada y pudo haberse... Ahora, cuando vos llegás a la función pública, tenés una obligación, que acá no se cumplió. Y ahora tenés un juez rastreando pendrives, por ponerlo en términos figurativos. Entonces, es imposible que un país funcione así. Ahora vamos a hablar con Mariana de la inflación, con Robertino de la pelea Macri, Milei, hablaremos de cuánta plata necesitas para hacer clase media en Cava, hablaremos de todo lo que quieran, pero tenemos que empezar a pensar desde qué base vamos a empezar a discutir este país. Sobre esa base es imposible.
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0: Saludo enorme a los amigos del Tasador que tienen unos escuditos así de oro de River que me gustan mucho. Por la duda, mira, que me escuchando, Valeria puede hablar, que me gusta, me va a colgar. Chicho, ¿cómo te va? ¿Cómo andás?
4: Muy bien, Facu.
0: Cuatro toques. ¿Sí? ¿Juegas bien al fútbol, Chicho, vos?
4: Sí, sí, sí. No lo tengo que decir yo.
0: Pero sí, dice.
5: La humildad se la llevó a Marzo.
0: Por favor.
4: No lo tengo que decir yo, pero en este caso... Sí. Tengo que darte una respuesta.
5: Sí, Tino,
0: ¿vos juegas bien al fútbol?
6: Creo que sí. Hay varios testigos en el canal, puedes preguntar.
0: Pero es una locura.
7: Nico,
5: yo soy OJ.
0: ¿Qué es OJ?
7: Ay, mi amor. No hace deportes bien.
4: No sirve para ningún deporte.
0: Basta, Nico, por favor, tenete fe. Valeria, ¿vos para qué deporte? ¿Qué deporte haces, Valeria, vos?
4: Yo hice hockey toda mi vida.
0: Ah, muy bien.
7: Ahora juega el golf.
0: Y ahora golf y turcialito.
7: Equipo J acá.
0: Ah,
5: por eso hacemos claro. Match, somos amiguis.
7: Me hacen bowling a mí todo el día.
0: Hace bicicleta, pero financiera.
7: Claro.
0: Bueno, pará, jugó Ledesma el fin de semana.
6: ¿Vos?
0: Preguntame si entré, Chicho.
6: ¿Vos sos
7: ¿Entraste?
0: No entré, estaba
6: no.
0: Y en la lista de 22 entré.
6: No, ¿qué pasó?
0: No, un fin de semana.
6: ¿Por qué?
0: Era 9:30, me desperté para ir con matecito.
7: Bueno, pero vale,
0: ¿por qué? Le di lugar a los más jóvenes, como corresponde, los 46, chicos.
7: Te vas
0: a ir
7: mate.
4: No corresponde nada.
0: Oye, Chicho, cuatro toques dale, para llegar al gol, vamos.
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4: Muy bien, Facu querido, vamos con las cuatro de cada día. Empezamos con una de último momento porque ya se sabía la confirmación de los cuartos de final, pero acaban de dar a conocer los árbitros de cada partido. Martes, mañana, 19 horas, Belgrano Unión, el árbitro va a ser Andrés Merlos. Mañana, 21:30, Argentinos Huracán, arbitraje de Fernando Echenique. El miércoles, atención que cambió horario, empieza 15 más temprano para que no se superponga con el siguiente partido. 18:45, Rosario Central Racing, y el árbitro va a ser Darío Herrera. Muy bien. Y 21:30, River en el Monumental con Gimnasia y Grima La Plata, con arbitraje de Leandro Rey Hilfer. La segunda,
0: sí, señor,
4: es una pastillita para después ampliar después de las 5 de la tarde, porque Scaloni hoy confirmó la prelista de 55 futbolistas para el Mundial.
0: Chicho, no está Tino.
4: No estás vos. No está Tino, no está Vale ni yo.
0: Bien.
4: Pero ahora te voy a decir justo los que faltan, los que no van a estar. Mirá vos, parecía que...

0: estaba preparado. No está Dybala, no está Castellanos. Epa. No está Valentín Gómez. No. Epa. Está Troilo, no está Tomás Palacios. Epa. Tampoco está Agustín Rossi.
1: Eso que quiere decir que no van al Mundial,
0: no van
1: directamente.
0: No van al Mundial directamente porque esto funciona así. Cuando Scaloni antes del 30 o el 30 confirme los 26, si de esos 26 rumba al Mundial, se lesiona alguno, lo tiene que reemplazar sí o sí por alguno que esté en esta bien. Prelista de los 55.
2: Ustedes saben que nosotros tenemos prelista de ustedes también, ¿no?
0: No. Sí.
2: Si son la lista.
3: No.
2: Usted...
3: Pero ¿cómo prelista?
2: Cinco que son ustedes o están confirmados.
1: Lanes. No, ¿quién está en mi lugar que
2: eso se maneja?
3: ¿Y cada uno tenemos un reemplazante?
2: Exactamente, dos reemplazantes cada uno.
3: Wow.
2: Se cae Nico, Truxu,
3: entra.
2: No importa, es una lista.
1: Queremos organizarlo.
2: Manejo yo, Nico, manejo
3: la flauta.
1: Es que esa silla es la que...
0: Pero ellos no saben. Salvo Valeria. Todos estuvimos en la lista porque fuimos reemplazo de alguien.
2: Claro. Exactamente. Dale, seguí, por favor, no te distraigas.
0: La tercera tiene que ver con Boca, una mala noticia... Adam Vareiro se confirmó, falta el parto oficial, que está desgarrado. Pero no tiene un desgarro. Dos desgarros. ¿Escuchaste, Facundo?
2: Dos.
0: No, dos desgarros para Adam Vareiro, que se pierde lo que queda, obviamente, de Boca de la Copa Libertadores. No le van a dar los tiempos. Y queda ahí medio pendiente saber si llega o no llega al Mundial de Fútbol. Y la última tiene que ver también con una noticia de último momento. Hace un rato, nada más, Mariano Soso renunció como técnico de Defensa y Justicia.
2: Muy bien, en un ratito, la clínica del doctor Chicho.
0: Estoy preocupado.
2: Estamos preocupados porque hay partes médicos importantes para dar. Todo eso en un ratito. En un ratito...
1: Próximamente con auspicio.
2: Momento Yapasti con nota.
3: Me encanta. 30 días.
2: O mejor dicho, nota y luego Momento Yapasti, 30 días de
3: mundial. ¿Puedo decir que se nos van a poner los pelitos de punta?
2: Algo de eso. 8 minutos para las 5, el primero tuyo, Nico, dale.
3: Vamos a hablar de Marcelo Tinelli, que habló el fin de semana y habló de todo. Hacía mucho tiempo que no brindaba una entrevista tan extensa, tan larga, tan profunda. Incluso oficializó su historia con Rosana Almeida.
2: Bien.
3: Le puso nombre, apellido, que está conociendo una mujer, que está enganchado, etcétera. Pero traje un recorte que me gusta mucho en una parte de la entrevista donde habla de Mario Pergolini.
2: Mirá,
3: que fue su archirrival
2: rivalidad, ¿no?
3: Histórico. En los 90 era Pergolini, Tinelli, Tinelli, Pergolini. ¿Quieren escuchar qué decía y cómo le afectó a nivel profesional esta pelea?
2: Mirá, a ver.
3: Escúchenlo, Marcelo.
4: Primero, me chapó. Más allá de lo que dijo, uno no puede quedar preso de tus palabras.
5: No,
4: momento
5: si no, no queda
4: de...
5: nadie.
4: No, si no, nos vamos todos ya directamente. Te agarran... Es como dice, nadie resiste un archivo, nadie, ¿no? A mí me parece, celebro que Mario Pergolini esté en la tele, celebro que esté en los medios, es una persona que es valiosísimo. Y no porque yo lo conozca de chico, porque casi con él, en el arranque de la Rock and Pop, lo que fue Daniel Greenback, todo, yo tenía mucho que ver también ahí. Estaba como ayudante de Daniel, todo, y bueno, en los comienzos de todos nosotros.
5: ¿Sentiste vos que fueron rivales televisivos?
4: Él se ponía como rival televisivo mío, pero está bueno. Está bueno, me motivó mucho y le agradezco mucho sin que él sepa, porque gracias a él nosotros elevamos la vara de Videomatch, porque en un momento sentí que, la teníamos atada y apareció Mario Pergolini con la TV Ataca en el mismo horario que nosotros. Entonces, no porque digo copia no es nada de nadie. Lo primero que voy a decir acá, copia nadie. En este momento, todo. Mario Pergolini es un tipo que puso en el mismo horario un programa que se llamaba La TV Ataca y marcó un momento.
2: Lo que eran esos domingos, ¿no?
3: Tremendo.
2: Lo que eran esos domingos. Yo te digo una cosa...
0: ¿Qué miraban ustedes?
3: Videomatch.
2: Yo miraba Videomatch mucho cuando había algún espectáculo en vivo, porque iban buenos.
3: Pero el ritmo de la noche, sí.
2: No, el ritmo de la noche, claro, exactamente. Yo me refería a los domingos. Pero me pasaba también a Mario, iba y venía un poquitito. Sí. La verdad que los dos son grosos.
3: Dos potencias. Cuenta que un verano...
2: Es muy lejana la idea de que Mario lo pueda invitar a Marcelo.
3: Me encantaría.
2: Pero verás,
3: Mario
2: la rompe toda,
3: ¿Sabes qué? Es para hacer un doble programa.
1: Yo miraba más a Mario porque tenía las bailarinas.
2: Bien.
1: ¿Te acordás? Que eran las Howmatch.
2: Las Howmatch, sí.
1: Eran bárbaras.
2: Sí.
1: Muy zarpadas.
3: Y Marcelo tenía las Tinellis. Sí.
1: No, pero las Howmatch eran lo más.
3: Dice que estaba de vacaciones.
1: No me gustaban, che.
3: Estaba de vacaciones en Punta del Este, Marcelo, cuando debuta la TV Ataca y Gustavo Yankelevich viaja exclusivamente a hablar y a decirle, mirá lo que arrancó enfrente, tenés que mirarlo. Y a partir de ahí, Tinelli dice, yo empecé a trabajar en serio.
2: Ahora,
3: una parte de la entrevista, porque le elevó la vara.
6: Hoy también pasa algo parecido con otro fenómeno en el stream y dos personas.
2: Luzu con Occhiato,
3: claro,
2: y
3: Olga con Miguel Granado.
6: Es gente folclore. Que le hablaba públicos muy diferentes.
2: Sí, y hablaba, es cierto.
6: Muy diferentes. Me parece que es raro forzar ahí una competencia.
2: Sí, pero el negocio es uno y la torta se reparte.
1: Pero la competencia siempre
6: eso
1: es buena.
6: Eso lo puedo entender.
1: Porque la competencia siempre
6: obvio,
1: te estimula a ser
6: pero
1: mejor.
6: El estilo de los
2: pero
6: dos me parece...
2: Pero es cierto lo que dice Tino, porque Mario le hablaba a un público distintos. Más rockero, más pendejo... pendeja,
3: más rebelde,
2: más rebeldón, representaba muy bien eso.
1: Pues el programa de Tinelli era más Tinelli
3: la,
1: en
3: sí,
1: muchas
3: pero y fíjate, la familia y
2: lo de Mario hoy es doblemente para destacar. Porque él aprendió ahora a hablarle a otro público.
3: Exacto. Ah,
2: digamos, me pasa mucho con mi vieja, con mi viejo, que los dos veían a Mario la noche.
3: Sí, otro día.
2: Y
3: aprendió.
2: Cuando era Mario era el Mario de la TV Ataca,
1: pero
2: por ahí
1: horas
2: era,
1: atrás de aire.
2: Claro, mi viejo no era escuchar rock and pop, era claro, escuchar AM.
3: Claro.
2: Entonces,
3: no,
2: como que hay mucha gente que descubrió a Mario
3: ahora,
2: en esta nueva etapa. Que
3: y en esta
2: algo,
3: vuelta, cuando él dijo, Pergolini, que la televisión estaba muerta, por eso la entrevista con Tinelli arranca diciendo no podemos estar presos de nuestro archivo. Y bancándolo
2: claro,
3: a Mario,
2: claro,
3: diciendo,
2: obvio,
3: por más que haya dicho eso, hoy está en otro momento, sí, en otra etapa, y está en la tele y la está rompiendo.
2: Bueno, es cierto que hay... Bueno, me voy a meter en un lío.
3: No, dale, vete.
2: No, es que hay momentos de la tele que vos la mirás y decís, che, voy a pensar algo más divertido.
3: Exacto.
2: Voy a pensar algo
3: sí,
2: más creativo.
3: Una idea más original.
2: Una idea más
1: Mario
2: original.
1: Te hace volver a mirar
2: sí,
1: una tele como mirábamos antes.
2: Exactamente.
1: Que no
2: exactamente.
1: Antes,
3: lo que pasa es que la
1: no
3: tele sé, cambió, ya no hay ficción. Antes
1: obvio
3: la gente
1: cambió,
3: se sentaba a mirar la novela. Ahora no hay novelas, tenés que ir a una plataforma. Ya no existen las novelas sí, de la televisión abierta. Y hoy está Gran Hermano y es un sí, éxito. Y la gente elige Gran Hermano.
1: Sí.
3: Fue cambiando la sociedad y el consumo.
2: La gente ve vale, mucho noticias, la gente ve mucho programa, no sé, Angelito con Lam. De debate o Yanina. De debate de información. Que aparte, con el tiempo han aprendido, digo, estoy opinando de como de afuera, como de televidente, pero han aprendido a tampoco mirar, sobre todo Ángel, Yanina, los intrusos también,
3: sí,
2: Rodri y Payares, a reírse también un poco.
3: Claro. No, digo, pero a contarlo desde otro lugar.
2: No, claro, no sea tan solemne. Mirá, mirá, te ataca. ¿Verdad, Chicho?
1: Claro.
3: Ay, qué lindo. Pará. Ataque 77,
1: claro, sí, señor.
2: Voy para allá, Igor, subime esto, cumplo con vos y vuelvo. Dale.
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3: prohibido. Un minutito pasan de las 5 de la tarde. Suena Joaquín. Suena Joaquín con Fito en esta oportunidad. Sí, hoy alternamos sí. Un poquitito. Y este sonido es el sonido que marca la frontera de la primera con la segunda hora de Pastor 910. Es decir, estamos entrando en la segunda hora del programa. Vamos hasta las 6 en vivo, Valeria.
4: Puerto Libre, sí, señor. Puerto Libre, 18 grados 8. La temperatura con el cielo totalmente despejado, con solcito. Otoñal en la ciudad de Buenos Aires, 41% la humedad. Mañana ya no tanto frío, ¿eh? 10 la mínima y la máxima 20 grados con sol.
3: Bueno, hoy a la mañana me empezó a agarrar un poco de palpitaciones, de ansiedad.
4: Sí.
3: Tengo unos días complicados, pero
4: ¿por qué?
3: Y porque primero me llamó Chicho temprano y me dijo 30 días. Me cortó.
4: ¡Apa!
3: 30 días para el Mundial. Y después, porque me cruzo con una información que dice que hay un matemático de la Universidad de Buenos Aires que predice las chances de Argentina en el Mundial 2026.
4: No.
3: Y no me animé a hacer doble clic. Me tapé los ojos y dije, lo miro. En un momento, pum, me animé. ¿Y? Cuando leí el informe,
4: ¿y qué?
3: Como que me empecé a asfixiar.
4: Agonizabas.
3: Agonizaba. El matemático está en línea, es el decano de la Facultad de Ciencias Exactas de la Universidad de Buenos Aires, Guillermo Durán. Guillermo, Facundo Pastor en la red. ¿Cómo le va? ¿Cómo anda?
5: ¿Qué haces, Facundo? No, tuteame así, yo te trato de la misma manera.
3: Bueno, gracias, Guillermo. ¿Cómo estás? ¿Bien?
5: Bien, más o menos, digamos. No sabés lo que me cuesta hablar con vos hoy, después de los penales de anoche.
3: Ah, ¿sos cuervo?
5: Desde la cuna.
3: Sos cuervo desde la cuna, mirá, muy bien. Mira, te voy a decir algo. Y, creo que mereció ganar.
5: Creíamos que se reeditaba otro 8 de mayo y estuvimos a nada.
3: Claro,
5: y entonces
3: claro.
5: Tenemos una puñalada en el corazón.
3: Sí, yo te digo una cosa, me fui bastante caliente la cancha. Así que te sirva, no te sirve de consuelo.
5: Yo no estaba en la cancha, pero estaba más caliente que vos.
3: Me imagino. Así que cuervo de la cuna, muy bien. Bueno, era una patriada, si sucedía con 10, era una patriada importante. Pero bueno,
5: era heroico como aquella vez.
3: Claro, están acostumbrados a
4: con Ramón.
5: Exacto, y Convergentio.
3: Bueno, querido Guillermo, a ver. ¿Cómo es este modelo predictivo? Repito. Sí. La universidad creó un modelo que predice las chances de Argentina en el Mundial. Por supuesto, vos sos futbolero, esto es fútbol. Pero ¿cómo es la historia?
5: Bueno, a ver, 30-10-60 se llama el sitio. Seguramente vas a poder deducir por qué tiene ese numerito.
3: Sí, 30, el día que nació Maradona. 10, sí, el mes que nació Maradona. Y 60, el año que nació Diego. ¿Correcto?
5: Sí, la Navidad del fútbol. Lo creamos ya para el Mundial del 2018. Es un modelo matemático que de alguna forma, utilizando técnicas conocidas de la ciencia de datos, de la estadística, intenta predecir resultados de partidos de fútbol, y una vez que podés predecir resultados de partidos de fútbol, entonces podés predecir también campeonatos, porque claro, lo que haces desde la computadora es simular el campeonato entero, y además, para que sea estadísticamente más fuerte, simulás 100.000 veces o 1.000.000 de veces el campeonato.
3: Claro.
5: Y lo que utilizás como insumo, como fuente, como dato para el modelo son los resultados, en este caso, de las selecciones de los últimos 4 años, 6 años, 8 años, alguna cosa parecida a esa, siempre dándole más fuerza a los resultados más recientes y a los partidos más importantes. Vale más un partido de eliminatoria que un partido amistoso. Con todo eso como insumo, generás unas fuerzas de ataque y de defensa de cada equipo, y la simulación lo que hace es, en algún sentido, enfrentar en cada partido la fuerza de ataque. Por ejemplo, si juega Argentina contra Austria, enfrentar la fuerza de ataque de Argentina contra la defensiva de Austria y viceversa, y con eso tenés un posible resultado del partido. Con todo eso, lo que te decía, lo simulás muchas veces, y simulaste 1.000.000 de veces y en 200.000 España salió campeón, bueno, decís que España tiene un 20% de chance de ser campeón del mundo.
3: Bien.
5: Lo corrimos para el 2018, para el 2022, en el 2022.
3: Quiero arrancar por acá. En el 2022, cuando ustedes dicen lo corrieron, es decir, lo probaron. Sí. ¿Qué tiró respecto a Argentina y a Francia, por ejemplo?
5: Sí. Tiró que los tres favoritos para ganar el Mundial principales eran Brasil, Argentina, Francia, en ese orden.
3: Ah, te puedo creer. Te tiró en el 2022 Brasil, Argentina y Francia en ese orden.
4: Y dos fueron a la final.
5: En ese orden, y acordate que Brasil, para alegría nuestra, tristeza de ellos, Brasil queda fuera sin perder ningún partido en el Mundial y por penales en cuartos de final. Y Argentina-Francia juega en la final. Una cosa simpática, todas estas cosas las cuento, acabamos de sacar un libro con un colega, con Waldemar Iglesias.
3: Bien.
5: Acabamos de sacar un libro.
3: ¿Cómo se llama el libro?
5: Se llama Fútbol y Matemática, que lo editó Eudeva, salió la semana pasada, dice Fútbol y Matemática, los datos no se manchan, es el título del libro. Sí. Y en uno de los capítulos contamos estas historias de 30, 10, 60 y de las predicciones. Sí. Eso que te decía, digo, eso tuvimos para el Mundial pasado. Y lo simpático es que en la final del Mundial, cuando lo corremos, pues lo vamos actualizando semana a semana, partido a partido, cuando lo corremos para la final del Mundial pasado, nos daba 50.1 Argentina, 49.9 Francia.
3: Ya,
5: parecía casi forzado a decir esto es un empate, lo mires como lo mires. Y yo contaba, lo conversaba con mis amigos, con mi familia, que a los 25 minutos del segundo tiempo yo pensaba, uy, mirá lo que dijo nuestro modelo, que era un partido parejo, esto es un baile descomunal. Terminó como terminó.
3: Me encanta, Guillermo, el sitio 30-10, 60.exactas.uva.ar. Bueno, ahí viene la pregunta más difícil, porque sé que tenés tenemos que liberar temprano porque tenés reunión. Pero...
5: Sí.
3: ¿Qué te está dando para este 2026 despacio porque vas a jugar con nuestros corazones? ¿Qué les está dando?
5: Se lo pedí hace un par de semanas a Iván Monardo, que es nuestro tesista que está haciendo las corridas, porque lo queríamos poner en el libro. Nos jugamos poniéndolo en el libro, el capítulo ese se llama Que la historia no juzgue.
3: Bien.
5: Porque queda escrito, ¿no? Decimos, bueno, lo que sale del modelo es que te los doy en orden, los cinco primeros candidatos.
3: Despacito, Guillermo.
5: Bueno, a ver,
3: ¿quién
5: creen que es el uno?
4: Francia.
3: Brasil, yo.
5: ¿Lo querés de abajo arriba o de arriba abajo?
3: De abajo arriba. El quinto, a ver.
6: España.
5: El quinto es tu uno.
4: España.
3: Brasil.
4: Ok.
5: Brasil.
3: Bien.
5: Brasil, sí.
3: ¿El cuarto?
5: Sí.
3: Inglaterra.
5: Tercero y cuarto muy peleaditos.
3: Sí.
6: Inglaterra.
5: Y estamos nosotros en esos dos muy peleaditos.
3: ¡Apa! ¿Cuartos o terceros quedó Argentina?
5: Bueno, muy parejito, cuando ves unas décimas de diferencia, es un empate.
3: Claro.
5: ¿Con quién? El cuarto, sí.
3: Bien, o sea que hasta cuarto. estamos bien. ¿Con quién?
5: Sí, estamos de tercero o cuarto con Francia, justamente.
3: Bien. ¿Y quién te da primero y segundo?
5: El primero es el que viene mejor por lejos en los últimos años y creo que no es discutido. El segundo me generó alguna sorpresa, pero es lo que da el modelo. El primero creo que todos lo vemos como principal favorito. Después, por supuesto, puede no ganarlo, pero me parece que España es el principal favorito a ganar el Mundial. Me parece que al menos los futboleros lo ven bastante cerca a eso.
3: Sí.
5: Y segundo nos dio Inglaterra.
3: Mirá. A ver, repetime entonces. Repetime del 1 al 5.
5: España, Inglaterra, Argentina, Francia, Brasil.
3: Bien.
4: Dios mío. Ya que Inglaterra sea segundo, me encanta. Y si pierde la final por muchos goles, también.
3: Aclaremos, Guillermo, que esto es algo matemático en el que laburan con datos científicos, digamos, ¿no?
5: Sí. Esto es el insumo, son los resultados de las elecciones en los últimos, creo que estamos tomando 6 años, una cosa así. Y con esa data quedan esos 5, Portugal aparece sexto. Ahí después se juntan varios que pueden tener buenos mundiales. Digo, ahí aparece ya Alemania, Países Bajos, Colombia.
4: Mira, yo me voy a quedar con este dato, Marruecos. Entonces, Guillermo Leo, te saluda. Argentina, según la previsión de ustedes, juega todos los partidos del Mundial.
5: Ahí tenés que jugar un poquito con el fixture.
3: Bien.
5: Porque Argentina
3: te puedes cruzar
5: y España,
3: claro,
5: porque Argentina y España tienen un potencial cruce muy rápido. Si España tuviera algún problema y saliera segundo,
4: Argentina
5: sale primero. Una cosa que hicimos nosotros fue correr el Mundial como si fuera todos contra todos. Porque el todos contra todos siempre favorece a los equipos más fuertes. Y cuando corres el Mundial como si fuera todos contra todos, la probabilidad de ganarlo de España aumenta, claro, pero considerablemente. Entonces, ¿por qué baja un poco en el Mundial real? Porque tiene un cruce potencial con Argentina rápido. Y lo mismo le pasa a Argentina. Argentina se despega de Brasil y Francia en el Mundial todos contra todos, pero como tiene un potencial cruce rápido en el Mundial con España, entonces vuelve a bajar.
3: Bueno, me encantó. No descarto durante el Mundial invitarte a que vengas al estudio a ver cómo vienen las cosas, a ver qué información tenés, porque hay que seguirlo de cerca. Guillermo, queremos cumplir porque te prometimos que te liberábamos y 10, son y 11.
5: Tengo reunión de consejo directivo, pero déjame decir algo.
3: Por favor.
5: Me llamaste para hablar de fútbol y matemática. Déjame decir, todo el mundo mañana a la Plaza de Mayo a defender las universidades públicas. Es muy importante a toda la sociedad argentina, defendiendo las universidades públicas en Buenos Aires y en todas las plazas del país, para mostrarle a este gobierno que es indispensable la aplicación de la ley de financiamiento universitario.
3: Mirá, en aquella primera marcha transmitimos en vivo de la plaza, ¿te acordás, Chicho?
4: Sí, fuimos allá.
3: Mañana vamos a estar, por supuesto, con todos nuestros móviles también, y es muy importante. Va una personal, Guillermo. Hace una semana perdí a mi viejo, acá los oyentes lo saben, pues yo lo conté.
5: Que laburó en esta facultad.
3: Mirá,
5: un abrazo grande.
3: Mirá, es así, Guillermo. Y mi viejo amaba ciencias exactas, porque aún no siendo un tipo de la academia y no siendo un, de hecho, mi viejo no terminó el secundario, trabajó con las primeras computadoras, con Manuel Sadosky, con toda una banda de gente en los 60, entiendo, fue esto.
5: Me consta, tenemos un amigo común, Pablo Vallés, que me contó esta historia.
3: Claro, Pablo.
5: Y quedamos en algún momento en rastrear los registros de la facultad a ver si lo encontrábamos.
3: Me encantaría.
5: Si lo encontramos, te lo voy a pasar.
3: Me encantaría. Mira, va a ser muy especial para mí y seguramente el viejo, esté donde esté, estará muy contento con esta mención y con este comentario. Amaba Ciencias Exactas de la UBA, así que está buenísimo que hayamos podido tener este encuentro. Es más, cuando miré el nombre, cuando miré Exactas, hice la nota un poco distraído porque me empecé a acordar mucho de mi viejo. Pero bueno, la vida misma. Guillermo, abrazo grande, gracias por estos minutitos.
5: Te mando un abrazo grande, no sabía lo de tu papá, así que toda la fuerza en este momento y quedamos en contacto.
3: Gracias, hermano, un abrazo grande. Guillermo Durán, matemático, decano de la Facultad de Ciencias Exactas de la UBA, que te acaba de tirar una predicción.
6: Tremendo.
3: Que le acaba de poner a Argentina ahí tercera.
4: Y acá no hay pulpo, Paul, nada. Esto es científico.
3: No, Facu, te veo mal. Es que no estoy bien y tenemos que abrir un momento ya, Pasti, porque ustedes saben cuando no nos ponemos bien, cuando empiezan a pasar los días. Estamos a 30 días, Yalo.
4: Nada,
3: yo te necesito, Yalo, en estos días. Robertino, por favor. ¿Saben qué día nació Robertino, no? 30 de octubre. Anotalo nomás. Nico, yo te necesito, Valeria, por favor.
4: A mí también me necesitas.
3: A todos, nos tenemos que abrazar fuerte. No estoy bien.
7: Ayúdame.
3: ¿A qué?
7: A querer la vida, a querer ser bueno. Ayúdame.
3: Ay, qué nervios tengo, por favor.
4: ¿Tomaste?
3: 30 días.
6: Hoy, esta canción.
3: El momento Yapasti es el momento donde empezamos a ver coincidencias por todos lados, Nico.
4: Señor,
3: de hecho, acaba de salir Exactas, acaba de contar, conté la historia
4: hasta
3: de mi viejo. Ciencia,
6: igual te digo que desde que hablaste de tu papá yo tengo la piel de gallina.
3: Te quiero, Nico. Y acá.
7: No te imagines,
3: de hecho, la página donde predice que Argentina va a ser tercera es 30-10-60 y Robertino nació el 30 del 10.
4: Increíble.
7: Dale, Robertino. Me das cada día más.
3: Bueno, paro
4: bueno,
3: todo.
4: Facundo.
3: Aleluya. Chicho, a los papeles.
4: Que se viene una final de Champions League.
3: Sí, necesito información.
4: Un equipo
3: agarrate,
4: es el
3: Nico,
4: PSG.
3: Sí.
4: Pero el otro es el Arsenal de Inglaterra. Y no van a poder creer lo que tengo para contarles.
3: Repetilo, se viene una final de Champions. Un equipo es el Arsenal, el otro es el PSG. ¿Y esto qué tiene que ver con
6: el
3: Mundial?
6: Despacito.
4: El Arsenal,
3: sí,
4: cada vez que jugó una final europea en un año de Mundial,
3: sí,
4: pasó lo siguiente. En el 94 jugó la final de la Recopa Europea. ¿Y saben qué?
3: ¿Qué?
4: En ese Mundial Brasil ganó la cuarta estrella.
3: No.
4: Pero pará, que no termina ahí.
3: No, pero no somos brasileros, Chicho.
4: En el 2006, Arsenal.
3: No.
4: Jugó la final de la Champions.
3: No.
4: Y en ese Mundial, Italia.
3: Valeria.
4: Ganó la cuarta estrella.
3: ¡No! ¡No!
4: ¡Y este año el Arsenal!
3: ¡No!
4: ¡Va a jugar la final de la Champions! ¿Y qué selección no. puede ganar la cuarta? ¡No!
3: ¡Nico, no!
8: ¡Dios mío!
9: ¡Es impresionante!
3: ¡Gol nuestro! Nico.
8: Te va a dar algo, Chicho, ¿qué te pasa?
3: Si le da algo, hay que hacer boca a boca, Nico, sí. ¿Eh? Ay, y hay que hacer no. RCP.
8: ¿Y por qué me decís a mí?
3: No, me vuelvo loco.
4: Nico, vengo a morir. Le acaba de decir eso.
8: No, no, no, yo te ayudo, por un amigo, lo que sea.
4: Ay, Dios mío.
8: Una mano lava la otra.
3: ¡Gol!
4: Gol nuestro, Leo.
8: Bueno.
7: Me das cada día más.
3: Bueno, aflojemos.
8: Aleluya.
3: Ayúdame, Igor. Te vamos a necesitar mucho,
4: loco,
3: Igor.
4: Ya estuvo con esto, ¿no?
3: 30 días faltan.
4: 30.
3: Ah. O sea, mañana 29.
4: Sí. Hoy,
3: y pasado
4: sí.
3: 28.
4: Sí. Ponele.
3: Este, soy de ciencias exactas, yo.
9: Ah, tremendo. Una cosa maravillosa.
3: Bueno, a ver, a nos ponemos
4: oyentes,
3: serios.
4: A todos los oyentes.
3: Los que tengan momentos yapasti, que colaboren, nos manden, ¿eh?
4: Colaboren, porque la idea es ir haciéndolo cada vez más frecuente.
3: Nunca se olviden que tenemos la campaña Dejate el bigote.
4: El bigote,
3: Javier. El bigote, no, Milei.
4: No, hay que hacérselo. Sí,
3: sí. ¿Sabes por qué? Sí,
9: claro.
3: Nico, ¿sabes por qué? En el 78 el dictador Videla tenía bigote. A huir a Videla. En el 86 Alfonsín. Ahora Soranda, Alfonsín, así radicales. Adelante, tenía el bigote. En el 2022, me caigo, me levanto.
4: Si
3: tenía bigote.
4: Y si me encuentro,
3: abrazo grande.
4: No lo veo a Milei.
3: Entonces,
4: con bigote,
3: Milei.
4: Pero por
3: eso
4: es una causa noble, chicos.
3: Bueno
4: cabo,
8: sí, hay que
4: si
8: tramitarlo.
4: Si no estás escuchando, alguien te va a hacer la lista.
8: Yo le mando un WhatsApp a Fátima Flores que se lo pida.
3: No, que no está más, Fátima.
8: Pero tienen vínculo, hablan. Además, son amigos.
3: ¿Qué estás esperando?
8: Ya le mando.
3: Y vos no hablas con Karina.
9: Le proponemos.
4: ¿Y por qué no le escribimos al presidente?
3: Karina, te hago una cosa. Che. Yo tengo una cosa.
4: Con el
3: quilombo que tienen.
9: Sí.
3: Si se llega a subir a una de estas.
9: Se sube a esta, te digo.
3: Y le sale bien. Bueno, nos ponemos serios.
4: Dale,
3: lista pre-lista grande.
4: 55. Esto tiene que ver con que todas las selecciones hacen lo mismo. No solamente algo de Scaloni, la selección argentina. Tiene tiempo cada selección, en este caso Scaloni, hasta el 30 de mayo de dar la lista definitiva de 26. Es importante estar dentro de los 55 porque si hay alguna baja después de la confirmación de los 26, el reemplazante sale de esa lista.
3: Bien.
4: Ya les conté antes de las 5 de la tarde las ausencias y los que se van a quedar afuera del Mundial. Mm. Pero ahora quiero contarles los 12 jugadores del medio local que se sumaron. Mirá. Y quizás no le esperaron. Por ejemplo, Beltrán, el arquero de River, porque otra coincidencia es
3: otra
4: cada vez que Argentina salió campeón del mundo... Había un arquero de River.
3: Sí.
4: Bueno, ¿se subirá Beltrán en caso de alguna baja? Está con Cambeses, otro arquero. Montiel, Martínez Cuarta, Pesela. Mirá cuántos de River.
3: No.
4: Aparece Di Lolo, jugador de Boca, también en esta lista. Acuña, Gabriel Rojas, Paredes,
3: sí.
4: Aníbal Moreno, Delgado y Aranda. Mucho Boca, mucho River en esta prelista de Scaloni.
3: Sí.
4: Y la confirmación que
3: sí,
4: ya...
3: Mucho pibe de Boca, mucho y algo del River Camp, por ahí en la segunda etapa, como
4: sí.
3: Pesela, como el pibe Beltrán. Ahora, está claro que esta ya no la pueden cambiar.
4: Ya no la pueden modificar. Y está la confirmación de Messi, ¿no? Que ya lo había dado a conocer Messi la semana
3: ¿Vos
4: pasada.
3: ¿Vos estabas con eso, Chicho?
4: No, Messi dijo nosotros, cuando dijo nosotros ya está adentro. Y ahora ya está dentro de los 55. Lo que necesitamos que de acá al 30, que es la fecha límite, y después al comienzo del Mundial, que es el 11 de junio,
3: bien.
4: No para Argentina, pero sí del Mundial, bueno, los 26 estén bien, que no haya ninguna
3: sí,
4: baja,
3: claro,
4: por favor,
3: supuesto,
4: ¿no?
3: Por supuesto.
4: Y hablando de lista, me corro un poco de Argentina, pero dentro de la prelista de Brasil está Neymar. Messi
3: bien.
4: Lo pidió y Ancelotti lo incluyó dentro
3: sería
4: de 55.
3: Lindo. No, mira, sería lindo. Bueno, ya nos metemos en modo mundial. Mañana 29 días. Me separa Vale y ya viene el momento del doctor Chicho.
8: Abre la clínica otra vez.
3: Como una sección
8: Yo voy a hablar con la gerencia para tener una sección propia.
4: Una reunión con el gerente
8: Chicho 910.
3: Tiene cortina musical para cada sección.
8: Bueno, chicos,
3: me siento en desventaja. Todos los que propongan se ponen creativos.
4: Mirá si tiene auspicio para una sección.
3: Observa, mirá.
4: Gracias, vale, dame
8: ese. Le va a dar algo.
3: Escuchá.
4: Ay, no.
3: Estable el paciente, Chicho. Por ahora. Me separa Vale y Ventas, dale.
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3: Bueno, me vende Nico, me vende Yalo, me vende Tino, cumplo y seguimos hasta las 6 de la tarde.
8: En un ratito te dejo sin palabras. Te voy a hablar de un crack mundial.
3: Epa,
8: Messi. Que publicó.
3: No es Messi.
8: Okay. Pegaste en el palo.
3: Ok.
8: Publicó una foto de una sortija.
3: Bueno.
8: Y el mundo está hablando de un casamiento que va a ser tapa en todos los portales.
3: En un rato,
8: sortija,
3: ya lo...
8: acordate.
4: Por la cara,
3: sortija,
4: no
3: sí, bueno. Yo tampoco. Por la cara no son buenas las noticias.
4: No, no.
3: Vendelo nomás.
4: Vamos a hablar de los aumentos de colectivos y trenes. Se viene un aumento muy fuerte.
3: Bueno, Tinito, ¿y lo tuyo?
9: Macri salió a diferenciarse de Milei, pero se armó rebelión en la Granja Amarilla.
3: Ya venimos.
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2: 5:30 de la tarde. Mira, sobre el top.
3: Sí. Era
2: Ale.
3: ¿Qué?
2: ¿Cómo está la tarde en la ciudad de Buenos Aires? Está fresquita, ¿no?
3: Está fresquita, ya está cayendo la tarde. Tenemos 18 grados 8 igualmente. Está bueno. 18:8. Mañana la mínima de 8 grados y la máxima de 20.
2: Arranco continuo esta rondita.
4: Sí.
2: Que empieza con política y termina ahí con Nico con espectáculo. Y por ahí voy a la clínica del doctor Chicho. Macri versus Milei.
4: Sí.
2: En un estadio del vínculo cada vez más distorsionado, ¿no?
4: Sí, anoche el PRO en sus redes sociales publicó lo que llamó un manifiesto, es una palabra fuerte, manifiesto, como una especie de panfleto con principios que lo que buscan hacer es diferenciarse de La Libertad Avanza y desafiar al presidente Milei diciéndole: mirá que yo no estoy de acuerdo con varias cosas, te lo digo en la cara, y empiezo a prepararme para la gesta del 27. Con Macri candidato todavía no se sabe, pero está empezando a amagar más que el burrito Ortega con la posibilidad de que él pueda competir. Por lo pronto, liderar a su partido para que presente candidatos propios y llegue lo más fortalecido posible para la negociación electoral en el 27, Facu. Macri ahora está, entiendo yo, terminando una gira que ha hecho por Egipto, donde estuvo una especie de crucero itinerante con ex jefes de Estado, organizado por el primer mandatario egipcio, el Sisi. Ahí estuvo Macri charlando un poco sobre liderazgo y toda esta movida que él viene llevando adelante en el último tiempo de ir a participar en foros liberales, de centro derecha, derecha. Él tiene muy buena sintonía con los expresidentes Felipe Calderón, Mariano Rajoy de España, etcétera. Hay un grupo ahí que se suelen juntar mucho. Compartieron esta.
2: Todos se subieron al crucero.
4: Sí, sí, sí.
2: No hubo problemas como el crucero antivirus. Acá otra categoría de crucero,
4: No, todo maravilloso. Y desde ahí él ya había coordinado con un grupo muy pequeño del PRO la acción de ayer. El problema es que un poco anticipa que Macri regresa en modo electoral a recorrer el país. Va a estar por el conurbano en Vicente López en los próximos días.
2: Y está la caminata.
4: Exactamente.
2: Caminata sin timbreo, ¿no?
4: Sin timbreo, ya
2: por
4: pasó
2: ahora
4: de moda.
2: Ya pasó de moda el timbreo.
4: En el PRO hay, podemos distinguir dos grandes momentos. AMP y DMP. Antes de Marcos Peña
2: y después de Marcos Peña.
4: Bien. Eso es antes de Marcos Peña en la etapa previa. La del timbreo. Lo cierto es que Macri viene en modo electoral a recorrer el país. Entiendo que va a estar por Mendoza y otras provincias, por el conurbano, pero ayer, yo consultando con algunos dirigentes del PRO importantes, gobernadores, salen a decir: che, acá se cortan solos, ¿eh? Yo no coincido en todo con Milei, me parece que lo de Adorni es un problema, pero salir a marcar la cancha así ahora, que falta tanto...
2: Como que ya no gustó entre los gobernadores dialoguistas.
4: Salen como un poco a separarse.
2: Y, a ver, ¿cómo estará el vínculo entre Macri y Patricia? Porque en las últimas horas se vio aquella foto de la cena, el abrazo, que fue una cosa un poco forzada. Y ayer, en el programa de Mariana Contartesi, y domingo a la mañana aquí en nuestra emisora,
4: habló
2: Fernando de Andrés, un poco duro con Bullrich. Escúchalo, escucha esto.
5: Lo mejor que podría hacer Patricia por el país es dejar de pasar de un lugar al otro, de un partido a otro. Creo que eso le ha hecho mucho daño a ella y a la política argentina, entonces empezaría por ahí, por dejar de pasar de un lado a otro. Y lo digo con el más absoluto respeto, porque ella es una dirigente importante y al frente del Ministerio de Seguridad, tanto en el gobierno de Mauricio como en el de Milei, ha hecho un laburo increíble, pero me parece que el problema es cuando el foco está puesto solo en candidaturas personales, ¿no? O en proyectos personales. Hay algo mucho más grande que nosotros como dirigente. Un partido político, una idea, un gobierno y sobre todo la Argentina.
2: Bueno, duro, duro.
4: Sí.
2: Ya está el
4: pongamos
2: altura,
4: en contexto quién es, porque
2: claro,
4: por ahí
2: conoce. Explica quién es Andrés.
4: Fue secretario general de la presidencia durante la presidencia de Mauricio Macri y sigue siendo uno de sus hombres de mayor confianza, diputado nacional actualmente del PRO. ¿Qué le respondieron desde el sector de Patricia Bullrich?
2: La respuesta. No, yo te iba a aclarar que sí, ya a esta altura hay que sincerar la idea que cuando uno dice, esto lo digo con todo respeto, viene una piña.
4: Obvio.
2: Que fue esa piña de Patricia, es un saltimbanqui, fue de un lado para otro. ¿Qué sí, respondieron en Bullrich?
4: Lo que le recuerdan a Fernando de Andrés, desde el espacio de la ex ministra de Seguridad, es que de Andrés es diputado nacional porque fue electo el año pasado en la lista de La Libertad Avanza. Mm. El año pasado. Mm. Diciendo, claro, él responde.
2: Vos me acusás claro, a mí de saltar y vos fuiste pro y ahora fuiste con el LLA.
3: Y entraste aparte, por La Libertad Avanza.
4: En la boleta, que si bien era boleta única, sí, sí, no la principal mal, referente la principal referente que arrastraba esa boleta Facu era Patricia Bullrich, mm, que fue candidata a senadora nacional. Alejandro Fargosi encabezaba la lista libertaria en la que estaba de Andrés en el lugar número 5. De Andrés dice, bueno, pero fue un acuerdo con el PRO,
2: claro, sí,
4: un
2: sí,
4: acuerdo
2: sí,
4: electoral, y yo soy actualmente parte del bloque PRO.
2: Pero el bueno, sello es el sello.
4: Pasos de factura, en lo que yo te diría, para cerrar, Macri tiene una principal obsesión y es retener la casa matriz del PRO, que es la ciudad de Buenos Aires, a como dé lugar, sea con Jorge Macri o con el payaso Plim Plim, pero que el PRO siga gobernando sí, la ciudad de Buenos Aires.
2: Saludo grande al payaso Plim Plim.
4: Y que pueda ser opción de poder para forzar una negociación o eventualmente alguna otra coalición de centro-derecha rumbo al 2027 para garantizar espacios de poder a nivel nacional.
2: Paro acá continuo, voy a buscarla a Yalo con malas noticias porque tiene que ver con lo que va a pasar a partir de las próximas horas. Si viajas en bondi, si viajas en tren, subí el volumen, dale.
3: Exactamente, porque el Gobierno Nacional lanzó una consulta pública para determinar aumentos tanto en lo que son los boletos de colectivo de los que circulan entre la provincia y la ciudad y provincia, los que son de jurisdicción nacional, y también los trenes, que hace rato que no tenían aumento, porque el aumento en los trenes llegaría al 90% si es que se aprueban estos incrementos. Recordemos que hoy en la primera sección el valor del pasaje está en 280 pesos. Claro. A partir del 18 de mayo, si esto se aprueba finalmente, quedaría en 330 pesos, pero va a haber aumentos de acá hasta septiembre y te los paso a detallar, porque el primero sería de 18% ahora, para 18 de mayo. Después seguiría en junio uno de 15%. 13% en julio, 12% en agosto y 10% en septiembre. ¿Qué pasa con los colectivos? Bueno, los colectivos, el aumento va a ser menor, va a ser del 2%, arranca también el 18 de mayo y tenés dos aumentos más pactados, 2% en junio, 2% en julio. Pero, bueno, aumento que ya viene pegando. El que tiene que sumar un tren más un colectivo en la provincia de Buenos Aires, que
2: empieza a hacer un presupuesto.
3: Y este mes aumentó 11% el de la provincia de Buenos
2: Aires. Y te digo algo que hablamos en algún momento, Marian, es que hay mucha gente que empieza que no le empieza a servir moverse tanto de su barrio para ir a laburar.
3: Empiezan a buscar trabajos por su barrio.
2: Empiezan a buscar trabajos cercanos. Pasa mucho en el rubro de empleadas de casa particular, que de repente te dicen, no, mira, la verdad que no me sirve viajar una hora y media, porque yo en mi barrio voy a la feria de mi barrio o hago una changa en mi barrio. Y empieza a pasar eso, que es un fenómeno bastante silencioso, pero que también empieza a complicar el laburo o a modificar los aspectos sí, de laburo, y nadie está viendo eso, o nadie está preparándose para eso o asistiéndose.
3: No, y en muchos trabajos, en el caso del servicio doméstico, a muchas empleadas se le reconoce el viático, pero en otros trabajos no, o mismo en el trabajo doméstico, que es por mes, no se le está reconociendo el viático, y la verdad que si a vos te aumenta para llegar a la fábrica, para llegar al
2: pero
3: comercio...
2: ¿Pero ustedes andan por la calle?
3: Sí, sí, claro,
2: y,
3: obvio.
2: Y traten de mirar las paradas de los bondis. Las paradas de los bondis están llenas. Esto, a ver, en horario pico siempre están llenas, pero hay filas y filas y filas. Yo creo que el sábado, ¿cuándo fue? Que el sábado al mediodía volví de llevar a mi hija por Monroe acá. ¿No sabés la gente que había esperando el bondi en Monroe y Cabildo? Ahora, ¿eso con qué tiene que ver? Tiene que ver con que la gente por ahí o no saca el auto, porque es caro también sacar el auto, o que aflojaron también con las frecuencias.
3: Tengo una mala noticia respecto a eso, porque esta semana hay reunión entre las petroleras e YPF para ver qué van a hacer, porque vence el congelamiento de precios en los combustibles. Vos sabés todo el conflicto que trajo el aumento del gasoil, y probablemente vamos a tener aumentos. El viernes vence y esta semana hay reunión para ver cómo van a ser los incrementos.
2: Muy bien, gracias, Yalito. Sépárame, vale, dale, cortito.
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2: Bueno, Fito Páez escribió Un vestido y un amor.
6: Sí.
2: Y Nico ahora va a hablar de Un crack y una sortija.
6: Y una sortija con
3: ay,
6: otra.
3: Me suena
2: un poco extraño.
6: Una noticia muy linda.
2: Sí.
6: Porque él...
2: Ah, es linda la noticia.
6: Es hermosa. Ah, se miran los confites.
2: Ah, muy bien.
6: Va a haber casamiento. ¿Ya querés que te lo diga así?
2: No, la diga, ella es ansiosa.
6: No seas ansiosa. Él, que es un crack total y mundial, que yo todavía no lo tengo en mi álbum de figuritas, estoy esperando que me salga.
2: Ya sé.
6: Estoy hablando de un número uno.
2: Sí, sí.
6: Hace mucho tiempo está en pareja con ella, se hablaba de casamiento, siempre, nunca se terminó de confirmar, pero ahora, ella que quizás es más famosa que él en un montón de países a los que él no llega, pero que ella con su talento, su carisma, su carrera, es actriz, cantante, baila también, pero es actriz y cantante básicamente, la conocen desde, te puedo hablar, no sé, de la República Checa hasta todo Latinoamérica, Estados Unidos, Canadá. Ella es famosísima.
2: Mira,
6: él hace un rato publicó una galería de fotos y así... Son argentinos. Y así, como quien no quiere la cosa...
2: ¿Ella es argentina o...?
6: Ella es argentina, argentinísima, con carrera internacional muy importante.
2: No me lo digas, Nico, no me lo digas, porque quiero disfrutar de a poquito de la información y aparte...
3: Ay,
2: y aparte,
3: porque se nos va el programa.
2: Tiene razón, tu vieja,
6: ella protagonizó...
2: ¿Cómo te mira el chiquitito?
7: Estoy intentando de descifrar.
6: Ella protagonizó...
7: Tengo miedo de decir y arruinar.
6: No me arruines el enigmático.
7: No.
6: Ella protagonizó una ficción... que es un récord histórico para la televisión argentina porque fue la novela más traducida en cantidad de idiomas. No es Andrea del Boca. No es Andrea del Boca y es alguien más de ahora. Pero ¿qué pasa? En la galería de fotos que publicó él, que no suele mostrar tanto de su vida íntima, sí, su carrera deportiva. Él es futbolista.
7: Por eso no lo tenés. Chicos, dijo que no lo tenía en el álbum.
6: Yo no lo tengo en el álbum. No me salió todavía. Hoy compré 10 paquetitos esperándolo y no me salió.
2: Yo completé Argentina, con lo cual...
7: No, dale, entregalas de Argentina.
6: Vos lo tenés.
2: Mentira.
6: ¿Qué pasa? Él publicó una galería de fotos random, muy linda, y en el medio de todo aparece una foto de la mano de ella con la alianza de compromiso, que para mí es una sortija.
3: Sortija.
6: Me encanta la palabra sortija.
2: Una palabra un poco ordinaria, sortija.
6: No, me encanta, porque habla
7: de... Es la de la cabecita.
4: Claro, ¿no? Me da...
2: Yo tengo la imagen de que...
4: Plaza...
6: Bueno, la sortija la tiene bien puesta ella, porque desde que se la dio no se la sacó.
2: ¡Epa! ¡Apa!
6: Quienes se casan.
7: ¿Cuándo?
2: Pero
6: y te digo la fecha.
2: ¿Calle Libertad o Joya?
6: Joya. Esta habla
2: de Calle Libertad.
6: Esta habla otro idioma. Viene de afuera, ella vivió afuera, hizo carrera afuera, también acá.
2: Estoy perdido.
7: ¿Viven afuera ahora?
4: ¿Afuera, tipo en situación de calle?
2: Si están...
6: Lionel Messi es invitado de honor a la fiesta, para que tengas idea. Antonella Roccuzzo ya está... buscando diseñadores para hacerse su vestido. Y no va a ir de blanco, porque la única de blanco va a ser ella.
3: Messi va a ser el
7: yo conozco.
6: ¿Se van a
7: padrino?
6: ¿Quién?
7: Escucha, Messi va a ser el padrino.
4: El padrino.
6: Yo creo que podría llegar a ser caballero de honor.
3: Para Antonella yo le podría conseguir un buen canje.
2: Valeria Basta.
6: No necesito esa gente. Se va a exaltar, porque el lugar elegido es Exaltación de la Cruz.
7: Ah, miren, para acá.
6: En el mismo lugar donde se casó Steffi Rothman con Ricky Montaner.
2: Lo de Adorni, ¿no? Porque por ahí montaron toda la casa y era para el casamiento.
6: Cascada y todo. Ay, habría que verse cascada en este salón, porque es un salón muy top.
2: Hay pileta hay, cascada
6: topísimo.
2: Hay, y parrilla hay.
7: Parrilla también.
2: Y hay cripto. Tenemos todo.
6: Paulo Dybala y Oriana Sabatini, que son invitados a esta boda, se casaron en este mismo lugar.
7: ¡Apa!
6: Mira, ¿saben quién publicó la foto que nos dejó a todos en shock?
7: ¿Quién?
6: La mano es... de Tini Stoessel.
2: ¡No!
6: Y el que lo publicó es Rodrigo de Paul.
2: Por favor.
6: Por primera vez. Por primera vez, Rodrigo de Paul pone la alianza.
7: ¿La buena la alianza?
6: Ella le... Sí, es hermosa.
2: Oro blanco.
6: Y lo que debe valer. Ahora te muestro la foto.
2: 18 quilates.
6: Ella le puso te amo con todo mi ser. Y él respondió te amo mucho, Titi. O sea que la intimidad, él la tiene y le dice Titi.
2: Pero que es oro.
3: El tazador. Tu tazador.
6: Sí, mi tazador. Mira, acá la tenés. Entrelazada. Para mí esto es oro. Tiene distintos colores de oro, ¿no? Blanco y dorado y entrelazado.
3: Tiene brillante.
6: Hay brillante, incrustación.
7: Ah, mira, regalo, yo la vendo. Sí, tengo.
8: ¿Te regalaron sortija?
7: Sí.
8: Muy bien. ¿Para casamiento, compromiso y casamiento, las dos?
3: Las nenas no tienen sortija.
7: Tengo una de compromiso y una de casamiento.
8: Ay, pero es un romántico.
7: Era un, era un romántico.
2: Era un romántico.
6: La famosa alianza.
7: Claro. No, bueno, es un romántico esta.
8: Bueno, espectacular, Nico.
2: ¿Te gustó?
8: ¿Hay fecha?
6: Entre el 20 y el 28 de diciembre. Todavía no está confirmado porque para mí todavía no lo quieren tirar a la prensa.
3: Sí, para que está el de Candela también.
8: Claro, ¿qué Candela?
3: ¿Caso? ¿Ya las borraste?
7: ¡Ah! Te va a bajar del casamiento donde te va a invitar, así,
8: Es en Colombia, chicos. Ojo que por ahí
7: pero
8: está
7: pará,
8: la
7: cosa. Dato, no hay MLS ya a esa altura.
8: ¿Quién le importa la MLS?
6: ¿Qué es MLS? Ah,
7: ¿y dónde juega De Paul?
8: Ah. Bueno, me gustó, Nico, que des esta linda noticia.
6: Gracias.
8: Voy para allá y venimos. Nosotros sin sortija. En
3: un ratito
8: abrimos tu tasador. Tu tasador.
6: Mi tasador.
8: Un ratito vamos a la clínica del doctor Chicho.
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1: Ay, la clínica del doctor Chicho, preocupados por los chicos de la selección, partes médicos, horario de visita.
2: Sí.
1: Doctor, ¿cómo le va? ¿Cómo
2: bien,
1: anda?
2: Bien, Facundo, bien. Hoy tengo solamente un parte médico, uno solo.
1: Sí, señor.
2: Porque no quiero hacerlo muy extenso. El fin de semana...
1: ¿Cómo está el paciente?
2: Salió con alguna molestia muscular.
3: Cambia, ¿por qué cambias el tono para hablar? Sí, te pones como en tono doctor.
2: En este momento, tantos años estudiando como para que...
3: Tenés matrícula todo, ¿no?
2: Todo, todo. Ah, okay. Después te la digo.
4: Porque vos no tenés más eso.
2: Bueno, sí. Salió con una molestia muscular Nahuel Molina, futbolista argentino, sí, titular, señor, de la selección argentina, campeón del mundo.
1: Sí.
2: Y se confirmó en las últimas horas que... En realidad confirmamos en las últimas horas que tiene un desgarro grado 1.
1: ¡Epa! Doctor, estamos muy preocupados nosotros,
2: sí,
1: como hinchas.
2: Porque el tiempo de recuperación, según lo que pudimos observar, es de aproximadamente 3 semanas.
1: Ah.
2: Y estamos a 30 días del Mundial. Pero quiero traer tranquilidad porque Nahuel va a llegar bien al Mundial.
1: Bien.
2: Va a perderse lo que resta de la temporada en Atlético de Madrid. Seguramente no pueda jugar los amistosos de la selección argentina previo al inicio de la Copa del Mundo. Pero va a llegar con una semana un poquito más de recuperación,
1: sí,
2: al Mundial. Así que, Nahuel, cuídate. Sopita y a la cama, nada, sin ningún esfuerzo físico.
1: Bien.
2: 3 semanas de recuperación y va a volver a estar con la selección argentina.
1: Bueno,
3: lo necesitamos a Nahuel.
2: Los espero en el día de mañana.
5: Igual te digo...
3: Con a cerrar la clínica.
5: Con el nivel de Montiel, sí, y Acuña.
1: Sí, pero esperá que el doctor está hablando. Ahora nos quedamos en el
5: cafecito. Doctor.
2: No, está bien, pero el titular es Nahuel Molina.
1: Perfecto.
2: Va a llegar muy bien.
6: Doctor, perfecto. Me duele acá.
1: Valeria, por favor.
2: Sí, consultas al 0800
6: abdomédico.
2: Chicho. Doctor Chicho.
1: Y hoy te llevaste unos mangos, así que...
2: Sí, pero
1: son míos. Está muy bien.
6: ¿Hacés para el gimnasio?
1: Valeria, por favor.
3: Mira.
6: Hago. Le puedo hablar con el doctor porque tengo algo para ofrecerle.
1: Sí, ofrezca al doctor.
6: También.
1: Chau, doctor.
2: ¿Tiene dólares? Gracias.
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1: Bueno, títulos, panorama, vamos.
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6: 5 minutos, no se paran de la hora 18 en todo el país. En Buenos Aires, la temperatura 18 grados 8 décimas.
1: En medio de la crisis por el escándalo Adorni y Robertino, la mesa política del gobierno se reúne mañana en La Rosada.
5: 14:30 efectivamente en Balcarce 50. La mesa política no es lo mismo que gabinete, es el espacio en donde se juntan los ministros más políticos y también Patricia Bullrich, quien golpeó la mesa la semana pasada apurando al jefe de gabinete para que presente su declaración jurada. La idea es coordinar un poco la estrategia parlamentaria hacia adelante, pero seguramente esta interna seguirá sobrevolando en la reunión de mañana.
1: Marian, la inflación de la ciudad de Buenos Aires marcó un alza de 2,5 en abril.
7: Así es, mostró una desaceleración respecto al 3% que había dado marzo, pero en los 4 meses del año acumula una suba de 11,6%. El rubro que más impactó fue transporte, con una alza superior al 5%.
1: Reiteramos, Chicho, está la prelista de los 55 jugadores para el Mundial, la dio Scaloni.
2: Y la manija es total, Facu, porque faltan solamente 30 días para el comienzo del Mundial. De estos 55 van a salir los 26 que el técnico de la selección argentina tiene que confirmar hasta el 30 de mayo. Si hay alguna baja a partir de esa fecha, sí o sí tiene que ser un jugador convocado de estos 55.
1: Nico Tinelli habló como nunca lo había hecho antes de su rivalidad con Mario.
3: Sí, contó lo que le implicó a él y cómo le afectó que Mario Pergolini haya llegado a la televisión cuando él estaba con Videomatch. Y lo valoro, dijo, me sirvió para levantar la vara.
1: Cristian Baglietto, el reporte habitual de tránsito a esta hora, Cris. ¿Cómo está la
8: bueno,
1: vuelta a casa?
8: Siniestro vial trágico en la General Paz a la altura de Chávez, en Liniers, sentido Río de la Plata, quedó la congestión desde Villa Lugano. Sigue ocupado el carril lento por operativo, rumbo Riachuelo también está lenta la marcha desde Saavedra. Hay demoras desde Ruta 25 en el ramal Campana de Panamericana, mano a Capital Federal, después de un múltiple siniestro vial donde estuvieron involucrados 5 autos con 3 heridos, en el kilómetro 43 y medio sigue obstruido el carril lento y la traza central. Continúa el corte en la zona de Montserrat tras un incendio en el piso noveno del edificio ubicado en Avenida de Mayo y Salta. En cuanto a los servicios, el tren Belgrano Sur, ramal González Catán, opera con demoras por problemas técnicos, mientras que el tren Roca, ramales Alejandro Cor, Bosques, vía Temperley y Ezeiza, por una colisión con una persona en Loma de Zamora, circula por vías alternativas y con demora.
1: Una vueltita más con más títulos. Mañana marcha federal masiva en reclamo de la ley, del cumplimiento de la ley de financiamiento universitario.
5: La protesta tendrá epicentro en la Plaza de Mayo, acá en la Ciudad de Buenos Aires, pero contará con columnas y actos en todo el país. País Facu será la cuarta desde que Javier Milei es presidente. Lo que piden principalmente es justamente que el gobierno cumpla con la ley votada por el Congreso y mejoras salariales.
1: Una vuelta por la Facultad de Ciencias Económicas. Ya está Pablo Navarro para reportar la previa de lo que va a ser mañana otra jornada histórica. Pablo, ¿qué ves?
9: En este momento se están dando dos clases simultáneas en la Facultad de Ciencias Económicas sobre la Avenida Córdoba, tomando la bicisenda y el carril rápido entre la calle Junín y Uriburu, lo que provoca un embotellamiento en la zona. Es para reclamar en la víspera de la cuarta marcha federal universitaria el cumplimiento de la ley de financiamiento votada por el Congreso.
1: Gracias, Pablo. Mariana, el Gobierno Nacional lanzó consulta popular para aumentar colectivos y trenes hasta 18%.
7: Así es, empezarían a regir el próximo lunes 18 de mayo. Los trenes aumentarían hasta 18%, mientras los colectivos tendrían un aumento del 2%.
1: Dicho todo, confirmado para los cuartos de final del torneo Apertura,
2: que comienza mañana a 7 de la tarde, Belgrano Unión, el árbitro Andrés Merlos, 21:30 Argentinos Huracán, el árbitro Fernando Echenique, el miércoles 18:45 Central Racing Darío Herrera, será el árbitro de ese partido, y por último, mañana, el miércoles, 21:30 River Gimnasia, con arbitraje de Leandro Reijifer.
1: Lo contó Nico con algo de suspenso, habló de un crack, de una sortija, era de Paul, era Tini, le dio ese lujoso anillo de compromiso y hay rumores de casamiento.
3: Exacto, el futbolista compartió una serie de fotos en sus redes sociales y entre todas esas fotos había una de la mano de Tini luciendo la alianza. Parece que se casan y va a ser antes de fin de año.
1: Dos finales le concedieron la prisión domiciliaria Robertino a Julio De Vido, mamita, y dejará la cárcel de Ezeiza.
5: Fue una resolución de hoy de la Cámara Federal de Casación Penal, Facu, que le otorgó este beneficio luego de que el exministro de Planificación del kirchnerismo sufriera un infarto el mes pasado. Recordemos rápidamente que De Vido está condenado como partícipe necesario a 4 años de prisión por la tragedia de Once.
1: Chicho, doble desgarro para Adam Barreiro.
2: Increíble, lesión muscular del complejo aductor y recto anterior del abdomen izquierdo, tendrá para 30 días aproximadamente de recuperación.
1: Doctor Chicho, por supuesto. 1.415 el dólar oficial, bajando casi medio punto. Lo que sí bajó, que me gritó ya, lo está bajando en un momento, casi 3 puntos, un poquito más de 3 puntos. Es el riesgo país, que rompió el piso de los 500 puntos básicos en medio de una nueva suba de los bonos argentinos.
6: Para mañana el pronóstico anticipa una mínima de 8 grados, una máxima de 20 con sol. La actual en Buenos Aires con cielo despejado, 18 grados, 8 décimas.
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0: Bueno, apenas un minutito de las 6 de la tarde.
1: Qué rápido se me pasó el programa.
2: Sí. Pasó volando, la pasó.
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Con la señal de la cruz bautizaron mi inocencia y alumbraron mi existencia con la eterna claridad de la Santa Trinidad, que es el Dios de mi conciencia. 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

no sirve mi elocuencia si calla esta situación. 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
4: Minutos, Majito, querida. Huracán Argentinos mañana.
5: ¿Qué partido mañana?
4: Argentinos Huracán.
5: Sí, en la Paternal. Información del Bicho dice que no hay bajas, no hay lesionados, no hay suspendidos. Así que Nico Díez puede repetir la formación, el equipo que viene de ganarle a Lanús.
4: ¿A qué hora juegan?
5: 21:30.
4: ¿Está confirmado o puede ser barra 22:30, barra 23?
5: Para el hincha del Bicho. Fernando Echenique, el árbitro, lo dicho, Hernán Mastrangelo en el VAR. Hace mucho no pierde de local por este torneo, 7 victorias, 3 empates el equipo local. Y en el torneo en general, desde marzo del 2025, aquella derrota frente al Docivi, sí cayó, recordemos, por la Copa frente al Barcelona de Ecuador. Anota, Cortés, Lozano, Álvarez, Riquelme y Prieto, Lescano, Fattori y Oroz, Hernán López Muñoz, Molina y Jainoski para el 11 del Bicho de la Paternal. ¿Querés el globo ahora?
6: Sí.
5: Oh, muy bien. Pensé que me ibas a... Tú.
7: Sí. ¿Puedo decir una cosa antes?
5: Una cosita.
7: ¿No?
5: No, no puede.
6: Claro. Ahí.
5: Oh, Pereira afuera, expulsado por esa protesta. Nervo será titular en el en la defensa de Huracán. La Perla Ramírez expulsado. Vuelve al banco Luciano Jiménez para tener... Fabio Pereira.
6: Fabio. Bueno, Fabio Pereira. Debería echar como por protestar,
5: no,
6: ¿eh? Porque protestarte con Guido, sí.
5: Veremos si refuerza el mediocampo con Ojeda y Kalinger le deja su lugar. Galíndez, Campo, Nervo, Carrizo, Ibáñez, Blondel, Waller, el Colo Gil... Kalinger, u Ojeda, la duda, Cortés y Caicedo, los de siempre arriba.
6: ¿Qué colas te gustan más, Guido?
8: ¿A mí? ¿Cómo?
6: Sí, ¿a quién quería le preguntar?
8: ¿Qué me preguntas?
6: Daniela, que me pidió la palabra.
8: ¿Qué me estás preguntando?
6: No, no, no. Te pregunto si te gustan más las colas con azúcar, las light o las cero.
8: No, no. Las gaseosas cola, me estás diciendo. Claro. Te faltó decir gaseosa.
6: ¿En qué querés que te estás pensando?
8: No.
6: Siempre con la idea fija.
8: Sí.
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5: Ahora sí.
6: Noticias y ya volvemos.

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0: Hora 22 minutos en Buenos Aires, temperatura 15 grados, humedad 52%, cielo despejado.
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0: Atención Panamericana Norte, Ramal Pilar, autopista 8. Hay tráfico prácticamente colapsado en los primeros kilómetros de la ruta 8 por un siniestro vial. El resto de las autovías hacia todos los destinos con tráfico intenso, pero sin inconvenientes de relevancia.
1: Congreso.
0: La diputada Marcela Pagano explicó su denuncia penal contra Karina Milei. La legisladora ex libertaria hizo la presentación ante la justicia contra la hermana del presidente por haber contratado a su asistente y mejor amiga Andrea Juárez. Explicó Pagano. Debe explicar por qué le paga con un contrato del Estado a su asistente personal y mejor amiga, Andrea Juárez. A diferencia del resto de los empleados de la Secretaría, Juárez apenas ingresó en un año dos veces a la Casa Rosada y agregó, la propia contratada Juárez reconoció públicamente que asistía a Karina en cosas personales en un reportaje. Esto, dijo Pagano, es un delito porque le paga con la nuestra y debe tener un rol asignado que explique su contratación para servicio al Estado.
1: Judiciales.
0: Los familiares de las víctimas de la tragedia de Once repudiaron la prisión domiciliaria de Devido. El exministro de Planificación Federal fue beneficiado debido a sus recientes problemas de salud. Manifestaron que el responsable de 52 muertes de inocentes se va a su casa a cumplir la condena por administración fraudulenta que recibió en base a nuestra lucha y a un enorme cúmulo de pruebas, ya que durante más de 14 años, dijeron, venimos caminando buscando justicia.
1: Guerra en Medio Oriente.
0: Irán está listo para dar una lección ante cualquier agresión. Así lo aseguró el presidente del Parlamento iraní después de que el presidente de Estados Unidos, Donald Trump, afirmara que el alto el fuego está en estado crítico. Asimismo, señaló que el régimen islámico de Irán está preparado para cualquier eventualidad. Se llevarán una sorpresa, amenazó.
1: Quiniela.
0: Reiteramos a las vespertinas, ciudad 1643-1643, bonaerense 3797-3797.
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0: Para esta noche la temperatura seguirá descendiendo hasta llegar a los 13 grados. El cielo se mantendrá despejado. Mañana martes, mínima 8, máxima 20, ligeramente nublado todo el día. Ahora en Buenos Aires, a las 25 minutos, temperatura 15 grados, humedad 52%, cielo despejado.
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0: 26 minutos en la República Argentina, señores. Vamos a charlar con alguien que cuando jugó en San Lorenzo, yo creo que los planteles eran más parejos. O sea, sabe que San Lorenzo tenía que ir por ahí a ver qué pasaba, y a pesar de todo, por eso le quise destinar, allá cuando arrancamos el programa a las 6, los últimos minutos, a hacer un reconocimiento a San Lorenzo. Pero vamos a ver, yo no sé el cargo, si es manager, si es director deportivo, cómo le podría... Él jugó en Europa, y vamos a hablar con el Pitu Barrientos, el manager de San Lorenzo. Hola Pitu, ¿cómo va? ¿Cuánto tiempo? Marcelo Palacios.
1: ¿Qué tal, Marcelo? Buenas noches.
0: Oh, sí, pasó el tiempo. Pasó el tiempo, ¿eh? ¿Cuántos años de tu debut en San Lorenzo? Porque yo en la introducción planteaba eso. Que hoy por hoy, cuando va San Lorenzo a la cancha de River o de Boca, por ahí tiene que, si no tiene un técnico corajudo, o tiene estos pibes que también se la bancaron bien, es como que se ha hecho una brecha muy grande. Hoy tiene mucha guita River y Boca. Y también las malas dirigencias de los San Lorenzo, de los Independientes, ha hecho que por ahí hoy tengan menos planteles y tenga que pagar las consecuencias vos hoy como director deportivo, manager de San Lorenzo. Pero antes me parece que era más parejo el tema.
1: Sí, a ver, hay una realidad que no podemos escapar. Se hicieron, yo puedo hablar de lo único que conozco, que es de mi club. Hubieron irresponsabilidades, sí. Hubieron muchos chicos que tuvieron que acelerar procesos. En otro momento, como bien decías, nosotros antes de jugar en Primera División teníamos unos 20, 25 partidos en reserva. Era como que llegábamos un poco más armados, quizás. También a los chicos en un momento muy difícil del club le tocó poner la cara. Entonces son un montón de cosas. Lo de ayer fue obviamente que muy muy doloroso para los hinchas. A ver, yo, viste, cuando te levantás y decís esto no pudo haber pasado, y hoy me pasó a la mañana eso, y ayer me dormí tarde y me desperté en el medio, y la verdad que es muy doloroso. De esto tenemos que saber también, a ver, hacia dónde queremos ir. Y bueno, a ver, estamos en un momento donde no vamos a buscar explicación y no la vamos a encontrar hoy.
0: Yo creo que también uno puede decir la fatalidad, la última. O sea, que yo estaba en TIC Sport mirando el partido porque apenas terminaba, tenía que hacer un programa de televisión, y cuando vi 121 y 8 segundos, ahí fue justo, a los 122 se terminaba el partido. Entonces, cuando veía el relojito ahí, y bueno, también por algo Juanfer Quintero a lo mejor tiene un contrato fuerte, grande, que esto es lo que a mí me duele cuando los veo a los equipos como San Lorenzo, que ya no tengan las mismas armas. O sea, porque vos, como decís, yo veía cuando hacía los cambios Álvarez, y cuando hacía los cambios Coudet, iban poniendo, no importa, después los rendimientos pueden ser distintos, ¿no? Pero así que la agarraste por el lado, no puedo creer el partido que se le escapó a San Lorenzo, porque por otro lado podés decir, no sé, creo que así hay un camino, ¿no? Jugando así, aguantando así, tratando de que no te pase por arriba River en el propio Monumental, y de rato lo complicaste y estuviste a 50 segundos de llevarte la clasificación.
1: Sí, bueno, pero también es verdad que no se ganó. Entonces, es porque también San Lorenzo requiere de otra cosa. Esa es la realidad, ¿no? Es verdad que algunas cosas fueron sucediendo porque hubieron irresponsabilidades, pero te hablo de que, te digo, dejamos fuera a los chicos que ponen la cara en la cancha, pero hubieron irresponsabilidades, que obviamente que después se pagan, pero como también te digo eso, yo creo que en lo que es una reestructuración para que los que realmente vamos al club podamos agarrar y decir, bueno, este es el punto de partida de algo muy bueno, porque, a ver, encontramos un técnico, un cuerpo técnico, la verdad que se hizo responsable de hasta más cosas de las que se tendría que haber hecho, quizás, y también nosotros tenemos que trabajar para que para brindarle siempre un poco mejor de material, ¿no? A ver, no digo que no sea bueno, pero también digo que si no nos alcanzó es porque tenemos que mejorarlo en todas las partes, ¿no? En todos los ámbitos.
2: Pitu, obviamente, una vez que pasa la bronca, la calentura, el dolor por lo sucedido ayer, tu primera reflexión, entendiendo que se tiene que mejorar, es, ¿pero el camino es por acá?
1: Sí, mirá, estoy convencido de que este es el camino. A ver, no hay que dejar de lado de que los chicos hicieron un trabajo, la verdad, impresionante. Jugar en esa cancha, gran parte del partido con uno menos, la verdad que el esfuerzo fue tremendo, pero no podemos quedar en eso. Te
2: claro.
1: Vuelvo a decir, pero sí, creo que este puede llegar a ser el camino, el punto de partida, como dije antes. Me parece de que nos estamos sintiendo un poco, a ver, reflejado en lo que marca la historia, pero vuelvo, desde nuestra parte tenemos que brindarle al técnico, al plantel, a la gente, un poco más de material, ¿no?
2: Y bueno, obviamente, marcando esto, lo que te ratifica a vos es que no van por ese camino que predomina hoy en el fútbol argentino, que es la derrota dilapida todo. La derrota te hace ver cuál es el cuadro de situación por lo que estás marcando y es, vamos por acá, pero lo tenemos que mejorar.
1: Seguro, te hablo desde el lado que tengo un dolor tremendo, ¿no? Estoy con una tristeza tremenda, pero no puedo dejar de lado de que se hicieron muchas cosas buenas que no nos alcanzó. Eso tiene que estar bien claro, no nos alcanzó. Pero este sí, este es el camino y yo, a ver, estando ahí en el día a día, estoy convencido de que nos van a seguir, o sea, que nos van a salir bien las cosas. A veces decís, bueno, hacemos un esfuerzo por un el otro y estos golpes a veces te desaniman, pero bueno, hay que transformarlos en ganas y también hay que tener responsabilidad, pero trabajar mucho para mejorar esto.
0: Dijiste dos veces que hablaste de las irresponsabilidades y hoy dijiste tenemos que tener responsabilidad para trabajar. ¿Lo de Reali fue una irresponsabilidad?
1: No, en es todo un conjunto. No digo que haya sido una irresponsabilidad. Me parece que a veces las ganas te traicionan a veces, pero cuando hablo así quiero decir de que en un pasado nos hicieron las cosas tan bien y me parece que nosotros desde este lado, cada uno desde su rol, tiene que mejorar un poco para que al final de cuentas sea todo mejor.
0: Uh-huh. Sí, Martín, la última.
3: Pitu, te mando un abrazo. Obviamente cuando uno mira tu carrera, con lo primero que se queda son esas fotos de un sudamericano que a vos te habrá quedado guardado en el corazón en el 2005, porque no solo fuiste compañero de Messi, sino que fuiste compañero después de un amigo a lo largo de tu carrera, que fue Pocho Lavezzi. ¿Le ofreciste a Pocho Lavezzi participar de alguna manera en San Lorenzo, que se sume a tu equipo de trabajo?
1: Mira, ponele, después de cada partido, como ustedes saben, ¿no? Yo estoy en una cierta condición en el club, hablamos, analizamos lo que es el partido desde diferentes lugares, hasta tengo un director deportivo que lo tuve en Catania y es italiana, hoy hablamos. En ese conjunto está Ezequiel, que obviamente a mí me encantaría, ¿no? Me encantaría que esté con nosotros, pero bueno, también sabemos de que él tiene su compromiso y que es difícil, pero uno desde el lado del cariño y por todo lo que le dio a San Lorenzo, por el conocimiento que tiene, porque esto no es solamente amistad, sino el conocimiento que tiene, la forma de pensar, obviamente que me gustaría, pero bueno, yo tampoco soy el que decido todo.
0: Pitu, te mando un abrazo grande, lindo charlar con vos, me gusta que estés metido en este lío del fútbol, sé que le estás metiendo mucha onda, que es más el agradecimiento a San Lorenzo que por ahí lo profesional. Contá absolutamente, yo tengo recuerdos de la gente también de hace mucho tiempo cuando vos fuiste jugador. Contá para lo que necesites, obviamente, con nosotros, porque a nosotros nos gusta que todos los equipos estén bien formados, que compitan y después que gane el mejor, pero nos gusta igualdad de condiciones para todos, y sé que le están peleando vos allí con la bandita que te ha integrado, con Constantino, con todo, que le estás entregando lo mejor tuyo. Te mando un abrazo grande.
1: Bueno, muchísimas gracias por las palabras, y sí, vamos a seguir metiéndole, porque la verdad amamos al club y ojalá que mejoremos, como dije antes.
0: Sí, señor. Abrazo grande. El Pitu Barrientos, ahí está, secretario deportivo. Allí sé que hasta que no haya elecciones, me parece que le está dando una mano importante con Constantino, ordenándole un poco el plantel, charlando con los jugadores. Así que bueno, ojalá sea lo mejor. Y siempre está bueno que un tipo que es jugador, el Pitu, ¿eh?
2: Sí, y además esto, convengamos que todavía para San Lorenzo no terminó, muchachos.
0: No, no, claro.
2: Porque a San Lorenzo le quedan dos partidos de Sudamericana
0: que
2: definen su continuidad o no en el torneo. Entonces,
0: sí, señor.
2: O sea, podrá tener la semana libre, pero ya la semana que viene sale a competir otra vez. O sea que no es que está de vacaciones. Tiene que ir a buscar la clasificación. Y ni más ni menos cerrar el torneo que con el Santos de Neymar. Totalmente. En Brasil.
0: Todo puede ser, y ojalá que vayan como todo equipo argentino para adelante. Uno suyo, Alejandra, y quiero rodear algunos temas que me quedaron del River San Lorenzo en lo futbolístico.
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0: Me había quedado un par de ítems del River San Lorenzo. La película, viste que tenés que ponerle una partecita más.
2: Sí.
0: Bueno, ¿qué hacemos con Beltrán? ¿Dónde compramos adjetivos? ¿Eh? ¿Se venden adjetivos en alguna librería? ¿Una casa de deporte? ¿Dónde se venden?
6: Asombrado, porque es verdad que cuando Guido trajo el tema hace un tiempo, uno pensaba, bueno, sí, el chico anda bien, pero un arquero consagrado como Armani que no hizo nada para salir del arco.
0: Sí, yo decía eso.
6: Pero lo que pasa es que uno puede tener convicciones, pero todo tiene un límite, ¿no?
0: Claro.
6: O sea,
0: claro.
6: Lo que está atajando Beltrán ya no es normal. Yo decía en la otra etapa en la que hablamos sobre el tema, que a mí me parece que River debiera tratar de sostener a Armani. ¿Por qué? Bueno, porque vos tenés a Beltrán en un gran rendimiento, pero es muy joven aún. Y creo que River necesita siempre tener un gran arquero. Si te manca Beltrán en algún momento, tenés que tener Armani. Sí.
0: Armani, con lo que contó, con lo que adelantó Germán García Groba, ataja por Copa.
7: Sí,
0: Armani.
7: Y el miércoles,
6: bueno, ahí
7: va,
6: se verá también.
7: El miércoles va a ocurrir lo impensado, que es que Armani se va a sentar en el banco, porque ayer el Chacho dijo que ya está disponible y que va a volver el miércoles, con lo cual.
6: ¿Y estás seguro que va al banco?
7: Como lo va a sostener a Santiago Beltrán, sí, a mí me dijeron que lo va a sostener a Beltrán.
6: Bueno, no, es muy fuerte.
7: Y al banco, lo cual es algo realmente impensado.
0: Otro punto.
8: Y además, Marce, perdón, porque a fin de año termina el vínculo.
7: Sí, tiene contrato,
8: con,
7: está diciendo.
8: Con River.
6: Yo lo renovaría.
8: Yo creo, Leo, que en esos casos, mirá que Armani mismo dijo, hasta acá llegué en la selección, doy un paso al costado, que vengan los que siguen. Fíjate que no está en la lista de 55, no porque no hubiera hecho méritos más allá de que ahora está lesionado, sino porque él mismo dijo, hasta acá llegué. Si esta es la despedida de Armani de River, porque empieza el tiempo de deshilachar su figura y porque River y Armani se ponen de acuerdo en que no haya renovación, me parece una despedida triste para un tipo que le dio tanto al club.
0: Bueno, pero la sociedad de fomento y de beneficencia son pero, otra cosa.
8: Pero Armani no es un futbolista que haya cometido 50 errores, sino simplemente es un arquero que no perdió el puesto en la cancha.
4: Por eso, porque triste, al contrario.
0: No,
4: triste,
0: no. Sí, no triste, yo creo que él debe estar viendo que este es un animal.
8: Si termina su contrato, ¿usted le parece que es una despedida acorde a la carrera de Armani?
4: Pero no triste.
0: Y bueno, puede ir a jugar a Colombia, pues, donde él se destacó, salió campeón de la Copa Libertadores.
8: Es frío que está con algunas cosas.
0: No, tiene 40 años, más de 40, no sé cuánto.
7: 39.
0: Yo tampoco tengo 60, tengo 59.
7: Exacto. Hablando de Colombia, me quedé con algo de Juanfer.
0: Dale,
7: ayer también. Juanfer, que habíamos dicho en algún momento que se había desactivado con la llegada de Coudet, después de que había cobrado un enorme liderazgo en ese ciclo frustrado de Gallardo del 2026, casi que ante la salida de los Enzo Pérez había asomado, yo dije en aquel momento, cual Messi ante la salida de Mascherano había pelado Juanfer, un liderazgo que parecía no tener. Ayer volvió ese Juanfer, el tipo que yo volví a ver como líder, que sale, que putea a la gente, que se hace cargo de la... porque había tirado una pelota a las nubes un minuto antes, la vuelve a pedir, va, tira el penal, se Ahora, pelea con la gente.
0: Con carita de Coudet,
7: sí,
0: con... la que la tira a las nubes, ¿viste?
7: Sí.
0: Como diciendo, tira el centro.
7: Pero la agarró
0: el centro
7: nuevo.
0: Que algún buscapié, alguien, ¿no?
7: Al instante la agarra de nuevo, mete el gol, se putea con la gente, va, patea el penal, va, habla con Gustavo, llora, deja un mensaje... Otra vez vi el mismo ese que habían desactivado.
6: Ante
7: la salida de Gallardo.
6: River, me acuerdo la discusión con Borja era que no corría. Vos tenés un juego que hace goles y decís que corra. Juanfer no corre.
0: Sola del Bambino, ¿no?
6: Ahora, Juanfer
0: corre vos, que te contaste temprano.
6: Claro. Que puede meter. Es un jugador exquisito que puede meter pelota de gol. ¿Está en su mejor momento Juanfer? No. ¿Había jugado un gran partido? No. Tuvo una jugada genial a Acuña y alguna más. Y también su...
7: Le metió un pase a Salas.
6: Pero no hay ninguno como Juanfer. ¿Cómo no va a jugar Juanfer?
0: Bueno, ahí voy la antítesis. Sé que voy a tener problema con un compañero, con Kia
7: Horacian.
0: Kia Horacian.
7: Sí.
0: ¿No?
8: No por Juanfer, porque yo digo que Juanfer tiene que jugar.
0: Claro, sí. Pero yo te voy a decir una cosa. Acá viene el quilombo. Yo no puedo entender si los jugadores viven aislados. ¿Contra quién erró un penal por hacer un saltito, algo?
7: Galopo.
0: Galopo.
6: Talleres.
0: ¿Talleres o Independiente Rivadavia?
7: Independiente Mendoza.
0: ¿Cómo se pronuncia?
7: Es Independiente Bonfield. Rivadavia de Mendoza.
0: Claro.
7: Allá dijo Independiente Mendoza, te le erraste. Independiente Rivadavia.
0: Pará, hizo el saltito.
7: Sí.
0: Galopo, ¿es de los jugadores que ve fútbol o no ve fútbol? ¿No vio a Brian Romero, Copa Argentina, saltito, con el arquero? Sí. Por ahí no ven fútbol, no sé, no tengo ni idea. Sí. Nadie le explica a Galopo, fuerte al medio, listo, no estás con el aura, como dicen los chicos, no estás con el aura, pero estás como para que digan, che, qué firme le pegó
7: a Galopo. Que vas a ir a patear el penal.
6: Hay un problema.
0: ¿Qué es ese saltito?
6: Hay un problema, Marcelo. ¿Cuál es? Galopo tiene una trayectoria que pateó generalmente así los penales. Y salvo en River,
0: no hay momento.
6: Le ha ido bien, claro. ¿Sabés lo que es el problema? Que yo creo que es un problema de gestión en el fútbol. Que en el fútbol no se anima esto. Así como se le ocurrió a Maravilla picar un penal.
0: Mal hecho.
6: Claro, el problema no es que haya picado el penal Maravilla que no haya sido gol. El problema es que que tenga permitido hacerlo.
7: Claro, una orden que lo prohíba.
6: ¿Cómo Galopo va a patear un penal así en la definición por penales en la cancha?
0: Pero
6: no puede estar permitido.
0: Pero pará, no le tiene que hablar River, le tiene que hablar el manager de él y decirle, cosa boludo, puerta al medio.
6: El Chacho te dice, mira, ¿cómo se llama Galopo?
7: Juliano.
6: Mira, Juliano, vas a patear el penal, pero no puedes
8: paviar, no puedes patear.
6: Hacer eso, la jugadita que te gusta no me puedes. Si sin eso no puedes patear, no pateas, patea otro.
0: Listo.
8: Ah, okay. Mirá que además le pega fuerte la pelota, le pega bien de media distancia.
6: Es raro, porque es un jugador que ama el gol.
0: Es increíble que esté en River, pero no importa. Son los milagros que se dan.
8: Mirá que lo que hicieron Boca y River, ¿eh?
0: Así les va. Así les va. Que ¿cuánto hace que no sale campeón Boca?
8: 3 años.
0: ¿Cuánto hace que no sale campeón River?
8: 3 años.
6: 2 años.
0: Perdón, muchacho, pará, no, chache, te vi haciendo pim, pum, pum. Muchacho, así les va. Por traer jugadores. ¿Son malos? No, son malos. No son los jugadores que yo vi que llegué a trabajar arriba.
6: Ya está en otra época.
3: Jugó en San Pablo. Juliano, ¿eh? Jugó en San Pablo.
0: Con Tele Santana de técnico. San Pablito. San Pablito, dale. Sí. Yo vi a Tele, al lado estuve de Tele Santana, ¿eh? A mí me dijo, Palacio, venga, fuera aquí.
9: Pero Vélez le ganó.
0: Venga acá. Le digo, vas a perder con Vélez, le dije. Vélez le ganó. A Tele Santana.
6: Yo soy de la época, Marcelo, como vos, que los técnicos le decían a los jugadores, daban órdenes.
9: Claro, claro. Y el otro lo tenía que acatar.
0: Pero ¿te cabe alguna duda que los presidentes de los clubes hoy son empleados de los jugadores? Bueno, ¿te cabe alguna duda que la mayoría de los entrenadores, y si no tienen quilombo, tienen alguna alguna revuelta, te cabe alguna duda que los jugadores tienen un peso?
6: Error.
3: Toda la vida no tuvieron peso.
0: Así les va a Boca y a River, que Millu vino así, me dijo, no, lo que hicieron Boca y River, así les va a Boca y a River. Que cuando te pregunté cuánto hace que no son campeones, me dijiste, 3 y 2, 5 años. Alejandra, dame un PNT que me voy a la pausa.
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0: 7:35 minutos en la República Argentina. Tempe, Tempe, para irnos ahora.
1: 15:07, Marce.
0: 15:07 minutos. Sí. Nos vamos
2: ¿estás
0: a ir...
2: preocupado?
0: Guay.
2: Porque el grupo se te está desmadrando.
0: Picos. Guay es la pregunta. ¿Por qué picos?
2: Picos, el grupo se te está desmadrando. No te
0: de group. Desmadration.
3: Está practicando para el mundial, ¿no?
0: No, no, no. Cuando fui a Japón.
1: Fue como Bielsa, traductor.
4: Llevó a las flores.
0: Claro. Al traductor flores, totalmente.
2: ¿Te preocupa de color map?
0: De map color.
1: De map.
5: No, no, de color, no, de warm map. Porque
0: warm,
5: de calor, es de calor.
0: Sí, sí,
4: la gente no lo
5: de color. Ah, no es de calor.
0: Genesoni, ¿cómo le va?
6: ¿Cómo anda? ¿Cómo anda, MP? Buenas noches para todos.
0: ¿Cómo está la provincia de Córdoba después del triunfo de Belgrano 1-0 eliminando al equipo de Carlitos?
6: Y 50% muy contento y el otro 50%...
1: ¡Ah, qué tibio!
5: Pero perdón, ahí... Pero...
0: Así son los porcentajes. Ay,
5: perdón,
0: espere, escúcheme. Escúcheme, así son exactos los porcentajes. 50, usted los... No, pero no puede ser 50 y 50. Tenemos que tener Instituto, Racing de Córdoba...
4: Estudiante
0: Río Cuarto. Claro. ¿Cómo serían los porcentajes, Víctor?
6: Pero, ¿y Buenos Aires cómo sería el porcentaje? Boca, River.
2: Eso me gustó, eso es velocidad.
0: Eso velocidad de un tipo que, como dice, vengan a vivir acá. En cuanto digo 50.01 de uno...
2: Me tengo que mudar.
0: Claro, te tenés que mudar, Víctor.
6: Es así.
0: Bueno, pará, no, pero, ganó bien.
6: A ver.
0: ¿Ganó bien?
6: Sí, sí, yo ganó creo bien. Que, a ver, ganó bien porque me parece que Sianiki pensó en un partido largo y me parece que se equivocó el TV porque pensó en un partido corto, pensa que puso un equipo súper ofensivo que no le dio resultado en ese primer tiempo y después no tuvo como para cambiar la historia o el trámite del partido. En cambio, Sianiki, al contrario, hizo un partido largo, lo superó y después también tuvo... el recambio necesario para sostener esa ventaja, ¿no?
2: Tomó Zielinski una decisión fuerte, que para mí fue acertada, lo habíamos planteado acá con Guido en la previa del partido.
0: Sí, hay que hacerlo mucho más seguido, muchas repercusiones con esas apreciaciones que fueron teniendo.
2: Porque el Mudo Vázquez es un jugador de calidad, de jerarquía, pero me parece que estando Celarrayán en el equipo... lo hacía más lento y había perdido... Belgrano en la mitad de la cancha, esa consistencia que están marcadas, esa solidez que están marcadas los equipos de Zielinski, ¿no? Y bueno, recuperó.
6: Sí, ¿sabe qué pasó? Sí, ¿sabe qué pasó? Le digo que cuando llegó el Mudo Vázquez no se notó esa diferencia de... Al contrario, llegó muy bien de Europa, llegó muy bien. Y los primeros partidos anduvo bien y después sí se empezó a sentir el ritmo del fútbol argentino, la fricción del fútbol argentino, la falta de espacio... y entre el cansancio y que bajó el rendimiento, creo que eso es lo que le pasó, y bueno, y tomó, como vos decís, tomó esa decisión el ruso de decir, bueno, no se puede jugar con los dos, hoy por hoy está mejor Celarrayán, y bueno, tener la posibilidad de esperar en el banco de suplente, y le dio resultado primero frente a Sarmiento de Junín, donde se ganó muy bien, Belgrano ganó 4-0 ese partido, y bueno, y el partido del día sábado frente
2: para mí lo ganó
6: a Talleres, que
2: lo ganó de punta a punta,
0: Sí.
2: Para mí lo ganó de punta a punta.
6: Sí.
0: Bueno,
6: sí,
0: perdón.
6: Del banco suplente punta a punta, sí.
0: Bueno, TV sigue.
6: Sí, yo tengo entendido que sí, más allá de más que fue las repercusiones periodísticas, que algunos de estos, lo que hablamos siempre, lo que hablamos el otro día, el periodismo partidario le pidió la renuncia en el acto a TV, que se tenía que ir hoy en el mismo momento, hoy también, después del partido... Sí, en la que se tiene que ir, que no puede seguir, pero bueno, yo para mí TV viene haciendo un buen trabajo, recibió un plantel casi destruido, en descenso, lo recuperó, lo clasificó el torneo pasado, recuerdo también a octavo de final, que le tocó jugar contra Boca, ahora es una buena campaña, 26 puntos, lo clasificó, bueno, se equivocó en el planteo, quizás, obviamente, del sábado, pero para mí TV está...
0: Sí, o es mejor Belgrano que Talleres.
6: Sí, mirá vos que lo demostró en este partido que es mejor Belgrano, porque fíjese usted, estadísticamente cayeron los dos equipos, terminaron con la misma cantidad de puntos, la misma cantidad de goles a favor, la misma cantidad de goles en contra.
0: Y escúchame, Víctor, ¿y mañana cómo va para recibir a Unión de Santa Fe?
6: Y mañana solamente para mí va a ser un solo cambio, que va a ser la vuelta de Lubita Fernández, de Nicolás Fernández por Pacerini, que se fue expulsado en el partido de ayer junto en el inconveniente con Guido Herrera. Y el resto del equipo va a ser igual. Obviamente ya está todo agotado, cancha repleta, mañana casi 40.000 personas va a haber en el Julio César Villagre esperando este gran equipo importante, o bueno, como son los de Maledón, ¿no?
0: Totalmente.
6: Carlos Maledón.
0: Víctor, abrazo grande, Víctor Genesoni. Mañana estamos en contacto.
6: Hasta luego.
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0: 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Uh-huh. Vamos a presentar la noticia del día porque quiero hablar de la selección argentina.
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0: Señores, no sé por qué apareció hoy la lista de 55 jugadores.
9: Porque se entrega hoy.
0: Hoy se entregaba.
9: Sí, y un detalle...
0: ¿Es obligación darla a conocer?
9: No. Argentina...
0: Festejemos este milagro.
9: Argentina y la AFA quisieron darla a conocer. Ya te va a contar, Gustavo, los detalles. Yo lo que quiero decirte, Marcelo, es que la lista es actual, que no es que esta lista tiene un tiempo, sino que se hizo el fin de semana, la hizo Scaloni, y se la comunicó a la Asociación del Fútbol Argentino, al presidente de la AFA, y la lista fue enviada. Y un detalle... Último. La lista es inclusiva, Marcelo. Esto quiere decir...
0: Hay mujeres, hay...
9: No, es inclusiva. No pasaba siempre con otras listas. Esta lista incluye primero los 26. Si después de que Scaloni da los 26, cuando Gustavo esté en Kansas cubriendo los amistosos, ojalá que no pase,
0: haciendo,
9: ¿eh? Se lesiona un jugador, el futbolista a buscar tiene que salir de esos 55.
0: Quiero decir que el periodista que más sabe de reglamento de selección lo tenemos en esta mesa.
9: ¿A quién le vas a decir?
0: A Yarroch. Bueno, escúchame, pará. Dame detalles de los campeones del mundo que salieron en Qatar campeón.
10: Sí, hay 6 que no están entre los 25. Algunos que se retiraron de la selección, como Armani y como Ángel Di María. No está Foyt, lesionado. No está Papu Gómez. No está Ángel Correa y tampoco... Paulo Dybala, que yo creo que de esos nombres es la ausencia más notoria, teniendo en cuenta que...
0: Para mí más notorio es Correa, ¿sí? Gran presente en México,
10: bueno.
0: Hizo 17-18 goles, está muy vigente, está muy activo y es un campeón del mundo.
10: Yo te lo dije por el renombre de Dybala, pero te lo tomo porque
0: pero
10: está
0: por
10: bien.
0: Pero por ahí no ha estado, qué sé yo, y como dije, te decía Martín cuando discutíamos en la pausa, por ahí ponerlo significa que si lo vas a poner, pero en verdad no lo tenés en cuenta... Es como una manoseada, entonces para ponerlo tenemos que poner para tenerlo en cuenta.
9: Es que de la lista que te da Gustavo hay 29 futbolistas que salen, Marcelo. Hay algunos que todos sabemos que van a salir y no es lo mismo sacar a un futbolista como Dybala, si vos ya tenés la decisión tomada, que incluirlo por la galería.
0: Nombres raros.
10: Presencias sorpresivas. Dilolo, Mateo Pellegrino, Said Romero. Yo incluiría ahí, Marcelo, a Petzela y a Guido Rodríguez, que son... Dos campeones en Qatar que desde hace un tiempo no estaban citados.
0: Para
10: es cierto,
0: mí,
10: Petzela venía de la lesión de la.
0: Voy a pelear con el amigo lo que va a querer discutir. ¿Qué? Para mí no es actual. Debe tener un tiempito.
9: La lista es de este fin de semana.
0: ¿Y puso a Dilolo y a Petzela?
9: Perdón, Dilolo asentándose como marcador central de Boca.
0: No, no, está bien.
9: Incluso con el partido del fin de semana. Hasta los dos errores, que fueron errores garrafales, los vimos todos. Estaba haciendo un muy buen partido.
0: Yo me vas a decir a mí, me dicen dilolista. Voy por la calle y me dice, ¿cómo van casa Dilolo? Me vas a decir a mí. Ahora, si la hizo este fin de semana...
10: Pero no, creo que no es sacar por un partido. O sea, lo ponen por...
9: Por un partido.
10: Claro.
9: Por dos errores.
10: Y después, Marcelo, yo creo que Scaloni tiene en la cabeza ya 24 de los 26 nombres y le quedan dos casilleros por completar.
0: El 26, los 26 serán el 30 de mayo.
10: Exactamente, el 30 de mayo tiene que dar la nómina definitiva.
9: El 30 y el primero.
10: Mirá, mirá, si lleva 9 defensores, Senesi y Facundo Medina pelean por ese noveno lugar. Si lleva 8 defensores, de entre Perrone, Lo Celso, Mastantuono y Buendía ocupan 2 lugares.
2: Buendía está también.
10: En esa lista de...
5: Está sí, muy bien.
10: Hay 4 ahí que están peleando
5: muy bien está.
10: Firmemente. Perrone, Lo Celso, Mastantuono y Buendía. Ahora depende de cuántos defensores lleva, porque si lleva 9 y no 8, hay lugar de entre Perrone, Lo Celso, Mastantuono y Buendía para uno solo de ellos.
0: Ahí tiene un quilombazo, ¿eh?
10: Sí, total.
0: Son buenos, ¿eh?
9: Sí. No, más allá son de, buenos, ¿eh? Más allá de la lista, Marcelo, se desgarró Nahuel Molina. Tiene para entre 3 y 4 semanas de recuperación. Es un toro físicamente, es un futbolista muy profesional, pero va a llegar para la primera semana de junio con viento a favor a los amistosos.
1: Soulero.
9: Pero, sin actividad. Claro. Esto sumado que Cuti Romero también va a venir de una inactividad, ya tenés 2 de 4 defensores con falta de ritmo. Creo que va más para lo que dice Gustavo de llevar más cantidad de gente.
1: Soule, Gus, ¿nos llamó la atención?
10: A ver, siempre estuvo en el radar del técnico y al ser 55, Majo, para mí, yo esperaba que estuviera Matías Soule.
5: Sí, para mí entre los volantes hay también uno, a mí no es que lo estoy pidiendo a grito ni va a haber una manifestación a 9 de julio o a cualquier otro lado, hay manifestaciones también en varios otros lugares. Enzo Barrenechea era alguien que él solía convocar el
10: jugador. No lo citó ni entre los 55. Sí,
5: por
10: sí.
5: Eso.
10: Para mí está entre las ausencias. Mira, las ausencias de jugadores que han estado en el radar de Scaloni y no figuran en esta lista de 55 son Soler, que no viene jugando en el fútbol inglés. Troilo, que lo había llamado el marcador central.
5: ¿Sí?
10: Tomás Palacios, el chico de Estudiantes que estuvo en la última citación y ahora no figura. Barrenechea y, por ejemplo, Benjamín Domínguez. Que Tati Castellanos, para mí, la ausencia saliente es la de Tati.
5: Lo que pasa es que está Mateo Pellegrino. Ahí hay un guiño a
0: ahí, porque pará, da la sensación que al Flaco López lo tiene como el tercer 9.
10: Sí,
9: sí. En un momento era Panichelli o López.
0: Caído Panichelli, por la lesión. Ahora, el Flaco López. Pero Tati Castellano perdió con Mateo Pellegrino. ¿Eh?
5: Sí, perdió con Mateo Pellegrino.
10: Es llamativo eso.
0: No, buen presente, Tati. No, y Mateo Pellegrino.
10: Los dos, pero digo, Tati Castellanos es un jugador importante.
9: Sí. El que me llamó la atención que no estuviera, Marcelo, es Agustín Rossi.

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1: 20:48 en la República Argentina. Bocita, nos quedaba Gimnasia con un triunfazo, aguantando, hizo el gol. Claro. No sé cómo la vio usted, si le pareció penal del pibe García hacia Torres.
2: Una roja.
1: Y una roja por las rojas que pasaron este fin de semana, ¿no? Esa que no la ve el árbitro, pero que después te ve el planchazo el VAR cuando te llama, ¿no?
3: Sí, para mí fue desastroso, si se me permite el término, de Galeano. Yo creo que el penal...
1: Se han dicho peores cosas durante el programa.
3: No, pero estamos entrando en una era, MP, y acá me pongo serio... que los que empiezan a crear nuevas leyes, si querés, nuevas ordenanzas en el fútbol, yo creo que nunca patearon una pelota. Y también hay muchos que comentan, que transmiten y que están metidos en el mundo del fútbol, que diría Pipo Grosito, le dan la pelota y la agarran con la mano. Para mí, el penal que le dieron a Gimnasia, que no se enoje ningún hincha, no es nada. El que juega una vez la pelota, esto es... Es un deporte de contacto.
1: Te diría que fue más penal. El agarrón a Magallán cuando fue a cabecear y me dio que la agarró. Claro. Lo que a mí sintió, tal vez fue más penal ese que le dio a Gimnasia.
3: Después el trazado de línea, que está flojito de papeles, para mí estaba habilitado. Chelo Torres en el gol que no le cobran.
1: Viste, un pedacito de cadera le toman. Un pedacito de cadera.
3: Claro, sí. En cualquier momento te van a cobrar, como algunos jugadores que juegan con el pantalón, con el elástico dado vuelta, te van a cobrar... la etiqueta, está adelantado por la etiqueta del pantalón, vamos a llegar a ese punto.
1: ¿Con qué va el Monumental? ¿Qué perdió para ir al Monumental?
3: Y perdió a Enzo Martínez, que lo expulsaron, para mí ahí va a meterse Renzo Giampaoli, se va a mantener con Conti, y vuelve Nicolás Barros Echeloto. Yo creo que sale Giovane, porque si va al Monumental con Miramón, con Nacho Fernández, con Giovane y con Barros Echeloto, va sin marca... Y con mucho juego. Ahora, es un equipo que está liberado, que está hecho, que
1: nada para perder.
3: Los últimos siete no tiene nada que perder. No. Hace cinco partidos que no recibe goles, no le convierten goles al equipo de Pereira.
1: Bien.
3: Y tiene al goleador de la temporada, al Batichello, a Marcelo Torres, que está prendido fuego, MP.
1: Le mando un abrazo grande, la seguimos mañana.
3: Abrazo.
1: Una más de Independiente.
4: Bueno, Marce, no hablamos nada de Malcorra, ¿no? Que subió una historia aclarando que para atrás no, que le pueden decir burro.
1: Le pegó despacito porque le pasó despacito.
4: Sí, dice que miró Ábalos y que le quedó un poco larga.
5: Qué bien le ganó la posición a Ibarra en esa jugada.
4: Sí,
5: llamó la atención que Malcorra, con la edad que tiene, haya ganado la posición así. Extraordinario movimiento.
4: Sí. La historia la eliminó después, ¿eh? Y me parece que en ese listado, llegó hace 6 meses... En ese listado de futbolistas que pueden no continuar Independiente...
6: Ya está él.
1: Mañana lo hablamos, y como te hice prometer hace un ratito. Cortito, 10 segundos de River.
7: Sí, terminaron tocados Aníbal Moreno y Marcos Acuña. A mí me dicen que Acuña juega sí o sí contra Gimnasia y que a Moreno lo esperan hasta último momento, pero a esta hora hay que ponerlo en duda porque terminó con dificultades el partido de
1: ayer. Última pausa y en un buen momento se viene un gran resumen con Majo Lescano.

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19: Minutos en la República Argentina. Solo con la compañía de las dos incorporaciones, Leo Farinella, Guido Berkovich y quien les habla, respaldando a Majo Lescano.
20: Vamos, Majo.
19: El resumen.
20: Vamos. En un buen momento, un buen resumen. Te anticipamos la información que mañana será noticia.
21: Monumental, claro. River ya planifica el duelo frente a Gimnasia. La buena noticia es que Acuña, Vera y Mesa no presentan lesiones. El único en duda es Aníbal Moreno.
22: Desgarrado.
21: Adam Vareiro se realizó estudios y se constató que sufrió dos desgarros. No. En el aductor y en el recto anterior del abdomen izquierdo. El delantero se pierde el partido frente a Cruzeiro y también frente a Universidad Católica. Una mala en la buena. Se confirmó la lesión que sufrió Alan Forneris, el mediocampista de Racing, con rotura de ligamento cruzado de su rodilla izquierda, tendrá para varios meses de recuperación. A la espera, eliminado del torneo, Independiente ahora piensa en Copa Argentina, en el duelo frente a Unión. Quintero planifica el regreso a las prácticas el próximo miércoles y espera la fecha frente al Tatengue. Le queda la Copa. Tras la dura derrota y eliminación frente a River, Pablo Pitu Barrientos, secretario deportivo de San Lorenzo, se refirió, entre otros temas, a la expulsión de Reali.
23: Dos veces hablaste de las irresponsabilidades, pero de Reali fue una irresponsabilidad.
24: Es todo un conjunto, no digo que haya sido una irresponsabilidad, me parece que a veces las ganas te traicionan, a veces, pero cuando hablo así, quiero decir de que en un pasado no se hicieron las cosas tan bien y me parece que nosotros desde este lado, cada uno desde su rol, tiene que mejorar un poco para que al final de cuentas sea todo mejor.
25: Y los nominados son...
21: La selección argentina presentó con 55 nombres la prelista para el Mundial. Hay sorpresas, ¿eh? Beltrán, Di Lolo, Delgado y Aranda. La gran ausencia, Paulo Dybala. Leo, anota, para impartir justicia. La AFA anunció las ternas arbitrales para los cuartos de final. Gran Unión, Andrés Merlos y Fernando Espinosa. Huracán, enfrentando a Argentinos, Fernando Echenique, y en el VAR, Mastrangelo. Rosario Central, Racing, Darío Herrera, y en el VAR, Pablo Dóvalo. River, Gimnasia, Leandro Rey Hilfer y Lucas Novelli. Puesto vacante. Mariano Soso dejó hoy de ser el entrenador de Defensa y Justicia. En total, dirigió 33 partidos, 10 triunfos, 11 empates y 12 derrotas. Sigue comprometido. Sin el Cuti Romero lesionado, Tottenham empató 1-1 frente al Leeds y sigue comprometido. A falta de dos fechas para el cierre de la Premier, se encuentra a 2 puntos del descenso. Guido, Carlos, recapacita.
26: ¿Recapacita?
21: Sí, claro. Neymar fue incluido por Ancelotti entre los 55 preseleccionados para el Mundial. El futbolista de Santos no juega en la selección desde octubre 2023.
20: En un buen momento, un buen resumen. Te anticipamos la información que mañana será noticia.
19: Quiero felicitar a la producción de Un Buen Momento.
21: ¡Bravo!
19: Que ha tomado la decisión partir de hoy de quedarse hasta que finalice el pase.
20: A seguir el pase, ¿no?
19: Sí, ahí está. Especialmente a Lupa Lupani.
20: No, y al líder. Alan.
19: A Recalde, al negro Recalde. Realmente viviendo allá en el loco del mundo. Bien, loco of war, ¿no?
26: Grande, negro.
27: ¿Por qué? Mira, ahí está.
19: Se fue teguita. La rata ya no está. La rata ya de fuera. Bueno, lo felicito. No, lindo. Qué lindo laburar así con buen clima. ¿Qué es eso, Roberto? ¿Te gustó cómo definí que me llamó Netflix para hacer la película de lo que fue anoche? O sea, anoche no es que todos los cruces. El de River San Lorenzo es una película entera.
20: Absolutamente.
19: No es un capítulo, es una película.
20: Qué bueno tenerlo a Leo hoy para entender.
27: Bueno, acá estamos.
20: Viene fuerte Nacho, ¿eh?
19: Hizo un silencio.
20: Viene fuerte Nacho
19: y
20: Guano.
19: Lo vi haciendo apenas
20: una reacción. Y bueno,
19: ¿lo viste?
20: Sirve ahí eso, porque eso es la pura. Viene fuerte Nacho. Si se anima a contar lo que me dijo Nacho recién a producción, es escandaloso.
19: Era en el barrio.
20: El arranque del programa es escandaloso.
19: ¿A dónde le dicen?
20: Si se anima a contar lo que él sintió ayer y lo que él pronunció ayer, es escandaloso. Yo a los tipos que son hinchas, que van a la cancha y que te lo pueden bajar al llano. Uno es nuestro querido amigo Leo Farinella.
19: Sí, Alan.
20: ¿O sea, ¿fuiste a la cancha ayer, no?
27: No.
20: ¿Por qué no estás yendo a la cancha, Leo?
27: Porque lo veo mejor por televisión.
19: Porque está viejo y tiene frío.
27: Sí, lo veo mejor por televisión. Mira, veo muchos detalles que en la cancha no se ven.